estoy mi vida, dígalo. En tus manos está mi vida, Señor. En tus manos está la vida de mi familia, Señor. En tus manos está el rumbo de mi país.

Gracias, Señor. Si te tenemos a ti, oh Dios, es lo más importante. Es lo oportuno, lo preciso que tenemos que tener en nuestras vidas. Padre, que no actuemos en nuestros instintos, que no actuemos en nuestras capacidades, en nuestra propia inteligencia, sino en ti, Padre.

siempre y para siempre, Señor. En el nombre de Jesús. Amén, amén y amén. Bendito sea el nombre de Dios. Aleluya. Gracias, Señor. Gracias, Dios. Gracias, Señor. Gracias, Señor. Gracias. Pueden sentarse. Bendito sea el Señor. Gracias, jóvenes. Comenzamos un nuevo mes, nuevos temas de lo que Dios demanda y requiere de su pueblo hoy en día. El tema general: crecer es parte del llamado. Crecer es parte del llamado. Porque el Señor quiere que recuperemos el estado original de cada uno de nosotros. Todo lo que Dios hizo era bueno, pero a consecuencia del pecado, de la desobediencia, el pecado entró al ser humano. Por eso Dios envió a su Hijo, para que a través de Él ustedes y yo pudiésemos recuperar ese estado en el cual necesitamos la gracia y la misericordia de Dios acompañarnos. Por eso en esta hora vamos a abrir el tema para bendecirlos a ustedes, a los oyentes y los televidentes, es avanzando hacia la plenitud de Cristo. Avanzando. En primera instancia, nosotros comenzamos aceptando a Cristo como su Señor y Salvador. Es el primer paso. Ahí comienza todo. Pero el Señor no quiere que nosotros nos quedemos estancados, sino que entremos en el proceso y que avancemos a lo que Dios anhela y quiere. Por eso vamos a ir a la lectura de la palabra del Señor, donde se nos habla acerca de su propósito. Efesios 4, 13 y 14. Miren lo que dice la palabra. Esa es la plenitud de Cristo, el deseo del Señor. Y es esto: hasta que todos lleguemos a la unidad de la fe, del conocimiento del Hijo de Dios, a un varón perfecto, a la medida de la estatura de la plenitud de Cristo. Este es el deseo de Dios, que todos lleguemos a eso. ¿Para qué? Para que ya no seamos niños fluctuantes, llevados por donde quiera, todo viento de doctrina, por estratagemas de hombre que para engañar emplean con astucia las artimañas del error. El Señor no quiere que nos quedemos en el pasado, que no nos quedemos estancados, sino que nosotros anhelemos y deseemos ser como Él es, que todos lleguemos a la medida del varón perfecto, a la medida de Cristo Jesús, y no quedarnos rezagados en el pasado, sino ir en avanzada. No somos obra terminada, somos obra en proceso, y lo que Dios comenzó, Él lo quiere terminar en nuestras vidas, de acuerdo a la disposición que haya en cada uno de nosotros, la decisión que nosotros tomemos. ¿Vamos a seguir siendo lo mismo del pasado, o le vamos a permitir al Señor que lo que comenzó en nosotros lo siga haciendo? Esa es una responsabilidad de cada uno de nosotros al venir al Señor y decirle: Señor, aquí estoy. Él ya no quiere que nosotros vivamos en el engaño del pasado, sino que experimentemos su gracia y su misericordia, y que lleguemos a la plenitud de Cristo. Cuando entramos en el proceso de Dios, debemos de producir cambios cada uno de nosotros. Cuando estamos en Dios, nosotros mismos, la gente, la familia, tienen que atestiguar que cambios se están produciendo en cada uno de nosotros, que no somos los mismos, que estamos menguando y que Jesucristo está creciendo en nuestras vidas. Y eso es lo que nosotros tenemos que preguntarnos: ¿estoy menguando yo y Cristo está creciendo, o sigo siendo el mismo del pasado? No podemos estar en Cristo y viviendo en el pasado, porque Él hace cosas nuevas en su vida como en mi vida. Amén. Eso tenemos que estar nosotros conscientes.
para vivir y seamos capaces de enfrentar cualquier situación de la vida diaria. Hay una lucha diaria y usted y yo tenemos que estar conscientes de eso. Por eso Él nos dota de capacidades para no ser arrastrados por las artimañas del error del enemigo que viene y se presenta haciéndonos ver de que no vamos a poder, que no vamos a avanzar. Por eso el apóstol Pablo nos dice, ¿verdad? He aprendido a contentarme cual sea mi situación. He aprendido a estar en escasez como en abundancia. Para todo he sido enseñado. Y Filipenses 4:13 dice, y todo lo podemos en Cristo que nos fortalece. Entonces Él quiere que nosotros crezcamos a la medida de la estatura del varón que Cristo anhela de cada uno de nosotros. Tanto mujeres, jóvenes, adultos, el Señor quiere que crezcamos en Él a la medida que Él ha establecido para nuestras vidas. La pregunta es que tenemos que hacerlo nosotros. ¿Estamos creciendo? ¿O hemos cedido? ¿Hemos retrocedido? El escritor de Hebreos dice, nosotros no somos de los que retrocedemos, sino que perseveramos. Pero hoy en día pareciera que hay indiferencia en nosotros, como que no nos interesa crecer, como que no nos interesa avanzar en el Señor. Él quiere llevarnos de gloria en gloria, Él quiere llevarnos en victoria en victoria. Pero ¿por qué vivimos una vida derrotada? Porque no le damos al Señor el espacio que Él necesita para hacer esa obra regenerativa en la vida de cada uno de nosotros. Eso es crucial. Primer aspecto que comparto con ustedes, el número uno, es que estamos a un crecimiento continuo. Tenemos que entrar, que entremos a un crecimiento continuo. Tiene que ser así. Para que algo suceda en nuestras vidas, tiene que haber un crecimiento y una disposición de cada uno de nosotros. Dejarnos, muchas veces yo he dicho, es urgente y necesario echarnos a perder en la mano del Señor para que Él nos haga como le parezca mejor. Y usted y yo, en las manos del Señor, Él no va a hacer algo que nos sirva, sino que hará algo excelente en su vida, como en la vida nuestra, como en los oyentes y televidentes. Dios es capaz de hacer cosa nueva en usted y en mi vida. Tenemos que entrar a ese proceso, porque la lucha es de todos los días, la lucha es constante. El enemigo utiliza las estrategias de cómo desanimar, de cómo desmotivarlo, para que usted y yo no sigamos el camino del Señor. Hay tanta angustia, hay tanta desesperación. Lo que más escuchamos son cosas malas. Pero en el Señor se constituye nuestra fortaleza. Y Él nos dice que siempre estará con nosotros. Siempre te ayudaré. Dice a través del profeta Isaías, siempre te sustentaré con la diestra de mi justicia. ¿Estamos creciendo o estamos retrocediendo? El Señor quiere que lleguemos a la medida de la estatura del varón perfecto. Veamos lo que dice Efesios 4, verso 14 al 16. Dice, mire qué es lo que no quiere el Señor eso. Para que ya no seamos niños fluctuantes, llevados por doquieres de todo viento de doctrina, por estratagemas de hombre que emplean para engañar con las sucias, las artimañas del error. Esas son las maquinaciones del enemigo, el Dios de este mundo. Sino que sigamos la verdad en amor y que crezcamos en todo en aquel que es la cabeza. Esto es Cristo. Esto es Cristo. Eso es lo que somos llamados a crecer. De quien todo el cuerpo bien concentrado, unido entre sí por todas las coyunturas que se ayudan mutuamente, según la actividad propia de cada uno miembro, recibe su crecimiento para ir edificándose en amor. Aquí la palabra nos recuerda también cómo el enemigo se anticipa, cómo el enemigo trata de
de desviar la atención, de desubicarnos, de meternos cosas que no vamos a poder. Cuando Pablo dice, todo lo podemos en Cristo que nos fortalece. Pero el enemigo es sutil, es astuto. Y la palabra dice que Dios ya no quiere que seamos niños fluctuantes. Su vida espiritual no se mide por los años que tenga que estar en la iglesia, sino con la relación que usted realiza continuamente en Dios. Ahí se ve el crecimiento de Dios en su vida, como en mi vida. Usted mismo se dará cuenta cómo actúa, cómo responde en un momento determinado, y la gente ve que ha crecido usted, o sigue siendo la misma persona. No puede estar en Cristo y no se puede producir un cambio en la vida de cada uno de nosotros. El Señor quiere que cada uno de nosotros crezcamos despacio, pero seguro, que vamos avanzando, que hay días difíciles, que hay días grises, sí, pero nos fortalecemos en el Señor y en el poder de su fuerza. Y es ahí donde nosotros tenemos que estar edificándonos continuamente en el Señor y en el poder de su fuerza, para conquistar, para contrarrestar, para que ya no seamos niños. Hoy tantas ofertas que han aparecido, hay tantas cosas que aparecen, hay situaciones doctrinales que no tienen que ver nada con la palabra de Dios, pero a veces somos demasiados emotivos, nos impresionamos. Pero usted y yo tenemos que ser gente que escudriña, se alimenta de la palabra diariamente, y la palabra nos instruye, nos nutre espiritualmente, y estar preparados para cualquier artimaña del enemigo que venga contra de nosotros, porque el enemigo no descansa. Dice la palabra que él anda como león rugiente buscando a quien devorar. Pero si nosotros permanecemos, vivimos para Cristo, no seremos presa fácil del enemigo. Él tendrá que huir de nosotros, porque mayor es el que está con nosotros que el que está en el mundo. Es el Señor Todopoderoso el que está con usted y que está conmigo. ¿Qué es lo que tenemos que permitir? Debemos permanecer en Cristo y permitir que Él transforme lo que sea necesario en nuestras vidas. A veces esto impide el crecimiento de Dios para nuestras vidas, que no le permitimos al Señor. Queremos vivir un cristianismo a mi manera, y eso no es así. Tiene que ser un cristianismo a la manera de Dios. Dios sabe a dónde nos quiere llevar. Dios quiere que le demos la oportunidad de tratar con nuestro interior, y sanando ese interior, tratando ese interior, va a reflejar en el exterior que vivimos un nuevo estilo de vida según Cristo y no según nosotros. ¿Le permitimos al Señor hacer la obra? A veces vamos vegetando, pero Cristo nos va creciendo en nosotros. Seguimos los mismos, a veces con mañas, con cosas. A veces decimos medias verdades, medias mentiras. Y ante este tiempo, una persona así es fácil de caer en la garra del enemigo. Es fácil, porque no conoce su propósito de ser. No conoce a Dios, pero no vive para Dios. Todo el mundo le dice ahora, Dios le bendiga. Es un decir, pero vivir para el Señor es algo crucial, importante en estos tiempos que vivimos nosotros como sociedad, que tenemos que seguir en avanzada con Cristo. Debemos de permanecer en Cristo y permitir que haga la obra. Vea lo que dice Juan 15, un verso conocido por todos nosotros. 15, 4 y 5. ¿Qué dice la palabra del Señor? ¿Me ayuda a leerlo? A la cuenta de dos. 1, 2. Permaneced en mí y yo en vosotros. Como el pámpano no puede llevar fruto si, por sí mismo, si no permanece en la vid, así tampoco. Despacio, hermano. Oh. Permaneced en mí y yo en vosotros. Como el pámpano no puede llevar fruto por sí mismo si no permanece en mí,
en la vid, así tampoco vosotros si no permanecieses en mí. El 5, yo soy la vid, vosotros los pámpanos. El que permanece en mí y yo en él, este llevará muchos frutos, porque separados de mí, separados de Dios, tenemos que estar conscientes de eso. Él es la vid, la sustancia que nos da vida, que nos motiva a levantarnos, a seguir, a luchar cada día. Pero si nos alejamos de Dios, nos secamos. Y cuando algo se seca, se corta y es echado en el fuego y arde. Entonces, el separarse de Dios en estos tiempos que vivimos, donde hay una desmotivación, donde a lo malo le están diciendo bueno y a lo bueno le dicen malo, corremos el riesgo de ser arrastrados por el error de los inicuos. Pero usted y yo tenemos que permanecer en la vid para llevar fruto y que ese fruto permanezca en nosotros. Y que podamos decir como el apóstol Pablo, a veces desesperado, a veces angustiado, pero yo sé quién está conmigo. Jesús dijo, en el mundo tendréis aflicciones, pero que dijo, confiad en mí, que yo he vencido al mundo, dijo el Señor Jesucristo. Eso es lo que tenemos que hacer, amada iglesia, tomados de la mano del Señor para poder contrarrestar todo artimaña del enemigo. Tenemos que comenzar y permanecer cada día en Dios. No importa si el día está oscuro, no importa si el día está caliente, no importa lo que esté sucediendo, vamos a comenzar y a permanecer cada día en el Señor. Porque ante los acontecimientos que vemos en el mundo, ¿qué es lo que está sucediendo? Cuando usted lee Mateo 24, rumores de guerra, hay tantas cosas, sismos, situaciones que nunca habíamos visto en el mundo, ¿qué son indicadores de qué? De que Cristo viene pronto. Y que usted y yo tenemos que permanecer cada día en Dios para poder subsistir y llegar al final de los tiempos. Y podamos recibir la corona de vida que Dios ha preparado para todos aquellos que esperan su venida. Entonces cada día tenemos que... Otra cosa que tenemos que hacer es alimentarnos continuamente de la palabra de Dios. ¿Se está alimentando usted de la palabra de Dios? ¿Qué dice la palabra de Dios? ¿Hasta dónde conoce usted la palabra de Dios? ¿Dónde conozco yo hasta dónde la palabra de Dios? Tiene que ser así. Tiene que ser así. Dice primera de Pedro 2:2. Desead como niños recién nacidos la leche espiritual no adulterada, para que por ellas crezcáis para salvación. La palabra de Dios trae crecimiento, porque la fe viene por el oír y el oír de la palabra de Dios. Una vida en plenitud quiere el Señor, una vida plena, donde nosotros podamos ver los obstáculos como oportunidades de crecer y para ver la gloria y lo sobrenatural de Dios moviéndose a favor de su pueblo. El desierto es parte de la vida. Los problemas difíciles son parte, pero que ellos nos van a acercar a Dios, a crear una dependencia total y absoluta de Dios, y que nada ni nadie nos moverá, porque estamos plantados junto a corrientes de agua y daremos fruto a su tiempo, y nuestra hoja nunca va a caer, porque está fundada en la roca eterna que es Cristo el Señor. Aleluya. Aleluya. Mantener una vida en comunión con el Padre es crucial. Aparte de la oración, tenemos que orar. Dice primera de Tesalonicenses 5:17, orar sin cesar. Hay una desmotivación, hay estrés, hay ansiedad, hay angustia, hay temor, hay miedo. No podemos negarlo eso, que sí hay. Pero eso no tiene que limitarnos.
porque nosotros nos fortalecemos, tenemos en quien fortalecernos, es el Señor. Es lo que dice Pablo en Efesios 6:10. Por lo demás, hermanos míos, fortaleceos en el Señor y en el poder de su fuerza. Si hacemos eso, vamos a contrarrestar cualquier cosa. El desánimo vendrá, pero no se quedará, se irá, porque no tiene cabida dentro de los hijos de Dios. Y el Señor nos dará la victoria sobre ello. El que

El crecimiento no solamente es saber más, sino vivir lo que Dios nos enseña y lo que Dios ha establecido. No solamente es conocer la Biblia, conocer algunos pasajes bíblicos, sino vivir, decidir de vivir para Dios. Eso va a producir crecimiento espiritual en la vida de cada uno de nosotros. Eso es crucial. Por eso dice Santiago 1:22, pero sed hacedores de la palabra y no tan solamente oidores, engañándose a ustedes mismos. Hay gente que conoce la palabra, hay gente que interpreta la palabra, pero no vive la palabra. Escudriña la palabra, ¿sabe para qué? Para que la contienda, para que haya disensiones, para eso. Pero a mí la palabra dice que yo tengo que poner en práctica la palabra, tengo que llevar a la acción la palabra y ver ahí la gloria y la manifestación de Dios. El segundo aspecto es que Él quiere que lleguemos a la medida del varón perfecto. Él quiere que recuperemos nuestro estado original. Todo lo que Dios hizo es bueno. Diga conmigo, todo lo que Dios hizo es bueno. Si venimos a Él, permanecemos en Él y andamos en Él, Dios va a hacer una obra nueva en cada uno de nosotros. Efesios 4:13 dice, hasta que todos lleguemos a la unidad de la fe y del conocimiento del Hijo de Dios, a un varón perfecto, a la medida de la estatura de la plenitud de Cristo. Es recuperar nuestro estado original. Recuperar nuestro estado original es permitirle al Señor ser renovados continuamente. Nos renovamos nosotros y decimos, Señor, esta palabra es para mí. ¿Qué puedo hacer, Señor, para que tu palabra germine en mi vida y dé frutos positivos? Eso tenemos que hacerlo. Que lo dice Romanos 12:2, no os conforméis a este siglo, sino que transformados por medio de la renovación de vuestro entendimiento, para que comprobéis cuál es la buena voluntad de Dios, agradable y perfecta. La voluntad de Dios es buena, agradable y perfecta, a la medida de la estatura del varón perfecto. Quiere el Señor que todos lleguemos. ¿Tenemos imperfectos? Sí. ¿Y sabemos que el Señor no ha terminado? Sí. Somos obra del proceso, sí, pero muchos no hemos entrado al proceso de Dios. Y ante los tiempos y acontecimientos que vivimos como sociedades y como naciones del mundo, nos damos cuenta la incapacidad del ser humano. La incapacidad. Entonces necesitamos volvernos a Dios. Volvernos a Dios de todo corazón para que encontremos en Él una respuesta para nuestras vidas. Por eso dice que no nos conformemos a este siglo, a los deseos del mundo, a los deseos, a la vanagloria de la vida. No, el mundo pasa y sus deleites, pero el que hace la voluntad de Dios, ¿qué pasa? Permanece para siempre. Esos son los que van a ser levantados en aquel día cuando el Señor venga por los suyos. Para permanecer en el Señor hay que vivir para el Señor, sus preceptos, su palabra, hay que llevarla a la acción. Y eso marcará la diferencia en cada uno de nosotros. Dios es así, que Él preparará ese camino para usted. Seremos capaces de mantenernos firmes, no importando la temporada que estemos viviendo. Estamos viviendo una temporada difícil, muy difícil. Las naciones, el país nuestro, ¿cuántos emigrantes van a venir? La tierra no quiere producir. Dios permite muchas cosas. ¿Por qué? Por la dureza, el pecado y la indiferencia del ser humano. Somos indiferentes a lo que Dios llama, a lo que Dios quiere que hagamos. Pero dice, mire qué hermoso lo que dice este versículo, Mateo 24:13. Mas el que persevere hasta el fin, este será salvo. Vamos a perseverar hasta el fin, en medio de la tormenta, en medio de la adversidad.

0: adversidad, en medio del desierto, vamos a decir como Job: Jehová dio, Jehová quitó, sea el nombre de Dios bendito siempre. Sea el nombre de Dios bendito en todo tiempo. En todo momento tiene que ser bendecido el nombre de nuestro Dios. Y seguir adelante. Y seguir adelante. Otra de las cosas que debemos de, para llegar a la medida de la estatura, el valor perfecto, es depender de Dios y no de nosotros mismos. A veces nos creemos más capaces que Dios. Cuando no entendemos que ustedes y yo somos la obra de arte del Señor. Somos la obra de arte. Nos pertenecemos a Dios. Somos diseño y creación de Dios. ¿Cómo me voy a atribuir yo cosas que le pertenecen al Señor? Y el Señor no quiere eso. Por eso dice el proverbista, Proverbios 3:5. Fíate de Jehová de todo tu corazón y no te apoyes en tu propia prudencia. Dice el verso 6: y reconócelo en todos tus caminos y Él enderezará tus veredas. Reconocemos al Señor en todos los actos de nuestra vida. Le damos la gloria y la honra a Dios por todo lo que hace. Eso es así. Eso es así. Saber que somos nuevas criaturas en Dios y que tenemos que entrar en un proceso de Dios. Hay cosas que tenemos que renunciar a ellas porque ya no vivimos para sí. Como dijo Pablo, con Cristo estoy juntamente crucificado y ya no vivo yo, mas vive Cristo en mí. ¿Quién vive en nosotros? Que los hechos lo digan, que vivimos para el Señor. Eso es lo correcto. Segunda de Corintios 5:17 dice: de modo que si alguno está en Cristo, nueva criatura es, las cosas viejas pasaron y he aquí, todas las cosas son hechas nuevas. Así es que usted no siga juzgándose por el pasado. Amén. Dios hace cosas nuevas en su vida porque Él quiere que lleguemos a la plenitud de Cristo. Pero sí, tenemos que resistir, pero hay que permanecer en el Señor para poder resistir las artimañas del inicuo, que no descansa para desmotivarnos, para no seguir. El panorama humanamente, si usted lo ve, se ve gris, pero nosotros lo vemos en el Señor, de que Él va a abrir puertas donde no lo hay, de que en la mesa del justo siempre habrá pan. Y eso tiene que ser así para continuar siempre adelante con la ayuda de nuestro Dios. Y en el aspecto número 3 también tenemos que ver algo interesante, que nosotros tenemos que hacer algo, es reconocer cuál es el propósito divino de Dios por los cuales estamos aquí. ¿Usted sabe por qué está aquí? ¿Usted sabe cuál es el propósito de Dios para su vida? Eso es muy importante, que nosotros podamos entender el propósito de Dios para nuestras vidas. Vea lo que dice el apóstol Pablo, Filipenses 3:12. El propósito de Dios, dice Pablo: no que lo haya alcanzado ya, ni que sea perfecto. Él reconoce eso, su actitud, su comportamiento, sino que prosigo por ver si logro hacer aquello por lo cual fui también asido por Cristo Jesús. Él reconoce que hay una lucha diaria, todos los días. Él decía: yo hago lo que no quiero hacer, y es una lucha contra mi carne, porque el espíritu está dispuesto, pero la carne es débil. Dice: pero persigo, prosigo, no cedo, avanzo en el nombre del Señor Jesús. Y eso es lo que nosotros tenemos que hacer, ir en avanzada para alcanzar lo que Dios quiera. No es que ya seamos perfectos, no, estamos en el proceso. No es que ya lo hayamos alcanzado ni que seamos perfectos, no, Señor, pero estamos luchando y exponiéndonos a Dios cada día para que Él haga lo que tenga que hacer en la vida de cada uno de nosotros. Filipenses 1:6 dice ahí la palabra: estando persuadido de esto, que el que comenzó en vosotros la buena obra la perfeccionará hasta el día de Jesucristo. O sea, seremos perfeccionados hasta que Cristo venga por su iglesia en aquel día. Pero Él nos va a encontrar luchando, batallando, luchando contra la carne, contra las ofertas de este mundo, y no vamos a ceder, porque estamos esperando al Rey de Reyes y Señor de Señores, a Cristo el Señor. Amén. Y eso hay que hacerlo. Ese es el propósito diario de nosotros. Cristo hace de nosotros una versión mejorada de lo que éramos nosotros en el pasado. Y el pasado no tiene la última palabra en nosotros. Dios hace una mejor versión de cada uno de nosotros. Hasta uno mismo se sorprende y decir: Señor, ¿cómo es posible? ¿Cómo era yo antes y lo que estás haciendo, Dios? Gracias, Dios. Ya el pasado no nos tiene que dictar lo que éramos, porque no vivimos en el pasado. Dios está construyendo un futuro para nosotros, pero vivimos un presente con su presencia a través de su Espíritu Santo, el cual nos guía siempre a toda verdad. A toda verdad nos está guiando el Señor, y nosotros tenemos que estar conscientes de cada uno de nosotros. Entonces somos una versión mejorada. Pero renunciemos a ese pasado. El pasado está atrás. Dios ha hecho algo maravilloso en su vida y en nuestra vida. Así tiene que ser. Romanos 8:17, ¿qué dice? 8:17 dice: y si hijos, miren que somos en el Señor, somos hijos, también herederos. Herederos de Dios y coherederos con Cristo. Si es que padecemos juntamente con Él, para que juntamente con Él seamos glorificados. ¿En qué somos en Dios? Hijos e hijas. Herederos, coherederos con Cristo. Somos una versión mejorada en el Señor. Pero hay que permanecer. No, es que yo soy así. Yo siempre pregunto: ¿habrá algo imposible para Dios? No lo hay. A veces lo que tenemos son justificaciones. Señor, yo no puedo. Ni yo no puedo. Pero todo lo podemos en el Señor. ¿Quién nos fortalece? Es Él que va a hacer la obra en cada uno de nosotros. No usted, no yo. Él lo va a hacer la obra en mí. No podemos seguir viviendo en el pasado. Un cristianismo acomodado, un cristianismo social. No, el cristianismo es desafíos, a renunciar cada día al mundo y vivir para Cristo. Y Él nos hará hijos e hijas del Dios Todopoderoso. Eso es crucial. Dios nos ha dado una nueva, cuando estamos en Dios, Él nos ha dado una nueva identidad. Tenemos una nueva identidad, que somos gente de reino, que vivimos en esta nación y tenemos una identidad. Pero también tenemos una herencia espiritual en Dios. Primera de Pedro 9:10. Mas vosotros sois linaje escogido, real sacerdocio. Mire lo que sigue siendo, diciendo la palabra: real sacerdocio, nación santa, pueblo adquirido por Dios. ¿Para qué? Para que anunciemos sus virtudes. Ese es el propósito de Dios para nuestras vidas. Para que anunciemos las virtudes de aquel que os llamó de las tinieblas a su luz admirable. Porque vosotros en otros tiempos no erais pueblo, pero ahora sois pueblo de Dios. Que en otros tiempos habías alcanzado misericordia, pero hoy habéis alcanzado la misericordia de Dios. Nuevas oportunidades en Dios usted y yo tenemos. Eso es así. Que seamos sal, que seamos luz, que seamos atalayas, que anunciemos esperanza. Este mundo está agobiado, este mundo está desesperado. La gente necesita paz. ¿A dónde está la paz? En Jesús. Él dijo: mi paz os dejo, mi paz os doy, no como el mundo la da. Usted y yo somos la sal y la luz de este mundo. Tenemos que alumbrar para que otros vean nuestra luz y glorifiquen a Cristo que está en los cielos. Ese es el propósito de Dios para nosotros en este tiempo. que alumbremos. A los que están en oscuridad, le mostremos la luz que lo conduce para vida eterna. Una manera nueva de pensar, una nueva manera de vivir, quiere el Señor en nosotros. Dice Juan 1:12, mas a todo lo que le recibieron, a los que creen en su nombre, le dio potestad de ser hechos hijos de Dios. Usted no es obra de la casualidad. No, usted y yo somos hijos e hijas del Dios Todopoderoso. Ese es el propósito de Dios para nuestras vidas. ¿Qué podemos concluir en esta hora? ¿Qué podemos decir en esta hora? ¿Estoy yo en ese proceso de Dios? Él está haciendo la obra en mi vida. Eso tenemos que valorarlo. Decirle, Señor, no es fácil, Padre, pero continúa haciendo la obra que comenzaste. Hazlo, Señor, y Él lo hará. Entonces, tiempo de avanzar a la plenitud de Cristo, dispuesto a dejarlo todo. Como dijo Pedro, Señor, todo lo hemos dejado y te hemos seguido. Ellos eran pescadores de peces y Dios dijo, yo os haré pescadores de hombres. ¿Sí? Lo dejaron todo. Todo por seguir las pisadas del Maestro Jesús. Porque en Él somos más que vencedores, como dice Romanos 8:37. Antes de todas estas cosas somos más que vencedores por medio de aquel que nos amó. Efesios 2:10 dice, porque somos hechura suya, creados en Cristo Jesús para buenas obras. Usted fue y yo fui creado para buenas obras, las cuales Dios preparó de antemano para que anduviésemos en ellas. Eso es lo que Dios quiere. Preguntemos, ¿estamos estancados? ¿Hemos retrocedido? ¿Hemos cedido espacio a la oscuridad? Es tiempo de decirle, Señor, ayúdame. Ya no quiero vivir esa vida mediocre. Quiero ser un hombre y mujer de valor. Quiero ser un hombre, un joven que siga adelante. Pese a las ofertas que el mundo tenga ahí, te voy a servir, te voy a exaltar. Y eso es lo que se requiere hoy en día en el nombre de Jesús. Padre, gracias por tu palabra que nos has permitido darla en esta hora. Bendice tu pueblo, bendice a cada uno, Dios, de una manera muy especial. Alabado y glorificado sea tu nombre, Dios. Bendice a tu iglesia, bendice a los oyentes, los que están aquí, oh Dios. Si en esta hora hay alguien aquí o que me escucha que quiere aceptar, reconciliarse con el Señor, repite esta oración conmigo y diga, Señor Jesús, en esta hora en el nombre de Jesús, vengo delante de ti, oh Dios, reconociendo mi fragilidad, reconociendo, Dios, que nada soy sin ti. Te entrego mi corazón y mi vida y lo que soy. Ayúdame, Señor, a llegar a la plenitud, al crecimiento de la plenitud de Cristo, a no quedarme estancado, a no ceder espacio, sino avanzar contigo en el nombre de Jesús. Amén y amén.
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0: vamos a la última parte de las plenarias impartidas por Laura González de Chávez durante la conferencia Ser Mujer, Haciendo Hogar, celebrada en España en 2026. En este mensaje, Laura nos animará a levantar la mirada y a recordar que, como hijas de Dios, vivimos con la esperanza puesta en el hogar eterno que Cristo está preparando para su pueblo.
1: Déjame compartirte este testimonio que justo leí cuando me preparaba para este fin de semana. Y escucha lo que ella dice, es un testimonio actual. Ella dice: hubo un tiempo en que mi esposo y yo decidimos invitar personas a nuestra casa cada dos domingos. Hacerlo todas las semanas no era realista, no queríamos agotarnos, pero dos veces al mes eso sí era posible. Al ponerlo en el calendario e invitar a las personas, ya no podíamos echarnos atrás. Después que tú te comprometes, ya no le puedes echar para atrás. Y fue emocionante pensar que a lo largo de un año probablemente tendríamos personas en nuestro hogar unas 20 veces. A veces recibíamos a varios grupos a la vez, solteros, matrimonios, mayores, familias. Eso es maravilloso cuando tú unes diferentes generaciones. Nos encantaba pensar en cuántas personas de nuestra iglesia llegaríamos a conocer de una manera mucho más profunda que con un simple hola el domingo en la mañana. ¿No te pasa que a veces tú ves a la gente en la iglesia: hola, ¿cómo estás? ¿Todo bien? Ah, Dios te bendiga. Y ya. Pues estos hermanos hicieron eso. Dice: el mayor gozo era ver los frutos. Una persona callada conversando con libertad. Niños que se acercaban porque ya nos conocían. Y darnos cuenta de cuántas conexiones se habían formado alrededor de nuestra mesa de cocina ya toda rayada. Me encanta esa idea de, y quizás no dos domingos al mes, pero uno al mes, invitar a alguien que tú no conozcas, que haya llegado nuevo, a esa hermana que llegó nueva de la iglesia, invitarla a tu hogar. Y eso me retó y me pregunté: ¿yo hago esto? ¿Yo no hago esto? Yo quisiera hacer eso. Nosotros tenemos un grupo de estudio los lunes que estudiamos la palabra de Dios y varias de las mujeres nos rotamos para recibir en la casa. Y es un gozo de verdad para cada una que le toca recibir y preparar una cenita sencilla. Hacemos una ensalada o unos emparedados con una sopa, no importa. El asunto es que vienen esas personas, hablamos, comemos, oramos y estamos en la palabra. Eso es una bendición. Cada una de nosotras que nos toca, cuando nos toca, es un privilegio. Así que la hospitalidad no tiene que ser espectacular, sino fiel. Déjame compartirte otro testimonio ahora de otra época. Que no estamos ahí nosotros, pero yo creo que muy pronto estaremos en este tiempo de persecución. En el siglo XVI, en medio de la Reforma protestante, hubo una mujer que no aparece por ningún lado en los libros teológicos. Ella no es autora de libros, ella no es influencer, ella no tiene una cuenta. Esta mujer estaba en su casa y sostuvo una revolución espiritual allí. Su nombre era Catarina von Bora. Ella era una ex monja convertida al evangelio, era esposa de Martín Lutero. Pero si te imaginas que su vida era sencilla y cómoda, nada más lejos de la realidad. Su hogar nunca estaba vacío. Dice que estudiantes llegaban continuamente. Pastores en formación se sentaban a la mesa. Viajeros, perseguidos, refugiados, todos encontraban un lugar en la casa de los Lutero. Porque ¿quién hacía eso posible? Catarina. Ella administraba las finanzas, cultivaba la tierra, organizaba la cocina, criaba a los hijos, supervisaba la producción de alimentos, recibía invitados inesperados y cada día aquella mesa se convertía en un aula. Mira todo lo que esa mujer hacía. Nosotros nos quejamos a veces cuando tenemos muchas cosas que hacer. Ella cultivaba la tierra, dice ella. Me recuerda a Proverbios 31 y su motivación sencillamente era el temor a Dios y el amor por los hermanos. Y dice que las famosas conversaciones de sobremesa de Lutero, esas discusiones teológicas que influyeron en generaciones, ocurrieron en el comedor de la casa de Catarina. Mientras los hombres debatían doctrina, esta mujer calladita había hecho posible ese espacio. Mientras hablaba del evangelio, una mujer había preparado la comida y la mesa. Mientras se formaban líderes, una mujer había cultivado el ambiente. El mundo no recuerda a Catarina. El mundo conoce a Lutero. Pero la historia también nos muestra que detrás de esa influencia hubo un hogar ordenado, hospitalario, generoso, sostenido por una mujer fiel. Ella no estaba buscando aplausos ni reconocimiento. Ella estaba siendo fiel, haciendo esa labor de edificación que Dios la llamó a hacer. Ella no predicaba en púlpitos, pero su cocina fue parte importante del avance del evangelio. Entonces, después de escuchar esa historia, pensaríamos, ¡ay, qué mujer tan extraordinaria! Pero tal vez la pregunta no es si somos extraordinarias, es ¿estamos disponibles? ¿Están nuestra vida disponibles para que Dios la use como Él quiera, para avanzar su reino? Catarina no abrió un palacio, ella simplemente abrió su casa. Ella no predicó en una plataforma, no tenía redes. Ella simplemente preparó una mesa. No escribió tratados teológicos, pero sostuvo vidas en tiempos de persecución. ¿Quién, mi amada, está encontrando refugio, dirección, consuelo en tu hogar? Porque tú dijiste, Señor, mi casa es tuya. Hay mujeres que necesitan consejo, que necesitan dirección, que necesitan aliento. Hermanos que necesitan quedarse una noche en tu casa por algo que ha ocurrido. ¿Está disponible tu casa para eso? Recibiendo una familia, escuchando una madre cansada. Porque esos hogares abiertos en obediencia siempre se convierten en instrumentos del reino, instrumentos de su gracia. Que Dios nos ayude a hacerlo así. Y algo asombroso también que vemos en la Escritura en cuanto a esto, es que Pedro conecta directamente la hospitalidad con la cercanía del fin. ¿Quién cree que ya el Señor viene pronto? Yo lo creo. Por eso le llamamos a esta mujer verdadera, preparen el camino al Señor. Creemos que el Señor viene pronto. Y mira lo que dice Primera de Pedro 4, del 7 al 9. El fin de todas las cosas se acerca. Sean prudentes y de espíritu sobrio para la oración. Sobre todo sean fervientes en su amor los unos por los otros. Sean hospitalarios los unos con los otros, sin murmuraciones. Y es impactante ver esto porque cuando Pedro piensa en cómo debe vivir el pueblo a la luz del que el Señor vuelve pronto y que está cerca, él no menciona grandes cosas, ni grandes conferencias, ni grandes eventos. Él dice hospitalidad, oración, amor perseverante. Como si dijera, Cristo viene pronto, entonces vive con las puertas abiertas. Y ora, ora sin cesar. La hospitalidad no es algo pequeño. Abrir el hogar es una forma silenciosa pero poderosa de decir, esperamos al Rey. Y mientras tanto, amamos bien. Es casi la hospitalidad una urgencia escatológica. Cuando vemos que se acerca el fin, abre tus puertas. Es como una luz en una calle oscura. Cuando tú vas en una calle oscura y de repente desde lejos tú ves una lucecita, una sola casa con una luz encendida. Vivimos en un mundo oscuro, de mucha confusión, de mucho dolor, de mucho quebrantamiento. Y una sola casa con su luz encendida no ilumina toda la ciudad, ni siquiera una calle completa, pero da dirección, da refugio, da esperanza. Entonces, un hogar que ama, da. Un hogar que da, refleja a Cristo. Un hogar que refleja a Cristo no necesita lujo para ser glorioso. Ese es un hogar enviado, un hogar que abre sus puertas. Y hermanas, tal vez el mundo no escriba libros sobre nuestra cocina, sobre los menús maravillosos que hacemos. Tal vez nadie documente las conversaciones en la mesa, pero el cielo lo ve. Dios lo ve. Y un hogar abierto, un hogar cristiano, vivido de esa manera, mujeres edificándolo, forma generaciones. Una mujer fiel puede crear un espacio donde el evangelio se manifiesta y donde florece. Por otra parte, abierto hacia afuera, hospitalidad, pero también un hogar generoso. La hospitalidad abre la mesa y la generosidad abre el corazón. Proverbios 31 dice que la mujer virtuosa extiende su mano al pobre y abre sus manos al necesitado. Esa es otra forma como nosotros reflejamos a Cristo. Un hogar que anticipa el cielo no solo recibe invitados, también se convierte en un canal de misericordia. Cuando nuestros hijos nos ven preparar ropa, dar comida a quien lo necesita, una familia que necesita comida y la prepara junto con tus hijos, tú le estás enseñando cómo eso luce. Cuando tú apoyas a misioneros, cuando tú compartes lo que tienes sin murmuración, ellos están viendo el evangelio encarnado. Muchas veces queremos que nuestros hijos aprendan el evangelio como doctrinalmente, y eso está bien, tenemos que enseñárselo verbalmente, pero también en actos, que ellos puedan ver la realidad del evangelio y de la vida vivida gobernada por Cristo. Y la generosidad es una proclamación silenciosa de que nuestra seguridad no está en lo que acumulamos, sino en aquel que provee, aquel que provee. Hemos visto testimonio tras testimonio de personas que dan y dan y dan sin retener, y Dios sigue bendiciendo y sigue bendiciendo. Así que, ¿cómo aplicar eso prácticamente? Involucra a tus hijos a preparar una bolsa de comida o una comida para alguien que está enfermo en la iglesia. Ora con ellos por la familia que va a recibir esa ayuda. Invita a una viuda de tu iglesia a cenar, a comer, para que recordarle que ella es parte de una familia, que ella no está sola. Enséñales a tus niños a preparar una porción para ofrendar cada semana a la iglesia, para que aprendan que es mejor dar que recibir. Esas son cosas que hacemos como madres. A lo largo de la escritura vemos mujeres que usaron lo que tenían, sus manos, su tiempo, sus recursos, para bendecir a otros. Mira el ejemplo de Dorcas o Tabita en Hechos 9. La Biblia dice que ella abundaba en buenas obras y en limosnas que hacía. Y cuando murió, las viudas de la ciudad se acercaron llorando y mostrando, mira las túnicas que Dorcas me hizo, las túnicas que hacía para ellas. Es un detalle sencillo, pero muy profundo. Dorcas había usado sus manos para servir y cuidar de otros. Las viudas que preguntaban aquí, ¿qué hago ahora que soy viuda? Mira, ahí tienes. ¿Cómo tú sirves a otros? ¿Cómo puedes mostrar compasión, ayudar? Su vida estaba llena de actos concretos de amor, y su historia nos recuerda que la generosidad y las buenas obras siempre han sido parte del testimonio visible del pueblo de Dios. Y hablando de esto, de nuevo, el apóstol Pablo le dijo a Timoteo que se podía ayudar a las viudas que tuvieran, como les leía más temprano, testimonio de buenas obras, si ha criado hijos, si ha mostrado hospitalidad a extraños, si ha lavado los pies de los santos, si ha ayudado a los afligidos y se ha consagrado a toda buena obra. Todo lo que hemos hablado aquí, una vida hacia afuera, una vida de servicio, hospitalidad, servicio, compasión, buenas obras. Así es como nosotras como mujeres edificamos el reino de Dios desde nuestros hogares. No tenemos que irnos a China, no tenemos que irnos al Amazonas, en nuestros hogares. Porque nos parece como más romántico y aventurero irnos para el Amazonas, más, especial, pero es en el hogar, en ese fuego que Dios nos pone. Y hablando de vivir hacia afuera, como les decía, incluso nuestros hijos no son nuestros. Eso es algo que para las mamás a veces es difícil de aceptar. Pastoreamos y guiamos a nuestros hijos, pero no son nuestros. Dice el Salmo 127 del 3.

largas en la mano del guerrero, así son los hijos tenidos en la juventud. Bienaventurado el hombre que de ellos tiene llena su aljaba. No será avergonzado cuando hable con sus enemigos en la puerta. Las flechas no se guardan para siempre. Las flechas se preparan, se pulen, se afilan y se lanzan. Un hogar redimido no forma hijos para quedarse, sino para ser enviados. Eso cambia cómo tú educas. Eso cambia tus planes maravillosos para tus hijos, como tú los discipulas, como tú oras por ellos y con ellos, como les modelas, como les corriges. Estamos orando para afilar flechas poderosas y peligrosas para el enemigo. Cada comida compartida, cada corrección, cada oración está formando a alguien que un día va a llevar el nombre de Cristo más lejos de lo que tú lo llevaste. Ahora quiero hablarle aquí a aquellas que están viviendo dolor o quebrantamiento quizás en sus hogares o procesos difíciles. Porque a veces uno pensaría que cuando yo estoy en dolor, eso me impide testificar de esa manera, me impide abrir mi casa porque estoy sufriendo. Mis ojos están en mí y en mi sufrimiento. Pero eso no es lo que la palabra nos dice. Hay etapas donde Dios permite sufrimientos para acercarnos a Él, y aún allí vivimos para glorificar su nombre. Así que un hogar que sufre también testifica. Un hogar enviado no es un hogar sin dolor. Algunos de los testimonios más poderosos no vienen de hogares donde está todo perfecto, sino de hogares que han perseverado en medio del quebranto, que han visto a Dios obrar de maneras maravillosas en medio de procesos bien difíciles y que se convierten en un testimonio después. Es allí donde vemos esa gracia de Dios. Cuando un hogar sigue orando sin respuestas rápidas, sigue siendo fiel en procesos largos, sigue honrando a Dios en temporadas secas, ese hogar está predicando un evangelio creíble. El mundo no necesita hogares ideales, necesita hogares sostenidos por la gracia de Dios. A mí me encanta en 1 Pedro 3:15 que la escritura nos dice que una de las apologías más poderosas del evangelio no es un argumento. Muchas veces nosotros queremos convencer a la gente de la fe, de que Cristo es el único camino, de que tienes que arrepentirse de sus pecados, y lo queremos que se le meta en la cabeza y que lo entiendan con nuestras palabras. Sin embargo, me encanta porque este versículo dice que el argumento más poderoso para el evangelio es una esperanza visible en medio del dolor. Dice 1 Pedro 3:15, si sufren por causa de justicia, dichosos son. Y no tengan miedo por temor a ellos, ni se turben, sino santifiquen a Cristo como Señor en sus corazones. Y escucha, estando siempre preparados para presentar defensa ante todo el que les demande razón de la esperanza que hay en ustedes. Esas personas estaban sufriendo por injusticia. Y él le dice, no, estén preparados para que entiendan por qué ustedes sufren con gozo, por qué sufren sin perder la fe, porque tienen una esperanza. Déjame hablarte de la esperanza que tengo. Esa defensa, esa apología no siempre se articula con palabras. A veces simplemente se encarna, se ve, y la gente pregunta, ¿cómo tú puedes? ¿Cómo tú puedes abrir tu hogar en medio de este problema? Se observan hogares que aún atravesando sufrimiento no se endurecen, que aún cansados no abandonan su fe. Aún heridos continúan honrando a Dios. Una familia, un hogar que sufre y sigue creyendo, que persevera sin cinismo, que ama sin garantías, que sigue sirviendo y abriendo sus puertas, está dando al mundo una razón concreta para preguntar, ¿de dónde viene tu esperanza? Porque lo normal es que querramos encerrarnos y que no querramos ayudar a nadie ni servir a nadie, porque estamos sufriendo y vivimos en un mundo muy, muy egoísta. Pero no, ni siquiera nuestro sufrimiento es nuestro. Es para el servicio de Dios. Es para servir a Dios y para que otros sean edificados. Y nosotros tenemos una hermana de nuestro grupo de estudio que su marido la abandonó. Ella está sola y ella era una de las casas que abría su hogar. Y nos preguntamos, ¿seguirá haciéndolo? No solamente que lo sigue haciendo, lo disfruta. Ella prepara una mesa hermosa, hace unas comidas de leche colombiana, y es alegre y está

0: Está siempre dispuesta a servir, a ayudar a los demás. Eso es una gracia de Dios. Así es que la realidad es que estamos llamadas a vivir en misión aún sin salir de nuestros hogares. Eso es Tito 2. Tito 2 son mujeres ayudando mujeres. Y Pablo no presenta la formación espiritual como algo que ocurre en medio de este tiempo aquí, sino en relaciones intergeneracionales cercanas, observadas desde cerca, en hogares, en mesas, mujeres maduras, con una fe probada, abriendo su hogar y su vida para formar a otras viudas. ¿Qué pueden hacer estas cosas? Hablarle a la próxima generación, dejar un legado en sus vidas, compartir sus experiencias, compartir sus errores. No solamente la cosa que hicieron bien, pero la cosa que hicieron mal. Mira cómo me fue. Aprende de mi experiencia. Mira lo que la palabra dice. Comienza abriendo tu corazón y tus puertas en la cocina, en la sala, en la rutina, en algún café, en el hogar. Estamos continuamente sembrando semillas, intencionalmente o no, pero quiera Dios hacernos sembrar esas semillas intencionalmente. Así que para concluir, mis hermanas, la Biblia no termina con un peregrinaje, termina con una llegada, con una llegada. Apocalipsis 21 dice, en el versículo 3, he aquí el tabernáculo de Dios con los hombres, y él habitará con ellos, y ellos serán su pueblo, y Dios mismo estará entre ellos. La Biblia termina como empezó, en un hogar. La historia comenzó en un jardín, pasó por un tabernáculo, luego un templo, luego vimos al Verbo hecho carne habitando entre nosotros, y culmina en un hogar eterno, donde Dios mismo habita con su pueblo. Y si tú eres una hija de Dios, tú estás invitada a un gran banquete. No a una invitación para pan y chocolate, a un gran banquete. La Escritura nos recuerda que nuestra historia no termina en cocinas sencillas, ni en mesas imperfectas, sino en un banquete glorioso. Apocalipsis describe el día en que el pueblo de Dios se sentará a la mesa con el Cordero, en las bodas del Cordero. Y todo lo que hacemos hoy en nuestra casa apunta hacia esa mesa mayor, hacia ese banquete. Cada mesa que abrimos y servimos con sencillez, cada acto de hospitalidad, cada conversación redentora en la mesa, alrededor del pan de cada día, es un ensayo silencioso de ese día, de ese banquete. Nuestras mesas hoy limitadas, desordenadas, frágiles, anticipan esa mesa donde dice que el Cordero nos servirá. Ya no vas a ser tú sirviendo, el Cordero sirviéndote a ti. Y es hacia ahí que vamos. Nuestros hogares hoy no son el reino, pero lo anuncian. Son pequeñas embajadas que apuntan hacia la ciudad con fundamentos, cuyo arquitecto y constructor es Dios. Y un día, mis amadas, estaremos en nuestro hogar definitivo. Ya ahí no va a haber lágrimas, ahí no va a haber separación, no va a haber cansancio, no va a haber rutina, no va a haber despedidas. Y me encanta, 1 Corintios 2:9, escucha, cosas que ojo no vio, ni oído yo, ni han entrado al corazón del hombre, son las cosas que Dios ha preparado para los que le aman. Él está preparando cosas gloriosas. Mientras tanto, vivimos en el mientras tanto. Mientras tanto, seguimos abriendo nuestras mesas, nuestras casas, nuestros corazones, como una confesión de esperanza futura. Seguimos amando en lo ordinario como quienes esperan esa gloria venidera. Y nada de lo que hacemos, nada de lo que tú haces en tu hogar es pequeño. Ningún servicio, ninguna tarea es pequeña. Nada es sin propósito. Nada es inútil de lo que tú haces para edificar tu hogar. Así que, mis amadas hermanas, mi oración no es que regresen a sus hogares como quienes, ay, otra conferencia más. Ya fuimos a otra conferencia más. Mi oración es que regresen conscientes de estas verdades. Tu hogar importa. Tu hogar es importante para Dios. Tu influencia es estratégica. irreemplazable, significativa en el reino, porque tú edificas el hogar. Tú eres la edificadora del hogar en colaboración con Dios. Estamos de paso y ese no es el final de la historia. Están edificando algo que apunta más allá de ustedes mismas. Olvídense de sus pequeñas historias, mis amadas. El mundo no gira alrededor de nosotras. El mundo ya tiene un rey y no somos nosotras. Estamos formando generaciones que quizás no veremos. Estamos preparando flechas que un día volarán más lejos. Y estamos esperando una ciudad cuyo arquitecto es Dios. Así que quiero que te tomes un momento para meditar. No estás simplemente regresando a una casa, estás regresando a un lugar santo. Acuérdate, como decimos el primer mensaje, que aquel lugar era como un santuario porque Dios caminaba allí, Dios habitaba allí. Si tú eres una hija de Dios, tú tienes a Dios dentro de ti. Así que allí está Dios en tu hogar, a un lugar donde Dios está obrando más de lo que tú puedes ver. Nosotros no podemos ver esa obra que Él está haciendo, pero Él nunca no está obrando. Él siempre está obrando, aunque no lo veamos. Y tal vez tu casa es pequeña, es ruidosa, es silenciosa, es grande, es chiquita, está en proceso de restauración, no sabemos. Tienes quizás preocupaciones y problemas que nadie conoce. Pero el Dios que promete un hogar eterno es el mismo que camina contigo cuando tú entres a tu hogar y tú cruces esa puerta. Es ese mismo Dios. Y mientras esperamos y aguardamos el día en que escucharemos "Bienaventurados los que están invitados a la cena de las bodas del Cordero", vivimos con fidelidad, vivimos sirviendo, vivimos dando vida, vivimos abriendo nuestro corazón, poniendo nuestras manos a la obra, sirviendo a los demás con esperanza y con corazones rendidos a Cristo. Amén.
1: Qué esperanza saber que la historia no termina aquí y que un día estaremos para siempre en el hogar que Cristo ha preparado para sus hijos. 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

0: en HRBC, las 7:30 minutos.
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0: en HRBC, las 7:59 minutos.
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Bienvenidos, queridos hermanos, una vez más a su programa Victoria en el Desierto. Le damos la bienvenida a todos los que en el nombre de Jesús tenemos el conocimiento de Dios, de Cristo en nuestros corazones, la unción del Espíritu Santo, nacidos de nuevo, nuevas criaturas, porque tenemos espíritu. Como lo hemos dicho en otros programas, no solo somos cuerpo y alma, tenemos espíritu, que solo le corresponde a los que han recibido de parte de Dios, por haber creído y aceptado a Cristo como su Señor y Salvador, la unción del Espíritu Santo. Por lo tanto, el Espíritu nos hace adorar, nos hace bendecir, nos hace ir a la iglesia, nos hace compartir con hermanos en Cristo el mismo sentimiento, la verdad de Dios. Dios es todopoderoso, es real, su único Hijo Jesucristo, nacido por obra del Espíritu Santo, en una doncella.

por radio y televisión, que busca que tu corazón esté firme en Jesús, estés firme en tu fe, porque el mundo pelea y pelea fuerte para que no creas en el Padre Celestial. Eso, hermano, pues es la lucha diaria, ¿no? La lucha espiritual de cómo mantenernos firmes en un camino que Dios pues nos ha dado de forma muy maravillosa. Así que, hermanos, alégrate de ser cristiano, alégrate de haber creído en Cristo, alégrate de que escuchas este programa para enriquecer tu conocimiento y servir mejor al Señor, cosa que lo complementamos con los discipulados, escuelas dominicales, predicaciones de tu pastor, y todo eso pues aumenta más para que ayudes a la obra del Señor. Apoyes fuertemente a tu pastor y a tus líderes en la iglesia, contribuyes con el bienestar de toda la comunidad cristiana. Así que, hermanito, una vez más, bienvenidos. Nos vamos a ir una vía alabanza y luego vendremos para la meditación de este día. Vámonos pues a la alabanza.

0: Bueno, hermanito, después de esa alabanza, nos vamos al estudio de la palabra de Dios a través de una meditación que Dios ha puesto en mi corazón para que sigamos confirmando el camino en el cual hemos creído. Dice la palabra de Dios en Génesis capítulo 2, en el versículo 7. Entonces Jehová Dios formó al hombre del polvo de la tierra y sopló en su nariz aliento de vida y fue el hombre un ser viviente. Y Jehová Dios plantó un huerto en Edén, al oriente, y puso ahí al hombre que había formado. Y Jehová Dios hizo nacer de la tierra todo árbol delicioso a la vista y bueno para comer. También el árbol de vida en medio del huerto y el árbol de la ciencia del bien y del mal. Tomó pues Jehová Dios al hombre y lo puso en el huerto de Edén, para que lo labrara y lo guardase. Y mandó Jehová Dios al hombre diciendo, de todo árbol del huerto podrás comer, mas del árbol de la ciencia del bien y del mal no comerás, porque el día que de él comieres ciertamente morirás. En medio de la belleza de la creación, hermanos, Dios puso un árbol que ha dado de qué hablar a lo largo de miles de años. Es la causa por el que la humanidad ha estado vagando por los tiempos para ver si llega a un lugar definitivo. Es un árbol misterioso. No se sabe si solo es un símbolo o algo real, pero lo que ha desatado, hermanos, es muy real. Adán y Eva lo probaron antes de tiempo. Dios tenía en su plan el que lo probaran, pero sería en condiciones muy diferentes a cómo lo hicieron en el momento inadecuado. Yo siempre he creído, hermanos, que Adán y Eva fueron como aquellos jovencitos que apenas vienen dejando su niñez y cuyo cuerpo comienza a experimentar el deseo sexual, el deseo de relacionarse con chicos y chicas, como Dios manda también, ¿no? Y de repente viene el asunto, es que ellos no están preparados ni mental, ni espiritualmente, ni psicológicamente para sostener relaciones sexuales. Eso, hermanos, eso está fuera de toda duda. Lo más conveniente es que los jovencitos vayan madurando en cuerpo y en mente y en espíritu para cuando venga el momento adecuado, pues ya tener la relación que ellos amerita y no les va a causar ningún daño. Porque cuando comienzan a experimentar antes de tiempo, todos sabemos las consecuencias. Una persona jovencita que comienza a experimentar relaciones íntimas antes de tiempo, comienza a torcer su mente, su corazón, comienza a ver la vida de una manera muy diferente, comienza a ver valores de una manera muy diferente. ¿Todo por qué, hermanos? Porque decidieron tener algo antes de tiempo. Y eso fue lo que pasó con Adán y Eva. Porque uno dirá, entonces quiere decir que Dios puso el árbol de la ciencia, del bien y del mal, ahí en el huerto solo por tenerlo como adorno. Pues no, hermano, vendría un momento en que Adán y Eva estarían listos para probarlo. Porque ese conocimiento, hermanos, es el que nos tiene, disculpa que te lo diga, en este libro actual, después de miles de años que Adán y Eva dejaron el huerto del Edén. Así que este conocimiento del bien y del mal, hermano, le vamos a ir dando forma para que sepamos de qué se trata. Génesis capítulo 3, 22-23. Y dijo Jehová Dios, he aquí el hombre es como uno de nosotros. Por favor, hermano, subraya esto. Dijo Dios, he aquí el hombre es como uno de nosotros, sabiendo el bien y el mal. Ahora pues, que no alargue su mano y tome también del árbol de la vida y coma y viva para siempre. ¿Te puedes imaginar en un estado de pecado vivir eternamente? Uf, sería bárbaro, no creo que haya cuerpo que lo resista. Y lo sacó Jehová del huerto de Edén para que labrase la tierra de que fue tomado. Muchos hermanos leen este pasaje sin reparar que Dios dijo que el hombre ya era igual a él. Wow, ¿no? En el conocimiento del bien y del mal. Suena increíble. Pero es algo que el supremo y poderoso Dios dijo. El hombre es igual a Dios en el conocimiento del bien y del mal. Cuesta tragar eso, ¿no? Si él lo dijo, entonces es cierto. El asunto entonces recae en preguntarse qué tiene de malo haber adquirido ese conocimiento, porque Dios lo hace ver en este pasaje que no fue bueno. En primer lugar, lo adquirieron por desobediencia, no era el momento. El conocimiento del bien y del mal tenía que ser enseñado en condiciones ideales, no de pecado y muerte. Cuando el hombre adquirió ese conocimiento, uno se pregunta, ¿por qué Dios simplemente no deshizo lo que pasó y quitar del hombre ese conocimiento para evitar males mayores? Pero el caso era que Dios había advertido lo que pasaría si eso ocurría. Y Dios vive con los hombres conforme las circunstancias van ocurriendo. No se trata de que nuestro Dios dijo algo, por ejemplo, como esto de la prohibición, y que con facilidad hay que deshacerlo. Dios, hermanos, cuando establece algo es para la eternidad. Ese conocimiento necesitaba ahora ser pulido en circunstancias negativas. O sea, hermanos, un conocimiento que hubiera sido adquirido con la inmortalidad de los cuerpos, porque Adán y Eva no morían, eran eternos, tenía un planeta que daba de todo sin escasez, el conocimiento del bien y del mal iba a venir en mejores circunstancias, pero vino, como decimos, por desobediencia, en el momento inadecuado. Y entonces a partir de ahí Adán y Eva transmitieron a los seres humanos todo ese conocimiento, pero también el pecado y la muerte. Y pulir el bien y el mal, conocerlo, mejor dicho, el conocimiento de lo bueno y lo malo, pulirlo en medio del pecado y de la muerte, es lo que ha traído al hombre trabajando desde hace miles de años. Mira entonces si las circunstancias son negativas. Mira lo que dice Génesis capítulo 1, versículo 28. Y los bendijo Dios y les dijo, fructificad y multiplicaos, llenad la tierra y sojuzgadla, y señoread en los peces del mar, en las aves de los cielos y en todas las bestias que se mueven sobre la tierra. Cuando Dios les dio esa instrucción, hermanos, las condiciones eran las más favorables. Era una tierra y una creación maravillosamente en armonía con el Dios Todopoderoso. Todo estaba bien, había abundancia y eternidad. La muerte no existía. Y así que toda la creación fue entregada al hombre, que iba a ser manejado de una manera más sabia, más prudente, si todo era caminado sin la desobediencia, el pecado original que se llama. Miremos lo que dice Génesis capítulo 3, versículo 22. Y dijo Jehová Dios, he aquí el hombre es como uno de nosotros, sabiendo el bien y el mal. Ahora pues que no alargue su mano y tome también del árbol de la vida y coma y viva para siempre. Y lo sacó Jehová del huerto de Edén para que labrase la tierra de que fue tomado. Echó pues fuera al hombre y puso al oriente del huerto de Edén querubines y una espada encendida que se revolvía por todos lados para guardar el camino del árbol de la vida. Ahora el hombre con el conocimiento malamente adquirido tendría que comenzar a vivir en una tierra con las condiciones adversas y muy adversas. El conocimiento del bien y del mal sería su guía. Tendría que vivir con él y pulirlo conforme las condiciones y las circunstancias le indicaron cómo corregirlo. Esa ha sido la historia de la humanidad, hermanos. ¿Cómo pulir ese conocimiento para llevarlo hacia el bien? Miraremos ese camino a través de algunos casos que la Biblia pues menciona y que el hombre ha tenido que luchar para que el conocimiento del bien y del mal vaya adquiriendo forma en la vida de los hombres. Mira qué interesante, hermano, porque el árbol de la vida es el árbol de la eternidad. Ese era el otro árbol que estaba ahí en el huerto de Edén. Génesis lo menciona. Y mira qué interesante, ese árbol vuelve a aparecer en el último libro de la Biblia, que es el Apocalipsis, de donde dice comerán todas las naciones. O sea, la eternidad, hermanos, estaba ahí. Estaba también el huerto, el árbol del conocimiento del bien y del mal, que lastimosamente fue lo que distorsionó todo. Y Dios dijo, no van a vivir para siempre con la muerte encima. No van a vivir para siempre con ese conocimiento del cual no lo saben porque lo han empezado con desobediencia. Por lo tanto, Dios dijo, van a ver y van a aprender a vivir con ese conocimiento mientras estén en el cuerpo hasta que la muerte les venga. Ahí mirarán cómo lo pulen y cómo lo transmiten a las siguientes generaciones. Porque, hermanos, miles de años después del huerto del Edén, nosotros somos como una suma de todo lo que el hombre ha hecho para bien y para mal, y que lo vayan, como quien dice, corrigiendo, porque eso es lo que ha hecho el hombre, corregir su camino. Muchas cosas han mejorado, pero en los últimos tiempos también estaba profetizado de que iban a haber muchas cosas malas. Algún problema hay con ese conocimiento. Entonces, ese conocimiento pues tenía que ser pulido. Miremos algunos casos. Génesis capítulo 4, versículo 3. Y aconteció andando el tiempo que Caín trajo del fruto de la tierra una ofrenda a Jehová. Y Abel trajo también de los primogénitos de sus abejas, de lo más gordo de ellas. Y miró Jehová con agrado a Abel y a su ofrenda, pero no miró con agrado a Caín y a la ofrenda suya. Y se ensañó Caín en gran manera y decayó su semblante. Entonces Jehová dijo a Caín, ¿por qué te has ensañado? ¿Y por qué ha decaído tu semblante? Si bien hicieres, no serás enaltecido. Si no hicieres bien, el pecado está a la puerta. O sea, si hicieres bien, serás enaltecido. Si andas mal, bueno, el pecado está ahí, el pecado es muerte. Con todo esto, a ti será su deseo y tú te enseñorearás de él. Y dijo Caín a su hermano Abel, salgamos al campo. Y aconteció que estando ellos en el campo, Caín se levantó con su hermano Abel y lo mató. Y Jehová dijo a Caín, ¿dónde está Abel tu hermano? Y él le respondió, no sé, ¿soy yo acaso guarda de mi hermano? Y él le dijo, ¿qué has hecho? La voz de la sangre de tu hermano clama a mí desde la tierra. Ahora pues maldito seas tú de la tierra que abrió su boca para recibir de tu mano la sangre de tu hermano. Cuando él abre la tierra no te volverá a dar su fuerza. Errante y extranjero serás en la tierra. Y dijo Caín a Jehová, grande es mi castigo para ser soportado. El hombre, hermanos, aprendió que el matar a los demás es malo. Tú me dirás, eso no es novedad. Pues sí lo era, porque hasta ese momento nadie había matado a nadie. ¿Y cómo lo iba a saber? Pues no había otra manera de saberlo en circunstancias de pecado. Por eso es lo que está puliendo el conocimiento del bien y del mal. Por eso es que se está puliendo, conocer lo que es malo, conocer lo que el pecado es capaz de llevar a un ser humano. Si Caín y no sabía lo que le iba a pasar a su hermano cuando lo mató, no sabemos de qué manera, pues hermanos, tenemos un grave problema, ¿no? Porque es como quien dice, el hombre está probando, a prueba de prueba y error. Estoy metiendo mucho la palabra, ¿no? Pero pongámoslo así, a fuerza de prueba y error, el hombre está aprendiendo a pulir lo que es bueno y lo que es malo. Que lo siga mejorando, lo siga deteriorando, pues el producto se tiene que juzgar por nosotros mismos, si es que tenemos el conocimiento. Caín sabía que eso era malo, no lo sabemos, pero mató al hermano y después salió Dios y le dijo, ¿qué has hecho? Y fue castigado. Ahí aprendió Caín que matar era malo. Y de ahí se transmite a todo mundo, matar es malo. Que lo supieran o no Adán y Eva, no lo sabemos, si eso era malo. Porque como te digo, estaban nuevos. Recuerda que ese conocimiento ha venido desarrollándose. Porque muchas cosas que el hombre cree que no son malas, para Dios pueda que lo sean. Pero ¿quién lo define? Los valores de Dios, en primer lugar, que el hombre los conozca. Y en segundo lugar, ¿qué tanto nosotros decimos que ese conocimiento nos está guiando? Que lo que estamos haciendo, ese conocimiento nos dice, eso es malo. Eso, hermano, es lo que el hombre ha hecho a lo largo de siglos y de miles de años. Mira lo que dice Génesis capítulo 10, versículo del 8 al 12. Y Cus engendró a Nimrod, quien llegó a ser el primer poderoso en la tierra. Este fue vigoroso cazador delante de Jehová, por lo cual se dice, así como Nimrod, vigoroso cazador delante de Jehová. Y fue el comienzo de su reino Babel, Erec, Acad y Calne, en la tierra de Sinar, que es el actual Irak, donde los científicos dicen que se originó la primera civilización. Bueno, después del diluvio, esa fue la que salió. Nimrod fue el primer poderoso después del diluvio. Y de esta tierra y se salió para Siria y edificó Nínive, que llegó a ser también sede de un gran imperio, Rehoboth, Calá y Resén, entre Nínive y Calá, la cual es ciudad grande. O sea, el hombre, hermanos, aprendió lo que es el poder sobre los demás. Formó gobiernos y estos estarían marcados por el comportamiento de sus líderes. Esos líderes estarían sujetos hacia donde los guió el conocimiento del bien y del mal en sus corazones. Aprenderían por medio de ese conocimiento a gobernar en bien de los demás, a formular leyes que los hicieran vivir en comunidad. A los gobernados les tocaría vivir conforme a esos gobernantes y las leyes que fueron establecidas. Que los gobernantes y los gobernados siguieran esas leyes sería el reto del conocimiento del bien y del mal. Sé, hermanos, viene Nimrod y se convierte, comenzó a ver que tenía ya preeminencia en la medida que fue muy industrioso, muy emprendedor, y por supuesto los emprendedores y los que son muy entrones tienen carácter de líder, y los demás lo fueron viendo como un líder, y poco a poco se volvió en el primer poderoso después del diluvio. Y él pues aprendió lo que significa gobernar sobre los demás. Lo haría como bien, mal, y los que se dejan mandar por él aceptaría para bien o para mal. Mira, hermano, estas cosas debemos entenderlas. El hombre de que salió, lo que ha estado puliendo es el conocimiento del bien y del mal, aunque él no lo sepa, pero Dios sí lo sabe. Por eso Dios solo ve, observa, no se mete. Él va viendo, ha metido su mano cuando es necesario corregir por medio de castigos, pero no les está diciendo qué es bueno o qué es malo. El hombre por sí solo debe descubrirlo, porque ese conocimiento está ahí. Miremos lo que dice 1 Corintios capítulo 7, versículo 8. Pero cada uno como el Señor le repartió y como Dios llamó a cada uno, así haga. Esto ordeno en todas las iglesias. Fue llamado alguno siendo circunciso, que eres circunciso. Fue llamado alguno siendo incircunciso, no se circuncide. La circuncisión nada es y la incircuncisión nada es. Ahí se están anteponiendo elementos de pensamiento humanos, hermano. Y Dios dice, bueno, para uno y para el otro, si no es nada importante, que se quede igual. Sino el guardar los mandamientos de Dios. Eso es lo importante. Criterios humanos los puedes poner a un lado. Puede que a ti te guste una cosa y al otro no le agrade. Puede que tu manera de servir a Dios crea que es mejor y consideras que el otro anda perdido. Pero Dios dice, bueno, ni modo, si la circuncisión nada es y la incircuncisión nada es, sino el guardar los mandamientos de Dios. ¿Ah? Cada uno en el estado en que fue llamado, en él se quede. Fuiste llamado siendo esclavo, no te dé cuidado, pero también si puedes hacerte libre, procúralo más. Porque en el Señor fue llamado siendo esclavo, liberto es del Señor. Asimismo, el que fue llamado siendo libre, esclavo es de Cristo. Pero por precio fuisteis comprado, no os hagáis esclavos de los hombres. Cada uno, hermanos, en el estado que en que fue llamado, así permanezca para con Dios. Miles de años, hermanos, separan estos pasajes que te he leído. Y miramos cómo el Señor va observando lo que el hombre va cosechando a lo largo de todo este tiempo. Dios ve, observa y a veces interviene. La esclavitud era parte de las leyes y costumbres de aquella época. Y Dios no dice que hay que ir a revueltas y violencias para abolirla. La esclavitud tenía que desaparecer cuando el conocimiento del bien y del mal indicara que era algo malo. El problema siempre fue el mismo. El pecado que hay en el hombre que le impide buscar lo mejor y agradable, que el conocimiento del bien y del mal se lo está indicando. A estas alturas todos saben lo que es bueno y lo que es malo. Solo el pecado impide que se logre. Así que ese problema siempre fue el mismo, hermanos. ¿Qué es bueno? ¿Qué malo? Si con el tiempo los hombres dijeron, no, la esclavitud es mala, ¿ya cómo les vino eso? Después de miles de años de practicarla. Y entonces dijeron, no, no es buena. O sea, hermanos, eso es lo que Dios ha estado observando en el hombre. Es parte de la preparación del hombre para cuando sea redimido por la sangre de Cristo en la resurrección y sea para una vida eterna. Porque vuelvo a repetir, a estas alturas, después de miles de años, todos saben lo que es bueno y lo que es malo. Un narcotraficante, por ejemplo, por mucho dinero que tenga, sabe que lo que está haciendo no es bueno. Una persona que está en pandillas y hace lo que hace, matar y robar, pues hermano, bien sabe que eso es malo. Los que se meten al gobierno y comienzan a robarle al pueblo hondureño y a tu país, donde sea, pues hermano, los que roban dentro del gobierno y estafan de cualquier manera, hermanos, saben que es malo. Nadie puede justificar lo malo. Y el conocimiento del bien y del mal es el que define el destino de cada persona. Qué tan pulido lo tenemos, qué tanto agobia nuestro camino para que nos arrepintamos de los pecados que cometemos. Porque los cristianos no somos perfectos, podemos cometer errores. Pero Jesús dice, no importa, sabemos que vas a reflexionar si te arrepientes de verdad. Y como a Cristo nadie lo puede engañar, porque Dios, sencillamente un arrepentimiento sincero, Él sabe quién lo está sintiendo y quién no. de palabra de boca, que ni se engañen. A Dios no se le puede engañar. Así que, hermanos, esa es la historia del conocimiento del bien y del mal. Ha sido un pulimiento a lo largo de miles de años. Por eso muchas cosas el hombre las ha mejorado. Pero ¿cómo estamos en esta época, hermanos? Bueno, la profecía decía que de que en los tiempos que regrese Jesús, el colmo del mal estará en su mayor punto y que entonces vendría el fin. Y en estos momentos, hermanos, de alguna manera se le ha permitido a Satanás engañar a través de radio, televisión, series, películas, noticias, políticos, de que lo malo puede ser bueno. Estamos llegando a un punto ya en que Dios dice, ya estuvo. No se puede continuar con una humanidad que a lo malo le está llamando bueno. Y es por eso, hermanos, que Jesús va a regresar, porque el hombre lo ha intentado y no ha podido. Solo los hijos de Dios conocemos la voluntad de Dios y definimos claramente qué es bueno y qué es malo, porque hasta los políticos de los países ya no lo saben. Están legalizando el pecado. El pecado ahora es bueno y Dios condena eso. Bueno, hermanitos, creo que los tiempos sí están llegando a su fin. Que Dios te guarde, que Dios te bendiga.
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0: Sí, Señor, tuyo es nuestro corazón.
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0: Yo creo que muchos de los que estamos aquí hemos pasado en algún momento de nuestra vida una mala experiencia de alejarnos de la voluntad de nuestro Dios. Sin duda ha habido dolor, ha habido lágrimas, porque ese es el precio. Ese es el precio de alejarnos del amor del Dios que nos creó y nos formó. Pero qué bueno que en este día tú y yo podemos acercarnos a Él y reconciliarnos y pedirle perdón.

0: Señor, te seremos fieles. Estamos enamorados de ti. Perdónanos, Señor. Perdónanos, Padre. Tú eres nuestro destino, Señor Jesucristo. Tú eres el camino. Oh, Señor, iluminaste nuestras vidas.
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0: en HRBC, las 8:59 minutos.
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Dios le bendiga a cada uno de los oyentes de HRBC, la Voz Evangélica de Honduras, como también de Estéreo Luz. Es para este su servidor, su hermano y amigo, el pastor Venancio Mejía, una bendición que Dios me concede de llegar a cada uno de ustedes, donde quiera que se encuentren, en Honduras o en otros países, con este su programa, Oración, Palabra y Consejo. Doy gracias a Dios por cada oyente, y muchos de nuestros oyentes van más allá, porque muchos de ustedes hacen con nosotros la misión evangelizadora. Muchas gracias, porque han ido a una cuenta de banco, o han ido a Tigo, o han venido a la radio. Muchas gracias. Juntos hacemos la misión compartida de la evangelización. Así que, amados hermanos, muchas gracias por lo que ustedes hacen en pro de la evangelización a través de la Voz Evangélica de Honduras. Así es que muchas gracias. Si usted no ha decidido ofrendar, hágalo. ¿Por qué? Porque este ministerio depende de Dios en primer lugar, pero de usted, que puede ser un instrumento de Dios para que juntos evangelicemos a Honduras y al mundo a través de la radio. Bien, después de saludarles, agradecerles y animarles a ofrendar, vamos a escuchar la primera alabanza, para venir luego con un tiempo poderoso de oración por la familia, por la iglesia, por las autoridades, por nuestro país y desde luego por este ministerio. Pero antes escuchemos la alabanza.

Bien, vamos a orar. Bendito Dios y Padre nuestro que estás en los cielos, te damos gracias, oh Dios, por este privilegio, este honor que tenemos de orar a Dios, de orarte a ti, oh Dios. Yo sé que su oído está atento al clamor que hacemos a través de la radio, a las oraciones que hacen nuestros oyentes. Muchas gracias, Dios, por aceptar nuestras oraciones. Y queremos llevar al trono de tu gracia a cada familia en Honduras. Desde luego, especialmente a cada familia que está escuchando la Voz Evangélica de Honduras o Estéreo Luz. Como deseamos el bienestar de la familia, como deseamos que haya amor en el matrimonio, que el esposo ame a su esposa y la esposa respete a su esposo tal como le enseña la Biblia, que los padres también puedan amar a sus hijos y los hijos a sus padres. Para que un hogar sea feliz es necesario, pues, que dependamos de Dios. Así es que cada familia deseamos que haya paz, armonía en cada hogar, donde sea Cristo el centro de cada familia. Deseamos el bienestar financiero, desde luego, de la familia, que no haga falta el pan nuestro de cada día, y deseamos que tengan salud. Y a propósito de salud, quiero orar por alguna persona, especialmente por nuestro hermano Avidio Parada y su esposa María Luisa. Queremos pedirle a Dios un milagro sobrenatural sobre estas dos personas, nuestro hermano Avidio Parada y nuestra hermana María Luisa. También oramos por nuestra hermana María Lama, por su salud, y por su hijo Jimmy, para que se restaure espiritualmente allí en Canadá. Como también oramos por la hermana Carmen Mercedes, por su salud, que sea restaurada completamente, y nuestra hermana Angélica de Blanco, en el nombre de Jesús, nuestra hermana Telma Salgado, como también nuestra hermana María Maudena y familia, para que tú les des paz y bendición a cada familia. También de una manera especial, oramos por la joven hermana Eunice Ávila, por sanidad divina en el nombre de Jesús, Padre. Te encomendamos, oh Dios, todas estas familias. También, oh Dios, después de orar por cada familia, oramos por la iglesia, la gran familia de Dios, la iglesia que está constituida por las diferentes denominaciones, iglesias, ministerios independientes, la iglesia que está diseminada por todo el país y el mundo, constituida por hombres y mujeres que nos hemos convertido de las tinieblas a la luz, que un día aceptamos a Jesucristo y ahora somos hijos de Dios, y ahora conformamos el cuerpo de Cristo, que es la iglesia. Bendice, oh Dios, a cada pastor de una manera especial, Señor. Bendice a cada pastor en cada barrio, en cada colonia o en cada pueblo y aldea, que los pastores sean hoy, día del Señor, instrumentos de Dios para predicar el santo evangelio, la palabra de Dios, y que hoy hayan convertidos en cada iglesia local, pues hoy es un día de fiesta en cada iglesia local, en el nombre de Jesús. Usa, Señor, a cada predicador, ya sea apóstol, ya sea pastor, ya sea maestro, toda persona, hombre y mujer, que hoy hablará desde un púlpito, sea un instrumento guiado por el Espíritu Santo, como también por los pastores que van a estar predicando a través de la radio, y durante toda la semana sean instrumentos de Dios para llevar una palabra de consuelo, de esperanza a toda la audiencia de la radio. Padre, muchas gracias. Oramos entonces por la iglesia en general, Señor. Oramos, oh Dios eterno, también por nuestras autoridades, Padre. Deseamos que las autoridades obtengan sabiduría de Dios
que busque la sabiduría de Dios, comenzando por el ciudadano presidente, don Nari Ashfura. En el nombre de Jesús, dale sabiduría a este varón para que pueda ejercer sus funciones de la mejor manera para bien de todos los hondureños y todo su gabinete de gobierno. En el nombre de Jesús, oramos también por el Congreso de la República para que estos hombres y mujeres llamados diputados o diputadas también puedan consensuar para hacer leyes que vayan en beneficio de Honduras y de todos los hondureños en el nombre de Jesús. También deseamos un impartimiento correcto a la justicia en Honduras. Por eso oramos por los jueces y magistrados en todo el país para que hagan lo correcto al momento de impartir justicia en el nombre de Jesús. Oramos, oh Dios, para que nos envíen la lluvia, Señor. La lluvia se necesita en el campo para que la tierra pueda producir. Lo necesitan los animales. Pero también, oh Dios, aquí en la ciudad capital, para que las represas puedan retomar agua, Señor. En el nombre de Jesús, mi Dios, tú puedes enviarnos la lluvia que tanto anhelamos en nuestro país. En el nombre de Jesús, Padre Santo, en tus manos encomendamos nuestro país y sus autoridades. También oramos por cada alcalde o la alcaldesa en el país y sus regidores. Oramos por la Policía Nacional para que cumplan esta misión de dar seguridad a todo el pueblo hondureño. En el nombre de Jesús, con las Fuerzas Armadas. Padre, en el nombre de Jesús, oramos, oh Dios, porque Honduras necesita salir adelante. Oh Dios, oramos contra todo crimen organizado, contra toda esta maldición de la extorsión. Oramos, oh Dios, para que Honduras un día podamos tener paz al andar en nuestras calles, de nuestras ciudades, al andar en diferentes partes del país, Padre, en el nombre de Jesús. También, oh Dios, oramos por este ministerio, la Voz Evangélica. Señor, permita que este ministerio no le falten los recursos. Gracias siempre por nuestros oyentes que están haciendo su parte, ofrendando y orando. Señor, permita que este ministerio sea un medio para evangelizar, consolar, animar y fortalecer la fe de todos los oyentes en Honduras y en otros países. Señor, muchas gracias por los pastores que tienen programas en la radio. Oh Dios, durante la semana que sean instrumentos de bendición para llevar una palabra de aliento, de esperanza, de salvación a toda la audiencia en Honduras y fuera de Honduras. Padre, gracias. He llevado al trono de tu gracia a la familia, a la iglesia, a las autoridades, a nuestro país y también a este ministerio. He orado al Padre por estas instituciones. Yo creo, Señor, que no he orado en vano, ni mucho menos nuestros hermanos que me acompañan a esta hora orando. Gracias por las oraciones. Yo sé que Dios las va a contestar en su debido tiempo y conforme a su voluntad, en el nombre de Jesús. Amén. Bien, después de este tiempo de oración, vamos a escuchar otra alabanza para venir con el consejo de la palabra.

El domingo recién pasado, o sea, la semana anterior, me quedé con una parte inconclusa de la explicación de la parábola del sembrador que Jesucristo le explicó, porque fue una solicitud que sus discípulos les explicara el significado de la parábola del sembrador. Y Jesús les dijo estas palabras: oíd pues vosotros. Estoy en San Mateo capítulo 13, verso 18 en adelante. Oíd pues vosotros la parábola del sembrador. Y aquí viene la explicación de Jesucristo a sus discípulos y a todos los que le escuchaban. También esta explicación es pertinente para hoy en día, para nosotros, porque no siempre entendemos la palabra. Necesitamos la guianza del Espíritu Santo para entender la palabra. Sin el Espíritu de Dios no vamos a entender la palabra. Y los discípulos no la entendían. Entonces Jesús, como el gran maestro especialista, les explicó la parábola que significaba la semilla. Cuando alguno oye la palabra del reino y no la entiende, esto es naturalmente hasta normal en cierto punto, no entender muchas veces la palabra, porque para entender la palabra se necesita la guianza, la dirección del Espíritu Santo. Pero Jesús dijo: cuando alguno oye la palabra del reino y no la entiende, viene el malo. Mire, el malo se refiere al diablo, y se aprovecha porque no la entiende. Viene el malo, dice, y le arrebata lo que fue sembrado en su corazón. O sea, mire usted cómo es de sutil el diablo. Cuando una persona no entiende la palabra, pues dice que se le arrebata. Y de esto aquellos que hemos evangelizado muchas veces de persona a persona, nos encontramos con personas que no entienden. Pero es el enemigo quien está operando para que no le resplandezca la luz del evangelio a muchas personas. Pero Jesús dijo estas palabras y no la entiende. Viene el malo y le arrebata lo que fue sembrado en su corazón. Este es el que fue sembrado junto al camino. Después viene, quiero que quede bien claro, la semilla es la palabra. El sembrador puede ser usted, y el terreno también puede ser una persona o el corazón de la persona. El que fue sembrado en pedregales, ese es el que oye la palabra y al momento la recibe con gozo. O sea, hoy que día del Señor, muchos pueden decir: qué linda estuvo la palabra, qué bueno estuvo el mensaje, lo recibió con gozo. Pero solo fue un gozo instantáneo, un gozo que pasó luego. Dice que la recibe con gozo. Y esto lo hemos visto aquellos que ya somos un poco mayorcitos, lo hemos visto que mucha gente le gustó el mensaje, lo recibieron con gozo. Pero fíjese que pasa algo, Jesús dijo, pero no tienen raíz en sí. En otras palabras, hay muchos que nunca echan raíces. Aunque oyen la palabra, no se afirman en el evangelio, no se afirman en una iglesia, o andan de una iglesia para otra y para otra, y no encuentran un lugar muchas veces donde ellos puedan crecer y echar raíces de la fe. Porque saben, en una iglesia es para escuchar la palabra y echar raíces y poder constituirse en discípulos verdaderos del Señor. Pero Jesús dice que hay personas que oyen la palabra y la reciben con gozo, pero no echan raíz. En otras palabras, no maduran, no crecen espiritualmente. ¿Cuál es la causa? Si no es que es de corta duración, pues al venir la aflicción o la persecución por causa de la palabra, luego tropieza. En otras palabras, eso lo que nos está enseñando es que muchas personas escucharon la palabra, pero ya afuera,
alguien les dijo, ya te volviste loco. Oh, aleluya. Ya con esas cosas, ya desanima a una persona el diablo. Porque el diablo está en medio de este asunto. Él no quiere que los creyentes nos afirmemos en la fe, en la palabra y en la oración. Entonces nos pone muchas trampas. Y una de las trampas es naturalmente, es cuando alguien nos desanima. Porque hay gente que se dedica a desanimar a alguien que está queriendo dar pasos en la fe. Hay instrumentos del diablo que desaniman a mucha gente para que estos no crezcan en la palabra, no se afirmen en una iglesia. Y es por eso que Jesús dijo, pero no echan raíces. Hoy, hablando en nuestro lenguaje actual, no crecen, no maduran. Están tambaleándose todo el tiempo en su vida cristiana porque no oran, o no leen la palabra, o no son fieles a una iglesia local donde se congregan. Ese es otro tipo de personas. Pero viene otro tipo de personas, dice, el que fue sembrado entre espinos es el que oye la palabra, pero el afán de este siglo y el engaño de la riqueza ahogan la palabra y se hace infructuosa. Este es otro tipo de personas que oyen la palabra. Les fue sembrado la palabra en ellos, pero estas personas dicen que la oyen, pero la afán. Amados hermanos, lo he comprobado por mi experiencia, por mis años de evangelismo, cómo la gente nunca tiene tiempo. Cualquier excusa tiene para no congregarse. Cualquier excusa tiene para no aceptar a Cristo. En fin, excusas y excusas abundan. Por eso Jesús dijo, el que fue sembrado entre espinos es el que oye la palabra, pero el afán. Nunca tienen tiempo, pero tienen tiempo para ir al cine, tienen tiempo para ir al estadio, pero tienen tiempo para salir a hacer cualquier cosa, pero menos para ir a una iglesia, menos para servir al Señor, no tienen tiempo. Usted me va a decir, bueno, hermano, pastor, usted está juzgando. No, no estoy juzgando. Es cosas que lo he visto con mis propios ojos y se cumple esta palabra en mucha gente. Lamentablemente, en muchas personas se cumple esta palabra. Dice que fue sembrado entre espinos. Este es el que oye la palabra, pero el afán de este siglo, el engaño de la riqueza, ahoga la palabra y se hace infructuosa. ¿Por qué? Afanado, no tienen tiempo. Yo espero que usted que me está escuchando en esta oportunidad, usted no esté en estos primeros tres terrenos, ni que la semilla haya caído en buen terreno. Su corazón es un terreno, como Jesús dijo en la otra parte. Mas el que fue sembrado en buena tierra, este es el que oye y entiende la palabra y da fruto y produce a 100, a 70 y a 30 por uno. Espero que usted esté aquí en este punto ideal de la fe. Que la palabra que fue sembrada en usted y que ha sido sembrada en mi corazón, esté dando fruto. Jesús, en el mensaje, en el sermón del monte o de la montaña, como le llaman también, dijo, el que oye estas palabras y las hace, le compararé a un hombre prudente que construyó la casa sobre la roca. Vinieron los vientos, el río dio con ímpetu, pero la casa no cayó. ¿Por qué? Porque cuando nosotros obedecemos la palabra, el resultado va a ser que vamos a dar fruto. Los creyentes vamos a ser fieles a una iglesia local, fieles con el pastor, fieles en el hogar. ¿Por qué? Porque esa palabra ha dado fruto.
o damos fruto. ¿Cómo se siente usted, amado hermano y hermana? ¿Cómo está su corazón? Yo espero que usted sea de esas personas donde la palabra cayó en su corazón y que su corazón fue el terreno propicio para que la palabra que usted escuchó haya crecido en su corazón y usted haya madurado y ahora usted está dando frutos, ahora usted evangeliza, ahora usted ora, ahora usted colabora en la iglesia local. ¿Por qué? Porque usted está dando fruto de la montaña, como le llaman también. Dijo, el que oye estas palabras y las hace, le compararé a un hombre prudente que construyó la casa sobre la roca. Vinieron los vientos, el río dio con ímpetu, pero la casa no cayó. ¿Por qué? Porque cuando nosotros obedecemos la palabra, el resultado va a ser que vamos a dar fruto. Los creyentes vamos a ser fieles a una iglesia local, fieles con el pastor, fieles en el hogar. ¿Por qué? Porque esa palabra ha dado fruto, o damos fruto. ¿Cómo se siente usted, amado hermano y hermana? ¿Cómo está su corazón? Yo espero que usted sea de esas personas donde la palabra cayó en su corazón y que su corazón fue el terreno propicio para que la palabra que usted escuchó haya crecido en su corazón y usted haya madurado y ahora usted está dando frutos, ahora usted evangeliza, ahora usted ora, ahora usted colabora en la iglesia local. ¿Por qué? Porque usted

0: espero que usted sea de esas personas donde la palabra cayó en su corazón y que su corazón fue el terreno propicio para que la palabra que usted escuchó haya crecido en su corazón y usted haya madurado y ahora usted está dando fruto, ahora usted evangeliza, ahora usted ora, ahora usted colabora en la iglesia local. ¿Por qué? Porque usted está dando fruto, ha producido a 100, a 60 y a 30 por uno. Qué hermoso es ser un cristiano productivo. Ser un cristiano productivo es una bendición. Amados hermanos, yo le aconsejo leer detenidamente la parábola del sembrador y usted saque su propia enseñanza. No se conforme con lo poco que yo he podido decir a través de este programa, porque a veces los creyentes se limitan a escuchar la radio o ver un programa por la televisión o por las redes sociales. No, personalmente hay que apartar el tiempo para leer, estudiar y meditar en la palabra, y así nosotros podemos dar fruto y fruto que permanezca, como dice allá en San Juan capítulo 15, que nosotros debemos de ser personas creyentes que damos fruto y que ese fruto permanezca. Que estas cortas palabras, este corto consejo, le anime, le oriente a usted a ser esa persona donde la palabra, la semilla del evangelio fue sembrada en usted y ahora usted es un creyente fiel en su iglesia local. Hoy usted no va a faltar a la iglesia porque es un creyente fiel, hombre y mujer. Doy gracias a Dios por esta enseñanza, por esta palabra, y espero que usted pueda percibirla de parte del Espíritu de Dios para su propio crecimiento espiritual. Pero recuerde, lea la palabra, estudia la palabra, ore, y el Espíritu Santo nos va a ayudar a entender mejor las Escrituras, de tal manera que vamos a ser instrumentos útiles sirviendo en una iglesia local, ya sea predicando, ya sea evangelizando, ya sea en un ministerio de la escuela dominical, en el ministerio de alabanza. El asunto es convertirse en un cristiano útil en la obra del Señor en una iglesia local. Que Dios le bendiga y que tenga hoy un hermoso día del Señor con su familia y en su respectiva iglesia local. Que Dios le bendiga. Padre, gracias por este consejo de tu palabra. Bendice nuevamente a nuestros oyentes. Sea tu bendición sobre ellos en este día y siempre, en el nombre de Jesucristo. Amén y amén.
1: Los que te amamos. Y sabemos que la paz y la dulzura tuya ha inundado nuestros corazones. Y por ello te exaltamos con nuestro corazón. 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

0: en HRBC, las 9:45 minutos.
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0: Dios, no solamente queremos cantarte, Señor, queremos que nuestra misma vida, Señor, sea una expresión de alabanza, Señor. No solo queremos entonar un cántico con nuestra voz, Señor, sino queremos que nuestra vida, nuestras actitudes, Señor, sea una expresión de gloria y honor para ti, Señor. Eso es lo que deseamos, Señor, y por eso estamos en esta noche aquí, Señor.
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0: en HRBC, las 10. 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
2: 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Venimos hoy a adorarte, Señor, levantando nuestras manos, levantando nuestro corazón.

0: Aleluya. Venimos a adorarte, Señor. Dale más fuerte ese aplauso. Aleluya. Aleluya. Sí, Señor.
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0: en HRBC. Las 10, 30 minutos. 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
2: Nuestro gran y eterno Dios, el Padre de nuestro Señor Jesucristo, te bendiga con toda bendición espiritual en los lugares celestiales con Cristo Jesús. Sé bienvenido una vez más a este tiempo de HRBC y de Estéreo Luz, que se denomina Al Descanso con Dios. Estamos listos con los temas de adoración y con la reflexión en la Biblia para que hoy seamos ayudados por estos recursos espirituales a encontrar, a entrar en el descanso que solo Cristo Jesús tiene para quien acude a Él. Y es que la manera de ir a Cristo Jesús es a través de su palabra, es a través de la oración, es a través de la adoración, del rendirle todo lo que nosotros somos y estamos incluso albergando nuestro corazón a Él. Por eso, bienvenido una vez más a Al Descanso con Dios. Noé Zelaya en la producción y Ever Monroy te saludamos en esta oportunidad, confiando en el Altísimo que tengas paz. Y si no, pelea por esa paz. Y la manera de hacerlo, como ya te dije, es en oración y es con la palabra de el Señor. Hoy en nuestro programa hemos de hablar de Isaías capítulo 12, que es un salmo, literalmente un salmo de Isaías, que está allí nada más con 6 versículos invitándonos a cantar a Jehová. Porque aunque él, dice el versículo 1, se enojó contra nosotros, esa indignación se aparta y nos consuela. ¿De qué trata esto? Bueno, hoy te invito a quedarte conmigo porque este salmo en Isaías 12 es una verdadera joya que necesitamos vivir en nuestras existencias. Y lo voy a dejar ya justo con la siguiente adoración que se titula Te bendeciré. Basada en los versículos de este Isaías 12, que bueno, están aquí para recordarnos que Dios es salvación nuestra.

Gracias, gracias a todos por estar acá pendientes de Al Descanso con Dios. Y en este instante, pendientes justo de la meditación. Como ya anuncié, Isaías 12 es la base de nuestra meditación. Y comienza el profeta diciendo, en aquel día dirás, cantaré a ti, oh Jehová, pues aunque te enojaste contra mí, tu indignación se apartó y me has consolado. Y continúa la lectura. He aquí, Dios es salvación mía. Me aseguraré y no temeré, porque mi fortaleza y mi canción es Jehová, quien ha sido salvación para mí. Sacaréis con gozo aguas de las fuentes de la salvación. Y diréis en aquel día, cantad a Jehová, aclamad a su nombre, haced célebres en los pueblos sus obras. Recordad que su nombre es engrandecido. Y una vez más, verso 5, cantad salmos a Jehová, porque ha hecho cosas magníficas. Sea sabido esto por toda la tierra. Regocíjate y canta, de nuevo la invitación, oh moradora de Sión, porque grande es en medio de ti el Santo de Israel. Reiteradas veces está aquí claro que este Isaías 12 es un pequeño salmo, una invitación, una exhortación a cantar a Dios. Ahora uno se pregunta, ¿por qué? ¿Qué es lo que debe motivarnos a cantar? Bueno, en el versículo 1 dice, en aquel día. Y el verso 4 también, y diréis en aquel día. ¿A qué día se refiere el profeta Isaías? Quiero aclararte que no se refiere a un día de 24 horas, como nosotros lo conocemos, de manera literal, sino que es una referencia a una época que al leer el capítulo precedente, el capítulo 11 de Isaías, nos damos cuenta que será en aquel tiempo en que el renuevo de Isaí, dice el versículo 1 y versículo 2 de Isaías 11, él retoñará y con un espíritu de Jehová, de sabiduría, de inteligencia, de consejo, de poder, de conocimiento y temor de Jehová, hará entender de forma diligente el temor de Jehová, y que no va a juzgar según la vista de sus ojos, ni que va a arguir por lo que

oigan sus oídos, sino que juzgará con justicia a los pobres y arguirá, dice, con equidad por todos los mansos de la tierra. Y a partir de ahí el profeta Isaías comienza a describir lo que será el reino mesiánico, el reino futuro de Cristo Jesús, un reino que él describe como un lugar donde morará el lobo con el cordero y el leopardo con el cabrito se acostará y el becerro y el león y la bestia doméstica andarán juntos y un niño las pastoreará. Será una época en que el reino animal será restaurado a su génesis original, porque allí los animales ya no se verán como depredador y presa, sino que, como dice aquí, estarán juntos. Y un niño incluso será quien los pastoree. No habrá ya esa enorme pugna entre ellos. Será un tiempo en el cual, según el versículo 10, en delante de Isaías 11, Dios restaurará a todos los judíos dispersos, a todos los que están en la diáspora, y los traerá y los reunirá en Sión, en la tierra prometida, para ser una nación completamente restaurada. Dice el versículo 16, el último de Isaías 11, que habrá camino para el remanente del pueblo de Dios, el que quedó de Asiria, de la manera que hubo para Israel el día que subió de la tierra de Egipto. Recuerda que sí, Dios va a restaurar a todo su pueblo a la tierra prometida, tal como en el tiempo del Éxodo. Y a renglón seguido, capítulo 12 de Isaías, en aquel día dirás, en aquel día cantaré a ti, oh Jehová, pues aunque te enojaste contra mí, tu indignación se apartó y me has consolado. Estas palabras nos muestran a nosotros, buscando una aplicación personal, aunque vemos aquí una interpretación nacional, pero buscando una aplicación personal, que nuestro Dios es motivo de alabanza, de canto, porque Él, aunque sí, de verdad se enoja contra nosotros por causa de nuestra testarudez, por nuestra rebeldía, porque aunque sabemos qué es lo que Dios quiere, siempre estamos yendo en dirección opuesta a Él. Y aún a pesar de eso, aún a pesar de su indignación, Él nos sabrá perdonar y consolar. Él nos restaura cuando nosotros volvemos a Él arrepentidos. Por eso el versículo 2 identifica a Dios como salvación mía. Y nos sentiremos tan seguros, sin temor ninguno, porque Él es nuestra fortaleza y nuestra canción, la canción de los que han recibido salvación de Él. Y si tú y yo nos consideramos así, bendecidos por la salvación que en Cristo Jesús ahora tenemos, podemos decir que hemos de vivir asegurados, tranquilos, sin temor ninguno, porque Dios es nuestra fortaleza. No niego de que cuando uno está pasando por circunstancias duras y difíciles, es fácil que el enemigo y que nuestras propias emociones nos traicionen y nos llenemos de pánico, porque no sabemos cómo vamos a solucionar y cómo vamos a salir de X problema. Y sentimos mucho miedo. En este mundo tan lleno de violencia, en este mundo tan lleno de una inseguridad financiera, en un mundo donde la sociedad cada día muestra una pérdida terrible de valores morales y espirituales, uno se llena de miedo. Pero si nosotros estamos confiando en aquel que es nuestra salvación, entonces podemos estar asegurados y podemos, como dice aquí en la palabra, vivir sin ese temor, confiando en Él y haciendo de Dios nuestra canción, cantándole a Él. Versículo 3, me encanta. Tú y yo, que somos salvos, podemos sacar gozo, con gozo, sacaréis con gozo agua de las fuentes de la salvación. Si podemos decir que somos salvos en Cristo Jesús,
que Él nos ha redimido en su sangre preciosa y nos ha dado la vida eterna por gracia, no porque la merezcamos. De esa salvación, como dice este verso 3, podemos sacar con gozo agua de alegría. Podemos saciar nuestra necesidad en medio de las circunstancias, en medio de las dificultades, esperando allí que Dios traiga el tiempo de restauración, que Dios traiga el tiempo en que su justicia se manifieste y nosotros podamos ser salvados de todas las cosas. Mientras eso llega, podemos sacar con gozo de esas aguas de la salvación para estar plenos, para no dejar que nada ni nadie nos robe nuestro gozo fundamentados en lo que Dios ha hecho por nosotros. De allí que, como dice el versículo 4, podemos cantar a Jehová, aclamar su nombre, hacer célebres en los pueblos sus obras, recordar que su nombre es engrandecido. Y eso es lo que debemos nosotros hacer, seguros de que su salvación está en nosotros y que esa salvación es la fuente de nuestro gozo, que de ahí podemos sacar aguas para que seamos saciados. También nos toca proclamar lo que Dios es. Tenemos que ser agentes de comunicación de las grandezas de Dios. Recordarle a la gente que el nombre de nuestro Señor es más grande que cualquiera, y que entre los pueblos se hacen célebres, conocidas sus obras, obras grandes que nosotros podemos contar, especialmente por testimonio personal, lo que Él ha hecho en nosotros, haber restaurado nuestra vida de los vicios, habernos sacado quizás de un mundo de podredumbre y haber restaurado nuestra familia. Muchas cosas podemos contar, su protección, su bendición, sobre todo su gozo y su paz. Contarle a la gente lo que Él ha hecho y nunca dejar de cantar salmos a Jehová, porque Él ha hecho cosas magníficas y esto tiene que ser sabido, comunicado a otros. Termina Isaías 12 diciendo: regocíjate y canta, oh moradora de Sión, porque grande es en medio de ti el Santo de Israel. Regocijarnos y cantar. Tenemos que generar ese tipo de gozo, gozo fundamentado en la salvación de Dios. Tenemos que generar canto todos los días, porque nuestro Dios está en medio de nosotros. Él es Emmanuel. Así como el mismo Isaías lo dice en los capítulos previos, Dios con nosotros. Y sabiendo esto, que Dios está en medio de nosotros y a favor de nosotros, cantarle a Él con todo el corazón debería de ser lo mínimo que hagamos en gratitud. Porque a partir de allí muchas otras cosas podemos hacer, pero en especial una vida entregada a Él que comunique a otros de esa salvación tan grande que Él otorga a quienes esperan en Él. Un día Israel cantará a Jehová, como dice Isaías 12, cuando sea restaurado. Pero mientras este escenario escatológico se cumple, tú y yo, como evidencia presente de la gracia salvadora de Dios, tenemos que cantarle a Él, vivir asegurados y sin miedo, contándole a otros de la salvación tan grande que nos produce gozo en nuestro corazón. Eso hagamos. Isaías 12, como escuchamos a continuación, se trata de cantar al Señor.

0: Cantar. Cantar es una expresión artística, dicen muchos, pero básicamente es una expresión de un alma, de un corazón que está alegre por algún motivo. Dicen que cantar tiene muchos beneficios, no solo para los pulmones, sino también ayuda hasta calmar el estrés. Cantar es bueno, pero a veces hemos dejado de hacerlo porque creemos que el canto solo es para el templo y no cantamos en nuestra casa. Pongamos música y cantemos a Dios en el carro, en la sala, en nuestro móvil. Cantémosle a Él, porque Él es el Dios de nuestra salvación. Dios te bendiga. Dios te guarde.
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0: renuevo mi esperanza mientras repito esa promesa de Jesús. En el mundo tendréis dificultades, pero ánimo, yo he vencido al mundo. Juan 16:33.
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2: Hola, hola, hola, ¿qué tal, amigos? Un saludo cariñosísimo, cariñosísimo, cariñosísimo. Yo soy Norma Pinzón, dándole la más cordial bienvenida a este espacio de Pildoritas y Reflexiones. Para tu corazón, para tu alma, para tu espíritu. ¿Cómo están? ¿Cómo se sienten? ¿Cómo se encuentran? Espero que muy bien. Listos a tener este tiempo de quietud, de reflexión, de ministración. Gracias de todo corazón por encender sus radios, sus computadoras, tener allí la aplicación en tu teléfono o en tu tableta y escucharnos. Ya saben que CBC La Voz tiene programación 24/7 y que puedes también, pues, descargar las aplicaciones allí en tu celular, en tu tableta, o sintonizarnos a través de la internet o en las radios locales AM, FM en toda América Latina, llegando hasta España. ¿Todo está listo? Música, reflexiones. Está su servidora, ustedes, mi linda audiencia, y nuestro director y productor, la dulce presencia de nuestro Señor Jesús, que toma control ya de este espacio para que nos hable de esa manera única, especial y sobre todo personal, como solo Él lo sabe hacer. Vamos a comenzar musicalmente. Ella es Ingrid Rosario y este tema que dice: que se llene tu casa. Con ella damos la apertura musical a nuestro programa de hoy. Bienvenidos.

Que se llene tu casa, la voz de Ingrid Rosario dando la apertura musical a nuestro programa de hoy. La torre inclinada se llama esa reflexión. El que me oye estas palabras y las hace, le compararé a un hombre prudente que edificó su casa sobre la roca. Mateo 7:24. Tal vez hayas oído sobre la famosa torre inclinada de Pisa en Italia. ¿Pero has oído de la torre inclinada de San Francisco en Estados Unidos? Se llama la Torre del Milenio, construida en el 2008. Este rascacielos de 58 pisos se eleva orgulloso, aunque levemente torcido, en el centro de la ciudad. ¿Qué pasó? Los ingenieros no pusieron un cimiento lo suficientemente profundo, por eso ahora tienen que realizar reparaciones que podrían costar más que cuando la torre se construyó inicialmente. Una reparación que creen necesaria para que no colapse durante un terremoto. La dolorosa lección aquí es que los cimientos importan. Cuando tu fundamento no es sólido, podría ocurrir una catástrofe. Jesús enseñó algo similar en su Sermón del Monte, en Mateo 7:24-27. Contrasta a dos constructores, uno que construyó sobre la roca y otro sobre la arena. Cuando llegó la inevitable tormenta, solo quedó la casa con el cimiento firme. Con respecto a nosotros, Jesús declara que nuestras vidas deben construirse sobre la confianza en Él y la obediencia. Así nos afirmamos en su poder y su gracia infinita. Cristo no promete que nunca enfrentaremos tormentas, pero sí dice que cuando Él es nuestra roca, nada arrastrará nuestro fundamento sólido de la fe en su persona y obra. Padre, ayúdame a cimentar diariamente mi fe con tu palabra. Pildoritas y reflexiones. Y vamos con Ale Rodríguez y este tema que dice: Quédate conmigo.

Era la voz de Ale Rodríguez, quédate conmigo. ¿Hay esperanza? Dice Romanos 8:31, si Dios es por nosotros, ¿quién contra nosotros? Edward Payson tuvo una vida sumamente difícil. La muerte de su hermano menor lo destrozó. Padecía bipolaridad y durante días sufría terribles migrañas. Como si eso fuera poco, quedó paralítico de un brazo al caerse de un caballo y casi muere de tuberculosis. Lo sorprendente es que no se desanimó ni perdió las esperanzas. Sus amigos dijeron que antes de morir tenía un gozo inmenso. ¿Cómo puede ser? En su carta a los creyentes de Roma, Pablo expresó su plena confianza en que Dios nos ama a pesar de las circunstancias. Preguntó valientemente, si Dios es por nosotros, ¿quién contra nosotros? Si Dios dio a su Hijo Jesús para salvarnos, también proveerá todo lo necesario para que terminemos bien esta vida. Luego enumeró 7 situaciones aparentemente insoportables que tuvo que enfrentar. Tribulación, angustia, persecución, hambre, desnudez, peligro y espada. Infiriendo que el amor de Cristo no evitaría que sucedieran cosas malas. Pero agregó que en todas estas cosas somos más que vencedores por medio de aquel que nos amó. En medio de las incertidumbres de este mundo, podemos confiar en Dios por completo, sabiendo que nada, absolutamente nada, nos podrá separar del amor de Dios que es en Cristo Jesús, Señor nuestro. Padre, gracias por tu amor inalterable. ¿Hay esperanza? Claro que hay esperanza en Él. Pildoritas y reflexiones para tu corazón, para tu alma, para tu espíritu. Y vamos con este tema que dice, todo va a estar bien. Ellos son Prisma Más de Vida.

0: estar bien. Prisma Más de Vida, compartiendo con nosotros aquí en Pildoritas y Reflexiones. He aquí dragones. Segunda de Timoteo 1:7 dice, porque no nos ha dado Dios espíritu de cobardía, sino de poder, de amor y de dominio propio. Se dice que en los exámenes de los mapas medievales, quienes los elaboraban indicaban los límites del mundo conocido en aquel tiempo con las palabras, he aquí dragones, colocando a menudo ilustraciones de las aterradoras bestias que supuestamente andaban por allí. No hay mucha evidencia de que los cartógrafos medievales hayan escrito estas palabras, pero me gusta pensar que fue así. Tal vez porque he aquí dragones suena como algo que yo podría haber escrito en aquel momento. Una macabra advertencia de que aunque no supiera exactamente qué pasaría, si me aventuraba a lo desconocido, probablemente sería algo malo. Pero hay un gran problema en mi política de autoprotección. Temor al riesgo. Se opone al valor al que soy llamado como creyente en Cristo. Pablo explica que en un mundo roto, seguir valientemente a Cristo puede ser doloroso, pero que al haber sido traídos de muerte a vida y tener al Espíritu de vida en nosotros, ¿cómo no tener valor? Teniendo semejante regalo, sería una verdadera tragedia retroceder. Peor que cualquier cosa que pudiéramos enfrentar. Cuando seguimos la guía de Dios a territorios desconocidos, podemos confiarle a Él nuestro corazón y nuestro futuro. Amado Dios, gracias por liberarnos de todo lo que puede atemorizarnos. Danos tu paz, esa paz que sobrepasa todo entendimiento y que solo proviene de ti. Y bueno, antes de identificar, como siempre, les recuerdo que pueden escribirme a pildoritas@cbclavoz.com, que pueden visitar el Facebook oficial del programa, saludarme, colocar dedito arriba que te gusta la página, seguirme, muy importante que me sigas, que compartas lo que comparto allí, y también me puedes seguir a través de Instagram, npinzón, pildoritas y reflexiones. Que puedes adquirir el libro de Pildoritas y Reflexiones 365 No Temas. 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Bueno, y este primer saludo dice así. Dice José Francisco Leiva, hola hermana, bendiciones. La saludo desde Matagalpa, Nicaragua. Y bueno, él nos pide una oración especial por su hijo. Claro que sí, José Francisco, te estaremos apoyando en oración. Hola Normita, reporto sintonía desde Santa Rosa de Cabal, en Colombia. Nancy Grajales, Nancy, un abrazo fraternal para ti también. Qué lindo saber que nos escuchas. Gracias de corazón. Esther Zamora de Hernández dice, me encanta su programa, tengo el honor de escucharla desde la ciudad de Matagalpa y diario escucho su programa de Pildoritas y Reflexiones. Me llena de mucho gozo su programa. Gracias Esther Zamora, que nos escribes desde Nicaragua. Gracias por reportar sintonía a ti también. Virginia Vera Lovera dice, me encanta tu programa, es una edificación. Pasé años sin escucharte porque dormía temprano. Bueno, y te volviste a conectar con nosotros, Virginia. Qué alegría que nos escribas. Dice, soy de Paraguay. Para mí es de crecimiento tus programas. Bendiciones. Gracias, Virginia. Un abrazo también a todos mis oyentes de Paraguay que me escuchan a través de Obedira. Hola Norma, ¿cómo estás? Soy Flor Ángel Martínez de República Dominicana. Te escucho en las noches, pero desde mi hogar no te puedo escribir porque no tengo señal. Es un placer saludarte. Gracias, Flor Ángel Martínez, a ti también por reportar sintonía. Y Eduardo Fernández quiere saludar a su madre desde Puerto Deseado, Argentina. Siempre es un gusto leer sus saludos. Gracias a todos por reportar sintonía. Identifico, ya regreso, por favor, no se vayan.
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La palabra dice: estad quietos y reconoced que yo soy Dios. 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

¿Cómo no voy a adorar la voz de Sheila Romero compartiendo con nosotros aquí en Pildoritas y Reflexiones? Si acabas de llegar a nuestra sintonía, muchísimas gracias por añadirte a esta programación, por ser parte de esta gran familia, no solamente de CBC La Voz, de Pildoritas y Reflexiones. Gracias de todo corazón por seguirnos, por escucharnos a través de la internet, www.cbclavoz.com, a través de los diferentes afiliados a MFM en toda América Latina, llegando hasta España. Y también con la posibilidad de descargar aplicaciones en tu celular, en tu tableta. Gracias también a los que se toman el tiempo de reportar sintonía. Visitar el Facebook oficial del programa, Pildoritas y Reflexiones con Norma Pinzón Oficial. Y dirás, ¿todo eso hay que colocar? Sí. Pildoritas y Reflexiones con Norma Pinzón y la palabra que no puede faltar, oficial. Colocar dedito arriba que te gusta nuestra página. Seguirnos, muy importante. Saludarme, por supuesto. Comparte lo que quieras compartir. Testifica lo que Dios ha hecho en tu vida. Y también puedes saludarme y seguirme a través de Instagram, N. Pinzón, Pildoritas y Reflexiones. N. Pinzón, Pildoritas y Reflexiones. Allí también me he encontrado testimonios lindos que han escrito en Instagram. Eso me alegra muchísimo. Pero no solamente por mí. Porque hay que darle la gloria al único, al que se la merece. Hay que testificar lo que Papá Dios ha hecho en sus vidas. Y si este programa ha sido un instrumento para que conozcas del Señor, para que tu fe crezca, para que te fortalezcas en las cosas espirituales, bueno, déjanos saber qué ha hecho Papá Dios en tu vida. Quizás lo conociste en este programa, como muchas veces me han testificado. O quizás te reconciliaste con el Señor porque llevabas tiempo alejado. O quizás pudiste por fin entender ese amor de Dios tan grande por ti. Y hoy tienes una linda relación con Él. O de niño escuchabas a tus papás escuchar el programa o a los abuelos, como otras personas me han dicho. Pero hoy tú has crecido y ya tienes tu propia relación con Dios y ya tienes una nueva familia y tus hijos también escuchan Pildoritas y Reflexiones. Porque hemos pasado de generación en generación, pero la única manera de saber tu historia es que no la cuentes y salgas del departamento secreto de esos oyentes que nunca han reportado sintonía. Esta reflexión se llama Pida y Crea. Si ustedes creen, recibirán todo lo que pidan en oración. Mateo 21, 22. Si ustedes creen, repito, recibirán todo lo que pidan en oración. Pero ¿cuál es el ingrediente? Creer. ¿Y qué te hace creer? La fe. ¿Y cómo entra la fe? Por el oír. ¿Oír qué? La palabra de Dios. Porque el desánimo también entra por el oír. Si tú estás con una persona que solo ve lo malo, que solo se está quejando, que todo el tiempo está murmurando, criticando al pastor, al gobierno, a lo que sea, el clima porque es frío o porque es muy caliente, la comida, hay gente que se queja por todo. Si tú andas con ellos, por eso dice un dicho, el que anda con la miel, algo se le pega. Bueno, si tú andas con una persona que todo el tiempo está viendo lo malo, en desánimo, en depresión, en tristeza, ten la certeza que tú vas a salir drenado y lleno de depresión y tristeza. Tienes que estar rodeado de personas que te hagan crecer en la fe en nuestro Señor Jesús, y te volverás así, un hombre y una mujer al que cree que todo es posible lo que le pidamos al Señor. Entonces esta reflexión dice, si ustedes creen, recibirán todo lo que pidan en oración. No reduzcamos esa grandiosa afirmación a la categoría de los autos nuevos y los cheques grandes. No limitemos la promesa de este pasaje al egoísmo de los favores y por el oír.
Si tú estás con una persona que solo ve lo malo, que solo se está quejando, que todo el tiempo está murmurando, criticando al pastor, al gobierno, a lo que sea. El clima, porque es frío o porque es muy caliente, la comida. Hay gente que se queja por todo. Si tú andas con ellos, por eso dice un dicho, el que anda con la miel, algo se le pega. Bueno, si tú andas con una persona que todo el tiempo está viendo lo malo, en desánimo, en depresión, en tristeza, ten la certeza que tú vas a salir drenado y lleno de depresión y tristeza. Tienes que estar rodeado de personas que te hagan crecer en la fe en nuestro Señor Jesús, y te volverás así, un hombre y una mujer al que cree que todo es posible lo que le pidamos al Señor. Entonces esta reflexión dice, si ustedes creen, recibirán todo lo que pidan en oración. No reduzcamos esa grandiosa afirmación a la categoría de los autos nuevos y los cheques grandes. No limitemos la promesa de este pasaje al egoísmo de los favores y

estar rodeado de personas que te hagan crecer en la fe en nuestro Señor Jesús, y te volverás así, un hombre y una mujer al que cree que todo es posible lo que le pidamos al Señor. Entonces esta reflexión dice, si ustedes creen, recibirán todo lo que pidan en oración. No reduzcamos esa grandiosa afirmación a la categoría de los autos nuevos y los cheques grandes. No limitemos la promesa de este pasaje al egoísmo de los favores y caprichos. El fruto que Dios nos garantiza es mucho más grande que las riquezas de esta tierra. Sus sueños son más grandiosos que las propuestas o promociones. Dios quiere que vueles liberándote de la culpa del día de ayer. Quiere que vueles liberándote de los miedos del día de hoy. Que vueles liberándote de la tumba del día de mañana. Pecado, miedo y muerte son las montañas que Él ha movido. Son las oraciones que responderá, es el fruto que nos dará. Eso es lo que Él anhela en ti. Pida y crea. Y vamos a escuchar este lindo tema. Ellos son Un Corazón en Vivo. Y este tema que dice, Jesucristo, basta. Él es todo lo que tu corazón, tu espíritu y tu vida necesitan. Jesucristo lo llena todo. Tu corazón tiene la forma de Jesús. Y cuando Él llega, te sacia. De lo contrario, siempre tendrás un vacío.

Jesucristo, basta, un corazón en vivo compartiendo con nosotros aquí en Pildoritas y Reflexiones. Eso es todo lo que tú necesitas. Jesucristo, basta. Jesucristo, sana. Jesucristo, consuela. Jesucristo, acompaña. Jesucristo es nuestro abogado. Jesucristo es nuestro esposo. Jesucristo, basta. Tiempo para desacelerar se llama esta reflexión. El Salmo 90:12 dice: enséñanos de tal modo a contar nuestros días que traigamos al corazón sabiduría. Mucho ha cambiado desde que se inventó el reloj eléctrico en la década de 1840. Ahora tenemos teléfonos inteligentes y ordenadores portátiles que dan la hora. La vida parece ir más rápido. Incluso aceleramos el ritmo de nuestras caminatas relajadas. Esto es particularmente cierto en las ciudades y puede afectar negativamente nuestra salud. Como señaló Richard Wiseman, estamos andando cada vez más rápido y alejándonos de la gente con la mayor velocidad posible. Pensamos que todo tiene que suceder ya. Moisés, el escritor de uno de los salmos más antiguos de la Biblia, reflexionó sobre el tiempo, recordándonos que Dios controla el ritmo de la vida. Porque 1000 años delante de tus ojos son como el día de ayer que pasó, y como una de las vigilias de la noche. Por tanto, el secreto para administrar el tiempo no está en ir más rápido o más despacio, sino en permanecer más tiempo con Dios. Así, ajustamos el paso con los demás, pero primero con Él, quien nos formó, quien nos creó, quien nos amó antes de formarnos y crearnos, y conoce todos nuestros propósitos y planes. Nuestro tiempo en la tierra no durará para siempre, pero podemos manejarlo sabiamente, no mirando el reloj, sino entregando cada día a Dios. Como dijo Moisés, enséñanos de tal modo a contar nuestros días que traigamos al corazón sabiduría. Dios, ayúdame a caminar a tu ritmo. Tiempo para desacelerar. Y vamos a recordar este lindo tema en la voz de Jesús Adrián Romero, a sus pies. Allí hay paz, allí hay bendición, allí hay dirección para nuestra vida. No lo que tus ojos ven y tus oídos escuchan, lo que Dios tiene para ti. Y eso lo vas a saber no mirando películas, viendo televisión, leyendo revistas, a sus pies. Si vives atemorizado, si vives angustiado por el futuro, ve a sus pies. Si preguntas qué será de mí mañana, qué será de mi familia mañana, qué será de mi país mañana, qué será del mundo mañana, ve a sus pies, el que lo controla todo. Y descansa en Él, porque allí hay paz y hay bendición. Con este tema, les digo gracias por habernos acompañado en otra edición de Pildoritas y Reflexiones. Regala una sonrisa que no te cuesta nada y haces felices a los que te rodean. Aquí los esperamos en la próxima edición. No nos fallen, por favor, y reporten sintonía. Chao, chao.

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0: en HRBC, las 11:59 minutos.
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1: llene. 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
1: Muchos saludos, mi estimado amigo oyente. Aquí tengo delante mí una carta que, aunque es algo larga, sin embargo, la debo leer toda. Y si no la puedo responder hoy, pues continuamos mañana, ¿no le parece? Ahora bien, me dice esta señora: señor Palau, hace 15 años que estoy casada. Los primeros 2 años fui muy feliz. Luego él empezó a estar como aburrido. Llegó el hijo y fue peor. A pesar de que lo quiso siempre, pero ahora ya no aguanto más esta situación. Han pasado 9 años, señor Palau. Me desprecia en todo sentido. No me da dinero. Él gana bien porque tiene un negocio. Vive en un clima de mal humor en casa, por la calle conversa con otras personas y parece simpático. Pero nada le gusta, no quiere que yo me arregle. Tengo un sueldo, aunque es poquito. Atiendo un edificio de portería y me dan el apartamento. Acaba de llegar del exterior. Se fue 2 meses a ver su familia. Fue muy lindo, pero no cambió nada. Yo le digo que vaya a ver un médico, pero no me hace caso. No dice nada. Yo le digo que tenemos un hijo, que debemos vivir en armonía porque nuestro hijo ya casi es un adolescente, tiene 11 años. Pero no me contesta nada. Yo ya no aguanto esta situación. Ya no quisiera vivir con él. Pienso que estoy de más en la casa. Mi hijo me dice que me separe. Claro que mi esposo no lo sabe. ¿Qué hago, señor Palau? Bueno, mi estimada señora, el problema es complejo. Casi no me atrevo a decirle lo que estoy pensando y mucho más difícil aún es decirle lo que debe hacer. Pero lo voy a hacer porque es muy importante. Primero, señora, usted tiene que tener en cuenta que tanto él como usted necesitan conocer el verdadero valor de la vida y lo que es tener la vida eterna. ¿Para qué nos vamos a engañar, señora? No le quiero andar con rodeos ni con vueltas. Usted, mi querida señora, con un hombre desganado, tiene que comprender que lo más probable es que este hombre está enamorado de otra mujer. Eso me da mucha tristeza decírselo, pero es casi una seguridad. Cuando un hombre está tan desganado que ya no cuida a su mujer, ya no la ama, ya no le muestra interés, pero fuera de la casa trabaja bien, se va 2 meses de viaje, no muestra interés en el hijo, la trata con desprecio, mi querida señora, usted tiene que comprender que es muy probable que este hombre suyo no le está siendo fiel. Eso es lo casi más probable, lo he visto en miles de casos. Segundo, ¿qué puede hacer usted? ¿Dejarlo? De ninguna manera. La Biblia dice que no lo debe dejar. En este caso, porque su marido consiente en vivir con usted. En segundo lugar, porque no la maltrata, aunque no la trata con amor y ternura, pero no la trata con violencia, de manera que usted y su hijo pueden vivir. Tercero, me da pena que su hijo y usted hayan hablado a tal punto que su hijo de tan solo 11 años de edad le haya sugerido que lo abandone al esposo y que se separe. Usted tiene que enseñarle a su hijo que eso no está bien, que no es necesario y que no va a resolver ningún problema, porque usted va a seguir estando sola. Va a tener poco material, por lo menos ahora tiene una casa y hay un hombre que parcialmente está presente para cuidarla. Pues bien, mañana voy a tener que continuar respondiendo su carta porque el tiempo se me fue. Son tan cortos los minutos. Pero señora, le recomiendo que hoy tome un ejemplar de la Biblia y lea el Salmo 51 y el Salmo 103. Anote, Salmo 51 y Salmo 103 en el medio de la Biblia. Léalos. Le va a dar consuelo y dirección. Y mañana continuamos.
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0: solamente dile, Señor, dame de beber.
1: En HRBP le damos la hora.
2: En HRBC, las 12, 29 minutos.
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3: No den ocasión de tropiezo, no ofendan a nadie, no pequen, no caigan en la tentación, no hagan nada que ofenda a nadie, ni a judío, ni a griego, ni a la iglesia. Y ninguna de nuestras acciones debe impedir que nosotros mismos seamos edificados. Pablo cierra con una palabra de ejemplo. Hagan lo que yo hago lo que Jesús hizo.
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3: En 1 Corintios 10, versículos 23 al 11, versículo 1, tenemos la declaración final de Pablo sobre la libertad cristiana. En los capítulos 8 al 11, versículo 1, estamos tratando de un solo tema. ¿Cómo sabe un cristiano lo que está bien o mal cuando la Biblia no se lo dice? ¿Qué nos permite hacer nuestra libertad cristiana? Y hemos estado cubriendo esto a detalle y claro, vamos a repasar todo lo que Pablo resume en los versículos 23 al 11:1. Ahora, para empezar, a modo de introducción, esta sección contiene una de las afirmaciones más importantes y esenciales de toda la Biblia. De hecho, es una afirmación que es vital porque cubre todo lo demás que dice la Escritura en una sola frase que se encuentra en el versículo 31. Dice, en la mitad del versículo 31, todo lo que hagáis, hacedlo para la gloria de Dios. Ahora, esa es la médula de la vida cristiana. Ese es básicamente el sentido de la vida para cualquiera. Estamos aquí por una razón primordial, y esto es glorificar a Dios. Todo lo que hagáis, hacerlo todo para la gloria de Dios. Ahora, eso me lleva a hablar por unos minutos sobre lo que significa glorificar a Dios. Pero en esta ocasión quiero abordarlo desde un punto de vista negativo, algo que no hemos hecho antes, y quiero darles un entendimiento claro de lo que significa glorificar a Dios al ver lo que no es o cómo dejar de glorificar a Dios. Ahora, solo hay dos cosas que una persona puede hacer con su vida. En cualquier punto dado en su vida, o en cualquier momento dado en su vida, o cualquier día dado en su vida. Uno es glorificar a Dios y el otro es ser una afrenta a Dios. Una persona incrédula vive una vida que continuamente es una afrenta a Dios. Ignora a Dios, deshonra a Dios, no glorifica a Dios. Un creyente glorifica a Dios, esa es la meta de su vida, pero a veces también puede ser una afrenta a Dios. Él también puede deshonrar a Dios. Así que existen esas dos capacidades. Ahora comencemos por ver qué significa deshonrar a Dios. ¿Qué significa ser una afrenta a Dios? En contraposición a glorificarlo. Tome su Biblia y quiero que comience al ver el capítulo 36 de Ezequiel. Ezequiel capítulo 36. Este es un capítulo profético muy conocido por muchos de nosotros que habla del futuro de Israel, que Dios va a traer de regreso a Israel a su tierra y Dios va a establecer a Israel como su pueblo en su tierra. Dios va a conquistar a los enemigos de Israel y Dios va a derrotar a los que se opongan a Israel. Dios va a colocarlos en un lugar de bendición. Y en esta porción en particular encontramos algunas verdades muy interesantes, pero quisiera llevarlos hasta el versículo 20 de Ezequiel 36. Ahora, Dios acaba de decir, recordándole a Israel la historia que ha sufrido, los he dispersado por todas las naciones. Esto es lo que se llama la dispersión de Israel, la diáspora. Israel fue, a causa del pecado, dispersado por todas partes. Se volvieron un pueblo sin tierra. Fueron desheredados. Y en los tiempos de los gentiles en el 586 a.C., la invasión de Jerusalén, el destierro de Israel. Y entonces Israel fue dispersado por todo el mundo. Y en este punto en particular de la historia están comenzando a ser reunidos. Y estamos viendo el comienzo de esta reunión de Israel que se consumará en el reino de nuestro Señor Jesucristo en el futuro. Pero estamos comenzando a verlo. Entonces Israel se dispersó y esto es lo que Dios tiene que decir al respecto. Versículo 20. Cuando entraron en las naciones a las que fueron, profanaron mi santo nombre. Ahora deténgase ahí por un momento. Dios dice ahora, cuando yo los dispersé, ustedes deshonraron o no glorificaron o profanaron o trajeron mal a mi santo nombre. Ustedes fueron una verdadera publicidad mala para mí. Ustedes me dieron mala fama. Ahora, dijeron, estos son los hijos de Jehová y han salido de su tierra. ¿Sabe lo que pasó? Los gentiles dijeron, hombre, ese Dios por allá de Israel debe ser algún tipo de Dios impotente. Vean a su pueblo, él ni siquiera puede mantenerlos en su tierra. En otras palabras, el mundo gentil tenía una plétora de deidades locales. Y ellos asumían que Jehová, el Dios de Israel, era simplemente otra deidad local, que tenía cierto territorio determinado bajo su responsabilidad y que él evidentemente había demostrado con la dispersión de Israel y el hecho de que fueron expulsados de la tierra, que era impotente, incapaz incluso de mantener a su propio pueblo en la tierra. A menudo Dios, incluso como deidad local. Es un fracaso, véanlo. Entonces, en el versículo 21, Dios dice, no me gustó eso. No me gusta recibir esa mala publicidad de que soy una deidad local impotente. Tu compasión de mi santo nombre, no de Israel. Ahora, fíjense en esto. La reunión de Israel no es tanto por Israel como por el nombre de Dios. Tuve compasión de mi santo nombre, que la casa de Israel había profanado entre las naciones a las que fueron. Por tanto, dile a la casa de Israel, así dice Jehová Dios, no hago esto por vosotros, o casa de Israel. ¿Oye usted eso? Lo que voy a hacer no es por ustedes, no por causa de ustedes, sino por causa de mi santo nombre, que han profanado entre las naciones a las que fueron. Santificaré mi gran nombre, que fue profanado entre las naciones, el cual han profanado en medio de ellas, y las naciones sabrán que yo soy Jehová, dice Jehová Dios, cuando sea santificado en vosotros ante sus ojos. ¿Cómo vas a hacerlo, Dios? ¿Cómo vas a recuperar tu reputación? Digo, tienes a Israel desprestigiado por todos lados y dices, no voy a tolerar esto, no voy a seguir siendo profanado, voy a recuperar la santidad que mi nombre merece. ¿Cómo? Versículo 24. Os sacaré entre las naciones, os reuniré de todos los países y os traeré a vuestra propia tierra. Os rociaré con agua limpia, quedaréis limpios de toda vuestra inmundicia y de vuestros ídolos os limpiaré. Os daré un corazón nuevo, pondré un espíritu nuevo dentro de vosotros, quitaré de vuestra carne el corazón de piedra y os daré un corazón de carne, pondré mi espíritu dentro de vosotros, haré que andéis en mis estatutos, guardaréis mis ordenanzas y las cumpliréis y habitaréis en la tierra que di a vuestros padres, vosotros seréis mi pueblo y yo seré vuestro Dios. Dios dice, ¿saben lo que voy a hacer? Algún día los voy a reunir de regreso, los voy a traer de regreso a la tierra, cuando lleguen a la tierra los voy a salvar, pondré mi espíritu dentro de ustedes, haré de ustedes un pueblo obediente y el mundo entero tendrá una visión diferente de mi poder. Y Dios dice, no hago esto por causa de ustedes, sino por causa de mí. Verá, los paganos, al ver el estado miserable del exilio de Israel, concluyeron que Jehová era impotente. Israel había traído sobre Dios mala fama, mala publicidad, un nombre profanado, un oprobio. Debido al pecado de ellos, Dios tuvo que castigarlos. Cuando Dios tuvo que castigarlos, la vida de ellos se volvió tan miserable que el resto del mundo pensó que Dios era impotente. Ahora esto nos abre una verdad muy importante en la que, digo, tienes Israel desprestigiado por todos lados y dices, no voy a tolerar esto, no voy a seguir siendo profanado, voy a recuperar la santidad que mi nombre merece. ¿Cómo? Versículo 24. Os sacaré entre las naciones, os reuniré de todos los países y os traeré a vuestra propia tierra. Os rociaré con agua limpia, quedaréis limpios de toda vuestra inmundicia y de vuestros ídolos os limpiaré. Os daré un corazón nuevo, pondré un espíritu nuevo dentro de vosotros, quitaré de vuestra carne el corazón de piedra. Y os daré un corazón de carne, pondré mi espíritu dentro de vosotros, haré que andéis en mis estatutos, guardaréis mis ordenanzas y las cumpliréis, y habitaréis en la tierra que di a vuestros padres, vosotros seréis mi pueblo y yo seré vuestro Dios. Dios dice, ¿saben lo que voy a hacer? Algún día los voy a reunir de regreso, los voy a traer de regreso a la tierra, cuando lleguen a la tierra, los voy a salvar, pondré mi espíritu dentro de ustedes, haré de ustedes un pueblo obediente y el mundo entero tendrá una visión diferente de mi poder. Y Dios dice, no hago esto por causa de ustedes, sino por causa de mí. Verá, los paganos, al ver el estado miserable del exilio de Israel, concluyeron que Jehová era impotente. Israel había traído sobre Dios mala fama, mala publicidad, un nombre profanado, un oprobio. Debido al pecado de ellos, Dios tuvo que castigarlos. Cuando Dios tuvo que castigarlos, la vida de ellos se volvió tan miserable que el resto del mundo pensó que Dios era impotente. Ahora esto nos abre

Usted es un pueblo obediente y el mundo entero tendrá una visión diferente de mi poder. Y Dios dice, no hago esto por causa de ustedes, sino por causa de mí. Verá, los paganos, al ver el estado miserable del exilio de Israel, concluyeron que Jehová era impotente. Israel había traído sobre Dios mala fama, mala publicidad, un nombre profanado, un oprobio. Debido al pecado de ellos, Dios tuvo que castigarlos. Cuando Dios tuvo que castigarlos, la vida de ellos se volvió tan miserable que el resto del mundo pensó que Dios era impotente. Ahora esto nos abre una verdad muy importante en la que creo que pocos hemos pensado. Dios es vituperado cuando nosotros pecamos, porque cuando nosotros pecamos, Él tiene que disciplinarnos. Y cuando Él nos disciplina, nuestra vida se vuelve miserable. Y cuando el mundo ve a un cristiano que es miserable, asume que nuestro Dios tiene algún problema con él. Loftus afirmó, y cito, el pecado no solo es malo en sí mismo, sino que obliga a Dios a hacer lo que los hombres inevitablemente malinterpretan. El nombre de Dios es profanado no solo cuando su pueblo peca, sino también cuando lo obligan a castigarlos. Fin de la cita. Ve a la gente, ve a su alrededor y dicen, oh, ustedes dicen que Dios es un Dios de amor, Dios es un Dios de gracia. Vean el desastre en el que está el mundo. ¿Han oído eso alguna vez? Lo oye todo el tiempo. Vean a toda la gente que está muriendo y a los bebés que están muriendo y a los bebés que nacen con malformaciones y siguen y siguen y siguen. Y la gente dice, ¿qué tipo de Dios tienes? ¿Qué tipo de Dios es este? Si es un Dios tan amoroso, bondadoso, misericordioso y de gracia, ¿por qué sucede esto? Ve lo que pasa. Los hombres pecan, Dios es justo y Dios debe castigar el pecado. Y cuando lo hace, recibe mala fama, mala publicidad, su nombre se vuelve profanado. Y amados, esa es una de las razones por las que el Señor le dice a su pueblo, podrán ayudar mucho si dejaran de pecar. Si tan solo se corrigieran y yo pudiera al menos bendecir sus vidas y el mundo pudiera ver lo que son, entonces tal vez aumentaría la posibilidad de que se pensara de mí de una manera diferente. Voy a mostrarle otra escritura, Números capítulo 14, porque es muy útil para entender este principio. Espero que lo estén entendiendo. Números 14, 15. El Señor está muy molesto en este punto. Debido a la rebelión y la incredulidad de Israel, ellos estaban estaban quejándose, protestando y adorando un becerro de oro. Oh, era terrible. Entonces el Señor finalmente dice, se acabó. Versículo 11, ¿hasta cuándo este pueblo me va a provocar? Digo, ¿cuánto tiempo más puede soportar esto un Dios? Basta, ya, versículo 12, los castigaré con una plaga, los desheredaré, y haré otra nación más grande y poderosa que ellos. Eso es todo para Israel. Y Moisés dijo, hombre, hombre, hombre, Señor, ¿qué dijo? Moisés le dijo a Jehová, versículo 13, entonces los egipcios lo irán. ¿Quieres que tu reputación regrese a Egipto, de donde nos acabas de sacar? Y se lo contarán a los habitantes de la tierra. Harán un gran anuncio, porque han oído que tú, Señor, estás entre este pueblo, que tú, Señor, te ves cara a cara, que tu nube está sobre ellos, la nube que los guiaba, y que tú vas delante de ellos de día en una columna de nube y de noche en una columna de fuego. Oye, los egipcios saben que estás aquí y que tú eres el Dios responsable de nosotros y tú eres el Dios que nos está guiando y tú eres el Dios que nos da poder y tú eres el Dios que nos protege. Ahora, versículo 15. Si tú nos matas a todos nosotros como matarías a un solo hombre, aniquilaré a toda la nación. Entonces las naciones que han oído hablar de tu fama dirán, ¿sabes lo que dirán si haces eso? Porque Jehová no pudo llevar al pueblo a la tierra que les había jurado dar. Por lo tanto, los mató a todos en el desierto. Impotente. Los llevó hasta allí, pero no tuvo el poder de llevarlos a la tierra, así que los exterminó en el desierto. ¡Qué Dios! Ahora Moisés dice, Dios, ¿es esa la clase de reputación que deseas? Ve a qué está apelando Moisés. Está apelando a la gloria de Dios. ¿Quieres ser reprochado, Dios? Deuteronomio capítulo 9, versículos 23 al 28, dice esencialmente lo mismo. Trata el mismo terreno. En el capítulo 9 dice, versículo 27, Moisés dice, de nuevo, acuérdate de tus siervos, Abraham, Isaac y Jacob, no mires la terquedad de este pueblo, ni su maldad, ni su pecado. No tengas en cuenta nuestro pecado, Señor. No sé que la tierra de donde nos sacaste diga, porque Jehová no pudo llevarlos a la tierra prometida, y porque los odió, los sacó para matarlos en el desierto. No lo hagas, Señor, porque entonces van a malinterpretar tu carácter. Para pensar que eres incapaz de cumplir tu promesa. Llegaste a la tierra prometida y no tuviste el poder para lograrlo. Ahora, verá, Dios no desea que su nombre sea manchado. Por eso Dios contuvo su mano, ¿no es así? De Israel y mató a algunos de ellos. Al menos 3,000 hombres murieron allí en la matanza perpetrada por los levitas. Y muchos más. Pero Dios contuvo su mano. ¿Por qué?
su reputación.

0: importante para él. ¿Sabe? Dios muestra tanta gracia que a veces cuando merece usted algo no lo recibe solo para proteger la reputación de él. En Ezequiel 39 encontramos algo similar. Cuando Dios habla del futuro, dice que vendrán tiempos de tribulación y conquistará a Gog y Magog, un ejército confederado que ataque a Israel desde el norte. Dios dice, voy a acabar a Gog y a Magog. Esta es la invasión venidera que Dios enfrentará. Él dice, cuando los haya exterminado, sabrán que yo soy Jehová, versículo 7 de Ezequiel 39. Así daré a conocer mi santo nombre en medio de mi pueblo Israel, y no permitiré que profanen más mi santo nombre, y las naciones sabrán que yo soy Jehová, el santo en Israel. Estoy cansado de la mala fama y algún día la revertiré. Verá, un pueblo puede vituperar a Dios o glorificar a Dios, y Dios desea que lo glorifiquemos. Y si el mundo ha de llegar a comprender quién es Dios, creo que dependerá de nuestra fidelidad al darle gloria. Ahora, permítame tan solo añadir una nota a pie de página aquí, porque quizá piense que si oraran como Moisés, podrá librarse de todo y Dios no lo castigaría. Así que la próxima vez que hagan algo malo dirán, ahora Señor, protege tu nombre, protege tu nombre, ¿ves? No me castigues, Señor, solo te perjudicará, porque ya sabes, lloraré mucho y la gente dirá, ¿qué te pasa? Yo diré, bueno, Dios me hizo esto y será malo. Pero permítame apresurarme a decir que en Jeremías 14:7, eso es esencialmente lo que Jeremías estaba experimentando. Oh Jehová, Jeremías 14:7, oh Jehová, aunque nuestras iniquidades testifiquen contra nosotros, hazlo por amor de tu nombre, todo lo que hagas, Señor. Realmente hemos sido malos, pero todo lo que hagas, Señor, hazlo para tu propia gloria. Todo lo que hagas, hazlo por causa de tu propio nombre. Nuestras recaídas son muchas y hemos pecado contra ti. Oh, esperanza de Israel, su salvador en tiempos de angustia, ¿por qué has de ser como un forastero en la tierra, como un hombre errante que se desvía para quedarse una noche? ¿Por qué has de ser como un hombre atónito, como un hombre poderoso que no puedes salvar? Dios, no hagas que la gente piense que solo te quedas un rato y que has abandonado el lugar. Has sido como un forastero aquí y te has ido otra vez. Has sido como un hombre atónito, no puedes entenderlo, así que huyes. O has sido como un hombre impotente, no tienes el poder suficiente para salvarnos. No huyas de nosotros ahora, Dios, o nadie comprenderá nuestro carácter. Sin embargo, Jehová, tú estás en medio de nosotros y tu nombre nos llama. Y somos llamados por tu nombre, no nos abandones, no te vayas, Jehová. No nos desampares ni nos dejes a merced de las consecuencias de nuestros pecados. ¿Y cuál fue la respuesta? Así dice Jehová a este pueblo. Así les ha gustado vagar, no han frenado sus pies. Por lo tanto, Jehová no los acepta. Ahora se acordará de la iniquidad de ellos y castigará el pecado de ellos. El Señor le dijo a Jeremías, no ores por este pueblo por el bien de ellos. Deja de orar por ellos. Lo van a recibir. Van a recibir su merecido. Cuando ayunen, oiré su clamor. Cuando ofrezcan holocaustos y ofrendas, no los aceptaré. Los consumiré con la espada y el hambre y la peste. Entonces dije, ah, Jehová Dios. ¿Dice usted qué pasó? Jeremías dijo, intento orar como Moisés. Dios dice, no puedes hacer esto. Dios dice, tengo que hacerlo. Él mostró gracia a Israel como nación, pero sabe que toda la generación que pecó allí fue exterminada, excepto dos de ellos. Y aquí dice, mira, tengo que hacerlo. Sé que va a ser una deshonra para mí, sé que el mundo no lo entenderá, sé que vendrá, que traerá oprobio, pero tengo que hacerlo. Dice usted, ¿por qué Dios? Porque Dios es un Dios de qué? Justicia. Y Dios, para alcanzar la gloria, jamás puede eludir la justicia. Y por eso en el mundo, usted podría decir, bueno, Dios, si verdad quieres que todo el mundo te quiera, ¿por qué no limpias el lugar? ¿Por qué no eliminas los problemas? ¿Por qué no detienes las guerras? ¿Por qué no resuelves todos los problemas? Y Dios está diciendo, sí, está bien que tú digas eso, pero yo no puedo porque mi justicia exige que yo castigue el pecado. La paga del pecado es ¿qué? Muerte, y tiene que ser pagada. Así que Dios está diciendo al cristiano, podrías ayudar mucho si te aseguras de que tu vida no sea una vergüenza. Dios le dijo a Israel por medio de Pablo en Romanos, por tu culpa, mi nombre es blasfemado entre los gentiles. Eso es triste. Incluso podría sucederle a un cristiano que debido a su forma de vida, el hombre, en nombre de Dios, sea literalmente blasfemado. Es triste. Todo lo que haga en su vida debe ser para glorificar a Dios. En 1 Timoteo le voy a mostrar un par de ilustraciones simples. Y esto es tan, tan práctico. 1 Timoteo 5 habla de mujeres jóvenes. Y esto está asumiendo que son viudas. Su esposo ha fallecido y aún son jóvenes. Y dice, quiero pues que las jóvenes se casen. De nuevo, literalmente ahí. ¿Qué se casen? Si eres una viuda joven, cásate de nuevo. Que tengan hijos, que gobiernen la casa, guía la casa, como una versión dice, la dirección en el hogar. No des ocasión al adversario para que hablen mal. No te atrevas a darle a Satanás nada que pueda deshonrar a Dios. Porque ya algunas se han desviado en pos de Satanás. ¿Sabe lo que dice? Si no se casan, mujeres jóvenes corren el riesgo de caer en el pecado sexual. Y si caen en el pecado sexual, dejarán de glorificar a Dios y van a traer vituperio a Dios. No hagan eso. 1 Timoteo 6.1 va un paso más allá. Esto está hablando de los empleados. Ahora, eso nos incluye a muchos, ¿verdad? Todos los empleados, por favor, escuchen. Este es un boletín para todos los empleados. Dejen que todos los empleados que están bajo el yugo, dice usted, eso somos nosotros bajo el yugo. Eso significa que usted está tirando el arado de otra persona. Usted es un empleado. Ustedes hagan esto. Consideren a sus propios amos dignos de todo honor. Dice usted, no conoces tú a mi jefe. Ese no es el punto. Considérenlo digno de todo honor. ¿Por qué? ¿Para que usted reciba un incremento de sueldo? No, no. Para que en nombre de Dios y su doctrina, ¿qué? No sean blasfemados. ¿Sabe lo que pasa si usted no es un buen empleado? Su empleador sabe que usted es cristiano, ve que no es un buen empleado y concluye que Dios no es un Dios muy bueno. Y Dios es deshonrado. Eso es bastante práctico, amigos. Tito capítulo 2, versículo 5. Aquí hay algo más, tenemos que involucrar a todos. Tito 2, 5. Ahora esto es para las mujeres jóvenes casadas. Versículo 4. Para que enseñen a las mujeres jóvenes a ser sobrias. Eso significa conocer las prioridades. Ahora, enseñen a esas jóvenes, ustedes mujeres ancianas, a amar a sus maridos, amar a sus hijos, a ser discretas, castas, eso significa puras, cuidadoras de su casa. Eso es bueno, quédense en casa de vez en cuando. Están haciendo esos pagos, bien podrán usarlos. Cuidadoras del hogar, buenas o amables, obedientes a sus propios maridos. ¿Por qué? ¿Por qué? ¿Para mantener la armonía en la casa? No. Para que la palabra de Dios no sea qué, blasfemada. Verá, una esposa que no vive como debería vivir, difama a Dios que ella dice amar. Verá, esta es la base de todo nuestro comportamiento cristiano. Versículo 8. Jóvenes, tenemos que hacer que entren aquí. Hombres jóvenes, versículo 6 dice, sean sobrios, mostrándose como ejemplo de buenas obras. En la doctrina muestren integridad, doctrina verdadera, gravedad, eso es dignidad, sinceridad, palabra sana, que no puede ser condenada. Cuando usted abre la boca, muchacho, debe salir una palabra sólida y sana. ¿Por qué? Para que el que es de la parte contraria, ¿quién es el que es de la parte contraria? Anticristiano. Se avergüence, no teniendo nada malo que decir de vosotros. ¿Ven eso? Cierren la boca de los críticos para que Dios no sea deshonrado. Bueno, ahí lo tienen, amigos. Solo tienen dos opciones en la vida. Una, glorificar a Dios. Dos, reprocharle. Tiene usted que enfrentar esa realidad. Ahora, volvamos a 1 Corintios 10:31. ¿Qué está Pablo diciendo? Aquí, él está diciendo, solo hay una cosa que hacer. Y en todo lo que hagan, háganlo, ¿qué? Para la gloria de Dios. Que esto no sea un vituperio para Dios. Ahora, el mandato es bastante simple. Ahora, pongámoslo en el contexto y veamos el pasaje. Una de las áreas más urgentes en las que debemos glorificar a Dios es el uso de la libertad cristiana. Esta es una de las áreas más urgentes. Debemos glorificar a Dios en el uso de nuestra libertad cristiana. Nuestra libertad cristiana, y por libertad cristiana no me refiero al derecho al voto. Digo, la libertad que usted tiene en Cristo para hacer cosas en el área en las que la Biblia no habla, libertad cristiana. Ahora, ¿cómo vamos a glorificar a Dios en el uso de nuestra libertad? ¿Cómo vamos a decir, vean, la Biblia no prohíbe esto en aquello, ya sea comer carne, ofrecida a los ídolos, beber vino, asistir a este o aquel espectáculo, ir de compras el domingo, leer las caricaturas el domingo por la mañana, ya saben, sea lo que sea que forme parte de su herencia cultural, o que esté aprobado o desaprobado, sea cual sea esa zona gris para usted, ¿cómo aplica usted este principio para que todo lo que usted haga sea para la gloria de Dios? Quiero hacer eso en la zona gris. ¿Cómo lo hago? Debe conocer tres cosas. Número uno, los principios. Número dos, el propósito. Número tres, el patrón. Eso es lo que le quiero mostrar a partir de estos versículos. Estas tres cosas lo capacitarán a usted para glorificar a Dios al usar su libertad cristiana. Veamos los principios primero. Los principios, el propósito y el patrón. Principios, número uno. Voy a darle cuatro. Y eso es lo que hace Pablo. Cuatro principios que se superponen. Y estos cuatro principios son dados para que usemos nuestra libertad de manera que glorifique a Dios. Principio número uno. Edificación sobre gratificación. Número uno. Edificación sobre gratificación. Dice usted, ni siquiera puedo deletrearlo y mucho menos sé lo que significa. Se lo voy a dar despacio y con cuidado. La edificación por encima de la gratificación. Ve el versículo 23. Principio número uno, y Pablo está resumiendo todo lo que he estado diciendo. Todo me es lícito, no todo conviene. Todo me es lícito, pero todo, ahí está la palabra, no edifica. Ahora, fíjese que dice dos veces que todo es lícito. Atrás en el capítulo 6, versículo 12, se dice dos veces, todo es lícito. Este era un dicho que los corintios usaban. Al parecer, cuando Pablo estuvo allí, usó esa frase y ellos la convirtieron en un lema. Así que cada vez que querían salir a hacer algo, decían, todo es lícito, y alguien diría, no deberías hacer eso, todo es lícito, ¿lo ve? Se volvió un pequeño eslogan. Ya saben, la Biblia no dice que no podamos hacerlo. Pablo dice que todo es lícito y ese era su pequeño asunto, ¿lo ven? A donde quiera que iban, ese era su eslogan. Y la base de todo lo que hacían, su principio general para todo comportamiento era exhibir ese pequeño eslogan, todo es lícito. Y probablemente proviene de Pablo, porque es verdad, en las zonas grises, no habla del mal, habla de lo no moral, de lo amoral. En esa área, sí, todo es lícito. Pero hay algunas limitaciones. Todas las cosas no convienen. Es decir, no todo beneficia. Todas las cosas no edifican. Eso significa no todo edifica. Entonces lo que quiere averiguar es esto. ¿Es lícito, pero es beneficioso y genera beneficios? ¿Edifica? Usted no debe decir, bueno, quiero hacerlo porque es neutral. Diga, quiero hacerlo porque es positivo. Y si tiene que elegir entre algo neutral y algo positivo, elija lo positivo. Y si en su vida solo tiene opciones entre dos cosas neutrales, no está haciendo nada. No hay tiempo suficiente para hacer eso, solo para cosas neutrales. Entonces, ¿cómo se dice? ¿Cómo se aborda? ¿Es conveniente? ¿Eso significa beneficioso? ¿Se acumulará? ¿Va a edificar? ¿Es beneficioso? ¿Va a edificar? Esa es la clave. Se trata de edificación por encima de la gratificación. No se trata de gratificarse uno mismo. No se trata de satisfacer sus propias ideas. No se trata de hacer lo que a uno le agrada, no se trata de hacer lo que le edifica a usted y a cualquier otra persona involucrada. Ahora, la edificación es una palabra fundamental. Proviene del griego oikodomeo, que literalmente significa construir una cosa. ¿Qué es lo que se edifica? En sentido figurado, metafóricamente, significa crecimiento espiritual. Este es el punto. Todo lo que hago, todo lo que usted hace como cristiano, tiene como fin que seamos edificados, que crezcamos en la gracia y en el conocimiento del Señor y Salvador Jesucristo, como lo expresa Pedro en 2 Pedro 3:18. Ahora, el Nuevo Testamento está repleto de información sobre cómo edificar a las personas. Hay cuatro herramientas básicas que nos edifican. Número uno, la palabra. Lea la Biblia. Pablo le dice a los ancianos de Éfeso en Hechos 20, versículo 32, los encomienda la palabra de su gracia que tiene poder para qué? Edificarlos. La palabra lo edificará usted. En segundo lugar, la predicación y la enseñanza. Venir a escuchar la predicación de la palabra de Dios lo va a edificar usted. En 1 Corintios 14, 3, Pablo dijo a la asamblea de Corinto, en lugar de hablar en lenguas todo el tiempo, profeticen o prediquen, porque la predicación tiene el fin exhortar, consolación y edificación. Lo va a edificar usted. La lectura de la Biblia y el estudio de la Biblia lo va a edificar usted. La predicación lo va a edificar usted. El amor lo va a edificar usted. 1 Corintios 8:1. El conocimiento envanece, el amor edifica. Y una cuarta cosa que lo edifica usted es la obediencia. Servicio obediente. Efesios 4:12 dice, cuando los santos hacen la obra del ministerio, el cuerpo de Cristo es ¿qué? Edificado. Entonces, ¿qué edifica? Estudiar la palabra, escuchar la palabra, amar, obediencia, servicio.
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0: en HRBC, las 12:59 minutos.
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0: en HRBC. La 1, 30 minutos.
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2: Amigos, no hay nada más triste y espiritualmente doloroso que ver a las iglesias y denominaciones que una vez fueron columna y baluarte de la verdad convertirse en apóstatas y liberales materialistas.
3: Por ejemplo, en un gran concilio nacional de iglesias con la asistencia de más de 1,000 pastores y líderes laicos, un poquito más de la mitad de los asistentes declararon creer en la divinidad de Jesús. 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Solo un 25% de los asistentes creían en los milagros bíblicos. 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
2: 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El Dr. Rogers siempre se caracterizó por su posición bíblica y su dedicación a siempre emitir cada mensaje centrado en la santa palabra de Dios. 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
3: En la epístola de Judas estamos estudiando acerca de la apostasía en nuestros días. Y Judas nos presenta un retrato, por así decirlo, para que podamos reconocer a los apóstatas. Escuché de un hombre joven, bien vestido, que entró en un banco, se dirigió hacia una de las cajeras y le entregó una funda plástica y una nota que decía: "Este es un asalto. Ponga en la funda todo el dinero que tiene. Le estoy apuntando con un revólver, así que apresúrese". La cajera muy serenamente tomó un papel, escribió algo y le entregó el papel al presunto asaltante. Y la nota decía: "El departamento de fotografía del banco le está apuntando con una cámara de alta definición, tomando su foto, así que sonría, por favor". ¿Por qué tomar la foto a un ladrón de bancos? Pues para tenerla en los archivos policiales y tener fichada a esa persona. Verá, para atrapar a cualquier criminal es necesario reconocerlo. Y nada mejor que un retrato para hacerlo. Dios nos ha dado un retrato de un criminal espiritual, alguien que es verdaderamente peligroso. Y para que podamos reconocer a ese criminal, Dios nos da una descripción detallada de ese individuo. Leamos Judas 12. "Estos son manchas en vuestros ágapes, que comiendo impúdicamente con vosotros, se apacientan a sí mismos, nubes sin agua, llevadas de acá para allá por los vientos, árboles otoñales sin fruto, dos veces muertos y desarraigados, fieras ondas del mar, que espuman su propia vergüenza, estrellas errantes para las cuales está reservada eternamente la oscuridad de las tinieblas". Aquí Dios nos da las cinco marcas de un apóstata para que podamos reconocer cuando lo veamos. Y no piense que lo que estoy diciendo no es relevante. De hecho, es muy relevante, especialmente en esta época en la cual estamos viviendo, cuando Satanás se ha infiltrado en la religión y está usando la religión para sus propios propósitos. ¿Sabe que la mayoría de los seres humanos no necesita más religión? Lo que necesitan es una relación personal con Jesucristo. Y cuando predicamos y enseñamos directamente de lo que dice la Biblia, habrá gente, incluso cristianos, que digan: "El pastor no debe predicar de esa manera, no es políticamente correcto". Escuche, sé que mi predicación no es políticamente correcta, pero es bíblicamente correcta. Eso es lo que a mí me importa. Cuando, como Judas lo dice, contendemos ardientemente por la fe que ha sido una vez dada a los santos, la gente dirá que somos intolerantes, estrechos de mente, chapados a la antigua, que no somos verdaderamente cristianos si es que no ponemos nuestros brazos alrededor del cuello de todo el mundo y le decimos, mi amigo, mi hermano, su religión, cualquiera que sea, es tan buena como la mía. Pero permítame decir enfáticamente algo. Hay una fe genuina que una vez fue entregada a los santos. Y esto no lo digo yo porque sea muy inteligente, sino que así lo dice la palabra de Dios. Pero no hay nada más triste y espiritualmente doloroso que el ver a iglesias y denominaciones que una vez fueron columna y baluarte de la verdad convertirse en apóstatas y liberales materialistas. Por ejemplo, en un gran concilio nacional de iglesias con la asistencia de más de 1,000 pastores y líderes laicos, un poquito más de la mitad de los asistentes declararon creer en la divinidad de Jesús. Una tercera parte de los asistentes dijeron que el diablo definitivamente no existe. Solo un 25% de los asistentes creían en los milagros bíblicos. Y todo esto entre líderes espirituales, denominacionales y pastores de iglesias, transitando por el camino de la apostasía. Ahora, recuerde que un apóstata no es necesariamente alguien que pertenece a un culto falso. Es una persona perdida, pero no un apóstata. Un incrédulo no es un apóstata. Apostasía significa separarse voluntariamente de la verdad. O sea, alguien que conoce la verdad, la acepta, la promociona y de pronto renuncia a esa verdad. Comienza a burlarse de esa verdad y se opone ferozmente a esa verdad. Un apóstata tratará de reemplazar esa verdad. Pero hay algo en el apóstata que no le deja abandonar su iglesia ortodoxa para empezar su propia iglesia, que lo hace volver a su iglesia madre y, como Judas lo dice, entrar encubiertamente, no por la puerta del frente, sino por alguna puerta lateral. Y lo hacen no para promover el trabajo de Cristo, sino para tratar de destruir la obra del Evangelio. Judas dice que debemos contender ardientemente por la fe, lo cual significa que hay una batalla por la fe bíblica frente a la cual no podemos ni debemos permanecer ni apáticos ni neutrales. No solo es necesario reconocer a los apóstatas, sino también debemos saber lo que significa la gran batalla por la Biblia y cuáles son las verdades fundamentales que son las más atacadas hoy en día. Una verdad atacada es el nacimiento virginal del Señor Jesucristo. Y alguien puede decir, pero pastor, ¿qué diferencia hay si creemos eso o no? Mi amigo, aquí estamos hablando de nuestro destino eterno, que depende de ese hecho. Si Jesús no nació de una virgen, Él es tan pecador como cualquiera de nosotros. Y si Él fue pecador como usted o como yo, no hay expiación por medio de su sangre, porque un Dios santo no aceptará un sacrificio impuro. Si no hay sacrificio de sangre, no hay salvación. Si no hay salvación, no hay regeneración. Si no hay regeneración, no hay esperanza del cielo. Sin el nacimiento virginal, mi amigo, usted y yo no tendríamos ninguna esperanza. Y aquí no solo estamos hablando del nacimiento virginal de Cristo, sino también de su completa deidad. En nuestros días hay muchos que no aceptan la total deidad del Señor Jesucristo. Permítame decirle que Jesús no solo fue un gran permanecer ni apáticos ni neutrales. No solo es necesario reconocer a los apóstatas, sino también debemos saber lo que significa la gran batalla por la Biblia y cuáles son las verdades fundamentales que son las más atacadas hoy en día. Una verdad atacada es el nacimiento virginal del Señor Jesucristo. Y alguien puede decir, pero pastor, ¿qué diferencia hay si creemos eso o no? Mi amigo, aquí estamos hablando de nuestro destino eterno, que depende de ese hecho. Si Jesús no nació de una virgen, Él es tan pecador como cualquiera de nosotros. Y si Él fue pecador como usted o como yo, no hay expiación por medio de su sangre, porque un Dios santo no aceptará un sacrificio impuro. Si no hay sacrificio de sangre, no hay salvación. Si no hay salvación, no hay regeneración. Si no hay regeneración, no hay esperanza del cielo. Sin el nacimiento virginal, mi amigo, usted y yo no tendríamos ninguna esperanza. Y aquí no solo estamos hablando del nacimiento virginal de Cristo, sino también de su completa deidad. En nuestros días hay muchos que no aceptan la total deidad del Señor Jesucristo. Permítame decirle que Jesús

un sacrificio impuro. Si no hay sacrificio de sangre, no hay salvación. Si no hay salvación, no hay regeneración. Si no hay regeneración, no hay esperanza del cielo. Sin el nacimiento virginal, mi amigo, usted y yo no tendríamos ninguna esperanza. Y aquí no solo estamos hablando del nacimiento virginal de Cristo, sino también de su completa deidad. En nuestros días hay muchos que no aceptan la total deidad del Señor Jesucristo. Permítame decirle que Jesús no solo fue un gran líder, no solo fue una relevante figura religiosa, ni fue solo un gran profeta, sino que fue Dios mismo. Grande es el misterio de la deidad. Dios manifestado en la carne. El Verbo hecho carne que habitó entre nosotros. Como Juan inspiradamente lo dice, en el principio era el Verbo, y el Verbo era con Dios, y el Verbo era Dios. Otra verdad atacada es la sangre expiatoria, o sea, el trabajo sustitucionario de Cristo en la cruz por nuestros pecados. Cristo murió por nuestros pecados, de acuerdo a las Escrituras. La sangre de Jesucristo, el Hijo de Dios, nos limpia de todo pecado. A los doctrinalmente liberales y apóstatas no les gusta la predicación acerca de la sangre del Señor Jesucristo. Les es repugnante el trabajo sustitucionario de expiación de Cristo en la cruz. Otra verdad atacada es la segunda venida de Cristo. Y nos referimos a la segunda venida del Señor Jesucristo en forma literal, física. El doctor Lucas en Hechos relata que Jesús, después de su resurrección y antes de su ascensión, habló con sus discípulos dándoles órdenes muy precisas. Luego ellos vieron cómo ascendía al cielo en una nube. Y estando ellos observando este extraordinario acontecimiento, dos varones con vestiduras blancas se pusieron junto a ellos y les dijeron, varones galileos, ¿por qué estáis mirando al cielo? Este mismo Jesús que ha sido tomado de vosotros al cielo, así vendrá como le habéis visto ir al cielo. Otra verdad fuertemente atacada es la resurrección de Cristo. Note que no estoy siguiendo un orden cronológico, pero eso no cambia las verdades que estoy compartiendo con usted. Es increíble cómo en nuestros días se ataca la resurrección literal de nuestro Señor Jesucristo por parte de pseudoteólogos liberales y apóstatas. Consustancial con nuestra fe cristiana es la predicación de la tumba vacía. Y nunca debemos minimizar la resurrección del Señor, porque es su resurrección y su ascensión a los cielos el sólido fundamento de su pronto retorno. Pero también atacan la infalibilidad de la palabra de Dios. Dicen que no es inspirada por Dios, que está llena de errores, que es irrelevante para el contexto cultural en el cual vivimos, y cosas así por el estilo. A los apóstatas no les gusta escuchar estas verdades que estoy diciendo, pero eso a mí no me quita el sueño. Así que no solo debemos reconocer a los apóstatas, sino también debemos saber cuáles son los grandes fundamentos de nuestra fe. El retrato de un apóstata que Judas nos muestra es para que lo tengamos como señal de advertencia en nuestra mente. Y hay 5 puntos importantes que debemos recordar. Primero, un apóstata es una persona peligrosa. Ve el verso 12. Estos son manchas en vuestros ágapes. Es interesante la palabra manchas en este contexto. En el original griego significa una enorme y peligrosa roca oculta en el lecho de un río. Las rocas que se ven no son peligrosas porque se las puede evitar. Pero las rocas escondidas siempre representan un inminente peligro. No fue la parte del témpano de hielo que se veía lo que hundió al Titanic, sino la parte que no se veía, que estaba por debajo de la superficie del mar. Judas lo que está diciendo es que aún en sus fiestas de compañerismo, en sus ágapes, habrán rocas escondidas, los hombres que han entrado encubiertamente para hacer daño, los apóstatas. El diablo odia cualquier reunión de compañerismo en donde sea evidente la unidad y la práctica sincera del ágape y la coinonía entre los hermanos. La apostasía no solo es peligrosa porque detesta la verdad, sino también porque causa divisiones. Lo que mantiene unidos a los creyentes es el amor mutuo que tenemos por el Señor Jesucristo y en el

Señor Jesucristo. Tenemos una sola manera de pensar en cuanto a la deidad de Cristo, la inspiración e infalibilidad de la Biblia y sus absolutas verdades teológicas y doctrinales. Y esa es la razón por la que debemos contender ardientemente por la fe que ha sido una vez dada a los santos. En segundo lugar, la apostasía es engañosa. Veamos el verso 12. Nubes sin agua, llevadas de acá para allá por los vientos. Tácitamente Judas está reconociendo que las lluvias eran muy importantes en esa región. La época de lluvias llegaba, pero tenía muy poca duración. Por eso las lluvias eran tan importantes. Se puede imaginar a un agricultor durante un tiempo de sequía. Ha estado orando a Dios por lluvia y ve una nube y tiene la esperanza de que por fin habrá lluvia. Pero la nube soplada por el viento desaparece. ¡Qué gran desilusión! Una nube sin agua. Dios dice que los apóstatas son así. Recuerda que en el verso 4 Judas dice que algunos hombres han entrado encubiertamente. Ahora en el verso 12 dice que son nubes sin agua movidas por los vientos. A veces las nubes prometen lluvias, pero no sueltan ni una sola gota de agua. Anote al margen Proverbios 25:14. Como nubes y vientos sin lluvia, así es el hombre que se jacta de falsa liberalidad. Así son los apóstatas. Lo triste es que miles y miles de personas asisten a iglesias apóstatas para escuchar a un predicador apóstata, un infiltrado, una vanidosa y pasajera nube sin agua. Entran sedientos a la iglesia y en vez de recibir el agua de vida, les dan la sal de la mentira y salen mucho más sedientos de lo que entraron. Escuelas dominicales, cultos de oración, programas de radio y televisión, conferencias bíblicas, revistas, libros y folletos están llenos con la nada de la apostasía. Un servicio religioso puede ser aburrido y monótono, o puede estar en llamas con celo satánico, pero carecer totalmente del fuego del Espíritu Santo. Estará vacío de enseñanza bíblica. No habrá conversiones y no habrá genuino gozo espiritual. No habrá victoria en Cristo. Y lo peor es que la gente ni siquiera se da cuenta de que está siendo engañada espiritualmente. Tercero, los apóstatas, aunque vivos, están muertos. Son como árboles sin fruto. Miremos el verso 12 nuevamente. Árboles otoñales sin fruto, dos veces muertos y desarraigados. Ahora mire el impresionante contraste que encontramos en el Salmo 1, versos del 1 al 3. Bienaventurado el varón que no anduvo en consejo de malos. Será como árbol plantado junto a corrientes de aguas, que da su fruto a su tiempo y su hoja no cae, y todo lo que hace prosperará. Un apóstata es como un árbol inútil en el huerto. Solo ocupa espacio y succiona el alimento destinado a las otras plantas y árboles para producir nada. ¿Qué se puede hacer con un árbol muerto? Bueno, puede trasplantarlo, pero sería como pasar un cadáver de una tumba a otra. Un apóstata puede ir de iglesia en iglesia, pero en cualquier iglesia será como un árbol muerto. También podría podarlo. Pregunto, ¿de qué vale podar a un árbol que está muerto? De nada. Porque si está muerto ya no sirve para nada. O podría tratar de cultivarlo, o sea, ponerle agua y abono y nutrientes y todo eso, pero le puedo asegurar que nada crecerá en ese árbol. ¿Cuál es la aplicación de todo esto? Que ni los estudios bíblicos, ni las oraciones, ni las buenas obras, ni la asistencia a la iglesia cambiará a un apóstata que antes conoció y practicó esas verdades, porque el apóstata voluntariamente ha escogido el morir en sus transgresiones y pecados. No sirve de nada el cultivar un árbol muerto. El cambio de iglesia o denominación tampoco sirve para nada. El cambiar de nombre al árbol tampoco da resultado, porque ese árbol, llámese como se llame, está muerto. Se cuenta de una hermana metodista que le dijo a su pastor: "Pastor, creo que voy a seguir la doctrina bautista". Y el pastor le contestó: "Me parece que está bien. No creo que hay nada de malo en cambiar la etiqueta en una botella vacía".
mi amiga, mi amigo, pudiera ser que usted no sea un apóstata, pero a lo mejor su vida cristiana no es más que una botella vacía. ¿No quisiera llenarla con el Señor Jesucristo y el Espíritu Santo? Si lo desea, arrepiéntase ahora mismo y en forma sincera de sus pecados. Deposite toda su confianza en Dios y reciba en su corazón al Señor Jesucristo como su Salvador y Señor. Él murió en la cruz para pagar por usted la culpa de sus pecados y para perdonarle, hacerle una nueva criatura y darle vida abundante y eterna. Esa es la decisión más importante de toda su vida, porque está en juego su destino eterno. Si usted hizo esa decisión por Cristo, tenga la amabilidad de escribirnos contándonos al respecto. Su carta que será de ánimo y bendición para nosotros, y este nuestro Ministerio de Estudios Bíblicos Radiales nos dará también la oportunidad y el privilegio de orar por usted y su nueva vida como creyente en el Señor Jesucristo. Sea bienvenido o bienvenida a la familia de Dios.

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0: 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La 1:59 minutos.
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0: Amamos y servimos a un Dios que no quiere que nadie perezca, sino que todos lleguen al arrepentimiento. Bienvenido a Través de la Biblia, el programa donde conocemos a Dios en su palabra. Soy su anfitrión, Geyel Ortiz, contento de que usted esté con nosotros en el día de hoy estudiando la Biblia. Oremos para iniciar nuestro estudio. Gracias, Padre, porque te encanta mostrar misericordia a los culpables y gracia a los que no la merecen. Gracias por extendernos eso todos los días a través de tu Hijo Jesucristo. Danos oídos para escuchar y corazones dispuestos a obedecer tu santa palabra hoy. En el precioso nombre de Jesús te lo pedimos y oramos. Amén. Con nosotros, nuestro maestro Samuel Montoya.
2: Continuamos hoy estudiando el capítulo 24 de los Hechos de los Apóstoles. Y en nuestro programa anterior estábamos hablando del gobernador Félix y su esposa Drusila. Y decíamos que esta pareja estaba en una posición exaltada. Probablemente nunca habrían asistido a una iglesia en donde se predicara el Evangelio. No creemos que hubieran ido para escuchar predicar al apóstol Pablo si él hubiera llegado a su pueblo para una serie de reuniones. Pero dijimos que aquí tenemos a estos dos frente a una oportunidad única y bajo las circunstancias más favorables. Tienen una entrevista privada con el mejor predicador de la gracia de Dios que el mundo jamás haya conocido. Dios les concede esta oportunidad de escuchar un sermón privado. ¡Qué maravillosa oportunidad que Dios concede a estas dos personas! La hora de la salvación sonó para ellos. La puerta del reino se les abrió. Tuvieron su oportunidad. Esto es un cumplimiento del versículo que se encuentra allá en el Salmo 2, versículo 10, donde dice: Ahora pues, oh reyes, sed prudentes, admitid amonestación, jueces de la tierra. Creemos pues que Félix y Drusila escucharon a Pablo con mucho interés. Creemos que Félix hasta habría querido hacer una decisión por Cristo, pero lamentablemente no lo hizo. Decidió esperar hasta otra oportunidad. Y amigo oyente, esa es una posición sumamente peligrosa, porque puede que el pecador nunca tenga otra oportunidad para escuchar el Evangelio. Es necesario tener en cuenta que el hombre no es el que fija la hora, es Dios quien la fija. Pablo, pues, razonó con Félix en cuanto a la justicia, el dominio propio y el juicio venidero. Ahora, la justicia aquí, creemos que es la justicia de la ley, la cual el hombre no puede alcanzar. En otras palabras, la ley revela que el hombre es pecador y que al pecador no le es posible cumplir con la ley de una manera que sea aceptable para Dios. Un pecador necesita ser justificado ante Dios y no puede proveer esta justificación por sí mismo. De modo que Dios la provee para él en la persona de su Hijo Cristo Jesús. Este es el mandato de justicia que desciende sobre todos aquellos que creen. Esa es la justicia a la cual se refiere el apóstol Pablo escribiendo allá en su carta a los Romanos capítulo 3, versículo 22, cuando dice: La justicia de Dios por medio de la fe en Jesucristo para todos los que creen en Él, porque no hay diferencia. Esta justicia, pues, este manto, desciende sobre todo creyente como un vestido. Y Pablo razonó con este hombre Félix en cuanto a la justicia de la ley, la cual a él no le era posible satisfacer, y en cuanto a la justicia que Cristo provee para el pecador que confía en Él. Luego, Pablo habló del dominio de sí mismo. Félix era un hombre dominado por la pasión y la crueldad. Estos dos, pues, tanto Félix como su esposa Drusila, eran grandes pecadores y no sabían lo que era la verdadera libertad. Luego Pablo les habló acerca del juicio venidero. Les habló acerca del juicio del gran trono blanco. Amigo oyente, ahora mismo sus pecados están o bien sobre usted o bien sobre Cristo. Si sus pecados están sobre Cristo, si usted ha puesto su confianza total en Él, entonces todos esos pecados fueron llevados y borrados hace más de 2000 años. No están por delante de usted para ser juzgados en el futuro. Dios, además de perdonarlos, también los ha olvidado. No pueden atormentarnos. Pero si sus pecados hoy en día todavía están sobre usted, entonces para usted aún está por delante el juicio venidero. A los hombres no les gusta oír hablar acerca del juicio venidero. Y estamos seguros que a Félix tampoco le gustó oír hablar acerca del juicio venidero. Quizás haya alguien que nos escucha hoy a quien tampoco le gusta oír hablar del juicio venidero, del pecado y de todo esto. Pero amigo oyente, escuche bien. Si sus pecados no están sobre Cristo, si usted no ha confiado en Él como su Salvador personal, entonces a usted solo le espera el juicio. Ahora, puede ser que usted apague el radio ahora mismo, pero eso no cambia nada, amigo oyente. Aún así, no puede destruir el hecho de que el juicio le espera. Hoy en día hay muchos predicadores que predican sobre este tema. Aquellos que todavía enseñan la Biblia son los únicos que lo tratan de alguna manera. La mayoría de los predicadores lo pasan por alto, o si no, tratan de presentarlo en una forma más soportable. En cierta ocasión, un predicador recibió una carta de un profesor universitario en la cual decía: "Le estaba escuchando y estaba listo a apagar el radio cuando me enteré que usted es un predicador que habla acerca del tormento del infierno. Pero observé que no lo predicó de una manera cruda y noté además que usted sí ofreció la salvación. Y por lo tanto, continué escuchándole". Amigo oyente, el tormento y el fuego del infierno es un buen tema si es usado para guiar a las almas a Cristo Jesús. Siempre debe haber mención de la salvación que tenemos en Cristo Jesús cuando se predica un sermón sobre el tormento del infierno. Ahora, es interesante observar aquí a Félix. Cuando Pablo tuvo que comparecer ante él, al llegar Ananías, el sumo sacerdote y los ancianos, y el gran orador Tértulo para lanzar sus acusaciones contra Pablo, Félix enseguida comprendió que en verdad no había ninguna acusación. En tal caso, debió entonces haber libertado a Pablo. Pero Félix era un político y no quiso oponerse a los judíos. No hizo lo justo, sino lo que creyó conveniente desde un punto de vista político. Entonces Félix tuvo esta entrevista privada con Pablo y al parecer Pablo realmente lo conmovió. Sin embargo, Félix pospuso hacer una decisión aplazándola para otro día. Ahora, es una observación muy interesante, pero a la vez triste y comprobada a lo largo de toda la historia por más de 2000 años. Y es que le es posible a uno seguir aplazando o postergando el tomar una decisión por Cristo hasta cuando llegue el día cuando es realmente imposible hacer una decisión de aceptar a Jesucristo. Es por eso que la mayoría de las decisiones son hechas por los jóvenes. Y es por eso que debemos tratar de alcanzar a los jóvenes. Y es también por eso que una persona no debe creer que al envejecerse llega a ser más inteligente. Los mayores se ponen más y más duros en cuanto al Evangelio. Alguien cuenta un incidente que sucedió hace muchos años en cuanto al difunto doctor Jorge Truett, gran príncipe del púlpito allá en la ciudad de Dallas, en los Estados Unidos. Fue durante la celebración de su 50th como pastor, cuando un amigo abogado que no era cristiano se le acercó y le dijo: "Jorge, tú y yo llegamos acá a Dallas en el mismo tiempo. Tú eras un predicador joven y yo un abogado joven. Debo confesar que cuando primero te oí hablar, me sentí sumamente conmovido. Y francamente, había noches cuando no me era posible dormir. Pero al pasar los años, llegó el día cuando me fue posible escucharte y todavía alegrarme de haberte escuchado sin que tu mensaje me conmoviera en lo más mínimo. Y así es en el día de hoy". El abogado se rió entre dientes al decirlo, pero no se dio cuenta en realidad de cuán trágico era, porque agregó: "Y tú eres aún mayor predicador hoy que lo que fuiste en el principio". Esa es una verdadera tragedia, amigo oyente. Es una tragedia para un hombre que ni aún lo reconocía, ni se daba cuenta hasta dónde había llegado. Y así fue con Félix. Félix le dijo a Pablo: "Ahora vete, pero cuando tenga oportunidad te llamaré". Pero esa oportunidad, amigo oyente, nunca llegó. Nunca llegó para Félix. La oportunidad tampoco vino para el abogado allá en la ciudad de Dallas. Esa segunda oportunidad, amigo oyente, no llega para muchas personas. Bien, continuemos pues con el versículo 26 de este capítulo 24 de los Hechos de los Apóstoles. Esperaba también con esto que Pablo le diera dinero para que le soltase, por lo cual muchas veces lo hacía venir y hablaba con él. Joven, y yo un abogado joven. Debo confesar que cuando primero te oí hablar, me sentí sumamente conmovido. Y francamente, había noches cuando no me era posible dormir. Pero al pasar los años, llegó el día cuando me fue posible escucharte y todavía alegrarme de haberte escuchado sin que tu mensaje me conmoviera en lo más mínimo. Y así es en el día de hoy. El abogado se rió entre dientes al decirlo, pero no se dio cuenta en realidad de cuán trágico era, porque agregó, y tú eres aún mayor predicador hoy que lo que fuiste en el principio. Esa es una verdadera tragedia, amigo oyente. Es una tragedia para un hombre que ni aún lo reconocía, ni se daba cuenta hasta dónde había llegado. Y así fue con Félix. Félix le dijo a Pablo, ahora vete, pero cuando tenga oportunidad te llamaré. Pero esa oportunidad, amigo oyente, nunca llegó. Nunca llegó para Félix. La oportunidad tampoco vino para el abogado allá en la ciudad de Dallas. Esa segunda oportunidad, amigo oyente, no llega para muchas personas. Bien, continuemos pues con el versículo 26 de este capítulo 24 de los Hechos de los Apóstoles. Esperaba también con esto que Pablo le diera dinero para que le soltase, por lo cual muchas veces lo hacía venir y hablaba con él.

Pero cuando tenga oportunidad te llamaré. Pero esa oportunidad, amigo oyente, nunca llegó. Nunca llegó para Félix. La oportunidad tampoco vino para el abogado allá en la ciudad de Dallas. Esa segunda oportunidad, amigo oyente, no llega para muchas personas. Bien, continuemos pues con el versículo 26 de este capítulo 24 de los Hechos de los Apóstoles. Esperaba también con esto que Pablo le diera dinero para que le soltase, por lo cual muchas veces lo hacía venir y hablaba con él. Ahora note usted que Félix era un político vivo y además era un ladrón. Esperaba que Pablo le sobornara y entonces le habría otorgado su libertad. Y dice aquí en el versículo 27, el versículo final de este capítulo 24, pero al cabo de 2 años recibió Félix por sucesor a Porcio Festo, y queriendo Félix congraciarse con los judíos, dejó preso a Pablo. Ahora Félix se valía de la política. Era político hasta el fin, para no oponerse a los judíos, y dejó en la cárcel a Pablo. Y una vez más tenemos que decir, amigo oyente, que la justicia romana no era de ninguna manera mejor que los hombres que la ejecutaban. O bien Pablo era culpable o no lo era. Ahora, si era culpable de traición, debieron haberlo ejecutado. Pero si no era culpable, debieron haberle otorgado su libertad. Debieron haber hecho o una cosa o la otra. Bajo ninguna circunstancia debieron haberle dejado en la cárcel por 2 años. Bien, y así concluye el capítulo 24 de los Hechos de los Apóstoles. Llegamos ahora al capítulo 25. Y en este capítulo tenemos a Pablo ante Festo, el nuevo gobernador. Pablo había estado en la cárcel injustamente por un periodo de 2 años como resultado de una decisión arbitraria del gobernador Félix. Pero ahora tenemos un nuevo gobernador, Festo, quien es el que reemplazó a Félix. En nuestro estudio de este capítulo 25 de los Hechos, veremos ahora la escena que se desarrollará cuando Pablo comparezca ante Festo. Hasta ahora hemos visto a Pablo en varias situaciones en las que ha tenido que enfrentar multitudes hostiles, comparecer ante autoridades e inclusive no ser comprendido por otros creyentes. Le hemos visto ante una gran multitud en las gradas de la fortaleza de Jerusalén. Lo hemos visto ante el Consejo del Sanedrín. Lo vimos también ante Félix, el gobernador de Cesarea. Y por último, lo vimos en el capítulo anterior en una entrevista privada con Félix y con su esposa Drusila. Al parecer, Pablo tuvo también otras muchas entrevistas y confrontaciones en su vida. Ahora lo veremos ante Festo, el nuevo gobernador de Cesarea, y más adelante lo veremos ante Agripa. El apóstol Pablo tuvo que comparecer ante todos estos gobernantes, y creemos que en muchos casos estas fueron experiencias bastante tediosas para Pablo, experiencias que pusieron a prueba su paciencia. Sin embargo, estamos seguros que Pablo se regocijó con cada oportunidad que le fue concedida para testificar del Señor Jesucristo ante esa gente de alta jerarquía del Imperio Romano. No debemos olvidar que cuando Pablo se convirtió a Jesucristo, cuando fue llamado a ser su siervo, recibió la promesa de que testificaría de él ante soberanos y reyes. Notemos entonces que cada vez que Pablo comparece ante uno de estos gobernantes, se para ante ellos y les cuenta lo que el Señor Jesús había hecho por él, y lo cuenta sin temor y con mucho gusto. El apóstol Pablo, dondequiera que estaba, siempre daba un buen testimonio de Jesucristo. Aún Félix, el gobernador, demostró públicamente su gran conmoción al escuchar el testimonio de Pablo acerca de la maravillosa gracia de Dios. Pero su codicia personal y su picardía triunfaron al fin. Y por eso decidió posponer indefinidamente su decisión de aceptar a Jesucristo como su salvador personal. Vimos que después mandó a buscar a Pablo desde la cárcel muchas veces, pero aparentemente ya no estaba más interesado en obtener la salvación de su alma, sino solamente un soborno. Ahora, aquellos 2 años que Pablo pasó en la cárcel fueron años silenciosos, por lo menos en cuanto al aspecto histórico. Quizás fueron años en que Pablo estuvo irritado y frustrado al no poder obrar por el Señor. Quizás fueron años de paz y comunión íntima con Jesucristo. No lo sabemos, pues la Biblia no nos dice nada en cuanto a esto. Pero sabemos muy bien, en cambio, que la mano de Dios se manifestó en todo esto y que sus propósitos se llevaron a cabo. Y creemos que esto debe ser una verdadera fuente de aliento para cada uno de nosotros cuando nos parece que nuestra actividad está frustrada y que no podemos avanzar según nuestros propios deseos.

0: Leamos pues los primeros cuatro versículos de este capítulo 25 de los Hechos de los Apóstoles. Llegado pues Festo a la provincia, subió de Cesarea a Jerusalén 3 días después. Y los principales sacerdotes y los más influyentes de los judíos se presentaron ante él contra Pablo y le rogaron, pidiendo contra él, como gracia, que le hiciese traer a Jerusalén, preparando ellos una celada para matarle en el camino. Pero Festo respondió que Pablo estaba custodiado en Cesarea, a donde él mismo partiría en breve. Bueno, creemos que en este caso Festo ya tenía pleno conocimiento de la situación en la cual se encontraba Pablo. Estamos seguros que Félix debió haberle contado acerca de las circunstancias que rodeaban este caso y sus razones para encarcelar a Pablo. Probablemente le explicó que había traído a Pablo a Cesarea y lo había encarcelado allí para protegerlo de los judíos que querían matarle. Por tanto, cuando Festo recibe esta noticia que los judíos solicitaban que Pablo fuese traído a Jerusalén, él les responde diciendo que no era su intención llevar a Pablo a Jerusalén porque él mismo ya había hecho sus planes para viajar a Cesarea. Ahora aquí tenemos otro caso de un gobernante romano que prefería vivir en Cesarea antes que en Jerusalén. Ahora es interesante notar la pasión de los enemigos de Pablo, quienes querían matarlo a toda costa. Ellos ciertamente no dejan que pase mucho tiempo antes de presentarse ante el nuevo gobernador para rogarle en cuanto a Pablo. No sabemos si Festo tenía conocimiento en cuanto a los planes de los judíos para acechar el grupo y asesinar a Pablo. Creemos que él sabía esto, pero la verdad es que aquí no se nos da ni un indicio que nos indique si lo sabía o no lo sabía. Sin embargo, queda en claro que Festo rechazó las demandas de este grupo y les contesta que, en lugar de traer a Pablo a Jerusalén, ellos tendrían que hacer el viaje hasta Cesarea. Prosigamos leyendo los versículos 5 al 7 de este capítulo 25 de los Hechos. «Los que de vosotros puedan, dijo, desciendan conmigo, y si hay algún crimen en este hombre, acúsenle. Y deteniéndose entre ellos no más de 8 o 10 días, venido a Cesarea, al siguiente día se sentó en el tribunal y mandó que fuese traído Pablo. Cuando éste llegó, lo rodearon los judíos que habían venido de Jerusalén, presentando contra él muchas y graves acusaciones, las cuales no podían probar». Pablo una vez más tiene que comparecer ante un tribunal para defenderse de estas falsas acusaciones de los judíos. Esta vez ante Festo, no tenían ningún vocero capacitado como el abogado Tértulo que usaron ante Félix. De modo que uno tras otro se pararon, presentando diferentes acusaciones, pero sin presentar evidencias o pruebas en cuanto a ninguna de ellas. Ahora notemos lo que dice Pablo en su defensa, aquí en los versículos 8 y 9. Él dice, alegando Pablo en su defensa, ni contra la ley de los judíos, ni contra el templo, ni contra César he pecado en nada. Pero Festo, queriendo congraciarse con los judíos, respondiendo a Pablo, dijo, ¿quieres subir a Jerusalén y allá ser juzgado de estas cosas delante de mí? Con esto vemos que Festo era otro pícaro, como su antecesor Félix. De modo que Pablo se encuentra aquí no solamente entre un grupo de ladrones, sino también ante autoridades llenas de maldad y corrupción. Leamos ahora los versículos 10 y 11. Pablo dijo, ante el tribunal de César estoy, donde debo ser juzgado. A los judíos no les he hecho ningún agravio, como tú sabes muy bien. Porque si algún agravio o cosa alguna digna de muerte he hecho, no rehúso morir. Pero si nada hay de las cosas de que estos me acusan, nadie puede entregarme a ellos. A César apelo. Hay algunos estudiantes de la Biblia que creen que Pablo cometió un error aquí y que él no debió haber apelado a César. Dicen que Pablo simplemente debió haber dejado su caso ante Festo. Pero ellos aparentemente no se dan cuenta que Festo pensaba usar a Pablo y solo para cumplir sus propios fines políticos. Estamos seguros que Festo había recibido bastante soborno de parte de los hombres que habían venido a Cesarea desde Jerusalén y que al fin accedería a llevar a Pablo a Jerusalén. Es por esto que no nos sentimos inclinados a criticar a Pablo, y creemos que Pablo obró correctamente al apelar a César. Pablo era un ciudadano romano y lo que hizo fue simplemente ejercer sus derechos de ciudadano, un procedimiento completamente normal y correcto. Él sabía con toda seguridad que su regreso a Jerusalén solo significaría su muerte. Pablo no tenía complejos de mártir, ni era su deseo ofrecerse como mártir, de modo que lo que hizo aquí fue para evitar un martirio seguro. Hoy en día parece que abundan aquellos que desean encontrarse en situaciones de martirio. Realmente padecen de lo que llamamos complejos de mártir. Parece que estas personas están siempre dispuestas a apartarse de su camino en busca de algún sufrimiento que puedan padecer. Casi siempre un sufrimiento autoinfligido, un sufrimiento que no han recibido de parte de Dios. Es una cosa estar dispuestos a sufrir las consecuencias de la fidelidad a Jesucristo, pero es algo muy diferente salir a buscarse uno mismo sus propios sufrimientos innecesarios. Una persona que vive buscando el sufrimiento y el martirio es una persona que padece de algo en su vida espiritual y mental. Martín Lutero, por ejemplo, fue una persona que trató de encontrar la paz con Dios por medio del sufrimiento autoinfligido. Pero se dio cuenta que ese era un camino equivocado, incapaz de proporcionar la paz espiritual que él tanto anhelaba. Ahora bien, hay otro asunto que también debemos considerar en cuanto a esta decisión de Pablo de apelar a César. En el capítulo 23, vimos que 2 años antes, el Señor había aparecido ante Pablo y le había prometido que iría hasta la ciudad de Roma. No le había dicho cómo iría a Roma. Le tocó ir en cadenas y este fue el método que Dios había escogido para él. Cuando Pablo escribió su epístola a los romanos, les dijo que estaba orando que pudiera ir a Roma y les pidió que oraran por él para que les pudiera visitar en Roma. Usted puede encontrar esto en la epístola a los romanos, capítulo 1, versículos 9 y 10, y también en el capítulo 15 de la misma epístola, versículos 30 al 32. Ahora, creemos que uno puede notar aquí que Pablo se pone un poco impaciente. Roma se había destacado por su sistema de justicia, y no hay duda alguna que Pablo era un hombre que respetaba la autoridad del gobierno. Pero aquí Pablo reconoció que no estaba recibiendo justicia y por tanto hizo una apelación legal. Pablo tenía su ciudadanía romana y la voluntad de Dios era que él usara sus derechos como ciudadano. Es muy interesante observar aquí que Dios guía a algunos de una manera y que guía a otros de otra manera. Algunos de los otros no podrían haber demandado la protección de la ciudadanía romana como lo hizo Pablo. Había en cierto lugar una pareja de creyentes en Cristo a quienes el Señor había bendecido en gran manera en cuanto a lo material. Habían construido una casa muy linda, la cual siempre daba placer visitar. Pero el esposo dijo que se sentía algo molesto porque tenía una casa tan bella. Pues su deseo fue abrir su casa y usarla como testimonio para Cristo, y así lo hizo. Luego, un día, su pastor le preguntó, ¿no se ha detenido a pensar que Dios le ha bendecido materialmente y le ha dado esta casa tan linda porque él sabía que usted la usaría para él? Y continuó diciéndole, acuéstese a dormir todas las noches sabiendo que usted está en la voluntad de Dios y dele gracias por esa casa tan bella que tiene. Ahora, el Señor no me ha dado esa clase de casa a mí, amigo oyente, porque evidentemente su propósito no es que yo use mi casa en esa forma. Dios, pues, guía a unos de una manera y a otros de otra manera. Amigo oyente, permítanos una pregunta personal. ¿Qué ha hecho el Señor por usted? Lo que usted posea, sea lo que sea, amigo oyente, debe usarlo para él. Si usted se halla en un puesto político, debe usar ese puesto para él. Si el Señor ha puesto algo en su mano, úselo para él. Recuerde que Moisés solo tenía una vara en la mano. Simplemente una vara, pero debió usarla para Dios. Y este es el pensamiento aquí, amigo oyente. Pablo tenía su ciudadanía romana. Era la vara en su mano. Y la usó para glorificar a Dios. Y nosotros decimos un amén a esto. No creemos, pues, que Pablo se hubiera equivocado aquí. Y vamos a detenernos aquí, amigo oyente, porque nuestro tiempo ha llegado a su fin por el día de hoy. Continuaremos, Dios mediante, en nuestro próximo programa y confiamos nos vuelva a sintonizar. Será, pues, hasta entonces, y que las bendiciones del Señor sean su fiel compañía, ahora y siempre.
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1: No presumas hoy de lo que piensas hacer mañana. Nadie sabe lo que traerá el futuro. No presumas de ti mismo. Deja que te alaben los demás. Las piedras son pesadas y la arena también. Pero aún más pesado es el enojo del necio. He leído lo que dice la Santa Biblia en el libro de Proverbios, capítulo 27, versículos desde el 1 hasta el 3. Hola amigos, soy Donizetti Barrios y les doy una cordialísima bienvenida a Promesas de Dios. Un abrazo fraternal. Rompecostillas para cada uno de ustedes. Gracias por estar en nuestra sintonía en este día. Muchísimas gracias por recomendarnos, por contarle a sus vecinos, amigos, compañeros y familiares cómo pueden escuchar este programa, de qué se trata, qué días, en qué horario, en qué frecuencia de radio o en qué página de internet. En tercer lugar, gracias por escribirnos y compartirnos con detalles cómo, cuándo, dónde, de qué manera, de qué forma este programa les ayudó a mejorar, a superar algo difícil en la vida. Cómo este programa les está ayudando a ser mejores seres humanos. Y en cuarto lugar, gracias, gracias, gracias, un millón de gracias por orar por nosotros cada día. Cada que conversas con Papito Dios y le pides por nosotros y por nuestras familias, por ello es que te doy tantas gracias. Iniciamos nuestro espacio en este día dando gracias a Papito Dios, porque nos estamos acostumbrando a ser personas agradecidas, que siempre le están diciendo a Dios, gracias Señor por esto, por aquello, por lo otro, en fin. Y en esta ocasión, vamos a darle gracias a Papito Dios por ser un Dios que perdona y olvida. Papito Dios, muchas gracias por ser un Dios perdonador y que cuando perdona, olvida. Hay personas que dicen, yo perdono, pero no olvido. Y hasta se jactan de decirlo. Pero tú nos enseñas en la Biblia que eso no es verdadero perdón. Señor, qué bueno saber que cuando te pedimos perdón, arrepentido sinceramente por un pecado, tú nos perdonas. Y jamás en la vida te vuelves a acordar de ese pecado. Nunca más. Qué bueno saber que sufres de amnesia voluntaria. Gracias, Papito Dios, por perdonar de manera perfecta. Porque olvidas y jamás piensas en tomar venganza. En el nombre de Jesús te damos las gracias.

Una excusa es el artículo manufacturado más improductivo que existe. Cuando se trata de excusas, el mundo está lleno de grandes inventores. Algunas personas pasan la mitad de su vida diciendo lo que van a hacer y la otra mitad explicando por qué no lo hicieron. Una excusa es la prueba de que hizo lo que no hizo, para que otros crean que no hizo lo que hizo. Usted puede fracasar muchas veces y no ser un fracasado hasta que comienza a culpar a otra persona. Nuestros propios errores fracasan en la misión de ayudarnos cuando culpamos a otras personas por ellos. Cuando usted usa excusas, está renunciando a su poder de cambiar. Usted trata bien a otros cuando no los culpa por cualquier cosa que está realmente mal con sí mismo. No se preocupe de quién alaba, pero tenga cuidado de quién culpa. Una frase de Edmund Gosse. Usted puede caer muchas veces, pero no será un fracasado hasta que diga que alguien lo empujó. Si puede encontrar una excusa, no la use. La mayoría de las personas fracasadas son expertas haciendo excusas. Siempre hay suficientes excusas disponibles si usted es lo suficientemente débil como para usarlas. El mundo no tiene cabida para todas las excusas poco convincentes que existen. Siempre es más fácil encontrar excusas que tiempo para hacer las cosas que no queremos hacer. Así que, encuentra una forma de hacer algo, no una excusa. No hay excusa para un ser humano que está lleno de excusas. Cuando comete un error y luego da una excusa por él, ha cometido dos errores. Fíjese en esta verdad. El zorro le echa la culpa a la trampa, no a sí mismo. Una frase de Blake. No hable como lo haría un zorro. Nunca se queje y nunca explique. Admitir un error aclara las cosas y prueba que usted es más sabio que antes. Siempre es más fácil hacer un trabajo bien que crear una excusa de por qué no lo hizo. El diablo espera con ansias para proveerle una excusa para cada pecado. El tiempo que se malgasta pensando en excusas y en coartadas sería mejor utilizarlo orando, haciendo planes, preparándose y trabajando hacia sus metas en la vida.

Hoy es el día para que cobres tu cheque por la fe en el Banco de la Fe. 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No intentes cobrarlo en otro banco porque no lo van a reconocer y no te lo van a pagar. Este cheque se cobra personalmente en el Banco de la Fe, delante de Papito Dios. Él es el girador de este cheque. Él es el dueño del banco. Él lo va a reconocer y te lo va a pagar. Y haz la diligencia personalmente, no pidiéndole a otras personas que te cobren el cheque. El cheque lo estoy sacando del libro de cheques del Banco de la Fe de Charles Spurgeon, de la serie Grandes Devocionales de Libros Clie. Y el de hoy se encuentra en Génesis, capítulo 48, versículo 21 en la Biblia. Dios estará con vosotros. El anciano Jacob no podía estar más tiempo con José porque había llegado la hora de su muerte. Sin embargo, se separó de su hijo sin temor, porque podía decir confiadamente, Dios será con vosotros. Cuando los miembros más queridos de nuestra familia o nuestros más útiles amigos son llamados por la muerte, debemos consolarnos con el pensamiento de que Dios no nos ha dejado, sino que vive y permanece con nosotros para siempre. Si Dios está con nosotros, tenemos buena compañía, aunque seamos pobres y despreciados. Si Dios está con nosotros, tendremos fuerzas suficientes, porque para el Señor nada hay difícil. Si Dios está con nosotros, viviremos seguros y confiados, porque nadie puede perjudicar a los que viven bajo su sombra. ¡Qué gran motivo de gozo! No solo está Dios con nosotros, sino que estará con nosotros individualmente, con nuestras familias y con nosotros como iglesia. ¿El nombre de Jesús no es Emmanuel, Dios con nosotros? ¿Y no es esto el bien supremo? Seamos valerosos y diligentes y vivamos en una gozosa esperanza. Nuestra causa debe prosperar. La verdad tiene que triunfar, porque el Señor está con los que están con Él. Que todo creyente que oye este mensaje de cheques del Banco de la Fe disfrute de esta dulce palabra todo el día. No es posible mayor felicidad.

0: el correo.
1: Veamos lo que ha traído el cartero para ti en esta oportunidad. En este sobre hay un mensaje especial de parte de Papito Dios para ti, que eres muy especial para Papá Dios. Por eso el Señor ha movido tiempo, espacio, circunstancias y personas para provocar el que justamente en este día y a esta hora tú puedas escuchar lo que Él te dice. Que no os hagáis perezosos, más imitadores de aquellos que por la fe y la paciencia heredan las promesas. Hebreos capítulo 6, versículo 12. Que no os hagáis perezosos, más imitadores de aquellos que por la fe y la paciencia heredan las promesas.

0: Las promesas de Dios son para reclamarlas, no solo para leerlas. Hago una pausa y ya entro con la segunda parte de Promesas de Dios, Donizetti Barrios acompañándote.
1: HRBC, usted es muy importante. Nuestra oración para su vida y la de su familia es que sean llenos del fruto del Espíritu, amor, gozo, paz, paciencia, benignidad, bondad, fe, mansedumbre, templanza. Que puertas abiertas de bendición estén a su favor y que el respaldo de Dios siempre le acompañe. 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

0: Estoy entrando ahora en la segunda parte de Promesas de Dios. Donizetti Barrios te está acompañando. Si deseas escribirme, hazlo a promesas@cbclavoz.com. Voy a deletrearte CBC La Voz. Se escribe con la C de cielo, la V con la que escribes Victoria y otra vez la C de cielo. Allí diría CBC. Luego La Voz, la L de luz, la A de amor, la V de victoria, la O de oración y la Z con la que escribe corazón. promesas@cbclavoz.com.
1: Llegó el quitapena.

grupo de pioneros en la ruta de Oregon, en los Estados Unidos, sufrió por semanas escasez de agua y de pasto para sus animales. La mayoría de los vagones se habían averiado, ocasionando interminables demoras en el sofocante calor. Prevalecía una sensación de quejas e inutilidad. Desaparecieron el optimismo y la alegría. Las reservas de valor eran mínimas. Una noche, los líderes convocaron a una reunión para ventilar las quejas. Cuando se reunieron alrededor de la hoguera, un hombre se puso de pie y dijo: "Antes de comenzar nuestra dolorosa reunión, ¿no creen ustedes que primero debemos, por lo menos, agradecer a Dios que nos ha traído desde tan lejos sin que se perdiera ninguna vida, sin problemas graves con los indios, y para que tengamos suficientes fuerzas para terminar nuestro viaje?" Los demás estuvieron de acuerdo. Después de la breve oración, lo único que se podía oír eran los aullidos de una manada de lobos a la distancia. Por lo demás, no se oía ni una piedra alrededor de la fogata, porque nadie tenía ninguna queja que fuera importante expresar. De pronto los pioneros se dieron cuenta que si no estaban satisfechos con lo que habían recibido, al menos podían estar agradecidos por aquello de lo que habían escapado. El agradecimiento les permitía ver las misericordias de Dios a las que habían hecho caso omiso.

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Donizetti Barrios te está acompañando. Y ahora te comparto un devocional en pijama. Este que he escogido se titula El envejecimiento por el silencio. Se basa en Salmos 32, versículos del 1 al 5 y Juan 1:29. El libro de los Salmos dice así: Dichoso aquel a quien se le perdonan sus transgresiones, a quien se le borran sus pecados. Dichoso aquel a quien el Señor no toma en cuenta su maldad y en cuyo espíritu no hay engaño. Mientras guardé silencio, mis huesos se fueron consumiendo por mi gemir de todo el día. Mi fuerza se fue debilitando como el calor del verano, porque día y noche tu mano pesaba sobre mí. Pero te confesé mi pecado y no te oculté mi maldad. Me dije, voy a confesar mis transgresiones al Señor. Y tú perdonaste mi maldad y mi pecado. Y dice Juan 1:29, Jesús, el Cordero de Dios. Al día siguiente Juan vio a Jesús que se acercaba a él y dijo, aquí tienen al Cordero de Dios que quita el pecado del mundo. Y dice el devocional, en una época en que todo el mundo está interesado en retrasar el envejecimiento o al menos en no dejar que se note en la apariencia física, resulta de gran beneficio saber que hay un silencio en las personas que hace que el cuerpo se deteriore y el alma se arrugue hasta quedar como una uva pasa. Se trata del silencio por la no confesión de una transgresión. No es un hallazgo de última hora. El descubrimiento fue incluso tema para la composición de una canción hace aproximadamente 3.000 años. Se trata del Salmo 32, en el cual el cantautor, el rey David, en lugar de tratar de ocultar su pecado o disimularlo, como se acostumbra en la realeza, lo declaró públicamente al ritmo de uno de sus éxitos y el cual ha quedado para la posteridad en el cancionero de la Biblia. Mientras callé, se envejecieron mis huesos porque me la pasaba lamentándome todo el día, día y noche. Pero decidí cambiar de actitud. Me dije a mí mismo, voy a confesarle a Dios mis faltas, y lo hice, y tú me perdonaste. Eso es lo que dice uno de los apartes del tema musical de David, el cual, en el original hebreo, es todo un poema hecho canción. Pero no solo al traducirse al castellano la obra pierde su estética literaria y rítmica, sino que además el Salmo 32 se empobrece teológicamente, pues no transmite el gran significado que tiene en su génesis. La verdad es que el verbo hebreo nasá no significa perdonar simplemente, sino que quiere decir levantar, cargar y alejar. Y esto es importante, porque el salmista dice que cuando confesó su pecado, cuando decidió romper el silencio que lo estaba consumiendo emocional y físicamente, entonces Dios mismo tomó ese pecado, se lo echó encima, se lo cargó y se lo llevó bien lejos. Y allí ni más ni menos que se está profetizando lo que haría Jesús como el Cordero de Dios que quita el pecado del mundo, pues en su propio cuerpo se cargaría el pecado de toda la humanidad. No fue que lo perdonó, fue que Jesús lo tomó personalmente, lo levantó, lo cargó sobre sí y se lo llevó lejísimos, tanto como está de lejos el oriente del occidente. Pero hay algo más sorprendente todavía. Juan el Bautista, quien fue el que llamó a Jesús el Cordero de Dios, usó en griego el equivalente al verbo nasá, usó airo, para decir no que Jesús quita el pecado, sino que es el Cordero de Dios que levanta el pecado, se lo carga él mismo y se lo lleva lejos.

Entonces Dios mismo tomó ese pecado, se lo echó encima, se lo cargó y se lo llevó bien lejos. Y allí ni más ni menos que se está profetizando lo que haría Jesús como el Cordero de Dios que quita el pecado del mundo, pues en su propio cuerpo se cargaría el pecado de toda la humanidad. No fue que lo perdonó, fue que Jesús lo tomó personalmente, lo levantó, lo cargó sobre sí y se lo llevó lejísimos, tanto como está de lejos el oriente del occidente. Pero hay algo más sorprendente todavía. Juan el Bautista, quien fue el que llamó a Jesús el Cordero de Dios, usó en griego el equivalente al verbo nasá, usó airo, para decir no que Jesús quita el pecado, sino que es el Cordero de Dios que levanta el pecado, se lo carga él mismo y se lo lleva lejos.

Bonasá usó airo para decir no que Jesús quita el pecado, sino que es el Cordero de Dios que levanta el pecado, se lo carga él mismo y se lo lleva lejos.

0: que tengas seguridad, para que no te menosprecies, para que no te estés viendo como una cucaracha. No, valórate. Mira que Dios te ve como alguien muy especial. No permitas que pensamientos feos, autodestructivos, se apoderen de ti. Papito Dios, aquí está esta persona, haciéndose un daño terrible. Se está autoeliminando, se está acabando, desmoronando. Esos pensamientos que tiene, esa manera de razonar, no produce nada bueno. Por el contrario, le roba la paz, le llena de miedo, de temor. Esta persona se menosprecia. ¿Qué tiene de positivo pensar que uno es el más tonto, el más feo, el más bobo, el menos indicado? Eso no beneficia de ninguna manera. Así como hace daño pensar más de lo que se debe pensar de uno mismo, ser prepotente, orgulloso, ser altanero, altivo, creerse superior a los demás, también hace mucho daño lo contrario, irse al otro extremo, creer que uno no vale nada y que no significa nada. Para ti importamos, Señor, y somos muy valiosos. Tú eres muy valiosa, señorita que me estás escuchando. Por ti es que estoy llorando en este momento. Papito Dios, ten misericordia. Ayuda a estas personas, sánales. Señor, sé extirpando pensamientos de mal de las mentes de estas personas. Sánales, Señor. Se están prácticamente suicidando lentamente con esa clase de razonamientos. Gracias, Dios mío, en el nombre de Jesús. Amén. Te pido que cuando veas la mano de Dios obrando en ti y comiences a sentirte una persona más segura, más estable, que no te tiemble la voz, que puedas mirar a la cara, a los demás, a los ojos, estrechar la mano y apretarla como se debe apretar, cuando ya no tengas temor de hacer una llamada, de conversar con alguien, cuando esos miedos y esos temores estén yendo, recuerda que ha sido la mano de Dios que ha estado obrando en ti. Entonces acuérdate de escribirme y compartirme lo que ha pasado en tu vida. Mira la fecha de hoy para que recuerdes en qué día, en qué fecha hicimos la oración. Mira qué hora es. Ten en cuenta estos detalles. Y me escribes a promesas@cbclavoz.com. promesas@cbclavoz.com. Voy a esperar tu correo.
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0: Donnie, toma por favor tu Biblia y compártenos una linda promesa de Dios para que la podamos reclamar en este día.
1: Filipenses capítulo 4, versículo 7 dice: Y la paz de Dios que sobrepuja todo entendimiento guardará vuestros corazones y vuestros entendimientos en Cristo Jesús. Ya deja ese temor, ese miedo, ese sudor en las manos, en los pies, el no mirar a la cara a las demás personas, hablar mirando para el piso. ¿Por qué te da miedo darle la mano a alguien? ¿Por qué te da pena visitar a alguien? Ir a tocar una puerta, hacer una llamada, mandar un correo, enviar una carta. Me refiero a correo electrónico, diferente a la carta que se envía de manera convencional. ¿Por qué ese temor? ¿Por qué ese miedo? Ya deja ese temor. Dios está contigo. Dice el Señor que Él guardará tu corazón y que guardará vuestros entendimientos, vuestros pensamientos, la manera de razonar. No estés temeroso. Tú tampoco estés temerosa. Y te hablo a ti, mujer. Vamos a orar para que Dios inunde de paz tu corazón.

0: Las promesas de Dios son para reclamarlas, no solo para leerlas. Amigos, el tiempo se me ha acabado. Gracias por habernos acompañado en esta audición. Por favor, cuando se levante de su cama, no ponga los pies en el suelo. No, ponga las rodillas para comenzar el día con oración. Es el deseo de Dios y el mío, el de Donizetti Barrios, que ustedes sean prosperados en todas las cosas y que tengan salud, así como prosperan sus almas.
1: Dios no es hombre para que mienta, ni hijo de hombre para que se arrepienta. Cuando Dios promete algo, lo cumple, pase lo que pase. Este fue Promesas de Dios. 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
2: Muchas gracias, Señor.
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0: en HRBC. Las 4, un minuto.
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0: Un catracho 5 estrellas sabe que la grandeza empieza en los detalles. 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

0: Usted está en sintonía de La Voz Evangélica de Honduras y de su programa Campiña del Señor, deseándole muy buenos días a usted, mi amado hermano y hermana que está en fiel sintonía a esta hora. Jorge Gómez le saluda, gracias a Dios que Él nos permite poder abrir nuestros ojos, poder respirar un nuevo día. Démosle gracias a nuestro Padre Celestial por esa gran bendición que Él nos da. Hoy día lunes 14 de septiembre del 2026. Damos gracias a Dios por esa gran bendición que Él nos da de poder compartir un nuevo día con cada uno de ustedes, mis hermanos y hermanas. De igual manera, la bendición que Él nos da de poder compartir con nuestra familia, el poder compartir con nuestros compañeros de trabajo. Démosle gracias a nuestro Padre Celestial por esa gran bendición que nos da en este día lunes 14 de septiembre, ya casi finalizando la primer quincena de este mes de septiembre. El tiempo va súper rápido, no sé si usted lo ha notado, pero los días cada vez van más rápido y démosle gracias a Dios por cada día que Él nos da. Démosle gracias a Él por cada una de sus bendiciones hacia nuestra familia, hacia nuestras vidas. Así que démosle gracias a mi hermano y mi hermana cada día a nuestro Padre Celestial. Le animo a que pueda marcar nuestra línea telefónica 2234-6640, 2234-6648, para que usted nos llame, solicite su canto y haga su saludo. Le recuerdo que tenemos habilitado el 9471-2038 para que usted pueda enviar su mensaje a través del WhatsApp, un mensaje de texto, o puede enviarnos una nota de voz. Le repito, 9471-2038. La Voz Evangélica, muy buenos días. Bueno, se perdió la comunicación. Le animo a que lo intente nuevamente. La línea completamente habilitada para que usted pueda solicitar su canto a esta hora de la madrugada. La Voz Evangélica, muy buenos días. Aló, buenos días. Buenos días. ¿Cuál es su nombre, mi hermano, y de dónde nos saluda?
1: Rigoberto Mental, Terocostillo, Santiago, Príncipe de la Paz.
0: Un cordial saludo, hermano Rigoberto. ¿En qué puedo servirle?
1: Con Frank y una alabanza, si puede ir.
0: ¿Qué alabanza desea?
1: Así como que el pajarito de Francisco Orante con
0: Blasque. El pajarito. ¿Algún saludo, mi hermano?
1: Vaya, me la cumplas, hermanito. Con el pajarito de Francisco Orante me la cumplas.
0: ¿Algún saludo que desee?
1: Va igual.
0: Bueno, muchísimas gracias a nuestros hermanos y hermanas que ya empiezan a comunicarse a nuestra línea telefónica, saludándole a usted que nos sintoniza en nuestras repetidoras a nivel nacional, a usted que nos sintoniza a nivel internacional. De igual manera, le saludamos. La Voz Evangélica, muy buenos días.
2: Buenos días, hermano.
0: Buenos días. ¿Con quién tengo el gusto?
2: Joel.
0: Un gusto, mi hermano Joel. ¿En qué podemos servirle?
2: No, si me pone con una alabanza ahí.
0: ¿Cuál desea, mi hermano Joel?
2: Allá en Los Olivos.
0: Allá en Los Olivos.
2: Un saludo para usted, para su esposa y para su hija.
0: Muchísimas gracias, mi hermano.
2: Allá no trabaja, hermano, va a trabajar.
0: Pues creo que no, mi hermano. Todavía no nos han comunicado, pero...
2: ¿Qué tal? ¿Todo bien, hermano?
0: A un poquito tocados de la garganta, pero ahí estamos bien.
2: Se enferma uno, ¿va?
0: Así es, mi hermano.
2: Se dio lo limpio ayer, ¿verdad?
0: Así es.
2: Se quitaron. Son bien creídos.
0: Bueno, mi hermano Joel, un gusto saludarle, mi hermano.
2: Me pone oración para las 5 de la mañana.
0: Está bien, mi hermano Joel, yo dejo anotado por acá.
2: Bueno, igual, hermano.
0: Pase buen día. Saludos. Bueno, muchísimas gracias a nuestros hermanos y hermanas que se siguen comunicando a través de nuestra línea telefónica.

0: 4:24 minutos, continuamos con más en su programa Campiña del Señor. La voz evangélica, muy buenos días.
1: Hermano Jorge Gómez, Campiña del Señor.
0: Un gusto saludarle, mi hermano Carlos, ¿cómo está?
1: Aquí estamos, escuchando el programa.
0: Qué bueno, me alegra saludarle. ¿En qué puedo servirle, hermano Carlos?
1: Un saludo para el pastor Marco Río, pastor Venancio Mejía, oración por Honduras, tres padres del Estado, y más allá de la frontera patria. Me envía un canto.
0: ¿Qué canto desea?
1: Un grano de arena.
0: Un grano de arena. Bueno, voy a buscarle.
1: Saludos para los dos hermanos que van rumbo a sus labores. Que Dios les proteja de ida y regreso. Buen día.
0: Buen día, mi hermano. Hasta la colonia Cerro Grande. Le saludo.
1: Cerro Grande, correcto.
0: Bueno, mi hermano. Saludos. Gracias por estar en sintonía a esta hora de la madrugada. Saludándole a cada uno de mis hermanos y mis hermanas que están en fiel sintonía. Ando un poco tocado de mi garganta, por si escucha algo diferente, pero aquí estamos, gracias a Dios. Dios le bendiga, hermano, quiero que me complazca con el canto Más Allá del Sol. Un saludo para mi familia Lorenzo Tosta y para todos los que laboran en la voz evangélica y para todos los fieles oyentes. Mi hermana Cidia Ismenia Tosta, le enviamos un cordial saludo, hermana Cidia. Gracias por siempre estar en sintonía. La voz evangélica, muy buenos días.
2: Buenos días, mi hermano. Bendiciones.
0: Amén. ¿Cuál es su nombre y dónde nos llama?
2: De aquí de Lomita Lloro, el sector Sabá.
0: ¿Cuál es su nombre, mi hermana?
2: Del sector Sabá, Lomita Lloro.
0: ¿Su nombre cuál es?
2: María del Carmen Romero.
0: Dígame, hermana María, ¿en qué podemos servirle?
2: Deseo escuchar una alabanza.
0: ¿Cuál desea?
2: Alístate, amigo.
0: Alístate, amigo. Bueno, sí. Yo le busco ese canto, hermana.
2: Ah, okay.
0: ¿Algún saludo, mi hermana?
2: Sí, para todos los que escuchan, mi hermano.
0: Ah, bueno, excelente, mi hermana. Yo le busco su canto. Pase buen día.
2: Igual.
0: Muchísimas gracias a nuestros hermanos y hermanas que se siguen comunicando a través del 2234-6640-2234-6648. La voz evangélica, muy buenos días.
3: Buenos días, hermano.
0: Buenos días. ¿Cuál es su nombre y dónde nos llama?
3: El hermano Sebastián Enrique, desde Ojo de Agua, hermano.
0: Dígame, hermano, ¿en qué podemos servirle?
3: Quiero que me compre una alabanza allí, hermano.
0: ¿Cuál desea?
3: Todo se lo debo a él, hermano.
0: ¿Algún saludo, mi hermano?
3: Ah, para la familia Enrique Martínez hasta Lepaterique.
0: ¿Hasta Lepaterique?
3: Así es, hermano.
0: Ah, bueno, excelente, mi hermano. Yo le busco su canto. Pase bueno,
3: hermano,
0: buen día.
3: Que tenga buen día. Ay. Y también le saluda a su hija ahí también, ¿verdad?
0: Muchísimas gracias, mi hermano.
3: Que tengan buen día y que Dios me lo guarde ahí, hermano.
0: Muchas gracias.
3: Amén,
0: saludos,
3: hermano.
0: Bendiciones. Amén. Bueno, muchísimas gracias a nuestros hermanos y hermanas que se siguen comunicando a través de la línea telefónica. Tengo saludos por acá a mi hermano Oscar Almendares, hasta Siguatepeque. A él, a toda su familia, le envío un cordial saludo. Saludos a mi hermana Maura Mancía, hasta San Francisco del Valle Ocotepec, que le saludamos ahí a nuestros hermanos y hermanas que están en fiel sintonía. Por acá tengo más saludos, mi hermana Leila Rivera, nos escribe desde Virginia, Estados Unidos, mantengamos la luz encendida. Buenos días, mi querido hermano Jorgito, Dios me lo bendiga grandemente, a usted, a la princesa mía, a sus queridos padres. Muchas gracias, quiero un saludo a todos mis queridos hermanos y a toda mi familia de HRBC y Estéreo Luz. Que Dios me los bendiga grandemente. Saludos a su amada esposa. Que Dios me la bendiga grandemente. Abrazo a la distancia. Muchas gracias, hermana Leila. Y me complace con la alabanza Gracias, Señor, de Vicente Montaño. Yo le busco ese canto, mi hermana. Saludos a mi hermano Julio Durón. A él, a toda su familia, le saludo. Por acá a nuestra hermana Dora Cervellón. Buenos días. Bendiciones, un nuevo lunes, deseo oración, nos dice por acá nuestra hermana. Yo paso su petición de oración, hermana Dora, para el programa de las 5 de la mañana. Dios le bendiga, hermano Jorgito, complázcame con el canto del ticket. Saludos a su esposa y a su hija mía. Muchas gracias, mi hermano Leonidas Castro, desde Santa Bárbara, le saludamos. Dios le bendiga, hermano, les pido oración, nos dice por acá nuestra hermana Miriam Ochoa. Vamos a pasar su petición de oración, mi hermana. Por acá tengo otro saludo. Hola, buenos días. Jorgito, Dios le bendiga. Siempre lo escucho en Cones Belén Lempira, la hermana Esmeralda Benítez. Me complace con una alabanza, dos acontecimientos. Saludos y bendiciones, hermano. Muchísimas gracias, hermana Esmeralda. Le saludamos a usted y a toda su familia a esta hora de la madrugada. Gracias por siempre estar en sintonía de la Voz Evangélica de Honduras.

0: en HRBC, las 4:32 minutos.
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0: 4:41. Continuamos con más en su programa Campiña del Señor. Tengo más saludos por acá. Mi hermana Elvia de Morel nos envía esta nota de voz.
1: Muy buenos días, hermano Jorgito, que Dios lo bendiga grandemente.
0: Amén.
1: A su familia. Y habla la hermana Elvia de Morel. Hermano Jorgito, quiero que me haga el favor de hacerme un saludo muy especial para mi madre en el, que está en el cielo, que hoy se celebra su cumpleaños. Y un saludo para mis hijos y toda mi familia. Para usted, un saludo para usted, para el hermano Marcos Ríos, Efraín Gómez, para que el Señor los cuide, los guarde, los bendiga de la manera, donde quiera que estén, donde quiera que anden. Quiero que me haga el favor de complacerlo con la alabanza que dice Alas de Paloma. Y quiero también que me siempre me lleve en oración por mi, porque por el dolor en mis rodillas, en mi columna, la rabia por las hernias que tengo, en mis brazos, en la cervical. Y que también ore por mi querido nieto José Rubén Morel, porque es diabético y por tiroides. Ore también, hermano Jorgito, por Rosibel Domínguez, porque tiene hígado de brazo, una alergia que no se le quita, y porque salió con los triglicéridos elevados.
0: Yo paso su petición de oración, mi hermana Elvia, gracias por estar en sintonía a esta hora. Vamos a escuchar esta otra nota de voz. Si no me equivoco, mi hermana Alicia Padilla nos envía esta nota de voz.
2: Dios lo bendiga, hermano Jorgito, ¿cómo está usted y toda su familia?
0: Gracias a Dios, muy bien.
2: Para mi esposo, para mis hijos de Estados Unidos, para mis hermanas Campiñeras, hermana Adelaida, hermana Leila, hermano Rolando, hermano Efraín, hermano Marcos, todos los que trabajan en la voz evangélica. Quiero darles muchas gracias, hermano, a todos los hermanos que me ayudaron a orar por mi hermana, ya que ella está mejor. Hace una semana que salió del hospital y ayer fue a la iglesia. Me siento contenta, gracias a mi Señor y a ustedes, hermano. Dios me los bendiga.
0: Amén, mi hermana.
2: Hacen un canto agradecimiento.
0: Voy a buscarle ese canto, mi hermana Alicia. Gracias por estar en sintonía. Tengo otro mensaje por acá. Terminación 9796.

0: Bueno, le saludamos a nuestro hermano o hermana que nos escribe de esta terminación. Muchísimas gracias. Saludos a mi hermana Ángela García. Bendiciones, hermano. Quiero la alabanza, invitado de honor. Saludos para su amada familia. Muchas gracias, mi hermana Ángela. Le saludo hasta Estados Unidos a usted y a toda su familia. Por acá tengo otro saludo, terminación 7859.
1: Buenos días, mi hermano.
0: Buenos
1: Dios
0: días.
1: Dios me le bendiga. Amén. Grandemente y en gran manera a usted y su familia. Hermano, quiero que me lleven en oración por mi espiritual, por mi salud. Y por toda mi familia.
0: Vamos a pasar su petición de oración, mi hermana. Gracias por estar en sintonía. Buenos días, hermano, aquí en Olanchito. Nos escucha la emisora. Bueno, vamos a pasar ese reporte. Dios le bendiga. Siempre los escucho. Son de mucha bendición a mi vida. Dios recompense su noble labor. Saludos. Muchísimas gracias, hermana Helen Cruz. Le saludamos, hermana, a esta hora. Dios le bendiga, hermano. Me complace, por favor, con la alabanza. El indocumentado nos dice por acá la terminación 3890. Le saludamos ahí a nuestro hermano o hermana que está en fiel sintonía de la Voz Evangélica de Honduras.

0: Cuando nos encontremos con las canas de nuestros padres y algunas señales de torpeza en sus manos arrugadas, tengamos paciencia y comprensión. Cuando derrame comida u olvide algunos detalles importantes, ha llegado el momento de dar una dosis extra de afecto. No olvidemos las horas que ellos pasaron ayudándonos a ser quienes hoy somos. Si al conversar los oímos repetir las mismas historias, no los interrumpamos, sino que escuchemos con gran atención y entusiasmo. No olvidemos que cuando fuimos muy pequeños, ellos nos dormían contándonos una y otra vez aquella historia que tanto nos gustaba. Ría y converse con ellos. Busque formas de pasarla bien a su lado. Míreles a los ojos y dígales cuánto los ama. Le habla Sixto Porras de Enfoque a la Familia.
1: Visite enfoquealafamilia.com.

4:55. Continuamos con más en su programa Campiña del Señor. Ya estamos llegando a la recta final el día de hoy. Tengo otro saludo por acá. Muy buenos días. Un gusto saludarle. Lo escucho en Siguatepeque. Su programa es de mucha bendición todos los días. Lo escucho. Mi nombre es Marixa. Pase un feliz día. Muchas gracias, mi hermana Marixa Oliva. Le saludamos a usted y a toda su familia ahí en Siguatepeque, mi hermana. Muchísimas gracias por estar en sintonía a esta hora de la madrugada. Muchísimas gracias. Quiero saludar a todos mis hermanos y mis hermanas cumpleañeros y cumpleañeras de hoy día, lunes 14 de septiembre. Que el Señor les bendiga y les dé muchos años más.

4:56, animándole a usted, mi hermano y mi hermana, que pueda continuar con la programación de La Voz Evangélica este día. Recuerde a continuación su programa Oración por Honduras, para que usted pueda comunicarse a nuestra línea telefónica o pueda enviar su mensaje a través del WhatsApp haciendo su petición de oración. Le invito a cada uno de ustedes, mis hermanos y hermanas, a que puedan unirse con una ofrenda generosa hacia La Voz Evangélica de Honduras. Saludándole a usted, mi hermano y mi hermana, que es sembrador y sembradora, les envío un cordial saludo a esta hora de la madrugada. Será hasta el próximo mes, si Dios lo permite, que estaré acompañándole nuevamente en su programa Campiña del Señor, dándole gracias a Dios y gracias a cada uno de ustedes que hemos podido compartir durante estos primeros 15 días del mes de septiembre. Que el Señor le guarde, que el Señor le cuide a cada uno de ustedes, mis hermanos. Jorge Gómez le ha acompañado. Bendiciones.

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0: en HRBC, las 5.
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Muy buenos días, amados hermanos. Ya estamos aquí listos, preparados para llevar este tiempo de oración y le damos gracias a Dios por permitirnos iniciar esta semana de oración. Así que le animamos a usted a continuar con nosotros y que sigamos adelante confiando que Dios tiene la respuesta a nuestras oraciones. Así que le saludamos a usted en toda nuestra nación que nos sintoniza a través de todas las 21 frecuencias de la voz evangélica. Usted que nos escucha a través de Estéreo Luz también le saludamos y muchas gracias a nuestros oyentes de Estéreo Luz también por estar ahí pendiente este tiempo de oración, por dejarnos sus peticiones. También le saludamos y muchas gracias a usted que cada mañana se levanta para unirse a su servidor, a este tiempo de oración. Muchas gracias por tomarse ese tiempo. Es un tiempo muy aprovechado, un tiempo en el cual podemos disfrutar de esa comunión y de poder juntos entrar a ese trono de gracia. Así que muchas gracias y le animamos a usted a seguirse sumando, uniéndose cada día a estos tiempos de oración que de hecho son de gran fortaleza en nuestra vida espiritual. Así que muchas gracias a usted como ofrendante, como sembrador. También le saludamos y le recordamos que con su ofrenda generosa HRBC continúa avanzando en la proclamación del evangelio. Seguiremos manteniendo esta luz encendida. Esa luz tiene que permanecer encendida en cada repetidora para seguir llevando ese mensaje de esperanza y de vida a esas personas que lo necesitan. Así que le animamos para que hoy usted nuevamente, usted decida levantarse con esa ofrenda generosa. Así que si usted no lo ha hecho, pues yo lo invito, súmese a esta gran misión, llevando un mensaje de esperanza y de vida, que esa ofrenda suya está cumpliendo una gran misión, no solo en Honduras, sino en todas partes del mundo donde nos están escuchando, quizás en horarios diferentes, pero que están escuchando la voz evangélica, que muchos les saludamos, que nos están sintonizando fuera de nuestra nación, muchos a través del Tuning Radio, otros a través de la aplicación que tienen instalada ahí en su teléfono. Gracias, hermano, por tomarse también ese tiempo, y donde quiera que usted vaya, usted puede escuchar la voz evangélica de Honduras allí a través de la aplicación, y que muchos pues lo animamos a que la instale ahí en su teléfono, y para que usted ya donde quiera que esté, pues obvio tiene que tener internet para que pueda escucharla, pero yo sé que usted está allí y donde quiera que esté y donde quiera que se mueva, pues en su caso te lleva su teléfono, está escuchando la voz evangélica. Así que muchas gracias. Hermanos amados, les recordamos que ya nuestras líneas telefónicas están habilitadas para que usted empiece a marcar al 2234-6640, 2234-6648. También nuestro número de WhatsApp 9471-2038, para que ahí nos escriba también su petición de oración. No desmayemos, no nos cansemos, a su tiempo veremos la respuesta de Dios en nuestras peticiones. Así es que también la palabra en el Salmo capítulo 3 son las oraciones matutinas, las oraciones de la madrugada, de la mañana, que el salmista David levantaba delante de Dios y expresaba delante de Dios, y que cuando este Salmo 3 se cree que lo escribió mientras huía delante de su hijo Absalón, que lo perseguía para matarlo, pero David huyó antes de enfrentarse a su hijo, mejor decide huir, y mientras va huyendo, él escribe este salmo y dice: oh Jehová, cuánto se han multiplicado mis adversarios, muchos son los que se levantan contra mí, muchos son los que dicen de mí, no hay para él salvación. O sea, en otras palabras, diciendo, no hay quien te defienda ya. Mas tú, Jehová, dijo él, eres escudo alrededor de mí, mi gloria y el que levanta mi cabeza. Con mi voz clamé a Jehová y él me respondió desde su monte santo. Yo me acosté y dormí y desperté porque Jehová me sustentaba. No temeré a 10 millares de gente que pusieren sitio contra mí. Levántate, Jehová, sálvame, Dios mío, porque tú heriste a todos mis enemigos en la mejilla, los dientes de los perversos quebrantaste. Y mire lo que él dice al final, y lo dice con toda certeza: la salvación
es de Jehová sobre tu pueblo, sea tu bendición. Así que este es el salmo que hoy le he compartido. Quiero que usted medite en este salmo. Quizás este salmo, usted puede decir, este salmo tiene una similitud con lo que está pasando en mi vida. Pues yo le digo, aquí está la respuesta. David dijo, con mi voz clamé a Jehová, y él me respondió desde su monte santo. Entonces, tenemos que clamar a nuestro Dios por esa situación que estamos pasando. Así que yo lo animo, levántese y preséntese hoy delante de Dios y dígale, este es mi problema. Así que ahí están nuestros números telefónicos, nuestro número de WhatsApp 94-71-2038, para que nos escriba allí su petición de oración. Vamos a escuchar esta alabanza, luego de ella nos preparamos para entrar a este tiempo de oración. Escuchamos.

0: Bien, hermano, después de esta alabanza que esperamos haya bendecido su vida y lo haya preparado para unirse con su servidor a este tiempo de oración, le invito a que oremos. Eterno Dios y Padre nuestro que estás en los cielos, honrado y santificado sea tu nombre. Una vez más venimos en ese nombre que es sobre todo nombre, en ese nombre de Jesucristo, tu Hijo amado. Padre, muchas gracias, porque hoy tenemos la oportunidad de abrir nuestros ojos, contemplar la luz de un nuevo amanecer, de un día que nos regalas. Gracias por esta oportunidad. Estamos aquí, Señor, para agradecerte porque tu bondad, tu misericordia y fidelidad cada día nos acompañan. En medio de todo, tu fidelidad y bondad y misericordia están siempre con nosotros. Y gracias por esta oportunidad que tenemos una vez más de iniciar esta semana y ponernos en esa mano poderosa, en esa mano bendita, esa mano que todo lo puede, para que esta semana sea una semana de respuestas, una semana de soluciones, una semana de milagros en la vida de muchas personas que necesitan una intervención divina en sus vidas, como también la familia por la cual clamamos. Seguro estoy que también necesita una intervención divina en sus vidas. Y te ruego que tu mano poderosa sea hoy sobre toda familia, sobre toda situación, sobre toda adversidad, sobre cualquiera que sea el momento. Allí tu mano poderosa está sobre sus vidas. Y gracias porque en ti, Señor, tenemos. En ti, Señor, tenemos la respuesta, la solución, la salida a todo aquello que de una u otra manera, como familia, hoy están enfrentando. Te ruego, Dios, que tu mano poderosa sea restaurando en la vida de la familia todo aquello que está de alguna manera dañado, afectado por el enemigo. Que tú restaures sus finanzas, que tú restaures sus vidas espirituales, que tú restaures la unidad, la armonía y la paz en sus vidas, que tú traigas salvación y vida eterna, que tú, Señor amado, sigas liberando esas vidas atadas por las drogas y el alcoholismo, que tú sigas obrando en medio de cada familia, que este día puedan ver la gloria suya derramándose en sus vidas. Padre, muchas gracias. Te damos en el nombre de Jesús. Que tú seas Dios obrando poderosamente. Y que seas tú Dios trayendo respuesta a cada familia. Restaura Dios en este día todo aquello que necesita ser restaurado. Como también restaura ese matrimonio que necesita una restauración. Es tiempo, Señor, de reconocer que solo tú eres el único que puedes restaurar, que puedes obrar en medio de cada crisis, de cada problema, de cada momento que ese matrimonio está atravesando. Dios, restaura en este día. Como también oramos por la vida de cada enfermo, que tú seas sanando toda dolencia, toda enfermedad. Que tu mano poderosa hoy nuevamente sea Dios haciendo sanidad, haciendo provisión de salud en esos cuerpos. No importa dónde esté esa enfermedad, qué parte de su cuerpo esté afectado por esa enfermedad. Yo te ruego en el nombre de Jesús que en este día, Dios, tu mano poderosa se extienda hoy sobre toda familia, sobre todo enfermo y que haga sanidad en el nombre de Jesús, aunque la ciencia médica se haya declarado incapaz. Hoy tú estás aquí para decir, no teman, porque yo soy tu sanador. En el nombre de Cristo Jesús oramos. Padre, te ruego que seas tú sanando toda enfermedad, toda dolencia. Allí, Señor, esa familia que está esperando ese milagro, que hoy pueda recibirlo. Esa vida que están esperando hoy, que han clamado por un milagro de sanidad y que están allá aún esperando ese milagro. Te ruego que tú traigas sanidad a sus cuerpos. En el nombre de Cristo Jesús. Padre, muchas gracias. Oramos por la iglesia en esta nación y seguimos orando, Dios, para que cada día levantes la iglesia dispuesta a cumplir la misión que usted nos ha confiado de ir, de anunciar las buenas nuevas de salvación, el evangelio de Cristo, el evangelio que cambia, que transforma y que da vida. Te ruego, Dios, que nos ayudes como iglesia y que podamos cada día levantarnos a cumplir con esa misión. Muchas gracias te damos en el nombre de Jesús. Sea tú, oh Dios, obrando cada día en la vida de la iglesia, en el liderazgo, en el pastorado. Dios, oramos, lo ponemos en tu mano, que tú seas guiando, dirigiendo nuestras vidas cada día a tu voluntad para hacer, Señor, la labor que tú nos has encomendado. Esa misión que nos has confiado y que le entregaste en nuestra mano, que como líderes y pastores de la iglesia en esta nación podamos levantarnos dispuestos a cumplir con esa misión. Padre, muchas gracias te damos. En ese nombre de Jesucristo te lo pedimos, que tú seas obrando en este día. Oramos también por esta nación, clamamos por nuestro Honduras, pedimos por la paz de esta nación, pedimos por respuesta de Honduras, por la sanidad de esta tierra. Te rogamos, Dios, que tu mano poderosa sea sanando el corazón de este pueblo, porque el problema no está, Señor, más que el corazón de cada hombre, de cada mujer, de cada familia en esta nación. Padre, muchas gracias. Te ruego que ahora mismo sea tu mano poderosa obrando en esta nación, en la situación que vive nuestro Honduras, de inseguridad, de criminalidad, delincuencia, problemas en la salud, en la educación, problemas de falta de empleo para la familia en esta nación, problemas financieros, falta de alimentos, quizás en la mesa de cada familia hoy, tú le haces provisión. Padre, muchas gracias, bendice nuestro Honduras, sana nuestra tierra, Dios. Sana el corazón de este pueblo. Hay muchos con el corazón lleno de odio, de rencor, de envidia, de sed de venganza. Yo te ruego, Dios, que quites todo eso del corazón del ser humano y que podamos, Señor, ver a una Honduras transformada por tu gracia. Pero lo veremos cuando la iglesia decida levantarse a ir a las personas a decirle que Jesucristo es la esperanza en sus vidas. Padre, muchas gracias te damos. En el nombre de Jesús, sea bendito tu nombre para siempre. Gracias, Dios. Bendice este ministerio. Bendice a HRBC Estéreo Luz. Muchas gracias. Gracias, Señor, porque yo sé que hasta aquí es tu diestra que lo ha sostenido y lo seguirás sosteniendo. Seguirás haciendo provisión para este ministerio. Seguirás tocando vidas para levantarse con esa ofrenda generosa. Y así, Señor, continuar avanzando en la proclamación del evangelio, seguir manteniendo esa luz encendida. Sé que muchos se levantarán hoy con esa ofrenda y dirán, aquí estamos presentes. La voz evangélica tiene que continuar manteniendo esa luz encendida, tener que seguir predicando el evangelio. Así es que le damos gracias y oramos por cada sembrador, por cada ofrendante. Que sea usted bendiciendo sus vidas, sea usted Dios dando respuesta también a sus vidas, en el nombre de Jesús. Gracias, Padre, gracias te damos. Glorifícate en este día por todo el personal en este ministerio. También oramos para que tú nos guardes, nos des cobertura, nos des salud sobre todas las cosas. Y gracias, Padre, porque hasta aquí, Señor, estamos para hacer tu voluntad y seguiremos creyendo que tu voluntad es perfecta. Padre, muchas gracias. Ayúdanos cada día. A mi hermana Ana Belinda, como directora en este ministerio, la ponemos en tu mano y pedimos cobertura total sobre su vida, sobre su familia, que tú guardes su salida y su entrada y que tu propósito cada día se cumpla en sus vidas. en el nombre de Jesús. Oramos, Dios, por la vida del pastor Venancio y su esposa. Padre, clamamos para que cada día sea tu diestra sosteniéndolo, cada día llevándolo por esa verdad, esa confianza, esa certeza, la seguridad que tú estás allí, Señor. Te ruego por la salud de tus siervos. Te ruego, Dios, por esa vértebra de tu siervo, que tú la fortalezcas en el nombre de Jesús, que esos huesos cobren vigor cada día, y donde esté ese problema, que tú lo corrijas en el nombre de Cristo Jesús. Padre, te lo pedimos en el nombre de Jesús. Bendiga a nuestros oyentes en todo Honduras y fuera de Honduras. Siga abriendo puertas de bendición, Señor, sobre cada vida, sobre cada sembrador, sobre cada ofrendante, sobre cada oyente, en el nombre de Jesús. Padre, gracias te damos, en Cristo es nuestro Salvador. Amén y amén. Así que, hermanos, siga llamándonos, 2234-6640, 2234-6648. También está nuestro WhatsApp, 9471-2038. Vamos a escuchar esta alabanza. Luego venimos a la palabra de Dios y a orar por su petición. Escuchamos.
1: Por favor, y de tu misericordia, que podemos adorarte, Señor, sabiendo, Señor, que el corazón tuyo es amplio para con nosotros, Señor. Y está la luz de tu favor y de tu misericordia. Derramamos nuestra alma y desnudamos el corazón, Señor.

Bien, hermanos, vamos a un breve consejo de la palabra. Mientras tanto, usted sigue llamándonos, escribiéndonos allí su petición de oración. Y vamos a continuar con este tema que lo iniciamos el viernes, acerca de la necesidad de orar siempre y no desmayar, confiando en la justicia de Dios. Y que orar es un tema que en la Biblia usted lo va a encontrar en todas partes, desde Génesis hasta Apocalipsis. Debe encontrar que la oración es y será un elemento importantísimo en la vida de aquellos que hemos confiado en el Señor. Y que orar siempre y no desmayar. Es decir, que ante las aflicciones, ante las adversidades que enfrentamos en la vida y ante la evidencia del juicio que se acerca a este mundo, descrito en el contexto anterior del capítulo 17 de este pasaje, Jesucristo les dice y nos deja a nosotros una enseñanza que aprender. Y que para poder explicarles la necesidad de orar y no desmayar, él toma un ejemplo de lo cotidiano, de lo que sucede, de lo que a diario él podía ver. Y él podía ver a los jueces haciendo justicia. Él podía ver a las personas que clamaban por justicia y que no eran escuchados. Y entre todo eso, él refiere y habla de un caso que quizás para muchos fue algo que provocó inquietud, impresiones. Y él dijo del 1 al 3. También le refirió Jesús una parábola sobre la necesidad de orar siempre y no desmayar. Diciendo, había en una ciudad un juez que ni temía a Dios ni respetaba a hombre. Había también en aquella ciudad una viuda, la cual venía a él diciendo, hazme justicia de mi adversario. Qué interesante. Qué interesante que lo que Jesús narra aquí en esta parábola, de un juez que lo describe como un hombre que no respeta a Dios. O sea, ese es un extremo grande. Pero una viuda también que es lo opuesto a este juez. Una viuda que clama, que pide, que grita por justicia. Y en estos versículos por lo menos podemos extraer un punto muy importante. Y es que aquí está el desafío del desánimo y la realidad del silencio. Muchos creemos que cuando Dios nos responde, Dios guarda silencio ante nuestras oraciones, ante nuestras súplicas, es que a Dios no le interesa. Bueno, por ahí hay una alabanza que dice que cuando Dios queda en silencio, es porque Él está trabajando. Yo no sé si usted puede creer en eso, pero el silencio de Dios no significa que no le interesa tu problema. El silencio de Dios no quiere decir que no le importa lo que a ti te está pasando ahora. Es un desafío que tú tienes frente al desánimo que puede llegar a tu vida. Hay tres cosas que pueden pasarte a ti en este punto de acerca del desafío, del desánimo y la realidad del silencio. Hay tres cosas que pueden pasar. Lo primero, sentirte tentado a rendirte. Esta viuda venía y clamaba todos los días, mañana, tarde,
mañana, mediodía y tarde, venía ante aquel juez y clamaba diciéndole: hágame justicia de mi adversario. La tentación de rendirse, muchos se han rendido. Muchos, y cuando tú renuncias a seguir clamando por algo que has estado pidiendo porque no viste la respuesta, entonces fuiste tentado a rendirte y caíste en la rendición. El texto original nos habla de no desfallecer, a no perder el ánimo. Amado hermano, no pierda el ánimo usted, levántese hoy nuevamente en fe, creyendo en esa respuesta de Dios. Dios no está ajeno a lo que le sucede a su vida. Dios no está ajeno a lo que está pasando en su familia. Dios no está ajeno al problema de salud que usted enfrenta ahora. Dios no está ajeno a la situación que vivimos ahora mismo en un mundo que cada día agoniza y que la venida de Cristo se acerca. Por lo tanto, la tentación de rendirnos puede ser fuerte. Quizás hoy tú habrás dicho: ya no voy a seguir pidiendo que sigan orando por esta situación. De todas formas, no veo respuesta, no veo soluciones, no veo ninguna salida. Yo le digo: no se rinda. No se rinda, no se dé por vencido. Muchas veces dejamos de orar porque las respuestas tardan. Quizás la respuesta puede tardar, pero Dios no se olvida de ti. La segunda cosa es la vulnerabilidad de esta viuda. En la Biblia, la viuda representa la máxima expresión de la indefensión, de la marginación y la falta de poder social. En aquel entonces, una mujer podía estar gritando, podía estar pidiendo auxilio y nadie le prestaba atención. Y por lo tanto, este juez le importaba poco lo que esta viuda gritara y pidiera ayuda. El detalle es que Jesús dice que ella venía a él, no mandaba intermediarios, no buscó un abogado. Ella fue directamente al juez a pedir justicia. No buscó una tercera persona para que la ayudara. Ella personalmente fue. Y eso nos habla también de que hoy usted personalmente levántese y hable con Dios y dígale a él: Señor, este es mi problema, esta es mi situación. Esto es lo que está pasando en mi vida, en mi familia. Esto es lo que estoy viviendo ahora. Te ruego que obres. Quizás tú te sientes vulnerable ante esta situación, pero el poder de Dios. Quizás nos sentimos indefensos ante tanta situación que vivimos, ante tanta inseguridad. Quizás nos sentimos marginados porque nadie nos escucha, nadie nos atiende. Quizás no tenemos ninguna influencia en el mundo social de esta tierra, en nuestro país, para ser escuchados por los gobiernos, por las autoridades. Quizás tú dices: nadie. Pero hay alguien que siempre está pendiente de ti. Y ese se llama el Señor. Él te dice: ora siempre, no desmayes. Y la tercera cosa que podemos aprender de este primer punto acerca del desafío del desánimo, que es un desafío esto. El desafío del desánimo a una realidad de silencio. Es que el obstáculo que esta mujer tenía, no tanto es que este hombre era un juez, sino que tenía un calificativo, y es que era injusto. Tenía una realidad este hombre, tenía una característica, es que era injusto. Un hombre insensible, un hombre sin principios morales, un hombre sin temor. La pregunta que yo le hago en esta mañana a usted es la siguiente, para ya luego orar por sus peticiones. ¿Cuántas veces usted se ha sentido frente a una puerta cerrada? ¿Cuántas veces usted se ha sentido frente a una puerta cerrada que no se abre?
Quizás usted tiene ahí, hay algo que usted dice, esta puerta está cerrada, no sé por qué no se abre, le pido a Dios, no se abre. Yo le digo, ore siempre, no desmayes. Este es un desafío frente al desánimo y frente al silencio. Es un desafío. ¿Cuántas veces usted se ha sentido frente a una puerta que está cerrada, sintiendo que Dios es como este juez que no escucha? Las parábolas rompe esa falsa imagen de inmediato, pero eso lo veremos después. Yo le dejo a usted en esta mañana. Usted tiene un desafío frente a ese desánimo que le está llegando a su vida porque no ve respuesta. O se rinde, o sigue como esta viuda insistiendo, Señor, hágame justicia. Señor, yo estoy creyendo por esa respuesta. Aunque tenga obstáculos en el camino, aunque alguien se levante y diga, ya no siga pidiendo oración por eso, hermana, ya no. ¿Cuántas veces usted se ha sentido frente a una puerta cerrada que no se abre? Quizás usted tiene ahí, hay algo que usted dice, esta puerta está cerrada, no sé por qué no se abre, le pido a Dios, no se abre. Yo le digo, ore siempre, no desmayes. Este es un desafío frente al desánimo y frente al silencio. Es un desafío. ¿Cuántas veces usted se ha sentido frente a una puerta que está cerrada, sintiendo que Dios es como este juez que no escucha? Las parábolas rompe esa falsa imagen de inmediato, pero eso lo veremos después. Yo le dejo a usted en esta mañana. Usted tiene un desafío frente a ese desánimo que le está llegando a su vida porque no ve respuesta. O se rinde, o sigue como esta viuda insistiendo, Señor, hágame justicia. Señor, yo estoy creyendo por esa respuesta. Aunque tenga obstáculos en el camino, aunque alguien se levante y diga, ya no siga pidiendo.

Las parábolas rompe esa falsa imagen de inmediato, pero eso lo veremos después. Yo le dejo a usted en esta mañana. Usted tiene un desafío frente a ese desánimo que le está llegando a su vida porque no ve respuesta. O se rinde, o sigue como esta viuda insistiendo: Señor, hágame justicia. Señor, yo estoy creyendo por esa respuesta. Aunque tenga obstáculos en el camino, aunque alguien se levante y le diga: ya no siga pidiendo oración por eso, hermana, ya Dios no le va a contestar. Quizá muchos se levantan como este juez injusto para hacerlo dudar a usted del poder de Dios. Así que vamos a orar por sus peticiones para que sea Dios dando respuesta y que Dios tome el control de la situación que hoy usted está pasando. Venga hoy delante de Dios. Mientras mi hermano me ubica, por las peticiones del WhatsApp, oramos por dice aquí, por mi madre María Moncada, por su salud, oramos en el nombre de Jesús, y por su vida espiritual. Está sufriendo de dolencia en su cuerpo, le pedimos que sea la mano sobre su vida. También oramos por sus sobrinos Dayana y Espino y Mateo, que Dios los guarde esas malas amistades y que también vuelvan a congregarse, que vuelvan a la iglesia en el nombre de Cristo Jesús, por sus estudios, que sean aplicados también. Oramos por ese negocio familiar, también le pedimos que sea Dios obrando y ponga clientes cada día. Y oramos por Johnny Moncada, para que Dios sea fortaleciendo su vida espiritual, le dé salud física en general, en el nombre de Cristo Jesús oramos. Y le pedimos, Dios, por nuestra hermana Dora Cervellón. Oramos también por recuperación de Moisés, también por Dima, porque todo salió bien. Así que oramos también por su negocio, que Dios sea mandando a esos clientes cada día, por la familia de Merlin, que se recupere por, dice aquí, vamos a ver, y también por sus dos hijos, están fuera del país, que Dios también los guarde en el nombre de Cristo Jesús. También queremos orar por la familia Castro Martínez, le pedimos a Dios por paz y tranquilidad en su vida. Oramos también por su finanza, que Dios pueda bendecirla, por esos negocios, que Dios los haga prósperos cada día y que ponga clientes en el nombre de Jesús, por su hijo también, que, y su esposa, que tú abras esas puertas en su favor, en el nombre de Cristo Jesús. También queremos orar por la vida de mi hermana, vamos a ver, dice aquí, por mi salud, vamos a ver nuestra hermana Leti. Oramos siempre por sus hijas Jenny Karen, por su nieto Dylan, Samara, por Jason. Le pedimos a Dios cobertura en su vida y por cualquier situación que esté atravesando. Dios, te ruego que tu mano poderosa sea orando sobre su vida. También queremos orar a nuestra hermana Cidia. Le pedimos a Dios por sus hijos Moisés, por José, por Ismenia, por Isaac, por sus nueras Angie Jackie, su yerno Abel, su nieta Nazareth, Sofía, Victoria, su esposo Héctor, su vida, su negocio. Oramos, Dios, y lo ponemos en tu mano y pedimos respuesta cada día para mi hermana, y que pueda ver la gloria suya en su familia, en el nombre de Cristo Jesús. Oramos también por la vida de mi hermana, dice aquí, por la salud de mi esposo, dice aquí, que tiene 3 días de estar mal de su estómago, problema, dice dolor también en su estómago, por su salud, por su colon irritable, por su garganta, y también por esa situación de aliento, de amargura en su boca. Le pedimos, Dios, que también sea tu mano poderosa obrando sanidad en el nombre de Jesús. Pamela González, oramos también por la salud y crecimiento de Yankel, que sea Dios obrando en su vida. También por Vanessa Franco, por salud, también por su esposo y por sus hijos, que se acerquen al Señor. Por Tiago André y Sofi Figueroa, pedimos Dios sanidad, y por Alicia también sanidad para sus vidas. También oramos por Nuri Jaciel, le pedimos que la mano de Dios sea sobre sus vidas, en el nombre de Cristo Jesús. Mi hermana Pamela, que Dios sea dando salud y también ayudándole en sus estudios, en el nombre de Cristo Jesús. También queremos orar por la vida de mi hermana, dice aquí, por cobertura en cada uno de mis hijos, nietos, nueras, yerno, protección, por cobertura para mi hijo Ángel, que no está conmigo, dice que Dios lo guarde donde quiera que se encuentre. Oramos también por su salud, dice que tiene hígado graso y una hernia también, que Dios sea dándole fuerza en su vida para seguir adelante y sea Dios obrando un milagro en su vida. También queremos orar, dice aquí, vamos a ver, para que Dios mande la lluvia, cobertura en Honduras, por los migrantes también en Estados Unidos, por la cobertura de su hijo David Lagos también y su familia en Estados Unidos, que sea Dios dando esa cobertura cada día en el nombre de Cristo Jesús. También oramos por nuestro hermano ese aquí, por mi sobrino Said Nolasco. Oramos también por esas malas amistades, que sea Dios también tomando el control, por trabajo en el nombre de Jesús, por su sobrino, que sea Dios

obrando cada día y que abra esa puerta de trabajo para él en el nombre de Cristo Jesús. También le pedimos por la vida de mi hermana Isaac, por mi salud, que Dios haga un milagro y me sane esta artritis, así como por esa inflamación en su cuerpo. Nuestra hermana María Los Ángeles, oramos para que Dios pueda obrar poderosamente en su cuerpo en el nombre de Cristo Jesús. También oramos por la vida de mi hermano, dice aquí, vamos a ver, vamos a ver por mi tío para que deje de ser tan avaro. Bueno, oramos para que Dios tome el control de su vida y que la mano de Dios sea tomando el control de la situación. Oramos también para que sea Dios ayudándoles en la situación de familia. En el nombre de Cristo Jesús lo pedimos. También oramos por su hermana Minta Ortega, por su hija Sara, una sanidad total en su vida, también por su familia, cobertura y protección. Le pedimos también por trabajo para su hija en España, que Dios abra puertas por Alice, también que Dios haga sanidad en su vida. También le pedimos por, vamos a ver, avanzamos, que sea Dios obrando cada día en su vida, en su familia. También nuestra hermana dice aquí, por un malestar que está en mi estómago, cobertura y protección y dolor en su pierna, le pedimos en el nombre de Jesús. También le pedimos por la vida de mi hermana, dice aquí, vamos a ver, avanzamos a la siguiente petición, dice mi hermano, vamos a ver, siempre por su hijo Junior, para que Dios abra puertas de trabajo, también por esos trámites de sus papeles, que sean favorables a él en el nombre de Jesús, y por una casa para vivir juntos. Nuestra hermana Daisy, que siempre nos escribe desde Madrid, España, que Dios le dé respuesta cada día a su petición en el nombre de Cristo Jesús. También queremos orar por la vida, dice aquí mi hermana, por toda mi familia, Salgado Argueta y toda mi descendencia, esta generación, por Catherine Salgado. También oramos por su esposo Asael Andino, por trabajo, y para su hija Betel Andino Salgado, por Honduras. También oramos, y que dice, por toda la violencia que enfrenta esta nación, oramos y que sea Dios obrando en su familia, y también Dios le dé respuesta cada día a sus peticiones. También queremos orar por la vida de mi hermana, vamos a ver, dice la siguiente petición, por mi familia, por salud y paz y bendición, por mis hijos, nietos, que Dios nos proteja siempre. También queremos orar por la vida, dice, por mi vida espiritual, por mi hijo, también por mi familia en general, por salud, por mi finanza, que Dios cada día le dé respuesta y pueda obrar en su familia, respuesta a sus peticiones en el nombre de Cristo Jesús. También queremos orar por la vida, avanzamos rápidamente, dice mi hermana, también por mis hijos, que sea Dios protegiéndolos, también por su trabajo, por su esposa, por las lluvias, por su hijo también, que sea Dios obrando cada día en el nombre de Jesús. La familia y los hogares única, cobertura espiritual, Dios los guarde, los proteja, sus hijos también, Dios abra puertas de bendición por su trabajo, por sus estudios, universidad también, que Dios sea Dios obrando en sus vidas cada día en el nombre de Cristo Jesús. También le pedimos por nuestra hermana Helen, dice mi hermana, por cobertura, protección, por trabajo, por fuerza, para seguir adelante cada día, por su finanza, que Dios abra puerta en su favor, en el nombre de Jesús. Por la niña mía también oramos, por su cobertura, protección en su escuela, en el nombre de Jesús, que Dios renueve su fuerza cada día y le dé para seguir adelante. Oramos también por Rosario Guevara, le pedimos por la salud de Jaciel Zavala, por su emprendimiento, por la salud de Gloria Cáliz, de Juan Morazán, de Norma Morales, de Humberto Clés, Delmi Fiallos, María Fernanda Calleja. Todos ellos tienen fe y que recibirán pronto ese milagro en sus vidas, en el nombre de Cristo Jesús, que tu mano poderosa pueda obrar en su vida. También queremos orar, dice aquí, por la salud de la hermana Lorena, está pidiendo siempre por la vida de sus hijos y por Dulce y por su negocio, por su madre y toda su familia, que sea Dios tocando sus corazones cada día en el nombre de Jesús. También queremos orar por la vida, avanzamos rápidamente por las siguientes peticiones para poderlas evacuar todas. Y no, mientras tanto oramos por Jimmy Lamas ahí en Canadá, le pedimos, Dios, que sea usted dándole la oportunidad de reconciliarse contigo. También le pedimos que toque su vida por mi hermana María Lamas. Oramos también para que sea Dios obrando cada día respuesta en su vida, sanidad en sus dolencias, en el nombre de Cristo Jesús lo pedimos. También oramos, dice aquí, por protección, cobertura, salud, provisión, su finanza, fortaleza en su familia. También por la pérdida de su madre, ya un mes de su fallecimiento, oramos para que él le dé fortaleza, por la salud de Pedro López, restauración en su vida, sus riñones. Oramos también por la familia de Miguel Ángel, también que sea Dios obrando en sus vidas, y también le pedimos para que Dios derrame su bendición sobre su vida, que la salud sea sobre sus vidas, en su familia, en el nombre de Jesús. Oramos también,
dice aquí, porque hoy van a hacer exámenes en su hígado, sus riñones. Está creyendo que Dios es el médico por excelencia y que Él va adelante y que todo va a salir bien en el nombre de Cristo Jesús. También queremos orar por la vida de mi hermana, dice aquí, por cobertura de mi familia Mejía Alvarado, por la vida de mi hijo Erix Mejía, también por su madre María Alvarado, por su vida, salud, su finanza. Soy Elizabeth Mejía, es mi hermana desde Siguatepeque. Que sea Dios dando respuesta a cada una de sus peticiones en el nombre de Cristo Jesús. También oramos, dice aquí mi hermana, vamos a ver, dice, por cobertura en mi familia, mi esposo, hoy va a entrevista, que el Señor ayude y abre esa puerta de trabajo para él, por esos problemas de deuda también, que nos ayude a seguir también para predicar el evangelio, en el nombre de Cristo Jesús oramos. También le pedimos por la vida de mi hermano, vamos a ver, avanzamos, dice también por un joven que dejó de congregarse, dice aquí, mi deseo es que se afirme otra vez en las cosas del Señor, y que Dios le dé sabiduría, y también y que vamos a ver, él se llama, bueno, no sé si es Jesús o es, o como dice Inésus, o será Jesús, pero bueno, él es el que sea Dios, tú lo conoces, y oramos para que él pueda volver a los caminos del Señor. Nuestra hermana Eglis Mendoza, oramos también por mi hermana, le pedimos por la vida de sus hijos, en su escuela y por toda su familia, que sea Dios dando respuesta cada día a sus peticiones. También oramos por la vida de mi hermano, avanzamos la siguiente petición. Nuestra hermana dice aquí por trabajo de Brian Humansor, por sus dos hijos, para que Dios les ayude. Nuestra hermana Altagracia Hernández, oramos para que Dios sea bendiciendo su vida. Leslie Amador, vamos a ver, dice aquí también por el hogar de Orellana Gómez, salvación y protección para sus hijos, nietos, nuera, yerno, para que también Dios sea sanando de este azúcar y pago de deudas en el nombre de Jesús. También nuestra hermana Leslie, le pedimos a Dios por sus ventas de productos, que sea Dios poniendo clientes cada día en el nombre de Cristo Jesús. También oramos por la vida de mi hermano, dice aquí por vamos a ver por la hermana Suani Soto Mayor, dice, por una situación que ella está atravesando, tú la conoces, oramos para que la mano de Dios sea sobre su vida. También esta hermana Leticia, le pedimos a Dios por la salud de mi hermana, Dios está sanando su dolencia. Por Ricky, oramos también por su vida, trata con él ahí en esa cárcel. También por Darling, cancela Dios ese cáncer en su vida en el nombre de Jesús. Y por Wilmer, que tú rompas esas cadenas de atadura de alcoholismo y drogadicción en su vida en el nombre de Cristo Jesús. También le pedimos por la vida de mi hermana, dice aquí, por mi mamá, problema de nervio, por una, dice una hermana, vamos a ver, por problemas de esquizofrenia, alucinaciones, por una cuñada, problemas de cáncer en etapa 3, dice que Dios sea glorificándose en sus vidas y haciendo un milagro en el nombre de Jesús. También oramos por la vida de mi hermana, dice aquí, por el niño Andrés Solórzano, hoy lo operan, que todo salga bien en el nombre de Cristo Jesús, y todo va a salir bien porque está en la mano de Dios. Oramos también por la vida de mi hermana, vamos a ver, avanzamos la siguiente petición, dice también por mi sobrino, bueno, ya habíamos orado por él para que sea Dios obrando en su vida. También oramos por nuestra hermana, dice aquí, por mi sobrina Karina Evans, hoy la operan de su brazo en esa quebradura, que todo salga bien en el nombre de Jesús, y que todo lo que haga falta tú lo vas a proveer en sus vidas en el nombre de Jesús, y que la mano de Dios sea sobre su vida. También queremos orar por la vida de mi hermana María Otilia Ortega, oramos por su familia, por la salud, por sus finanzas, que Dios está obrando cada día en el nombre de Cristo Jesús. También oramos por la hermana Maura Mancilla, por su familia, por sus dos hijos, por Alex y Sergio Santos, ya que están presos en Estados Unidos, que sea Dios obrando en el nombre de Cristo Jesús. Padre, también te oramos por la vida de mi hermana Vilma Andino, por la salud de su hijo Melvin, que Dios ponga su mano de sanidad en su vida, y también oramos por la salud y también por toda su familia, que Dios sea obrando. Mi hermana Leila Rivera, oramos siempre también por esa cobertura en toda su familia, sus sobrinas en España. También oramos por la hermana Dilcia Hueso, la hermana Félix Pineda, la hermana Delfa Espinosa. Pedimos Dios sanidad para su vida en el nombre de Cristo Jesús. También nuestro hermano dice aquí por mi salud, por mi finanza, por mi familia, que Dios también sea obrando poderosamente en su vida en el nombre de Cristo Jesús. También queremos orar por la hermana Alba Espinosa,
Te pedimos, Dios, por la salud de mi hermana, que se va sanando todas sus dolencias, por su familia, por esa cobertura. Le pedimos que Dios lo guarde cada día y por su finanza, para que Dios pueda bendecirlas en el nombre de Cristo Jesús. Nuestro hermano Rolando Zelaya, le pedimos, Dios, por la salud de mi hermano, Dios, sea sanando todas sus dolencias. Oramos por su familia, pedimos cobertura y también por esos cultivos, para que sea Dios haciendo provisión de lluvia para que esos cultivos, oh Dios mío, puedan tener cosecha abundante en el nombre de Cristo Jesús. José Enríquez, también queremos orar por la vida de mi hermano, oramos por la salud de él, que Dios sea sanando todas sus dolencias, por seguridad en su trabajo. Él trabaja en seguridad, que Dios lo guarde allí de todo peligro y que lo ponga a salvo siempre, y que el ángel de Jehová acampe alrededor de su vida. Te ruego por el que tú lo guardes, y oro por su familia, para que Dios le siga dando fortaleza cada día para seguir adelante. También queremos orar por la vida de mi hermana Marcia Mesa. Oramos por la salud de mi hermana, por esas rodillas, por esa columna. La ponemos en tu mano para que Dios haga sanidad, que Dios haga una restauración en su salud, en esas rodillas y en su columna, en el nombre de Cristo Jesús, por su familia, que también Dios sea guardándola y fortaleciéndola, por su negocio, también que pongas clientes cada día, y también por su finanza, que Dios las pueda bendecir poderosamente. Padre, hemos orado y te damos gracias por cada petición. Que tu mano de misericordia hoy se extienda sobre toda familia que hoy se ha levantado nuevamente creyendo y confiando. En el nombre de Jesús, dejamos estas peticiones y pedimos, Dios, una respuesta para sus vidas en el no glorioso nombre de nuestro amado Salvador Jesucristo. Amén y amén. Bien, hermanos, llegamos al final de su programa. Pues ya luego, pronto, volvemos a estar aquí con usted para seguir orando al Señor y clamando para que Dios le dé respuesta a cada una de sus peticiones. Junto a mi hermano Jorge Gómez le decimos, tengan un día bendecido.

0: 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Las 6, un minuto.
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Muy buenos días, damos inicio a una nueva audición más de su programa Cantemos a Dios. Jorge Gómez le acompaña a esta hora de la mañana, saludándole a usted, mi hermano y mi hermana, que ya se está preparando para partir a sus labores diarias. Le saludo a usted que nos sintoniza en su automóvil, hermanos y hermanas que nos sintonizan en el transporte público, en el transporte interurbano, en el transporte de carga, usted que ya nos sintoniza en su negocio, hermanos y hermanas que ya nos sintonizan en los diferentes mercados a nivel nacional, les envío un cordial saludo y gracias por estar en sintonía de la Voz Evangélica de Honduras. Invitándole a que pueda marcar nuestra línea telefónica 2234-6640, 2234-6648. Puede escribirnos o enviarnos una nota de voz al 9471-2038, hoy día lunes 14 de septiembre del 2026. Saludándole a usted que nos sintoniza en nuestras repetidoras a nivel nacional, a usted que nos sintoniza a través del www.hrbc.org, a todos nuestros fieles oyentes a través de nuestra aplicación de HRBC La Voz Evangélica, le enviamos un saludo a todos nuestros oyentes que nos sintonizan a través del TuneIn Radio. Gracias por estar en sintonía a esta hora de la mañana.

6:21, continuamos con más en su programa Cantemos a Dios. Tengo saludos por acá a mi hermana Cidia Ismenia Tosta. Nos escribe, Dios le continúe bendiciendo, hermano. Quiero que me complazca con un canto un día a la vez. Un saludo a mi familia Lorenzo Tosti, para todos los que laboran en la voz evangélica y para todos los fieles oyentes. Muchas gracias, mi hermana. Saludos. Buenos días, hermano Jorgito. Un gusto de escucharle en este programa de Cantemos a Dios. Un saludo muy especial para Irán Matute, Isaías Matute y Fredesbinda Andino. Lo escuchamos aquí en Chiripa Tocó a Colón. Si nos pone el canto, estoy agradecido de los voceros de Cristo. Gracias, abrazos y saludos, nos dice por acá nuestra hermana. Muchísimas gracias a esta hora. Tengo otro saludo. Buenos días, hermano Jorgito. Bendiciones para usted y toda su familia. Gracias. Un saludo para Italia Guevara hasta Siguatepeque y saludos a Lizeth Guevara hasta Madrid, España. Ellas son fieles oyentes de su programa. Si me puede complacer con Toneladas de Alabanza. Ya vamos a buscarle ese canto, mi hermana. Hola, buenos días. Muchas bendiciones para usted, hermano Jorgito. Dios le bendiga siempre junto con su familia. Bendiciones a todos los oyentes de La Misionera del Aire. Siempre lo escucho en Villa Vieja. Bendiciones, mi hermana Jenny Rodas. Saludos, hermana Jenny. Bendecido día para usted y su familia, hermano Jorgito. Muchas gracias. ¿Me puede ayudar en saludar a mi hija Claudia Patricia López? Hoy está de cumpleaños y con un canto de cumpleaños. Dios le cuide. Bueno, saludamos a Claudia Patricia López por estar de cumpleaños el día de hoy. Que el Señor la bendiga y le dé muchos años más y que este día sea de mucha bendición. Animándole a que siga enviando sus mensajes a través del 9471-2038. Y le recuerdo 2234-6640, 2234-6648, para que usted nos llame, solicite su canto y haga su saludo a esta hora de la mañana. Espero esté disfrutando de la programación de la Voz Evangélica de Honduras de este día lunes, iniciando una nueva semana, dándole gracias a Dios, porque Él nos bendice cada día. Él nos guarda, Él nos cuida y Él nos ha dado esta gran bendición el día de hoy de poder compartir con cada uno de ustedes, mis hermanos y mis hermanas. Vamos a continuar con más cantos. Vamos a quedarnos con más cantos y de igual manera tengo más saludos que nos siguen llegando. Ya voy a dar lectura a cada uno de ellos y saludándole a cada uno de ustedes, mis hermanos, a esta hora de la mañana.

0: 6:28, continuamos con más en su programa Cantemos a Dios. Saludos a mi hermano Pablo Bonilla, hasta Comayagua. Él a toda su familia le enviamos un cordial saludo a esta hora de la mañana, agradeciendo su fiel sintonía. Por acá vamos a dar lectura a más mensajes que nos llegan. Nuestra hermana Leila Rivera nos escribe por acá. Nuestra hermana Leila Rivera desde Virginia, Estados Unidos. Saludos para la hermana Delfa Espinosa. Saludos a la hermana Linda Miranda hasta el paraíso. A la hermana Alicia Padilla, a ella, a su esposo y a toda su familia. Le saluda, saluda a la hermana Adelaida Pinota, a la hermana Rosamalia. Saludos para usted, Jorgito, y toda su familia. Muchas gracias. Quiero un saludo para el hermano Adrián Mondragón, al hermano Rolando Zelaya, a la hermana Dilcia Hueso. Saludos a los hermanos Alves Espinosa y Miguel Ángel Martínez. Saludos a mi hermano Félix Pineda y su hermana Otilia. Le deseo un feliz descanso de todos junto a toda su familia y Dios le bendiga y le guarde siempre. Muchísimas gracias, mi hermana. Deseo el canto agradecimiento de Patti Cerrato. Y quiero un saludo de cumpleaños para el hermano Kevin Salinas. Que el Señor me regale muchos años más. Una de cumpleaños y nos dice por acá que la pase muy bien. Bueno, muchísimas gracias. Saludos a mi hermano Kevin Salinas, compañero de labores aquí en La Voz Evangélica. Y nuestro hermano Kevin nos asiste cuando se requiere ayuda en cabina, en controles. Mi hermano nos ayuda por acá y nuestro hermano está en el área administrativa. Así que le enviamos un saludo deseándole un feliz cumpleaños a nuestro buen amigo Kevin Salinas. Por acá tengo más saludos. Saludos, Jorguito. Buen día. Quiero la alabanza Hombre Nuevo. Soy fiel oyente. Mi hermana Dora Cervellón. Tengo otro saludo por acá. Mi hermana Ofelia Berenice. Dios le bendiga. Hermano, un saludo a mis queridos nietos y nietas y a mis hijos y a mis hijas. Y deseo un canto, nos dice por acá nuestra hermana Ofelia. Gracias por estar en sintonía a esta hora de la mañana. Vamos a ir a una breve pausa. Luego continuamos con más cantos en su programa Cantemos a Dios.
1: En HRBC le damos la hora. En HRBC, las 6:30. 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

0: Ha tomado todo peligro. Mi nombre es Jesucristo. Les saludo. Amén y amén.
1: Saludo a mi hermano Pablo, gracias por estar en sintonía siempre de la Voz Evangélica de Honduras. Nos vamos a quedar con dos clásicos, uno a cargo de los Voceros de Cristo. Estoy agradecido. Animándole a usted, mi hermano y mi hermana, a que pueda seguir enviando su mensaje, pueda comunicarse a la línea telefónica, pueda hacer su saludo a este inicio de semana. De igual manera, le invitamos.

6:52. Continuamos recibiendo más mensajes por acá a través del WhatsApp. Mi buen amigo, el hermano Carlos Alfaro, desde la zona occidental, nos escribe por acá. Dios, buenos días, hermano. Dios le bendiga más, hermano Jorgito. Le pido, por favor, me regale un saludo a mi madre Elda Núñez. Saludos al pastor Beltrán. También para mi pastor Mariano Rivera y su esposa. Saludos a la hermana Indira de Rivera, para mi amada Teresa Erazo, para mis vecinas, doña Alba y doña Gracie. Saludos a Edwin y saludos a la niña maravillosa, su hija, hermano Jorge, muchas gracias. La servita mía, su bebé, muchas gracias, mi hermano, por su saludo. También un saludo para la vecina Sara, que Dios le continúe bendiciendo. Bueno, le saludamos a nuestro hermano Carlos, me imagino que ya preparándose para ir a sus labores diarias o ya anda en sus labores, mi hermano, le saludo. Saludamos a nuestro hermano Franklin Sauceda a esta hora, gracias por estar en sintonía. Buenos días, hermano Jorgito, le saluda a hermana Sonia Mondragón. Deseo que me ayude con un saludo para Linet, a Osorio, a Leti, a los hermanos ahí en cabina, a todos los pastores, Marco Ríos, Efraín Gómez. Saludos a las hermanas de la tarde, que Dios las bendiga a todos. Muchas gracias, hermana Sonia. Le saludamos a esta hora de la mañana. Vamos a ver por acá. Hola, buenos días, hermano Jorge. Que el Señor me le bendiga. Desde las 4 de la mañana estoy escuchando HRBC y es de mucha bendición para mí. Quiero el tema, todo se lo debo a él, de Celio Brenis. Atentamente, la hermana Mirna Osorio, desde Tepanguare, La Paz. Saludos, hermana. Gracias por estar en sintonía. Quiero saludarle a mis hermanos y mis hermanas cumpleañeros y cumpleañeras de hoy día, lunes 14 de septiembre. Que el Señor les bendiga y les dé muchos años más.

Agradeciéndole a cada uno de ustedes, mis hermanos y hermanas, por su fiel sintonía hacia la Voz Evangélica de Honduras. Animándole a usted, mi hermano y mi hermana, para que continúe con la programación de este día lunes, iniciando semana, invitándole de igual manera a usted, mi hermano y mi hermana, que pueda ser parte de nuestros sembradores de la Voz Evangélica de Honduras. Y saludándole a usted, mi hermano y mi hermana, que se une con una ofrenda generosa hacia la Voz Evangélica de Honduras, le agradecemos mucho por continuar apoyando la evangelización a nivel nacional e internacional. Será hasta el próximo mes que estaré acompañándole nuevamente en su programa Cantemos a Dios. Ya el día miércoles estará en compañía de ustedes el pastor Efraín Gómez. Así que muchos saludos a cada uno de ustedes, mis hermanos, agradeciéndole que durante estos días que su servidor ha estado en compañía de ustedes, han enviado sus mensajes, se han comunicado a la línea telefónica. Muchísimas gracias por ser parte de la Voz Evangélica, cada uno de ustedes, mis hermanos y mis hermanas. Me despido deseándole un feliz inicio de semana, deseándole un feliz día lunes. Jorge Gómez le ha acompañado. Bendiciones.

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0: en HRBC, las 7.
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0: en HRBC, las 7:28 minutos.
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Pero muy buenos días. Hoy es día lunes, primer día de otra semana de gloria, de poder y de misericordia que nos ha regalado nuestro Padre Celestial. Le recuerdo que este es su programa Jesucristo, el Libertador, y estamos muy agradecidos con nuestro Padre Celestial por esa linda o lindo recibimiento o fiesta que se llevó a cabo allá en Tepanguare, en el Departamento de La Paz, organizada claramente por el pastor Víctor Redondo y toda esa cúpula de gente linda que lo apoya. También quiero saludar y bendecir a nuestro hermano Francisco Pacheco, a María allí en Tepanguare, porque nos albergó el día sábado, y nuestro agradecimiento y nuestro amor también por las oraciones que hizo por nuestras vidas. Así es que hasta Tepanguare, que Dios bendiga esa gente linda, bella, preciosa, y por supuesto a usted también que nos está escuchando en diversas partes de los 18 departamentos en Honduras, y también hasta donde llegue esta poderosa canal allí en España, Estados Unidos, El Salvador, Guatemala, en fin, hasta donde llegue la señal. Este es su programa, Jesucristo, el Libertador.

Ahora abra su mente y su corazón para que escuche el mensaje de la palabra del Señor bajo el título: Dios es quien pelea nuestras batallas. Si mientras escuchamos este mensaje usted desea llamarnos para solicitar oración, hágalo al 2234-6640 y 2234-6648. Con mucho gusto le atenderemos. Y ahora sí, escuchemos Palabra de Dios.

Les invito, hermanos, a que abran sus Biblias en el libro de Segunda de Crónicas, capítulo 32. Y vamos a leer los versículos 7 y 8. Y la palabra del Señor dice: esforzaos y animaos, no temáis ni tengáis miedo del rey de Asiria, ni de toda la multitud que con él viene, porque más hay con nosotros que con él. Con él está el brazo de carne, mas con nosotros está Jehová, nuestro Dios, para ayudarnos y pelear nuestra batalla. Y el pueblo tuvo confianza en las palabras de Ezequías, rey de Judá. Y el título para este mensaje es: Dios es quien pelea nuestras batallas. La palabra de Dios afirma que como cristianos estamos envueltos en una batalla invisible pero real. Esta batalla se desarrolla en el mundo espiritual entre Dios y las fuerzas del mal. Y nosotros como cristianos estamos envueltos en ella. ¿Y sabe por qué? Porque antes de conocer a Cristo vivíamos en el mundo de las tinieblas a merced del diablo. Pero una vez que llegó las buenas nuevas de salvación a nosotros, una vez que le entregamos nuestra vida al Señor, nos volvimos traidores, enemigos de Satanás. Y eso es lo que quiere, y eso es lo que él quiere, hermano, hacernos volver a su reino. Busca todas las formas de cómo lograrlo. Pero lo que el enemigo no ha tenido en cuenta, mi hermano, es que en el reino que nosotros vivimos, en el reino que usted y yo vivimos, el rey es Jesucristo, aquel que lo venció una vez y para siempre en la cruz del Calvario. Y ese que lo venció es el que ahora pelea nuestras batallas. Bendito y alabado sea su nombre. El capítulo 32, mi hermano, habla sobre la invasión del rey de Asiria, sus amenazas y el deseo de querer conquistar las ciudades fortificadas de Judá. Esto era como si las tinieblas estuviesen llegando nuevamente a este reino. El rey de Asiria llegó nuevamente, se dispuso a atacar a Jerusalén y comenzó por aterrorizar a sus habitantes, enviándoles representantes para intimidar al pueblo, quebrantar su moral y debilitar su confianza en Dios. Les cuestionaba diciendo: díganme ustedes, ¿qué Dios hubo entre todos los dioses de aquellas naciones que destruyeron mis padres que pueda salvarlos ahora de mi mano? ¿Cómo podrá su Dios librarlos de mi mano? Y les intimidaba diciéndoles que no les engañe Ezequías diciéndoles que su Dios los librará de mi mano. Pero Ezequías, hermanos, ya había adoptado medidas para reforzar la seguridad de la ciudad. Su confianza estaba depositada en Dios. Ezequías animó a la gente, animó a aquel pueblo a confiar en Dios diciéndoles: esfuércense y anímense, no teman, no tengan miedo del rey de Asiria ni de toda la multitud que con él viene, porque más hay con nosotros. Con él está el brazo de carne, pero con nosotros está el Señor nuestro Dios para ayudar y pelear nuestras batallas. Y el pueblo, dice la palabra de Dios, que tuvo confianza, hermanos. El rey Ezequías y el profeta Isaías, mi hermano, oraron por esto, oraron por este asunto, clamaron al cielo, dependieron del Señor para recibir ayuda, y Dios libró a la ciudad de una manera milagrosa, mis hermanos. Y no solo eso, sino que se nos dice en los versículos 21 y 22 de este mismo capítulo que el Señor envió un ángel, el cual destruyó a todo aquel pueblo, mis hermanos, destruyó al rey de Asiria, y cuando este llegó a su casa, sus propios hijos le quitaron la vida. Así salvó Dios a Ezequías y a todo aquel pueblo. Y es que cuando Dios, mi hermano, pelea nuestras batallas, nuestra victoria es contundentemente, mi hermano. Cuando Dios pelea por nosotros, mi hermano, nosotros tenemos que estar seguros que
que la victoria será nuestra. Bendito sea el nombre de Jesús. Le vamos a dar ese fuerte aplauso al Señor. Y como primer punto, hermano, vamos a decir que aunque Dios pelee nuestras batallas, nosotros tenemos que esforzarnos. Dice el versículo 7, esforzaos y animaos. No temáis ni tengáis miedo del rey de Asiria. Ánimo, dice el Señor, esfuércense, no se desanimen. Aquel pueblo, mi hermano, en aquel momento se encontraba amenazado por aquel rey malo que quería debilitarlos en su fe, que quería hacerlos volver al pecado, a la idolatría. Le molestaba tanto ver cómo este pueblo avanzaba en su fidelidad a Dios. Y eso es lo que pasa precisamente hoy en día. Cuando usted se levanta, mi hermano, y se dispone a servirle a Dios verdaderamente, créalo, que también el enemigo se va a levantar. Y va a buscar cómo hacerlo caer, y va a buscar cómo detenerlo, y va a buscar la manera de cómo desanimarlo. Pero nosotros, mi hermano, tenemos que saber que si queremos llegar a conquistar todo aquello que Dios tiene para nuestras vidas, tenemos que esforzarnos y ser valientes, aleluya. Esforzarse, mi hermano, significa continuar hacia adelante. Es un paso más. La milla extra que debemos caminar antes de la victoria final. La gente, mi hermano, que triunfa, nunca mira hacia atrás. La gente que triunfa nunca se rinde. Sé que a veces, mi hermano, las circunstancias de la vida nos debilitan. A veces las luchas, las batallas son tan fuertes que sentimos no poder más. Y si ese, mi hermano, ese es el momento por el cual usted está pasando, quiero decirle de parte del Señor Jesucristo, que aunque usted no vea ningún cambio, mi hermano, aunque tenga la percepción de que no pasa nada, usted continúe orando, mi hermano. Usted siga avanzando en el nombre de Jesucristo. Usted siga creyendo en el nombre de Jesús, que en cualquier momento Dios le enviará la respuesta. En cualquier momento, mi hermano, Dios hará un milagro en su vida y enviará la respuesta por la que usted tanto ha estado esforzándose. Bendito el nombre de Jesús. Yo le digo en esta hora, mi hermano, tenga por cierto, bendito el nombre de Jesús, tenga por cierto que las aflicciones del tiempo presente no son comparables con la gloria venidera que en nosotros ha de manifestarse, aleluya. Yo lo animo en el nombre de Jesús para que se esfuerce, mi hermano, aunque sienta que ya no puede, usted siga hacia adelante, aunque sienta, mi hermano, que sus fuerzas se acaban, ahí está Dios para fortalecerlo, ahí está el Señor para animarnos, mi hermano, a que sigamos hacia adelante. Bendito el nombre de Jesús. En cualquier momento, mi hermano, el Señor enviará esa respuesta. Pero hay creyentes que viven la vida cristiana sin el más mínimo esfuerzo. Conformistas, mediocres, perezosos, cristianos que no quieren esforzarse para ser constantes en su vida de oración. Dios le enviará la respuesta en cualquier momento, mi hermano. Dios hará un milagro en su vida y enviará la respuesta por la que usted tanto ha estado esforzándose. Bendito el nombre de Jesús. Yo le digo en esta hora, mi hermano, tenga por cierto, bendito el nombre de Jesús, tenga por cierto que las aflicciones del tiempo presente no son comparables con la gloria venidera que en nosotros ha de manifestarse, aleluya. Yo lo animo en el nombre de Jesús para que se esfuerce, mi hermano, aunque sienta que ya no puede, usted siga hacia adelante, aunque sienta, mi hermano, que sus fuerzas se acaban, ahí está Dios para fortalecerlo, ahí está el Señor para animarnos, mi hermano, a que sigamos hacia adelante. Bendito el nombre de Jesús. En cualquier momento, mi hermano, el Señor enviará esa respuesta. Pero hay creyentes
que viven la vida cristiana sin el más mínimo esfuerzo, conformistas, mediocres, perezosos, cristianos que no quieren esforzarse para ser constantes en su

Señor, para animarnos, mi hermano, a que sigamos hacia adelante. Bendito el nombre de Jesús. En cualquier momento, mi hermano, el Señor enviará esa respuesta. Pero hay creyentes que viven la vida cristiana sin el más mínimo esfuerzo, conformistas, mediocres, perezosos, cristianos que no quieren esforzarse para ser constantes en su vida de oración, cristianos que no quieren esforzarse para ser constantes en la palabra de Dios, en su lectura y en su estudio, cristianos que no quieren esforzarse en apoyar la obra del Señor, no se esfuerzan en capacitarse para dar lo mejor de sí mismo. Y de esta manera, mi hermano, nosotros queremos que ocurran grandes cosas en nuestras familias y en nuestra vida personal. Yo lamento mucho decirle, mi hermano, en esta hora, que de esta manera no espere que ocurran grandes cosas, porque las grandes cosas, mi hermano, son para aquellos guerreros y para aquellas guerreras valientes y esforzados que no se detienen ante las adversidades. Son para aquellos que no abandonan su compromiso con el Señor y con los suyos. La batalla, mi hermano, no se gana de brazos cruzados. Las batallas no se ganan durmiendo, no se ganan sentados, mi hermano. Esas grandes victorias son para aquellos que doblan rodillas, son para aquellos que no se rinden, son para aquellos que buscan constantemente la presencia del Señor. Porque esto, mi hermano, que hoy estamos viviendo, no se vence con espada, lanza y jabalina, sino con el Santo Espíritu de Dios, mi hermano. Y si queremos victoria, si queremos, mi hermano, ganar esa batalla por la que estamos pasando, vamos a tener que doblar rodillas, vamos a tener que buscar la presencia del Señor Jesucristo. ¿Cuántos están de acuerdo, mi hermano? Bendito sea el nombre de Jesús. Claro que sí, mi hermano. Esas grandes victorias son para aquellos, mi hermano, que no se rinden ante las adversidades. Son aquellos que se paran en la brecha y dicen, de aquí no me mueve nadie. ¿Cuántas veces no hemos estado en esas condiciones, mi hermano, donde el enemigo ha venido a zarandearnos de un lado a otro? Pero como valientes de Dios, nosotros le hemos dicho, te equivocaste, porque de aquí no me mueve nadie. Aquí espero mi respuesta, aquí espero la salida, bendito el nombre de Jesús. De eso, mi hermano, somos usted y yo, de esos hombres valientes, de esos esforzados que van para adelante. Bendito sea el nombre del Señor Jesucristo. Yo sé que a veces, mi hermano, vienen batallas que son tan fuertes, mi hermano, que nos sacuden y nos estremecen allá por dentro. Usted ha pasado por eso, yo he pasado por eso, mi hermano. Pero si hoy usted está aquí, y si hoy yo estoy aquí, mi hermano, es porque hay un Dios que nos defiende, es porque hay un Dios poderoso, es porque hay un Dios que se ha levantado a favor de nosotros para defendernos. Así que, mi hermano, si hoy está pasando una adversidad, créalo, que así como Dios se manifestó ayer, lo va a hacer hoy también, aleluya. Yo lo creo, mi hermano. Y lo declaro en el nombre de Jesús de Nazaret. Bendito sea el nombre de Jesús. El evangelio, mi hermano, no es fácil. Pero es lo más hermoso que tenemos nosotros. El evangelio no es fácil, mi hermano. Pero es lo más bello que nos ha pasado como seres humanos. Y si queremos llegar hasta el final, a una eternidad con Cristo, tenemos que esforzarnos, mi hermano. Usted y yo queremos una eternidad con Jesucristo. Usted y yo queremos ir al cielo, mi hermano. Entonces vamos hacia adelante. Esfuérzase, mi hermano, por alcanzar esa eternidad con Jesucristo. Bendito sea el nombre de Jesús. Bendito sea el nombre del Señor. Hay que esforzarse, mi hermano. También

Quiero decirle en esta hora que en la batalla, mi hermano, no nos dejemos intimidar por el enemigo. El versículo 7 dice: esforzaos y animaos, no temáis ni tengáis miedo del rey de Asiria, ni de toda la multitud que con él viene, porque más hay con nosotros que con él. El Señor dice: no temáis. El Señor dice hoy: no tengas miedo del rey de Asiria ni de toda esa gran multitud. Era lógico, mi hermano, que aquel pueblo se sintiera atemorizado por aquel rey y por todo aquel gran ejército que venía contra ellos. Así nos hemos sentido muchas veces nosotros. Sé que más de alguna vez, mi hermano, nosotros hemos sentido miedo. Nos hemos sentido atemorizados por algo o por alguien. El miedo es la primera reacción que tenemos ante la adversidad. Nos da temor el futuro. A muchos, mi hermano, el miedo les produce duda. Nos hace llegar a falsas conclusiones y nos hace sobredimensionar los problemas. Nosotros, ese miedo, hermano, nos hace ver las circunstancias y las situaciones de la vida como si no tuviesen ninguna solución. Y antes de comenzar algo, mi hermano, yo sé que el enemigo muchas veces ha venido. Antes de que usted comience algo, yo sé que el enemigo le ha dicho: vas a perder tu tiempo, vas a fracasar, no vas a poder. Yo sé que así le ha dicho al enemigo, mi hermano, porque también a mí me lo ha dicho. Pero ¿sabe qué le he dicho yo, mi hermano? Esas son mentiras, porque eso es lo que él dice, mi hermano. Pero lo que dice la palabra del Señor es que yo todo lo puedo en Cristo que me fortalece. Bendito sea el nombre de Jesucristo. El enemigo podrá decir muchas cosas, pero lo que dice la palabra del Señor es lo que yo le creo. Lo que dice esta palabra, mi hermano, es en lo que yo creo. Bendito el nombre de Jesús. Usted no tenga miedo, mi hermano, que de eso que usted está viviendo, usted no tenga miedo que de eso por lo que usted está pasando, mi hermano, el Señor dice que Él ya estuvo ahí y el Señor nos manda decir en esta hora que de ahí vamos a salir, mi hermano, y vamos a salir en victoria y vamos a salir bendecidos y vamos a salir prosperados y vamos a salir bendecidos para la gloria de su nombre. Nombre, bendito el nombre de Jesús. Ese es el trabajo del enemigo, hermanos. El enemigo quiere vernos cabizbajos. El enemigo quiere vernos, mi hermano, como si no pudiésemos alcanzar nada. Y si Satanás, mi hermano, logra intimidarlo, él manejará su vida. Hoy hay miles de cristianos, mi hermano, manejados por causa de los miedos. Son manipulados y engañados, usados por el enemigo, y por esta razón, mi hermano, es que muchos no han podido salir hacia adelante. Hay quienes por miedo, mi hermano, han renunciado a sus estudios porque dicen: no lo voy a lograr. Hay quienes por miedo han abandonado sus familias. Hay quienes, mi hermano, hay a quienes este miedo los ha llevado a tomar decisiones fatales. Hay quienes por miedo, mi hermano, han dejado sus ministerios. Y así este espíritu les ha venido robando todo. Poco a poco, mi hermano, ha venido adueñándose de su vida, imposibilitándolo para lograr muchas cosas. Pero hoy el Señor dice: no temas, porque yo estoy contigo. No desmayes, porque yo soy tu Dios que te esfuerzo. Yo soy tu Dios que te esfuerzo, dice la palabra del Señor. El Señor Jesucristo, mi hermano, es nuestro Dios. Y Él ha prometido estar con nosotros en todo tiempo y en todo momento, mi hermano. Él ha prometido ayudarnos siempre, dice: yo te sustentaré. Siempre yo te ayudaré con la diestra de mi justicia. Y como Él es nuestro Dios, mi hermano,
siempre nos va a ayudar, siempre nos va a sustentar, siempre nos va a defender, mi hermano. En cualquier circunstancia, Dios va a salir a nuestro encuentro. En cualquier circunstancia, Dios va a salir, mi hermano, para defender a su pueblo. Bendito el nombre de Jesucristo. Yo le digo en esta hora, mi hermano, usted no le tenga miedo a los retos. Usted no le tenga miedo a los cambios. Usted no le tenga miedo a las responsabilidades, mi hermano. No le tenga miedo al compromiso. Porque, como dice la palabra del Señor Jesucristo, más grande es el que está con nosotros que el que está en el mundo. Bendito sea el nombre de Jesucristo. El enemigo puede decir lo que quiera, mi hermano, pero Dios dice, yo estoy contigo. Yo estoy contigo para ayudarte. Yo estoy contigo para sostenerte. Yo estoy contigo para guiarte. Bendito el nombre de Jesús. Bendito sea el nombre del Señor. No permitamos, mi hermano, que el enemigo siga manejando nuestras vidas a causa del temor. No nos dejemos intimidar por el enemigo. Hoy, mi hermano, en el nombre de Jesucristo, nosotros nos vamos a levantar, mi hermanos. Nosotros vamos a dejar a un lado esos temores. Vamos a dejar a un lado esos miedos en el nombre de Jesucristo. ¿Sabe por qué, mi hermano? Porque Jehová es nuestra luz y nuestra salvación. Porque Jehová es nuestra luz y nuestra salvación. ¿De quién temeremos? Jehová es la fortaleza de nuestras vidas, mi hermano. ¿De quién hemos de atemorizarnos? Cuando se juntaron contra mí los malignos, mis angustiadores y mis enemigos, para comer mis carnes, ellos tropezaron y cayeron. Aunque un ejército, mi hermano, se acampe contra nosotros, no temeremos, porque nuestro corazón está confiado en el Señor Jesucristo. Aunque contra nosotros se levante guerra, usted dígale, yo estaré confiado en Jehová de los ejércitos, porque Él es mi luz y mi salvación, porque Él es la fortaleza de mi vida, porque Él es mi refugio. Bendito sea su nombre. No le tenga miedo al enemigo, mi hermano. Él ya está vencido. No le tenga miedo al enemigo, hermano. Él ya fue vencido en la cruz del Calvario. Sus argumentos, sus mentiras, sus engaños, mi hermano. Todos sus enredos que Él quiera traerle a su vida. Usted, mi hermano, crea lo que dice la palabra del Señor Jesucristo. Usted crea lo que dice la palabra del Señor Jesús. No vas a poder. Claro que puedo, porque la palabra de Dios dice que yo todo lo puedo en Cristo que me fortalece. Eso dígale cuando el enemigo venga. Bendito sea su nombre. Aleluya, Señor Jesús. La gloria sea para el Señor, hermanos. Y como tercer y último punto, hermanos, vamos a decir que las batallas se ganan confiando en las promesas de Dios. El versículo 8 dice, mi hermano, ahí donde estamos leyendo, con Él está el brazo de carne, mas con nosotros está Jehová nuestro Dios, para ayudarnos y pelear nuestras batallas. ¿Y qué dice, mi hermano? Que el pueblo tuvo confianza en las palabras de Ezequías, rey de Judá. Aquel rey, mi hermano, contaba con la fuerza de sus hombres, contaba con el con aquel gran ejército. Ellos confiaban en las fuerzas humanas, pero Ezequías y el pueblo de Dios se apoyaban, confiaban en Jehová de los ejércitos, quien les había prometido ayudarlos y pelear sus batallas. Tal fue su confianza, mi hermano, que no les importó la magnitud del problema que se les venía encima. Ellos, mi hermano, solo sabían que Dios estaba ahí para librarlos. Ellos solo sabían que Dios estaba ahí para defenderlos. Ellos le creyeron a las palabras, ellos le creyeron a las promesas del Señor. Por eso fue, mi hermano, que ellos se esforzaron en ir hacia adelante.
Por eso fue que ellos no tuvieron miedo, mi hermano, porque sabían que alguien más fuerte y poderoso estaba con ellos. Nunca perdamos nuestra confianza en nuestro Dios, aunque sus dificultades sean fuertes y parezcan más difíciles, mi hermano, que las anteriores. Usted solo recuerde que Jesucristo sigue siendo el mismo de ayer, de hoy y por los siglos de los siglos. Y de la misma manera, mi hermano, que Jesucristo lo amó hoy, lo amó ayer, lo sigue amando ahora. Y con la misma fuerza que Jesucristo lo ayudó ayer, mi hermano, lo va a ayudar en este momento a salir de cualquier situación. Usted ahora tenga la certeza que Dios está a su lado. No importa cuán grandes sean nuestros enemigos, con Jesucristo seremos más que vencedores. ¿Cuántos lo creen, mis hermanos? Con Jesucristo nosotros somos más que vencedores. Aunque venga un ejército grande, mi hermano, aunque venga el enemigo con lo que venga, nosotros en Jesucristo somos más que vencedores. Bendito sea el nombre de Jesús. Somos más que vencedores. Confiamos en un Dios poderoso. Usted solo agárrese de su mano y crea que en esta batalla, mi hermano, no vamos solos. Vamos con aquel que nunca ha perdido ninguna batalla. Y esta batalla que hoy está librando, tampoco la perderá. Bendito el nombre de Jesús. Confiemos hasta el final, mi hermano. Usted no se desanime por lo que mire. Usted no se desanime por lo que a veces siente. Usted no se desanime por lo que le digan. Usted solo crea y confíe que con usted está Jehová de los ejércitos. Bendito sea el nombre de Jesucristo. Quiero contarles, hermanos, que confiar en el Señor a veces no es fácil, porque a veces cuando nosotros miramos que los que se oponen, hermanos, decimos que son más grandes que nosotros y comenzamos a visualizar las circunstancias como bien difíciles de lograrlas. Yo quiero contarles, hermanos, en el nombre de Jesucristo, que a finales de 2018, en los últimos meses de ese año 2018, recuerdo, llamaron a mi esposo y llamaron a mi cuñado de una aseguradora, hermanos, para que ellos pudieran licitar en esa aseguradora. O sea que ahí, hermanos, todo lo que llegara, carros chocados o carros en buen estado o lo que fuera, iba a ser exclusivamente, hermanos, vendido a ellos. Y entonces ellos fueron, mis hermanos, a aquella reunión y se comenzó a dar aquel trámite, hermanos. Les habían dicho que como para mes de febrero, marzo o abril del siguiente año 2019, aquello ya iba a salir. Pues nosotros comenzamos a orar, hermanos, y comenzamos a orarle al Señor Jesucristo y a decirle al Señor que si aquello era de parte suya, Él se iba a manifestar. Él lo iba a enviar, hermanos. Y así fue pasando el tiempo. Llegaron aquellos meses donde se suponía que a ellos les iban a dar ese contrato. Cuando llegaron aquellos meses, mi hermano, las cosas se empezaron a complicar. Ya cuando pasaron muchos meses de ese año 2019 y todo aquello parecía como que no iba a quedar en nada. Y me acuerdo que un día los llamaron para una reunión urgente. Ellos se fueron para aquella reunión y cuando llegaron les dijeron: ustedes no son los únicos que están licitando por ese puesto.

crecido como para hacer la oposición. Era una aseguradora, hermanos, multimillonaria. Era una aseguradora, hermanos, que ellos habían ganado la licitación en otro país y ellos estaban en todo Centroamérica. Lógicamente, hermanos, el enemigo pudo decir, o ellos pudieron decir, qué oponentes pueden ser estos dos muchachos contra esa aseguradora millonaria, contra esa aseguradora que tiene experiencia en todos, que son los que llevan el manejo en otro país. Mi esposo regresó a la casa y ya nos contó lo que estaba pasando, y me acuerdo que yo le dije, la última palabra no se ha dicho, porque la última palabra la tiene el Señor Jesucristo. Nosotros vamos a seguir orando y vamos a seguir confiando en nuestro Dios. Nosotros no tenemos por qué temer a lo que está pasando. Y así fue, hermanos, seguimos orando y seguimos orando. La familia de mi cuñado y mi familia seguimos orando. Entonces un día, hermanos, llegaron, les hablaron para decirle que iban a otra reunión. Y en esa reunión les dijeron, los vamos a poner a prueba los dos. Ustedes 3 meses y ellos 3 meses. Y así fue, hermanos. Pasaron 6 meses más. En un tiempo así, hermanos, ya iba más de un año. Pero nosotros nunca bajamos la guardia, nunca dejamos de confiar en el Señor Jesucristo. Yo ya había visto, mi hermano, como en otras ocasiones el Señor se había manifestado y yo decía, ahora también el Señor se va a manifestar. Y seguimos orando, hermanos, y pasó aquel tiempo y recuerdo que lo llamaron por teléfono un día y me acuerdo que les dijeron, vénganse preparados, porque ustedes ganaron la licitación. Vénganse preparados porque ustedes hoy van a firmar el contrato. Bendito sea el nombre del Señor Jesucristo. ¿Y sabe qué fue, mi hermano? ¿Sabe qué fue lo que pasó en todo aquello? Que aquella empresa, mi hermano, que venía como opositores, aquellos que dijeron, ¿quiénes van a ser estos? ¿O qué oposición pueden ser estos dos jóvenes? Nosotros, ellos contaban, se apoyaban en que eran una empresa millonaria, en que ellos eran una empresa reconocida a nivel de todo Centroamérica, mi hermano. Ellos se apoyaron en el brazo de carne, pero mi familia y la familia de mi cuñado nos apoyamos en Jehová de los ejércitos, mi hermano, y él peleó nuestra batalla y él nos defendió en aquel momento, mi hermano. Se manifestó el Señor poderosamente en aquella hora. Ahorita, mi hermano, nosotros vamos comenzando, pero yo sé que el Señor nos lleva para grandes cosas, mi hermano. Así que yo les digo en este momento, usted no se debilite ante las circunstancias. Usted no mire a su enemigo como que nunca lo va a vencer, mi hermano. Porque esto, como le dije anteriormente, no se gana con espada, con lanza y jabalina, sino se gana con el Espíritu Santo de Dios, mi hermano. Es orando, mi hermano, es confiando en el Señor Jesucristo. Bendito sea el nombre de Jehová. Usted solo crea, solo créale al Señor Jesucristo, que cuando Dios, mi hermanos, cuando Dios pelea por nosotros, no hay gigante que se oponga. Cuando Dios pelea por sus hijos, no hay gigante que pueda vencernos, mi hermano. ¿Cuántos lo creemos, mi hermano? Claro que lo creemos en el nombre de Jesús. Yo le digo en esta hora, mi hermano, Dios es quien pelea su batalla. Esfuércese, mi hermano, no le tenga miedo al enemigo y confíe hasta el final que Dios le dará la respuesta en el nombre de Jesús. Bendecimos su nombre, Señor, y le damos gracias, amado Dios. Bendecimos su palabra. Muchas gracias, Padre, Hijo y Espíritu Santo.

0: Estábamos escuchando el mensaje de la palabra del Señor bajo el título Dios es quien pelea nuestras batallas. Esperamos le haya sido de mucha bendición.
1: Cuando estuve enfermo, me viniste a ver.
0: Y una vez más, le saludamos ahí donde quiera que se encuentre. Quiero decirle, quiero recordarle

0: abrimos un espacio especial para sus llamadas telefónicas, porque hoy, como lo hizo ayer nuestro Señor Jesucristo, también quiere hacer un milagro en ese matrimonio, en esa esposa, en ese esposo, en esos hijos, en ese trabajo y sobre todo en esa labor que Dios le ha encomendado a usted como pastor, como líder, como maestro, como evangelista. 2234-6640, 2234-6648 son las líneas habilitadas para que usted marque y solicite oración. También pueden enviarnos su mensajito, pero solo mensajito, ¿verdad? Porque en vivo no le vamos a recibir llamada. Al 89-8108-76. Así es que vamos a ver, Manuel, que ya tenemos la primera en vivo. Bueno, pues, démosle. Dios le bendiga, buenos días.
1: Dios le bendiga, buenos días, hermano. Mire que le estoy llamando para que ore siempre por mi salud.
0: ¿Cómo se
1: llama? Orando.
0: ¿Usted?
1: ¿Yolanda Mesa?
0: Sí, claro que sí.
1: Yo me mejorando y viera a mi hija como me oró desde el derrame que traí.
0: Sí, ¿verdad? ¿Ella?
1: Sí.
0: ¿Ella tiene o le pegó un derrame?
1: Le pegó un derrame y yo le pedí en las oraciones.
0: ¿Y qué? Ahí. ¿Cómo ve el proceso de su hija?
1: Ya va mejor.
0: ¿Cómo se llama Gracias. Ella?
1: Wendy.
0: ¿Wendy Mesa?
1: Sí.
0: Bueno, vamos a orar entonces, ¿verdad? Por la salud de su hija, que pronto pues esté completamente restablecida, ¿verdad?
1: Sí.
0: Bueno, y gracias.
1: Gracias, hermano, y por un hijo que tiene en los estados que se quiere venir.
0: ¿Cómo se llama él?
1: Alan.
0: ¿Cómo?
1: Alan.
0: Por Alan, ¿verdad? Sí, sí. Para que Dios, pues, él le dé sabiduría o que lo guíe a tomar decisiones,
1: sí.
0: ¿Verdad?
1: Sí.
0: Así por le favor. Vamos a poner... Gracias, hermana, por su comunicación. Que Dios me la siga bendiciendo. Bueno, lo que estábamos hablando, ya la hermana Yolanda Mesa testificó que su hija, pues, le pegó un derrame. Oramos por ella y se está restableciendo exitosamente. Dios le bendiga. Buenos días. Hola, ¿con quién tenemos el gusto?
2: Buenos días, hermanito.
0: Amén. ¿Cuál es su nombre?
2: María Esperanza Cáceres, hermanito. Le llama de aquí, de Planes del Parnaso, Siguatepec.
0: Sí, cuénteme, mi reina.
2: Sí, hermanito, solo es para que me lleven oración a mí y a mi familia Cáceres. Por enfermedades, hermanito.
0: Sí, para que Dios les mantenga sanos, hombre.
2: Así es,
0: hermano. Hay que pedirle a nuestro Padre que, si estamos aquí en la tierra, que nos tenga sanos, ¿verdad?
2: Sí, es el único, hermano, que nos puede ayudar en todo.
0: Cuénteme, ¿qué tal estuvo esa reunión ayer?
2: Pues estuvo bien, hermanito, por la voluntad de Dios.
0: ¿Bien bonita?
2: Sí, sí, sí.
0: Bueno, gracias, hermana María Cáceres, desde la ciudad de Siguatepeque. Que Dios me la siga bendiciendo. Les recuerdo que este es su programa Jesucristo el Libertador y que en este momento se hemos abierto un espacio especial para sus llamadas telefónicas para que usted solicite oración. Vamos a ver, tenemos otra comunicación. Dios le bendiga. Buenos días.
3: Buenos días, Oscar. Oscar Sierra, le habla el hermano Roberto Edmundo Ramos del barrio Sabana Licona del municipio de Tatumbla.
0: Es una bendición. Roberto
3: Edmundo Ramos.
0: Qué bendición, hermano Roberto.
3: Sí, yo me gusta escuchar el programa porque uno se estudia bastante en las cosas del Señor.
0: Claro que sí, hermano.
3: Sí.
0: Ese es el principio.
3: Espero de que pues usted pueda llevarme en oración, en las oraciones que usted hace diariamente allí en ese programa, pues que me devuelva mi salud y pues que me ayude en mis finanzas, mi Padre Celestial.
0: Qué bueno, hermano. Es sí. Necesario también pedir por las finanzas, pues si es el dueño del oro y la plata, él.
3: Claro que sí.
0: Para que también nos ayude, hermano. Porque yo, no sé usted, yo reconozco que he sido mal administrador, hermano.
3: No, claro sí, pues, que sí.
0: Fui mal administrador. Los demás no, hermano. Yo no sé si usted también, pero yo creo que solo yo he sido mal administrador, yo. Porque me gusta a mí imitar a Pablo, que él siempre se ponía en primera persona. Yo mismo no pretendo haberlo ya alcanzado o saber todo, ¿verdad, hermano Roberto?
3: Sí.
0: Es cierto. Entonces vamos a orar por su finanza y por su salud. Desde Tatumbla.
3: En Tatumbla, barrio Sabana Licona.
0: ¿Cómo se llama ese barrio?
3: Barrio Sabana Licona.
0: Mire, toda la sabana la agarró la familia Licona. ¿Cómo será eso?
3: Sí, que era una familia, pues, bueno, la historia es muy grande aquí.
0: Sí, la invadieron. Sí. Y como así era, sin orden. Gracias por su comunicación desde esta tumba, desde el barrio Sabana Licona. Que Dios me lo siga bendiciendo. Les recuerdo que está en el programa Jesucristo el Libertador y que por favor, llamadas al aire no puedo con mi celular fijo, sino que marque el 2234-6640, el 2234. Ahí parece que hay una llamada, hermana Irene. Sí. 2334-6640, 2334-6648. Este es su programa, Jesucristo el Libertador, y no me cansaré de dar gracias al Señor por cada momento que me ha regalado en esta tierra para bendecir y exaltar su santo nombre. A cualquiera que escuche este saludo que le enviamos al pastor Víctor Redondo y a toda esa linda comitiva que recibió con mucho cariño a nuestro pastor Ricardo Castro, a su esposa Jenny Zagastume y a toda su familia de parte del programa Jesucristo el Libertador, y por supuesto nuestro pastor, nuestra congregación, nuestro cariño, nuestro agradecimiento a toda esa linda gente allá en Tepanguari, en el departamento de La Paz, y extiendo el saludo también al hermano Francisco. Sí, a nuestro hermano Francisco Pacheco, extiendo el saludo a nuestro hermano Francisco Pacheco, sí, ahí en Tepanguari, en el departamento de La Paz, y a la hermana María, que por cierto, le solicitamos oración con mi hermano Manuelito Soto y este servidor Oscar Sierra, porque yo reconozco que a través de esas poderosas oraciones que lindos hermanos ejecutan cada día por mi vida, por la vida de nuestros hermanos, es que estamos firmes. Usted no crea, por muy hombre, por muy mujer de oración que sea, que solamente se ha podido sostener con sus oraciones. Siempre hay gente lindísima que pues intercede por nosotros. Allá extendemos por supuesto el saludo a nuestra hermana María y al hermano Francisco Pacheco, que fue uno de los percusores ahí de este camino del Evangelio en Tepanguare, en el departamento de La Paz. Gracias por ese recibimiento que le hicieron a nuestro pastor y por supuesto a cada uno de los que estuvimos en esa comunión hermosísima, que por cierto, también contó para que aquella iglesia del libro de los Hechos, la iglesia primitiva, de los Hechos de los Apóstoles, contó esa comunión, esa armonía, que se mantuvieron juntos y unidos, y hasta el día de hoy, pues, esos principios también nos han servido a cada uno de nosotros para que sigamos hacia adelante. 2234-6640, 2234-6648. Le invitamos para que nos envíe algún mensajito, así como el hermano Santos Romero, porque tenemos ciertos problemas aquí en la cabina de donde está el que nos opera. Así es que puede enviarnos su mensajito en este momento, o de igual manera una llamadita aquí a mi celular 89-8108-76 para ver si solicita oración. Saludamos al hermano Santos Romero, que siempre nos envía un saludo y un mensajito ahí desde la colonia Cerro Grande, y por supuesto a cada uno de nuestros oyentes. Bueno, vamos a dejar unos segundos a ver si nos cae alguna llamada aquí al 89-8108-76. Vamos a ver si algún hermano, alguna hermana nos solicita oración dentro de un minuto o 30 segundos para así tomar la llamada y pues anotarlo para que reciba, para orar en la parte final del programa. Le recuerdo que está en el programa Jesucristo el Libertador, y por supuesto invitándolos para que cada viernes a partir de las 7 de la noche escuche el programa Aviva tu Obra. ¿Tenemos alguna otra comunicación, hermano Denis? Vamos a ver, tenemos alguna otra comunicación ahí en cabina principal, y si no, ahí está. Vamos a recibir esta llamada en vivo, porque yo se la solicité, a veces no la recibimos, pero en este momento se la solicité porque teníamos un breve percance ahí. Vamos a ver, Dios le bendiga. Buenos días. Hola.
4: Hola, buenos días, hermano. Bendiciones.
0: Mi reina, ¿con quién tengo el gusto?
4: Con Murillo González.
0: ¿La hermana?
4: Hermana Julia González.
0: Cuéntenos. Qué bendición tenerla en el programa, hermana Julia, díganos.
4: Mire, que pido oración por un hijo, para que por trabajo, hoy va una entrevista a las 3 de la mañana y otra a las 2 de la tarde en los estados. Entonces, para que Dios sea, pues, poniendo gracia en esa persona que lo va a entrevistar y que provee ese trabajo con buen...
0: Que tenga éxito. ¿Cómo se llama el muchacho?
4: Raúl González.
0: Por Raúl González, ¿verdad? Por que tenga éxito, cita de trabajo, algo así, ¿verdad?
4: Así es, hermano.
0: Bueno, ¿usted nos llama de dónde?
4: De Siguatepeque.
0: Desde la ciudad de Siguatepeque. Gracias, hermana Julia, por su comunicación. Que Dios me la siga bendiciendo. Vamos a ver si tenemos contacto ahí, hermano Denis, en el 2234-6640. Vamos a ver, tenemos comunicación. Dios le bendiga. Buenos días. Bueno, se cortó. Bueno, nosotros seguimos aquí en el programa Jesucristo, el Libertador, esperando su comunicación. Dios le bendiga. Buenos días. Hola.
5: Aló.
0: Hola, ¿con quién tenemos el gusto?
5: Con Dunia, de aquí de Río Bonito.
0: La hermana Dunia, es un gusto tenerla en el programa. Cuéntenos.
5: Que mire, que quiero que ore que por una sobrina que está presa en Estados Unidos.
0: ¿Cómo se llama ella?
5: Se llama Emily Verónica Paco.
0: Emily.
5: Sí, mire que ella está ahí presa y mire que como allí, dice que ella ayer, no, antier, juez. Sí, que tenía gran miedo porque dice que ahí donde está ella encerrada es que hacen como ritos
0: sí.
5: Satánicos.
0: ¿Cuál es el apellido de Dunia, hermana?
5: Tenía temor.
0: ¿Cuál es el apellido de Dunia?
5: Jaco.
0: ¿Cuál es el apellido?
5: Jaco.
0: ¿Solo Jaco?
5: Sí.
0: Bueno, vamos a orar por la muchacha que está privada de libertad por Emily Verónica, para que Dios la cubra, ¿verdad? Para que la proteja allí donde está ella privada de libertad.
5: Sí, y también por un hermano que se llama Elvin también, que está preso también.
0: ¿Cómo se llama?
5: Elvin.
0: Por Elvin. Ahora, sí. Yo siempre le doy este consejito a las personas que tienen familiares allí privados de libertad, que también, aunque parezca locura, pero es una manera de... que el Señor utiliza para protegernos, hermana, ¿verdad?
5: Amén.
0: Gracias por su comunicación y que Dios le dé éxito a estas personas para que salgan libres y convertidas a nuestro Señor Jesucristo. Que Dios me las siga bendiciendo. Les recuerdo que están en el programa Jesucristo, el Libertador. Vamos a ver si abordamos otra llamada, hermano Denis, si abordamos otra comunicación. Ahí está. Dios le bendiga. Buenos días. Hola, ¿con quién tenemos el gusto?
6: Dios le bendiga, hermano.
0: Mi reina, ¿cuál es su nombre?
6: Me llamo María Pérez. Le estoy pidiendo oración porque estoy mal de salud con una infección urinaria que ningún doctor de esta tierra ni medicamento me lo puede cortar, hermano.
0: Tiene infección urinaria en el nombre de Jesús, hermano.
6: Sí.
0: ¿De dónde lo llama, María?
6: De Ocotepeque, hermano.
0: Desde la ciudad de Ocotepeque. Gracias, sí. Hermana, sinceramente, por su comunicación. Quiero darle lectura en esta mañana a un mensajito que nos ha enviado nuestra hermana Marina Durón. Dice, hermano, siempre oro por toda mi familia, especialmente por mi madre que se llama Carmela Galeano, y por su salud. Soy María Durón desde San Francisco de la Paz, en el departamento de Olancho, para toda esta familia Durón Galeano allá en San Francisco de la Paz. Nuestro cariño y nuestro agradecimiento por escuchar el programa Jesucristo el Libertador. Vamos a ver, hermano Denis, si atendemos la última comunicación desde el programa Jesucristo el Libertador. Dios le bendiga, buenos días.
7: Dios le bendiga, hermano.
0: Mi reina, ¿cuál es su nombre?
7: Pues mi nombre es María Obando, ¿va? Pero hay una mujer en el hospital escuela que me pidió oración. Ella se llama doña Telma, la mamá de Andrea Aguilar. Andrea Aguilar tiene derrame, ya ha caído derrame una muchacha, tiene 25 años.
0: ¿Andrea Aguilar?
7: Sí, Andrea Aguilar. Andrea Michelle Aguilar se llama ella, la muchacha.
0: Sí, vamos ahora
7: por... Y la mamá se llama Telma Murillo.
0: Para que Dios la sane, hermano.
7: Para que Dios la sane y la levante. Ya viene como me dije a mi hermana.
0: Vamos ahora
7: por mi hija, para que se vaya con Dios, porque antes de tener el derrame no aceptó al Señor.
0: Claro que sí, hermana, estaremos orando.
7: Entonces ella quiere que se vuelva la vida a Dios para que acepte, y de ahí para allá, pues dice ella.
0: Vamos a orar con
7: Dice muchísimo. La mamá se llama Telma Murillo. Está ahí en el tercer piso del hospital de escuela.
0: Claro que sí, gracias por su comunicación.
7: Muchas gracias, hermano.
0: Que Dios me la siga bendiciendo y fortaleciendo. Les recordamos que estamos muy agradecidos con nuestro Padre Celestial por esa gran sintonía de cada uno de nuestros oyentes, pues que cada mañana, cada día, están con la esperanza que el poder del Espíritu Santo les abrace. También quiero saludar a nuestra hermana Dania González, que estuvo de pláceme, cumplió un año más de vida allá en un lugar llamado La Cuesta, por esos sectores de Marcala, ahí en el departamento de La Paz. Es nuestro deseo que cada día que cumpla, cada día que amanezca, pues la salud, el bienestar y la bendición del Señor le acompañe juntamente con sus hijos. Felicidades, hermana Dania, y de inmediato aquí en su programa Jesucristo el Libertador, como siempre, agradecidos con el Señor y con usted, amable oyente, por sus llamadas telefónicas y su fiel sintonía.

Y de inmediato, aquí en su programa, Jesucristo el Libertador, entramos en un momento especial de oración. Amantísimo Rey de Gloria, elevamos nuestras manos, pero también elevamos nuestra plegaria delante de tu presencia para bendecir, exaltar tu santo nombre. En esta mañana bendecimos la vida de nuestra hermana María Obando, también bendice la vida de Telma Murillo. Oramos, Padre Celestial, para que pronto, ahora mismo, reciba sanidad nuestra hermana Andrea Aguilar, en el nombre de Jesús. A Roberto Ramos, tócalo, trata con su vida, Padre, ahí en Tatumbla, bendice sus finanzas. A Julia González y Raúl González, donde quiera que se encuentren, bendíceles con fuentes de ingresos. A Dunia Jaco, bendícela, dale salud en su vida. A Emily Verónica, Padre Celestial, en el nombre de Jesús de Nazaret, juntamente con Elvin, cúbrelos con la sangre del Cordero de Dios. Oramos por la vida, Padre Celestial, de nuestra hermana María Pérez. Toma control, desinfección urinaria, Padre, bendice y fortalece la vida de nuestra hermana Yolanda Mese. Toca su cuerpo, sánale para ti, no hay nada imposible en el nombre de Jesucristo de Nazaret. Declaramos que la bendición de Jehová es la que enriquece y que no añade tristeza con ello. Oramos por la vida de Wendy, de Alan, Padre Celestial, ayúdales a toda esta familia a tomar buenas decisiones. Oramos por la vida de María Cáceres, fortalece su vida espiritual, su salud. A toda la familia Cáceres ahí en Siguatepec, que te pido que les sane, que les bendiga, que les ayude en todo lo que emprendan. Oramos en esta mañana, Padre Celestial, a favor, Señor del cielo y la tierra, de Carmela Galeano. Bendice, fortalece, ayuda a su vida espiritual. De igual manera, oramos para que consolide la vida espiritual de Marina Durón, juntamente con su familia. Declaramos que toda esta familia ahí en San Francisco de la Paz te recibe como único y suficiente salvador de la vida. Y seguimos orando en esta mañana, Señor del cielo y la tierra, para que fortalezcas con la fuerza de tu poder aquel hermano, aquella hermana que se siente débil, Padre Celestial, en su vida espiritual, en su vida física. Tu palabra dice, pero recibiréis poder cuando haya venido sobre vosotros el Espíritu Santo. Que reciba poder aquel hermano, aquella hermana, aquel pastor que se siente débil, en el nombre de Jesucristo de Nazaret. Te rogamos, Jehová Dios de los ejércitos, que entres a los hospitales, a las clínicas, a las casas donde se encuentra una persona con enfermedades. Para ti no hay nada imposible. Tu palabra dice que los cojos andan, los ciegos ven, los sordos oyen, los mudos hablan y los enfermos son sanados. Por tanto, en esta mañana vengo declarando, confesando que el poder de tu espíritu, el poder de tu gracia, de tu amor y tu misericordia se está manifestando a favor de nuestros hermanos. Oramos en esta mañana, Padre Celestial, para que bendigas la vida de Rodrigo Argueta Ventura. Bendícelo, fortalécelo, ayúdalo, Padre Celestial, en todo lo que emprende, en el nombre de Jesucristo de Nazaret. Declaro que bendices a Rodrigo Argueta Ventura allá en Siguatepeque. Declaramos bendecido y fortalecido a todo nuestro auditorio. Para gloria, recibo, diga, recibo en el nombre de Jesús. Amén y amén.

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0: en HRBC, las 8:29 minutos.
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Muy, pero muy buenos días. ¿Cómo amaneció? ¿Qué tal está? Dios es bueno. Y si tenemos que pensar y recordar algo maravilloso, es su misericordia. Dios tiene de nosotros misericordia, Dios nos ama, Dios tiene de nosotros cuidado. Hoy es día lunes 14 de septiembre. Hombre, mañana es 15, mañana es día de desfile. El fin de semana fue desfile de las escuelas, creo, ¿verdad? Hubo escuelas desfilando y pues hubo un caos vehicular. Habían muchos lugares cerrados y en mi iglesia, por ejemplo, muchas de las personas que van normalmente no pudieron llegar porque habían calles cerradas, bastantes calles cerradas. Pues mañana es de los desfiles ya de los colegios, del ejército. Pues nos alegramos de verdad de que pues podamos celebrar estos desfiles patrios. Recuerde, es la independencia de España la que celebramos. Nosotros todavía, nuestra independencia soberana no ha llegado porque somos un país del tercer mundo, por lo que todavía dependemos muchísimo de ayudas externas. Saludamos en esta mañana a Cindy Castellano. Buenos días, Cindy, dice bendecido y feliz inicio de semana. Saludos, espero esté bien. Muchas gracias, Cindy, un abrazo. Saludamos a Sara Andino, dice buen día, bendiciones. A ver quién más nos está saludando. Bueno, en TikTok no nos ha saludado a nadie todavía, pero en Facebook Live nos ha saludado Yesenia Claro, Reina Inestrosa nos saludó, Nena Colindres, Enmalí de Auceda Calderón. A ver quién más nos está saludando. Yesenia Claro, Gerson Méndez, a María Elisa Ramos Martínez nos saluda. A ver quién nos está saludando aquí. Adandino, buenos días, feliz, buen día, feliz inicio de semana. Hey, Chatia dice por acá, buenos días. Nos saluda Carmen Martínez. Muchas gracias. Se agrega los saludos ¿desde dónde me está viendo? Desde Colón. María Elizabeth Ramos. Nos saluda también Katy Gómez. Nos está saludando Alma Carolina. Feliz y bendecido día, doctor Castellano. Mire que Alma es la única que he visto a este momento que tiene una banderita de Honduras en su perfil. La felicito, Alma, lo que le da a usted un amplio sentido de patriotismo, sentido patrio. Saludamos a Ana Aguilar, saludamos a Reina, dice hola, buenos días, doctor, Dios lo bendiga, muchas gracias. Leslie Peña nos está saludando también, nos está saludando Mari Salgado, Ana Aguilar, muchas gracias. Qué bonito, ¿verdad? Que alguien... Fíjense que, por ejemplo, los norteamericanos, cuando celebran el 4 de julio, los norteamericanos ponen banderitas en todas sus casas y se mira tan bonito. Yo viví en Perú, y en Perú todos los peruanos en las fechas de las fiestas patrias es obligatorio poner una bandera que ondee. Pero yo viví en el Perú y recuerdo que pasan inspectores viendo, ¿verdad? Y eso crea un sentimiento de amor patrio, ¿verdad? Ojalá que algún día tengamos ese sentimiento nosotros. Saludamos.

Pero también Reina nos está saludando, Rosy Laínez, Kleimer Ramírez, muchas gracias. María Guerra, muchas gracias por saludarnos. María Aguilar. Nos vamos a un consejo para la familia.

jugar. Leí una carta, no sé si es la carta es real o la carta es imaginaria, pero la tengo aquí. Dice, hola, dice, soy una mujer de 45 años, felizmente casada, con dos hermosos hijos, vivo en un hermoso lugar y tengo muchas amigas que me quieren mucho. Hasta ayer. Así dice la carta, hasta ayer. Hasta ayer que, tomando el teléfono, descubrí que podía ver qué era lo que mi familia pensaba de mí. Aprendí cómo clonar un teléfono. Oiga usted. Entonces, dice la señora, descubrí que mi esposo era amante de mi mejor amiga desde hace 15 años. Ya no soy una esposa feliz. Descubrí que mi hijo, que va al gimnasio, levanta pesas, le gusta andar en moto, tiene un novio. Híjole, dice, descubrí que mi hija, la que yo pensé que estaba por graduarse, no entró a la universidad por irse de farranda con sus amigas y gastar 5 años de nuestros recursos, dándole nosotros el dinero para la universidad y se lo gastó en otras cosas. Descubrí que mis amigas, las que decían serlo, me critican, se burlan de mí, me tienen como santurrona, como anticuada, como cavernícola por mi forma de vestir y comportarme. Hasta ayer tenía un matrimonio feliz, hasta que aprendí a clonar teléfonos y descubrí que todo era una farsa. Como consejero, no sé, me parece que es una ilustración la carta, ¿verdad? Nada más es para que la gente se dé cuenta qué tanto puede descubrir las personas a través de los celulares. Pero es interesante que hoy en día la mayoría de las personas infieles son descubiertas por sus parejas, no porque les hayan visto entrando a un lugar inapropiado o que les hayan visto en la calle. No, descubren que sus parejas les son infieles porque les revisaron el celular y encontraron conversaciones que no eran de amigos. Muchas mamás descubren que sus hijos no están estudiando, como dicen, por conversaciones en el teléfono o la computadora. O sea, hoy en día, mucha de la información que se maneja está en los celulares. Yo no sé si usted entiende esa parte, pero en este momento, por ejemplo, yo estoy en la calle de los alcaldes, en una zona de Comayagüela, en un local de HRBC, es una difusora cristiana de radio. Estoy en una cabina ubicada más o menos a unos 50 metros de la entrada. Usted no lo sabe, pero la inteligencia artificial que maneja medios de comunicación sí lo sabe. Me puede ubicar porque tengo 3 aparatos digitales abiertos con mi nombre. Entonces, la inteligencia artificial que está siendo usada mucho hoy en día dice, ¿dónde está Héctor Castellano Berlioz? Ahí está sentado. Y como aquí tengo cámaras ubicadas, la inteligencia artificial puede verme. Puede escucharme. Si usted va al servicio sanitario y está con su teléfono en el servicio sanitario, la inteligencia artificial puede verle en el servicio central, ahí sanitario sentado. Haga lo que usted haga, no se va a escapar de ese gran monstruo que se llama inteligencia artificial, que está manejando grandes corporaciones, que está manejando intereses multinacionales, buenos y malos. ¿Por qué le hablo de esto? Porque hace 60 años, cuando yo tenía 5 años, el mundo era mucho más privado. Habían puertas y ventanas que cerraban a los ojos y oídos de la otra gente. Entonces, si yo cerraba las puertas, las ventanas, nadie podía verme ni oírme dentro de mi casa si yo no gritaba. ¿Se acuerda de eso, de esas épocas? Y si usted vivía en el campo, en un cerro, en una montaña, porque por lo menos, bueno, yo recuerdo, en mi casa hubo teléfono cuando yo ya tenía, ¿qué?, unos 20 años. No había teléfono cuando yo era niño. Cuando necesitábamos teléfono, alquilábamos uno y buscábamos una caseta de teléfono. Televisor, creo que empezó a haber televisor en mi casa cuando yo tenía como 7 años. Entonces, no había ni estufa eléctrica, una estufa de gas. Pero no de gas de chimbo, de gas, de esa que se le ponía el gas y se ahumaba en las ollas. Entonces, en ese tiempo,

Que hoy tiene la inteligencia artificial o el internet, lo tenía la vieja chismosa del barrio, que se fijaba a qué hora llegaba todo mundo, a qué hora salía, quién entraba, con quién entraba, cuánto se tardaba. Siempre había una señora sentada en una silla, ¿verdad?, que parecía que no hacía nada, pero todo el día estaba viendo. Esa era la inteligencia artificial de aquellos años, la vigilante. Hoy en día ya no se necesita eso. Si usted sube una foto suya, esa foto suya dentro de poco tiempo será de dominio público. ¿Sabía usted eso? No lo sabía. Si yo publico una foto en el internet, se vuelve de dominio público. Cualquiera puede agarrar la foto. Vaya, hay una gente que dice, bueno, no, que perfil que no permite entrar a la foto. No, solo le pasa usted el dedo al teléfono, le toma una fotografía y saca la foto. Así se puede hacer perfiles falsos, en donde yo puedo tomar las fotos, la vida y todo de otra persona y hacerme pasar por esa persona. Vivimos en una época muy difícil. De hecho, muchos seres humanos han renunciado a la tecnología. En países como Estados Unidos, usted va a ver que muchas personas están yendo a vivir a zonas boscosas, donde no hay señal satelital, y donde esas personas no tienen ni televisor, no tienen un teléfono celular, tienen radio de onda corta que no se pueden intervenir, o televisores que no son de carácter inteligente. ¿Te acuerdas que los televisorzotes que pesaban un mundo, ¿verdad?, que había que separarlos de la pared como 50 centímetros porque eran largos hacia atrás? Esos teléfonos no pueden ser seguidos por inteligencia artificial. Es interesante que muchas películas que he visto yo en los medios hablan de la inteligencia artificial y la enorme capacidad que tiene para poder detectar cualquier cosa. Yo no sé si usted ha visto, cuando estuvo ahorita hay una guerra allá, no sé si usted no sabe, allá en el Medio Oriente ahorita hay una guerra no tan promocionada, la guerra de Israel contra Irán y de Estados Unidos contra Irán, ¿verdad? Hay bombardeos todos los días, hay bombardeos en el Líbano, les bombardean Israel. O sea, nosotros no nos damos cuenta, pero de lo complejo que es esto. Claro, salen noticias, pero en la internet se filtran videos, por ejemplo, de cómo los aviones, ¿verdad?, los drones, ya no se usan aviones, los drones vuelan sobre un lugar, y el dron tiene rayos infrarrojos o detectores de calor. Y mira, por ejemplo, cuando hay 7 personas caminando en un lugar.

Pero esos drones pueden detectar a las personas adentro. Y, por ejemplo, esos drones detectan si hay armas, si hay bombas. Y entonces el dron está destinado para dejar caer una bomba. Marca el lugar y deja caer la bomba, y de repente usted mira un estallido, y cuando usted ya pasa la imagen, lo que queda es un agujero. Ahí ya no hay nada. La inteligencia artificial detectó amenazas y las eliminó. Tanto así que se está hablando de los nuevos aviones no tripulados. Para ahorrar errores humanos, para ahorrar vidas humanas, países como Estados Unidos, Alemania, Inglaterra, Rusia, China, están haciendo aviones que no usan pilotos en la cabina. Es una persona que está sentada enfrente a una computadora con los mandos y todo, conectada a través de un casco, y esta persona está viendo exactamente lo que mira el avión. Y esta persona está volando y está haciendo cosas. Bueno, pero ese es un nivel intermedio. Pero ahora se está pensando en dejar que una computadora maneje totalmente el avión. De hecho, si usted lee en la Biblia, dice que se le permitió infundir vida, ¿verdad?, a la bestia. Y está hablando usted de una tecnología que nosotros hace 20 años no conocíamos, que cuando nacimos los de mi generación no pensábamos que iba a existir. Había un programa que se llamaba La Guerra de la... Viaje a las Estrellas. No muchos se acordarán de Viaje a las Estrellas, ¿verdad? Sacaban unos telefonitos, ¿verdad? Y decían, y tenían una imagen, y uno miraba los telefonitos y hablaban, ¿verdad? Entonces decían, teletransportación. ¿Usted se acuerda cómo se llamaron unos teléfonos? Los Star Trek, ¿verdad? Que se abrían igual que los de la serie de televisión. Ya los viajes entre planetas ya no son una cosa del otro mundo. Tenemos ya sondas en Marte. Ya han llegado naves a Marte no tripuladas y están recorriendo el planeta Marte para ver dónde hay agua, cuánta proporción de oxígeno hay. ¿Sabe? Lo que alguna vez fue una fantasía en la mente de nosotros en aquel tiempo cuando éramos niños se está volviendo una realidad. ¿Cuál es el peligro de todo esto? Que nadie está libre ya, que ya nadie puede esconderse. Porque si yo tengo un teléfono celular, estoy siendo vigilado. ¿Entiende usted eso? Usted me está viendo, pero al mismo tiempo usted está siendo vigilado. Hay alguien que está manejando computadoras en algún lado que me está viendo. Hola. Esta persona sabe que yo sé que me está viendo. Es la inteligencia artificial que investiga a cada ser humano sobre el planeta Tierra. Eso me da a mí la idea de que los tiempos finales son estos. Estamos en el mes de septiembre, a mediados, y no ha llovido en Honduras como debía. Es uno de los veranos más extensos que ha tenido la región. Al grado de que las reservas de agua para las ciudades más importantes se están acabando. Si usted vive en el campo, pues allá no, allá el agua está fluyendo. Pero en las ciudades grandes, imagínese usted que ocurre lo que la Biblia predice, que va a haber sequía. Imagínese usted que no llueva 4 años en Tegucigalpa. Esto se convertiría en un desierto, todo el mundo se iría de Tegucigalpa. Nadie podría vivir aquí. Nadie podría existir en esta ciudad. Cosas apocalípticas le llamaría yo, pero que tenemos que tomar en consideración porque son cosas que pueden pasar. Quiero saludar a Rudy Ponce, a David Salazar Luque, a Katy Gómez, a María Cruz, a Zulema Munguía. Muchísimas gracias por estar con nosotros. Saludamos a María Elena Montalbán. Saludamos a María Emérita Villeda en nos está viendo. Saludamos también esta mañana a Carlos. Muchísimas gracias por estar con nosotros. Emma Lidia Uceda Calderón nos está saludando. Zaira, buenos días. Zairita, ¿cómo está mi querida prima? Saludamos a Johanna Moreno. Saludamos a ver a los que nos están saludando. Ramos dice desde Sabana Grande. Dice, ve si todavía hay viejas chismosas. No, así que son necesarias. Yo me acuerdo, bueno, en todos los lugares donde yo he vivido siempre ha habido una señora que solo se le miraba la nariz y los ojos, ¿verdad? Cuando se asomaba a la ventana, ¿verdad? Usted le podía preguntar a esa señora a qué horas había entrado y salido una

0: persona y con hora y minuto se lo daba. Bueno, esa gente sabía todas las cosas, pero ahora ya no necesitan a señoras porque hay inteligencia artificial. Saludamos a José Ernesto desde Nicaragua, nos está saludando. María Torres también nos saluda. Alicia González, buenos días, también la saludamos. Muchísimas gracias a todos los que nos están saludando. Gracias por estar con nosotros. Don Dennis, mándenos a la dirección de la Clínica Familiar Cristiana.
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0: De regreso con usted aquí a su programa El Consultorio Médico, un programa en radio que es como tener al médico en su casa. Bueno, quiero agradecer muchísimo a todos los que nos escriben, los que nos ven, los que participan con nosotros. En esta mañana yo miré menos vehículos en la calle. Imagino que algunas personas, pues ya que es mañana es feriado, pues tuvieron feriado, tomaron sábado, domingo, lunes, martes, ¿verdad? 5 días de feriado. Entonces, pues hay personas que están en sus pueblos, la gente le gusta irse a sus pueblos. Saludamos a todos los que nos están viendo, en donde nos estén viendo. 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Bueno, tengo una carta, dice, se la voy a leer. Recuerda que yo busqué una ilustración, lo que leí primero de la carta que encontré en el internet, es una supuesta, es una cuestión, es una exageración, lo que se llamaría una hipérbole, para poder ilustrar cómo los medios de comunicación se infiltran en todos los lugares, ¿verdad? Pero en la carta usted mira que el esposo le era infiel con una de sus mejores amigas, que el hijo que iba al gimnasio y levantaba pesas y andaba en moto tenía novio, que la hija que se suponía que era la esperanza que estaba estudiando, tenía 5 años de estar en la universidad, pero no había pasado ni una clase porque solo se dedicó a pasear con sus amigas, y las supuestas amigas que la querían tanto, la miraban con burla, ¿verdad? Por eso, pues, uno debe tener cuidado de la gente que a uno le rodea, porque no todos los que dicen ser amigos son amigos. ¡Ay, mi amigo Carlos!, dijo un fulano. ¿Cuál amigo?, le dijo al otro. Yo no soy tu amigo. Hay que tener mucho cuidado con eso, ¿verdad? Amigo Jesús, verdadero amigo. Y por supuesto que hay amigos, y hay amigos a los que tenemos cerca de nuestro corazón, pero no cualquiera es su amigo. Tenga mucho cuidado con eso. No cualquiera es su amigo. Y ponga atención a la carta que le voy a dar. Doctor, dice, quiero contarle. Soy un hombre de 32 años, tengo 5 años de casado. Debido a que mi esposa estaba estudiando, ella es menor que yo, decidimos que en estos años ella no saliera embarazada. Es una mujer joven, por pena no digo la edad. Bueno, imagino que debe ser más joven que él. Doctor, yo trabajo, yo no soy graduado universitario, pero sí me gradué de la secundaria y aprendí un oficio muy rentable. Me dedico a aires acondicionados. También le hago un poco, doctor, a electricidad. Doctor, fíjese que, bueno, me casé con esta joven, aquí me da la edad, dice. Yo tenía 26 años y ella apenas tenía 17, con el permiso de los papás. O sea que no fue así. Entonces dice, doctor, y pues nos casamos, formamos un hogar muy bonito, nos llevamos muy bien. Yo la estimulé a ella a que terminara su educación secundaria, me dice, para que no se quedara sin estudios. Y después Un tiempo después le dije que sería bueno que estudiara en la universidad. Doctor, entró a estudiar a una universidad pagada. Yo le dije que no quería que estuviera en una universidad pública porque se interrumpían mucho las clases. Entonces la puse en una universidad privada. Doctor, yo he tenido siempre un buen amigo, crecimos juntos en la misma colonia, pues él me ayuda muchísimo en los trabajos. Yo soy el dueño de la empresa, pero él es la persona que es mi mano derecha. Y pues en mi casa yo tengo todas las cosas, insumos, todos los insumos que se necesitan para el trabajo de aire acondicionado. Porque yo no solo instalo aire, sino que hago instalaciones con aire central. Aire central. Me imagino que es un, como los edificios grandes que tienen un aparato grande y distribuyen el aire a todos lados. Bueno, dice doctor, mi esposa está ya por graduarse, precisamente a finales de este año ya ella está recibiendo su título, ya terminó sus clases y está ahorita en una práctica, que le dicen práctica laboral. Doctor, mire, yo amo a mi esposa con todo el corazón y yo he confiado en ella ciegamente y en mi amigo, doctor, como más que un hermano. Hace una semana a mi esposa se le olvidó el celular. Se le olvidó el celular, doctor, y el celular estaba desbloqueado, me dice. Le sonó el teléfono como que le entraba un mensaje y yo la iba a llamar a ella para informarle que se le había quedado el celular, pero pensé que podía ser algo urgente y entonces dije yo, mejor voy a leerlo por si yo puedo ayudar. Doctor, encontré que mi esposa era la amante de mi mejor amigo. Aquel hombre que yo invitaba a comer a mi casa, que a veces dormía en un cuarto de la casa, que yo lo consideraba más que un hermano, doctor, tenía ya 4 años de ser el amante de mi esposa. Cuando yo no estaba en casa, él llegaba. Leí más de 300 mensajes. Vi fotografías, vi videos impropios, doctor. Le voy a contar, doctor, que hasta se burlaban de mí. Se reían del viejo tonto, que a uno le daba trabajo y al otro le daba estudios y casa. Mi esposa, doctor, le llegó a decir a este hombre que hasta sentía asco que yo la tocara, que el único hombre que ella quería para ella era él, y en cuanto se graduara me iba a poner la demanda de divorcio y me iba a pedir parte de lo que yo tengo. Híjole. Agarré el teléfono, doctor, y pues sin saber qué hacer me fui donde un abogado y le mostré eso. Se sacó toda la documentación del teléfono y mi abogado me dijo que íbamos a presentar una demanda de divorcio por infidelidad. Y las pruebas estaban ahí, doctor. Yo no le dije nada a mi esposa. Me quedé callado, tragándome mi dolor, tratando de ser como normalmente soy. Para cuando ella regresó, ya el teléfono estaba en su lugar. Y con cierto miedo me preguntó que si me había encontrado el teléfono. Yo le dije que no. Tuve el cuidado de meterlo debajo de los cojines del sofá para que ella pensara que ahí se había quedado. Doctor, me dio una gran tristeza. Le voy a decir que he llorado y he llorado, me dice. Pero entendí que esta mujer no me ama. Que esta mujer me fue infiel porque dejó de amarme. Yo decidí, mira qué inteligente este hombre, no meterme en ningún lío. No dije nada, doctor, presenté ya los papeles de la demanda de divorcio y estoy a la espera de que se le haga la notificación a ella. Por supuesto, tomé algunas medidas y le dije a la persona que me estaba ayudando. Yo he sido un hombre muy inteligente siempre. Y con este caballero con el que he trabajado, yo le he hecho contratos por 3 meses para no adquirir deudas a largo tiempo, porque no siempre los trabajos están igual. Entonces, a veces lo del aire acondicionado está muy bueno y otros meses no hay trabajo. Entonces yo lo contrato a él por 3 meses. Y de ahí a veces pasan 2 meses y no lo contrato, y ahí 3 meses. Entonces no tengo en este momento ninguna obligación laboral. Le envié una carta diciéndole que, pues, dadas las circunstancias de que ahorita no había mucho trabajo, entonces yo que era una época que venía, que no había, iba a prescindir de su servicio, apenas, pues, terminara su contrato de 3 meses. Con lo que yo ya eximo mi responsabilidad con él. Doctor, le cambié llavines a los portones y a las puertas, porque le dije a mi esposa que ahí donde nosotros vivimos habían habido varios robos. Pero le dije a ella que todavía, pues, yo estaba arreglando lo de las llaves, que estos días me iba a quedar en la casa. Mira qué inteligente el señor. Me iba a quedar en la casa, dice, para yo, si ella llegaba o cualquier cosa, estar ahí y abrirle, doctor. Mire que esta mujer, doctor, estos días, todos los días ha tenido algo que salir a hacer. Porque dice que está terminando su tesis. En una de las veces me salí y la seguí, doctor, porque tengo una moto. Fue a parar a un motel que está como a 1 kilómetro de mi casa. Porque ya que no pueden verse en mi casa, que era donde tenían sus encuentros, ahora lo hacen en un motel. Me dice el señor, usted sabe el dolor y la rabia y la indignación que yo sentí, me dice. Hubiera querido tener un arma, pero la mente me funcionó bien y lo que hice fue que tomé fotos de ellos y un video, saliendo y entrando al motel. Entonces me dice, doctor, ¿qué opina usted? ¿Debo yo decirle a ella que ya lo sé todo o me espero a la notificación del abogado? Porque esto va en curso y esta semana se lo van a entregar. Como diría aquella viejita que conocí yo en el pueblo. ¡Ah, papo! ¡Qué cosa, verdad! ¡Qué cosas las que ocurren en esta vida! Don Walker, saludamos a Don Walker. Bueno, quiero sus opiniones. A ver, quiero sus opiniones. ¿Qué piensa usted de la carta y de lo que me escribió la persona? A ver, ¿qué opina usted de este caso? Una carta, esta carta sí es real, esta me la mandaron a mí al WhatsApp 9581-3083, ¿verdad? Entonces, ¿qué opina usted? Deme su opinión. Dice don Cristóbal Espinal que en Jeremías 17:5 dice, así ha dicho el Señor, maldito el varón que confía en el hombre y pone carne por su brazo y su corazón se aparta de él. O sea, aquí la maldición es aquel que tiene confianza más en otras personas que en Dios, ¿verdad? Que pone su confianza, dice. Lo mejor, dice don Cristóbal Espinal, es divorciarse, que se aparte de ella. Una pregunta, no se sabe si son temerosos de Dios. No me dicen en la carta, ¿verdad? Imagino que el señor ha oído el programa en algún momento. Usted sabe que la gente cuando está trabajando en taller y tiene puesto un radio. Dice don Cristóbal, que espere la notificación del juzgado, llévala de ganar y si no hay hijos no le corresponde nada. Bueno, opinión de don Cristóbal Espinal, buen abogado don Cristóbal Espinal. Dice por acá Lucía del Carmen, bien hecho doctor, espero que le llegue la notificación a esa descarada. Clary dice que espere que le llegue la notificación. Dice, muy inteligente del señor. Mi consejo es que no le diga a la esposa que espere que le llegue la nota. Bueno, mire que no, todos están. Dice por aquí, Alma, muy dura la historia, pero el varón hizo bien. Mi consejo sería que espere la notificación del juzgado. Pues Dios dice, tenga el control de él y lo mejor hay que esperar la notificación del juzgado. Dice también, Chilito, dice, debe esperar la notificación. Buenos días, doctor, dice. Dice la palabra en Proverbios que el que comete adulterio es falto de entendimiento y que mejor espere. ¿Por qué una mujer? Esta es la pregunta que de yo recibí la carta. ¿Por qué una mujer con un hombre tan bueno? A ella no lo obligaron a casarse, se supone que se casó por amor. Incluso ella tuvo que pedirle a los papás que le dieran permiso porque tenía 17, no se puede casar sin permiso de los papás. ¿Por qué una mujer que se supone que tiene un esposo bueno, porque es un buen esposo, Es un hombre responsable, un hombre amoroso, que este hombre desinteresadamente la puso a estudiar para que ella se superara, porque no había terminado ni la secundaria. Terminó la secundaria, la puso a que estudiara en la universidad sin tener que trabajar, de niña linda la tenía, ¿verdad? Un hombre que al amigo le dio trabajo, eran amigos desde la infancia. ¿Por qué pasan estas cosas? Pregunto yo. ¿Por qué pasan estas cosas? Dice, a ver, dígame usted por qué. Dice, por aquí mi recomendación es que espere la notificación. Dice que no le diga nada, que espere la notificación del abogado. Doctor, dice, quiero felicitar al señor por ser tan sabio en el sentido que no se dejó mangonear de sus sentimientos. Y esa parte es difícil. Hablábamos con Donny Morazán en la mañana de la inteligencia emocional. Que muchas personas son inteligentes mentalmente, o sea, muy bueno, pero la edad de la inteligencia emocional, que es la que le ayuda al control de sus sentimientos, no toda la gente la ha desarrollado bien. Entonces, usted lee, mira, escucha noticias de que un fulano descubrió que la esposa lo engañaba. ¿Cuál es la siguiente noticia? Que mató a la esposa y mató al amante y después se mató él. Que mató a la esposa, mató a los hijos y se mató él. Entonces uno dice, pero esta persona no pensó en lo que estaba haciendo. No pensó con inteligencia emocional. Lo obnubiló el odio, el rencor, el orgullo, el ego, y dijo, aquí se van todo, y se mató. Bueno, dice acá la historia, dice, de sus sentimientos. La historia hubiera sido diferente si no hubiera tenido dominio propio. Correcto. Si él se deja llevar por sus emociones, ¿estaría dónde ahorita? ¿Preso o muerto? O huyendo, dice. Creo que es interesante, dice, que espere, dice, la notificación y que haga un video show para esa desgraciada. No, o sea, yo estoy seguro que si él tuvo la inteligencia emocional de controlar eso, no va después a arruinarlo de una otra manera. Quedaría como que él es el despechado, el sufriente. No, yo creo que él entendió que esa mujer no lo quiere. Es un hombre joven, 37 años, no es un viejo, con una empresa, no tiene hijos, tiene casa. ¿Y se va a divorciar de una mujer que le fue infiel? No hay mucho que pelear ahí, ¿verdad? Vamos a seguir leyendo sus opiniones, porque sus opiniones cuentan. Dice, no es cualquier hombre que va a aguantar. Eso, el inteligente, dice, es que espere la notificación. ¿Sí? Bueno, un hombre inteligente. La verdad es que a mí me sorprende que haya reaccionado tan bien. Dice, doctor, tomó una buena decisión el varón. Lo felicito. Buenos días, doctor. Dios le bendiga. Que espere que salga la notificación. Y para los hombres que estemos escuchando, no llevar hombres a casa, porque eso pasa. Bueno, yo le preguntaba por qué había pasado. Porque tenía una esposa que lo amaba. Una esposa que miraba en él, pues, el hombre ideal. Y el otro, el amigo de él, no era más joven que él. Eran compañeros de barrio, tienen que ser de la misma edad. Pero él cometió el error de llevar un extraño a su casa. Meterlo a dormir a su casa, a comer a su casa y a ir a trabajar a su casa. Le puso a la esposa una opción. No nos habla de si es bien parecido el muchacho, si es salamero. Pero la cosa es que en algún momento el otro hombre, mal amigo, porque un buen amigo no le hace eso a su amigo, le enamoró la esposa, una muchacha menor, o ella se le insinuó, cómo haya pasado, no dice cómo fue. Pero al final, ella por indecente y él por mal amigo, terminaron en una relación de adulterio. Aprovechándose del pobre hombre, burlándose a sus espaldas de él, aprovechando sus recursos económicos, ¿verdad?, para salir adelante. Muy triste la situación. Vamos a seguir leyendo, dice, es mejor que espere una notificación para que se lleve la sorpresa a esa malagradecida. Doctor, pobre señor, la verdad la muchacha nunca lo quiso. No, pero para que se haya casado con él, tuvo que haber sentido que una muchacha de 17 años no se va a casar con un hombre. ¿Cuánto era la diferencia? Ella tenía 17, él tenía 20, ¿cuánto dijo? 25, ¿verdad? Entonces son 27, 3, 8 años. No es que él era un anciano, ¿verdad? Ella era una muchacha joven. También eso le debe enseñar a la gente. Hay que tener mucho cuidado con las parejas demasiado jóvenes, porque esas muchachas se ilusionan en la adolescencia y cuando ya pasan de cierta edad, ya no ven al hombre igual, ¿verdad? Doctor, dice, pobre señor, la verdad la muchacha nunca lo quiso, pero él actuó con sabiduría, dice por aquí alguien. Neylin dice, mal paga el diablo a quien bien lo sirve. Eso resume lo que esta muchacha hizo, ¿verdad? Un hombre que le dio solo cosas buenas, ¿y ella cómo le pagó? Uy, de la peor manera. Doctor, me imagino que es bien dura y difícil la situación, que Dios ayude al señor, definitivamente, ¿verdad? Bien difícil. Dice, tomó la mejor decisión, es un buen hombre, sí, es un buen hombre. Dice, la intimidad del hogar, dice, hay que cuidarla, no se lleva a cualquiera. Cuando se lleva un amigo a la casa o viceversa, se está abriendo la puerta a futuras relaciones o engaños de la pareja. En resumen, no era amigo. Es muy común, lo que dice don Douglas es muy cierto. Mire, es muy común encontrar que con quien engañan los esposos a sus esposas es con la mejor amiga de la esposa. O con la prima, o con la hermana, con la gente que viene a la casa, porque ahí está la oportunidad. Recuerde usted que los animales en la naturaleza, por ejemplo, un león tiene un territorio, ¿verdad? Tiene un territorio. El león no sale a cazar 120 kilómetros lejos de su territorio, ¿verdad que no? ¿Dónde caza el león? Cerquita de donde está. Él acampa cerca de las manadas de venados, de antílopes, de búfalos, ¿verdad? Él de mule, y él espera el momento oportuno, ¿verdad?, a que estos animales estén confiados. Cuando están tomando agua, cuando están descansando, los atacan y se los comen. Asimismo ocurre con los malos amigos o las malas amigas. Entran a la casa, ganan confianza, empiezan a insinuarse. Hablaba yo con una señora, bonita la señora, hace unos días, y le preguntaba yo, y le decía yo, estamos hablando y decía yo, pero las mujeres de quienes reciben piropos es de los amigos del esposo. Interesante, ¿no? No es de, usted va en la calle, una señora va en la calle y le dice, adiós mi vida, adiós, ¿qué haría con vos, mamacita? Las vulgaridades que dicen en la calle. Pero la mayoría de mujeres a esos hombres no le van a prestar atención, pero si es el amigo del esposo el que le dice, hombre, Claudia, qué bonita. Cada día te pones más bonita vos, fíjate. Más bonita te miro. Uy, uy, uy, y el esposo nunca le dice nada por estar trabajando, y de repente el esposo le dice, le dice al amigo, si yo tuviera una mujer como vos, yo sería feliz. Aquello va cayendo poquito a poquito, como la gotita que golpea la roca, ¿verdad? Va haciendo un hoyito hasta que al final la muchacha dice, yo le gusto a este hombre, yo debería de, ay, le voy a dar una oportunidad, y así comienza una relación de adulterio que va a terminar mal. Se lo doy, yo no soy ni profeta, ni adivino, ni vidente, ni astrólogo, pero esas relaciones terminan mal. ¿Cómo va a terminar la relación de esta muchacha con el amante? Este hombre no tiene trabajo, ¿eh? El empleado del esposo no tiene trabajo, si no es el trabajo que le dé el esposo. No creo que le vaya a dar más trabajo, ¿verdad? No creo que le vaya a dar más trabajo. Se quedó sin trabajo. ¿Cómo la va a mantener a una muchacha que está acostumbrada a vivir bien? Bueno, ella tiene su profesión, ya le falta poquito, ¿verdad? Ahora va a tener que pagar los gastos de ella de graduación y todo, a ver de dónde saca dinero, ¿verdad? Porque a partir de que le llegue la notificación, mire, para afuera, mamita. Porque por adulterio, ¿verdad? Doctor dice, buenos días. Doctor dice, muchas horas en el trabajo y hacer dinero, y como la puso a estudiar, se dedicó más al negocio y descuidó a la mujer. No creo que la haya descuidado, porque dice que tenía las cosas ahí. Yo creo que el problema es que se encontró con un tipo peligroso, porque el amigo era un tipo peligroso y ella era una muchacha que no tenía un verdadero amor por él. Había que ver eso. Lo llegó uno que le habló al oído, dejó entrar a la serpiente al huerto. Bueno, ahí en eso tiene usted toda la razón, don Cristóbal. Ahí estos amigos son como serpientes, ¿verdad? Doctor dice, el problema es que según la ley le va a dar la mitad de sus bienes a la muchacha. Bueno, depende, ¿verdad? Hay causales en donde se puede llegar, ¿verdad?, a una demanda por infidelidad, y ahí no hay, no existe eso, ¿verdad? El negocio de él es un negocio itinerante, si se puede decir. Él no tiene una, vaya, por ejemplo, si yo tuviera un almacén, ¿verdad? Entonces en el almacén yo tengo, la mitad es mía, pero él lo que tiene son aparatos y cosas así. Él no tiene un negocio que ella pueda decir, dame la mitad del negocio, porque él no tiene un negocio con bienes propios. Tiene varias cositas, él instala. Entonces, esta gente funciona así. Vaya, este señor lo que tiene son fierros, como dice la gente, son instrumentos de trabajo. Entonces le dicen, vení, ponerme un aire acondicionado. Compran el aire acondicionado. No, o sea, ese aire acondicionado no es de él. No le va a poder quitar eso. Ahora, habría que ver ahí, habría que ver en la parte legal, porque no soy abogado, ¿qué le corresponde de la casa? Si la casa era de él antes de casarse con ella, no es un bien mancomunado, ¿verdad? Habría que ver si tienen casa propia, porque no dice mi casa, de repente están alquilando. De todas formas, creo que para el hombre, si le tiene que dar algo a ella para que se vaya, salió ganando. ¿O no cree usted eso? Creo que salió ganando. Dice, buen día, doctor, le escribo de aquí de Portugal. Qué triste esa historia. Yo también sufrí una traición. Hannah Smith. Bueno, una traición. Dice, nunca le ha visto la cartera. Por fin no me he querido. Bueno, no. Escríbame al 93-69-71-73 para que pueda expresarme todas sus historias y todo, porque aquí en TikTok y en Facebook Live, pues no hay tanto espacio. Yo le diría que después de la notificación mande otra carta con el desenlace, no... Ay, no, óigame, ya parece como serie de Netflix. No. Le damos el consejo a él de qué es lo que tiene que hacer. El consejo... La opinión general es que no le diga a su esposa, ¿verdad? Que siga haciendo las mismas cosas, que siga en la casa, no tiene trabajo ahorita, que siga en la casa, que no deje que entre nuevamente ahí, ¿verdad? Que en este caso el hombre, como ya no tiene que trabajar, que no entre a su casa, que él vaya asegurando sus bienes. Si tiene casa, porque le cambió las llaves. No digo que, ¿verdad? Le cambió las llaves, que vaya asegurando los bienes que tiene, ¿verdad? Doctor, dice, a veces las mujeres somos tontas, no sabemos valorar lo que tenemos. Hay mujeres que son malas, no todos los hombres son malos, ni las mujeres son buenas. Así que hay que tener mucho cuidado, alejarse de las tentaciones. Yo creo que el problema es dar una oportunidad. Porque, vale, le voy a poner, el doctor Héctor Castellanos no es un asesino. Pues yo no he matado nunca a nadie, ¿verdad? Pero si yo salgo de aquí de la radio y una persona entro yo en una discusión con ella y ando una pistola, ya yo ya tengo 50% de posibilidades de matar, si ando una pistola, ¿verdad? Y viene la persona y empezamos una discusión y yo pierdo el control y lo maté. A las 9:16:46, yo no era un asesino. A las 10:15 me convertí en un asesino. Una mujer... antes de ser infiel, no es infiel. Un hombre antes de ser infiel, no es infiel. ¿Cuándo se vuelve infiel? Cuando lo hace. Es la oportunidad que se presenta y que las personas, en forma poco inteligente, poco sabia, toman, ¿verdad? Doctor, dice, las mujeres no se conforman con tener un buen esposo, solo piensan en el placer, ya no hay respeto. Bueno, no todas las mujeres, no todos los hombres son iguales. En este caso, esta muchacha, pues hace 5 años inició esta relación, imagínense, 5 años, esta relación. Pobre hombre teniendo relaciones con su esposa mientras ella tenía asco de él y teniendo relaciones con el otro hombre también, ¿le hubieran podido pegar una enfermedad? Tuvo suerte de que no le pasara un SIDA, a ver el otro qué tipo de gente será, ¿eh? Dice, no perdió nada, aprendió para que no crea en nadie, que se espere. Sí, definitivamente. Doctor, dice, por andar de estúpida le va a tocar mantener al amante. Yesenia, bueno, puede ser, ¿verdad? Porque ella tiene profesión. Y el otro no va a tener trabajo. Ahí yo no sé cómo van a hacer los dos. Mire, cuando esa mujer, ¿qué piensa? Le voy a hacer una, ¿qué piensa? ¿Qué cara irá a poner esa mujer cuando le den la notificación? Porque ahí en la notificación le dan el causal de la demanda de divorcio. Ahí le dicen, causal de la demanda, pues siempre tiene que haber, por ejemplo, cuando dice causa del divorcio, diferencias irreconciliables, bueno, lo que usted ponga. Pero el causal de divorcio, infidelidad documentada. ¿Qué irá a sentir esta mujer? Se le va a caer el piso, o sea, va a estar parada y se le va a hundir. Ya no tiene casa, no tiene dónde comer, no tiene dónde dormir. Va, ¿cómo que decían aquello? Para afuera es que va. ¿Verdad? Bueno. Doctor dice... dice, ahora hay que darle vuelta a la tortilla. ¿Qué pasaría si él hubiera fallado? Bueno, en este caso, ella falló y no falló él. Y nos enfocamos en ella. Porque si entramos al área de él, entonces hacemos un mundo diferente y nos desviamos de la atención primaria, que es la infidelidad de esta esposa. En otras ocasiones hemos tratado infidelidades de varones y no nos metemos, ¿verdad?, en el otro lado para no caer en esa ambigüedad. Buenos días, doctor. Dice, qué hombre más inteligente. Lo felicito y que espere que le llegue la notificación para que le dé su propio chocolate. Bueno, estaría bueno, ¿verdad? Doctor dice, buenos días, lo felicito. Felicito al señor por su actitud inteligente. Si ha hecho todo con cabeza fresca, fría. Que espere la notificación es el toque final. Yo creo que es prudente, ¿verdad? Le va a llegar la notificación esta semana. O sea, va a ir a... va a ir a los desfiles la chava y va a andar ahí brincando en los desfiles con el amante porque le va a decir al esposo, espéreme que le llegue la notificación y se va a dar cuenta que no tiene casa, que no tiene quien la mantenga, que no tiene quien la mande a la universidad porque ahí se le acabó todo. Ya cuando se manda la notificación de divorcio, eso ya no tiene vuelta atrás, ¿verdad? Yo le aconsejaría al señor que le ponga una orden de restricción a la señora para que no llegue a molestarlo, ¿verdad? Si me está escuchando, que le ponga una orden de restricción. ¿Qué es una orden de restricción? Él va a la policía con un abogado y pide que esa señora no se le pueda acercar tanto a la casa ni a él, ¿verdad? Lo motivo por infidelidad, engaño, él muestra las pruebas y la señora no se le... Y si se acerca, se la llevan presa para que aprenda, ¿verdad? Porque es una mala mujer. 5 años de engaño continuado, mentira, fingimientos, ¿verdad? Burlándose del pobre hombre, usando los recursos del pobre hombre, injusto. Injusto. Doctor dice, bueno, estas cosas pasan. No, pero por el amor de Dios, que la perdone, doctor. Al fin y al cabo, es la esposa de toda su vida. Voy a hacer una pregunta. A ver, ¿cuántos de ustedes la perdonarían? O sea, perdonarla en el sentido de dejarla volver a la casa, nada pasó. Perdonamos al novio, no, tranquilo, seguí trabajando conmigo, pórtense bien, yo voy a confiar en ustedes. ¿Cuánto lo harían? A ver. Dice Lucía Perdomo, no. Dice, no existe pecado ni delito perfecto. Correcto. No, dice por aquí un montón de Reina, Neri, yo no, Sonia, yo no. Dice, yo no. Doctor, no, dice por aquí Yesenia. ¿Por qué no? Porque aquí una persona me dice que la perdone. Perdonar es no llevar el rencor en el corazón, pero él tendría que tener al Señor Jesucristo en su corazón para poder tener un nivel de perdón de ese tipo. No me dice en la carta. Pero perdonarla en este sentido, que dice que la deje volver a la casa, que no la saque de la casa, y que usted lo haría, yo no lo haría. Ay, perdonen si no les parece, pero yo no podría volver a confiar en una mujer que durante 5 años me engañó, me mintió, fingió, me usó, se burló de mí, le di asco. ¿Cómo voy a querer seguir con una persona así? Tendría yo que estar enfermo, ¿verdad? Dice Raúl Flores, me amo demasiado para maltratarme de esa manera. Correcto. O sea, el hombre que acepta que una mujer le haga eso es porque no tiene autoestima. Lo pueden tratar como trapo viejo de la casa para limpiarse los pies y él va a seguir haciendo lo mismo. No. Dice que le diga, te perdono, pero no quiero nada. Pues yo no creo que... mire, yo por lo general le digo a la gente, ella no le está pidiendo, no creo que le vaya... Bueno, si le pide perdón va a ser nada más para ver si él interrumpe la demanda de divorcio. Yo le diría que no interrumpa su demanda de divorcio. Ella tiene el causal correcto, que es infidelidad. E incluso la Biblia prueba en el Nuevo Testamento que por ese tipo de adulterio se separe de él. No está rompiendo nada. Doctor dice, no, yo como mujer digo que no merece el perdón del pobre señor, fue muy mala mujer. Doctor, jamás, dice Ramírez. Dice por acá, el amor cubre multitud de pecado, hay que amarla. Bueno, mire, don Cristóbal. Don Cristóbal, ¿usted volvería con ella? Le voy a hacer la pregunta directamente. ¿Usted volvería con ella después de 5 años que le puso los cuernos con el amigo de su vida? ¿Usted volvería con ella? Se lo pregunto directamente. Dije que no. Don Cristóbal está hablando de perdonarla como cristiano, si es que es cristiano, ¿verdad? Hay una canción que se llama El Santo Cachón. No sé si usted... que te perdone yo, que te perdone, como que fuera yo el santo cachón, o aquí alguien me que la perdone Dios, así dice la canción. Bueno, dice perdón para la salud emocional de él, eso no significa aceptarla de nuevo, es correcto, ese sería el, ¿cómo se llama?, el perdón que debe darle, no guardar rencor en su corazón, pero volverle a dar una oportunidad no se la daría. Dice Nena Colindre, yo no porque me amo puedo perdonarle para que tenga su conciencia tranquila, pero el pasado no volver con ella. Doctor dice no porque el perro que es, bueno, aquí no le entiendo ese refrán. A ver, dice doctor, la persona desleal es difícil que cambie. Sí, ese, ¿ha oído el refrán acá? Gallina que come huevos, aunque le quemen el pico. Yo en este momento creo que lo mejor es el divorcio. Totalmente de acuerdo con la decisión que él tomó, porque esta mujer, primero, no lo ama. ¿Por qué va a estar casado con una mujer que no lo ama? La infidelidad no es una infidelidad, no es una cuestión casual, son 5 años de infidelidad, en donde ella ha traído a su amante a la casa, ha tenido relaciones en la cama con que duerme, con su esposo. Ha usado el dinero de su esposo. El otro malagradecido, el amigo, el esposo le daba para comer con su trabajo y no se lo agradeció, sino que él lo engañó. Entonces, los dos, tanto la esposa que se volvió amante del amigo y el amigo, no son buenas personas. Ellos dos deben estar lejos. Si usted no los odie, usted no trate de hacerles mal, lejos. Cuídense de ellos, porque la gente es mala, después pueden tener el deseo de vengarse, ¿verdad? Doctor dice, yo no perdono la infidelidad, que no la perdone jamás. Doctor dice, me alegra que esté bien. Yo tuve una situación similar. Mi esposo llegaba a la casa con 3 amigos. 2 de ellos me quedaban viendo no como amigos, pero yo siempre he sido una mujer fiel. La verdad, no permito ni la más mínima posibilidad de que alguien haga eso conmigo. Eso depende de uno y sus valores morales. Bueno, es importante, de los valores. Doctor dice, yo sigo con mi esposo, pero no tengo... Bueno, aquí no sé qué fue lo que pasó. Doctor, buenos días, dice, qué mujer más bruta, araña sin vergüenza, y el poco hombre, el otro, ¿eh? Rata que mordió la mano que le ayudó, y que se aguante hasta el último momento, y lo hago porque tomó una buena decisión. Corre, yo lo felicito también. Doctor, dice, Dios le ayude a él, no es fácil, que no perdone, se burló de él, gracias. Dije, si deja que vuelvan, se los puede volver a hacer, yo no volvería, ya se perdió la confianza. Y ese es un punto importante, la confianza. ¿Cómo usted va a volver a recibir a una mujer que 5 años lo estuvo engañando con su mejor amigo? No existe confianza. No existe confianza. Le digo al caballero, no le diga a su esposa de la demanda de divorcio. Cuando le llegue la notificación, tenga todo listo usted. Cuando usted sepa, ¿verdad? Compre un par de maletas, si no tiene maleta, o una de esas bolsas de la basura, ¿verdad? Métale la ropa y todo y póngasela afuera, ¿verdad? Y dígale, mija, adiós, hasta aquí llego. Que no se lleve nada de la casa, ¿verdad? Que me voy a llevar la licuadora. No, nada. En algún momento, si el abogado dice que tengo que darte algo, vamos a con el abogado firmando, vamos a ver. No creo que le corresponda por infidelidad. Bueno, que Dios les guarde, les bendiga, les cuide y les ayude. Que tengan un buen día. Nos volvemos a ver y a escuchar el próximo miércoles. Recuerde que mañana es 15 de septiembre y mañana no hay programa. Hasta el miércoles, si Dios lo permite.

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0: en HRBC, las 9:29 minutos.
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8: Que hoy podemos vivir bajo el mismo techo y aún así estar completamente lejos unos de otros. 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

0: en HRBC, las 9:59 minutos.
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0: crecer es parte del llamado. Crecer es parte del llamado. Porque el Señor quiere que recuperemos el estado original de cada uno de nosotros. Todo lo que Dios hizo era bueno. Pero a consecuencia del pecado, de la desobediencia, el pecado entró al ser humano. Por eso Dios envió a su Hijo para que a través de Él, ustedes y yo pudiésemos recuperar ese estado en el cual necesitamos la gracia y la misericordia de Dios acompañarnos. Por eso en esta hora vamos a abrir el tema para bendecirlos a ustedes, a los oyentes y los televidentes, es avanzando hacia la plenitud de Cristo. Avanzando. En primera instancia, nosotros comenzamos aceptando a Cristo como su Señor y Salvador. Es el primer paso. Ahí comienza todo. Pero el Señor no quiere que nosotros nos quedemos estancados, sino que entremos en el proceso y que avancemos a lo que Dios anhela y quiere. Por eso vamos a ir a la lectura de la palabra del Señor, donde se nos habla acerca de su propósito. Efesios 4, 13 y 14. Miren lo que dice la palabra. Esa es la plenitud de Cristo, el deseo del Señor. Y es esto, hasta que todos lleguemos a la unidad de la fe, del conocimiento del Hijo de Dios, a un varón perfecto, a la medida de la estatura de la plenitud de Cristo. Este es el deseo de Dios, que todos lleguemos a eso. ¿Para qué? Para que ya no seamos niños fluctuantes, llevados por donde quiera, todo viento de doctrina, por estratagemas de hombre que para engañar emplean con astucia las artimañas del error. El Señor no quiere que nos quedemos en el pasado, que no nos quedemos estancados, así que nosotros anhelemos y deseemos ser como Él es, que todos lleguemos a la medida del varón perfecto, a la medida de Cristo Jesús, y no quedarnos rezagados en el pasado, sino ir en avanzada. No somos obra terminada, somos obra en proceso, y lo que Dios comenzó, Él lo quiere terminar en nuestras vidas, de acuerdo a la disposición que haya en cada uno de nosotros, la decisión que nosotros tomemos. ¿Vamos a seguir siendo lo mismo del pasado o le vamos a permitir al Señor que lo que comenzó en nosotros lo siga haciendo? Esa es una responsabilidad de cada uno de nosotros al venir al Señor y decirle: Señor, aquí estoy. Él ya no quiere que nosotros vivamos en el engaño del pasado, sino que experimentemos su gracia y su misericordia y que lleguemos a la plenitud de Cristo. Cuando entramos en el proceso de Dios, debemos de producir cambios cada uno de nosotros. Cuando estamos en Dios, nosotros mismos, la gente, la familia, tienen que atestiguar que cambios se están produciendo en cada uno de nosotros, que no somos los mismos, que estamos menguando y que Jesucristo está creciendo en nuestras vidas. Y eso es lo que nosotros tenemos que preguntarnos: ¿estoy menguando yo y Cristo está creciendo, o sigo siendo el mismo del pasado? No podemos estar en Cristo y viviendo en el pasado, porque Él hace cosas nuevas en su vida como en mi vida. ¿Amén? Eso tenemos que estar nosotros conscientes. Para vivir y seamos capaces de enfrentar cualquier situación de la vida diaria, hay una lucha diaria, y usted y yo tenemos que estar conscientes de eso. Por eso Él nos dota de capacidades para no ser arrastrado por las artimañas del error del enemigo, que viene y se presenta haciéndonos ver de que no vamos a poder, que no vamos a avanzar. Por eso el apóstol Pablo nos dice, ¿verdad? He aprendido a contentarme cual sea mi situación. He aprendido a estar en escasez como en abundancia. Para todo he sido enseñado. Y Filipenses 4:13 dice: y todo lo podemos en Cristo, quien nos fortalece. Entonces Él quiere que nosotros crezcamos a la medida de la estatura del varón que Cristo anhela de cada uno de nosotros. Tanto mujeres, jóvenes, adultos, el Señor quiere que crezcamos en Él a la medida que Él ha establecido para nuestras vidas. La pregunta es, ¿qué tenemos que hacerlo nosotros? ¿Estamos creciendo? ¿O hemos cedido? ¿Hemos retrocedido? El escritor de Hebreos dice, nosotros no somos de los que retrocedemos, sino que perseveramos. Pero hoy en día pareciera que hay indiferencia en nosotros, como que no nos interesa crecer, como que no nos interesa avanzar en el Señor. Él quiere llevarnos de gloria en gloria, Él quiere llevarnos en victoria en victoria. Pero ¿por qué vivimos una vida derrotada? Porque no le damos al Señor el espacio que Él necesita para hacer esa obra regenerativa en la vida de cada uno de nosotros. Eso es crucial. Primer aspecto que comparto con ustedes, el número uno, es que estamos a un crecimiento continuo. Tenemos que entrar, que entremos a un crecimiento continuo. Tiene que ser así. Para que algo suceda en nuestras vidas, tiene que haber un crecimiento y una disposición de cada uno de nosotros. Dejarnos, muchas veces yo he dicho, es urgente y necesario echarnos a perder en la mano del Señor para que Él nos haga como le parezca mejor. Y usted y yo, en las manos del Señor, Él no va a hacer algo que nos sirva, sino que hará algo excelente en su vida, como en la vida nuestra, como en los oyentes y televidentes. Dios es capaz de hacer cosa nueva en usted y en mi vida. Tenemos que entrar a ese proceso, porque la lucha es de todos los días, la lucha es constante. El enemigo utiliza las estrategias de cómo desanimar, de cómo desmotivarlo, para que usted y yo no sigamos el camino del Señor. Hay tanta angustia, hay tanta desesperación. Lo que más escuchamos son cosas malas. Pero en el Señor se constituye nuestra fortaleza. Y Él nos dice que siempre estará con nosotros. Siempre te ayudaré, dice a través del profeta Isaías, siempre te sustentaré con la diestra de mi justicia. ¿Estamos creciendo o estamos retrocediendo? El Señor quiere que lleguemos a la medida de la estatura del varón perfecto. Veamos lo que dice Efesios 4, verso 14 al 16. Dice, mire qué es lo que no quiere el Señor eso. Para que ya no seamos niños fluctuantes, llevados por doquieres de todo viento de doctrina, por estratagemas de hombre que emplean para engañar con las sucias, las artimañas del error. Esas son las maquinaciones del enemigo, el Dios de este mundo. Sino que sigamos la verdad en amor y que crezcamos en todo en aquel que es la cabeza. Esto es Cristo. Esto es Cristo. Eso es lo que somos llamados a crecer. De quien todo el cuerpo bien concentrado, unido entre sí por todas las coyunturas que se ayudan mutuamente, según la actividad propia de cada uno miembro, recibe su crecimiento para ir edificándose en amor. Aquí la palabra nos recuerda también cómo el enemigo se anticipa, cómo el enemigo trata de desviar la atención, de desubicarnos, de meternos cosas que no vamos a poder. Cuando Pablo dice, todo lo podemos en Cristo que nos fortalece. Pero el enemigo es sutil, es astuto. Y la palabra dice que Dios ya no quiere que seamos niños fluctuantes. Su vida espiritual no se mide por los años que tenga que estar en la iglesia, sino con la relación que usted realiza continuamente en Dios. Ahí se ve el crecimiento de Dios en su vida como en mi vida. Usted mismo se dará cuenta cómo actúa, cómo responde en un momento determinado, y la gente ve que ha crecido usted, o sigue siendo la misma persona. No puede estar en Cristo y no se puede producir un cambio en la vida de cada uno de nosotros. El Señor quiere que cada uno de nosotros crezcamos despacio, pero seguro, que vamos avanzando, que hay días difíciles, que hay días grises, sí, pero nos fortalecemos en el Señor y en el poder de su fuerza. Y es ahí donde nosotros tenemos que estar edificándonos continuamente en el Señor y en el poder de su fuerza, para conquistar, para contrarrestar, para que ya no seamos niños. Hoy tantas ofertas que han aparecido, hay tantas cosas que aparecen, hay situaciones doctrinales que no tienen que ver nada con la palabra de Dios, pero a veces somos demasiados emotivos, nos impresionamos. Pero usted y yo tenemos que ser gente que escudriña, se alimenta de la palabra diariamente, y la palabra nos instruye, nos nutre espiritualmente, y estar preparado para cualquier artimaña del enemigo que venga contra nosotros, porque el enemigo no descansa. Dice la palabra que él anda como león rugiente buscando a quien devorar. Pero si nosotros permanecemos, vivimos para Cristo, no seremos presa fácil del enemigo. Él tendrá que huir de nosotros, porque mayor es el que está con nosotros que el que está en el mundo. Es el Señor Todopoderoso el que está con usted y que está conmigo. ¿Qué es lo que tenemos que permitir? Debemos permanecer en Cristo y permitir que Él transforme lo que sea necesario en nuestras vidas. A veces esto impide el crecimiento de Dios para nuestras vidas, que no le permitimos al Señor. Queremos vivir un cristianismo a mi manera, y eso no es así. Tiene que ser un cristianismo a la manera de Dios. Dios sabe a dónde nos quiere llevar. Dios quiere que le demos la oportunidad de tratar con nuestro interior, y sanando ese interior, tratando ese interior, va a reflejar en el exterior que vivimos un nuevo estilo de vida según Cristo y no según nosotros. ¿Le permitimos al Señor hacer la obra? A veces vamos vegetando, pero Cristo nos va creciendo en nosotros. Seguimos los mismos, a veces con mañas, con cosas. A veces decimos medias verdades, medias mentiras. Y ante este tiempo, una persona así es fácil de caer en la garra del enemigo. Es fácil, porque no conoce su propósito de ser. No conoce a Dios, pero no vive para Dios. Todo el mundo le dice ahora: Dios le bendiga. Es un decir, pero vivir para el Señor es algo crucial, importante en estos tiempos que vivimos nosotros como sociedad, que tenemos que seguir en avanzada con Cristo. Otra de las cosas que debemos de, para llegar a la medida de la estatura del varón perfecto, es depender de Dios y no de nosotros mismos. A veces nos creemos más capaces que Dios, cuando no entendemos que ustedes y yo somos la obra de arte del Señor. Somos la obra de arte. Nos pertenecemos a Dios. Somos diseño y creación de Dios. ¿Cómo me voy a atribuir yo cosas que le pertenecen al Señor? Y el Señor no quiere eso. Por eso dice el proverbista, Proverbios 3:5, fíate de Jehová de todo tu corazón y no te apoyes en tu propia prudencia. Dice el verso 6, y reconócelo en todos tus caminos y Él enderezará tus veredas. Reconocemos al Señor en todos los actos de nuestra vida. Le damos la gloria y la honra a Dios por todo lo que hace. Eso es así. Eso es así. Saber que somos nuevas criaturas en Dios y que tenemos que entrar en un proceso de Dios. Hay cosas que tenemos que renunciar a ellas porque ya no vivimos para sí. Como dijo Pablo, con Cristo estoy juntamente crucificado. Y ya no vivo yo, mas vive Cristo en mí. ¿Quién vive en nosotros? Que los hechos lo digan, que vivimos para el Señor. Eso es lo correcto. Segunda de Corintios 5:17 dice: De modo que si alguno está en Cristo, nueva criatura es. Las cosas viejas pasaron y he aquí, todas las cosas son hechas nuevas. Así que usted no siga juzgándose por el pasado. Amén. Dios hace cosas nuevas en su vida porque Él quiere que lleguemos a la plenitud de Cristo. Pero sí, tenemos que resistir. Pero hay que permanecer en el Señor para poder resistir las artimañas del inicuo, que no descansa para desmotivarnos, para no seguir. El panorama humanamente, si usted lo ve, se ve gris. Pero nosotros lo vemos en el Señor, de que Él va a abrir puertas donde no lo hay, de que en la mesa del justo siempre habrá pan. Y eso tiene que ser así para continuar siempre adelante con la ayuda de nuestro Dios. Y en el aspecto número 3, también tenemos que ver algo interesante, que nosotros tenemos que hacer algo, es reconocer cuál es el propósito divino de Dios por los cuales estamos aquí. ¿Usted sabe por qué está aquí? ¿Usted sabe cuál es el propósito de Dios para su vida? Eso es muy importante, que nosotros podamos entender el propósito de Dios para nuestras vidas. Vea lo que dice el apóstol Pablo, Filipenses 3:12. El propósito de Dios, dice Pablo, no que lo haya alcanzado ya, ni que sea perfecto. Él reconoce eso, su actitud, su comportamiento, sino que prosigo por ver si logro hacer aquello por lo cual fui también asido por Cristo Jesús. Él reconoce que hay una lucha diaria, todos los días. Él decía, yo hago lo que no quiero hacer, y es una lucha contra mi carne, porque el espíritu está dispuesto, pero la carne es débil. Dice, pero persigo, prosigo, no cedo, avanzo en el nombre del Señor Jesús. Y eso es lo que nosotros tenemos que hacer, ir en avanzada para alcanzar lo que Dios quiera. No es que ya seamos perfectos, no, estamos en el proceso. No es que ya lo hayamos alcanzado ni que seamos perfectos, no, Señor, pero estamos luchando y exponiéndonos a Dios cada día para que Él haga lo que tenga que hacer en la vida de cada uno de nosotros. Filipenses 1:6 dice ahí la palabra, estando persuadido de esto, que el que comenzó en vosotros la buena obra la perfeccionará hasta el día de Jesucristo. O sea, seremos perfeccionados hasta que Cristo venga por su iglesia en aquel día. Pero Él nos va a encontrar luchando, batallando, luchando contra la carne, contra las ofertas de este mundo, y no vamos a ceder, porque estamos esperando al Rey de Reyes y Señor de Señores, a Cristo el Señor. Amén. Y eso hay que hacerlo. Ese es el propósito diario de nosotros. Cristo hace de nosotros una versión mejorada de lo que éramos nosotros en el pasado. Y el pasado no tiene la última palabra en nosotros. Dios hace una mejor versión de cada uno de nosotros. Hasta uno mismo se sorprende y decir, Señor, ¿cómo es posible? ¿Cómo era yo antes y lo que estás haciendo, Dios? Gracias, Dios. Ya el pasado no nos tiene que dictar lo que éramos, porque no vivimos en el pasado. Dios está construyendo un futuro para nosotros, pero vivimos un presente con su presencia a través de su Espíritu Santo, el cual nos guía siempre a toda verdad. A toda verdad nos está guiando el Señor, y nosotros tenemos que estar conscientes de cada uno de nosotros. Entonces somos una versión mejorada, pero renunciemos a ese pasado. El pasado está atrás. Dios ha hecho algo maravilloso en su vida y en nuestra vida. Así tiene que ser. Romanos 8:17, ¿qué dice? 8:17 dice, Y si hijos, mire que somos en el Señor, somos hijos, también herederos. Herederos de Dios y coherederos con Cristo. Si es que padecemos juntamente con Él, para que juntamente con Él seamos glorificados. ¿Qué somos en Dios? Hijos e hijas. Herederos, coherederos con Cristo. Somos una versión mejorada en el Señor. Pero hay que permanecer. No, es que yo soy así. Yo siempre pregunto, ¿habrá algo imposible para Dios? No lo hay. A veces lo que tenemos son justificaciones. Señor, yo no puedo. Ni yo no puedo. Pero todo lo podemos en el Señor. ¿Quién nos fortalece? Es Él que va a hacer la obra en cada uno de nosotros. No usted, no yo. Él lo va a hacer la obra en mí. No podemos seguir viviendo en el pasado. Un cristianismo acomodado, un cristianismo social. No, el cristianismo es desafíos a renunciar cada día al mundo y vivir para Cristo. Y Él nos hará hijos e hijas del Dios Todopoderoso. Eso es crucial. Dios nos ha dado una nueva, cuando estamos en Dios, Él nos ha dado una nueva identidad. Tenemos una nueva identidad, que somos gente de reino, que vivimos en esta nación y tenemos una identidad. Pero también tenemos una herencia espiritual en Dios. 1 Pedro 9:10. Mas vosotros sois linaje escogido, real sacerdocio. Mire lo que sigue diciendo la palabra. Real sacerdocio, nación santa, pueblo adquirido por Dios. ¿Para qué? Para que anunciemos sus virtudes. Ese es el propósito de Dios para nuestras vidas. Para que anunciéis las virtudes de aquel que os llamó de las tinieblas a su luz admirable. Porque vosotros en otros tiempos no eras pueblo, pero ahora sois pueblo de Dios, que en otros tiempos habías alcanzado misericordia, pero hoy habéis alcanzado la misericordia de Dios. Nuevas oportunidades en Dios usted y yo tenemos. Eso es así. Que seamos sal, que seamos luz, que seamos atalayas, que anunciemos esperanza. Este mundo está agobiado, este mundo está desesperado. La gente necesita paz. ¿A dónde está la paz? En Jesús. Él dijo, mi paz os dejo, mi paz os doy, no como el mundo la da. Usted y yo somos la sal y la luz de este mundo. Tenemos que alumbrar para que otros vean nuestra luz y glorifiquen a Cristo que está en los cielos. Ese es el propósito de Dios para nosotros en este tiempo. Que alumbremos a los que están en oscuridad, le mostremos la luz que lo conduce para vida eterna. Una manera nueva de pensar, una nueva manera de vivir, quiere el Señor en nosotros. Dice Juan 1:12, mas a todo lo que le recibieron, a los que creen en su nombre, le dio potestad de ser hechos hijos de Dios. Usted no es obra de la casualidad. No, usted y yo somos hijos e hijas del Dios Todopoderoso. Ese es el propósito de Dios para nuestras vidas. ¿Qué podemos concluir en esta hora? ¿Qué podemos decir en esta hora? ¿Estoy yo en ese proceso de Dios? Él está haciendo la obra en mi vida. Eso tenemos que valorarlo. Decirle, Señor, no es fácil, Padre, pero continúa haciendo la obra que comenzaste. Hazlo, Señor, y Él lo hará. Entonces, tiempo de avanzar a la plenitud de Cristo, dispuesto a dejarlo todo. Como dijo Pedro, Señor, todo lo hemos dejado y te hemos seguido. Ellos eran pescadores de peces, y yo digo, yo os haré pescadores de hombres. ¿Sí? Lo dejaron todo. Todo por seguir las pisadas del Maestro Jesús. Porque en Él somos más que vencedores, como dice Romanos 8:37. Antes de todas estas cosas somos más que vencedores por medio de aquel que nos amó. Efesios 2:10 dice, porque somos hechura suya, creados en Cristo Jesús para buenas obras. Usted fue y yo fui creado para buenas obras, las cuales Dios preparó de antemano para que anduviésemos en ellas. Eso es lo que Dios quiere. Preguntemos, ¿estamos estancados? ¿Hemos retrocedido? ¿Hemos cedido espacio a la oscuridad? Es tiempo de decirle, Señor, ayúdame. Ya no quiero vivir esa vida mediocre. Quiero ser un hombre y mujer de valor. Quiero ser un hombre, un joven que siga adelante. Pese a las ofertas que el mundo tenga ahí, te voy a servir, te voy a exaltar. Y eso es lo que se requiere hoy en día, en el nombre de Jesús. Padre, gracias por tu palabra que nos has permitido darla en esta hora. Bendice tu pueblo, bendice a cada uno, Dios, de una manera muy especial. Alabado y glorificado sea tu nombre, Dios. Bendice tu iglesia, bendice a los oyentes, los que están aquí, oh Dios. Si en esta hora hay alguien aquí o que me escucha que quiere aceptar, reconciliarse con el Señor, repite esta oración conmigo y diga: Señor Jesús, en esta hora, en el nombre de Jesús, vengo delante de ti, oh Dios, reconociendo mi fragilidad, reconociendo, Dios, que nada soy sin ti. Te entrego mi corazón y mi vida y lo que soy. Ayúdame, Señor, a llegar a la plenitud, al crecimiento de la plenitud de Cristo, a no quedarme estancado, a no ceder espacio, sino avanzar contigo, en el nombre de Jesús. Amén y amén.
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0: en HRBC, las 10, 30 minutos.
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cuando Dios de este hombre vio generaciones. Eso es lo que Dios hace. Cuando Dios te ve a ti, Dios ve generaciones. Y cuando Dios vio a ese hombre, vio a los nietos que andan por ahí.

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0: en HRBC, las 11.
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14: 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Encomienda al Señor tu camino

si se humillare mi pueblo, sobre el cual mi nombre es invocado, y oraren, y se arrepintieren de sus malos caminos, entonces yo oiré desde los cielos, perdonaré sus pecados y sanaré su

0: buenos días, muy buenos días. Wilson, hoy es 14 de septiembre. No sé, pero los días van volando. ¿Qué opina usted?
1: Muy buenos días, el Señor les bendiga. Corriendo.

0: ¿Y qué opina usted de esto que está corriendo tan rápido, Pastor Wilson? ¿Qué opina?
1: Bueno, pues, verdaderamente, palabra de Dios.
0: ¿Verdad?
1: Palabra de Dios.
0: Que los días se iban a cortar,
1: sí,
0: ¿va?
1: Sí, palabra de Dios, ahí y... no hay más otra. Palabra de Dios que se está ejecutando a la perfección, a la perfección.
0: Dios ha sido maravillosa, ma, maravillosamente bueno, ¿verdad? Hay momentos en la vida que uno tiene que ponerse a pensar, porque ya no estamos tan jóvenes como antes, ¿verdad? Y realmente que yo me quedo como asustada, Pastor Wilson, porque no sé, no sé, hay gente que toma tan a la ligera esto de que los días vayan corriendo tan rápido, Pastor. La gente lo toma tan a la ligera que yo creo que hasta se queda uno como asustado de ver cómo la gente no como que no le cae el 20, Pastor, podemos decir eso, ¿va? ¿O tiene alguna otra palabra usted que podría reflejar esto? ¿O lo estamos tomando demasiado a la ligera? ¿O qué podríamos decir, Pastor?
1: Porque... mire, podría ser muchas cosas. Una. Hay gente que ni cuenta se da también, porque viven en un mundo totalmente ajeno a la realidad. Ajeno a la realidad, ajeno a las profecías, ajeno al cumplimiento de la palabra del Señor, ¿verdad? Y no, para ellos todo bien, todo bien. Pero también está el otro, otras personas que están atentos al cumplimiento de la palabra del Señor, siguiendo paso a paso, y pues por ello se ponen a cuenta, se ponen cada día en disposición de lo que el Señor nos indica. Y pues sí, hay otros que verdaderamente desactualizados.
0: Fuera de serie, como dicen, ¿va? Desactualizadísimos, ¿verdad? Fuera de control, fuera de todo, ¿verdad? Yo creo que están como perdidos en el espacio, podríamos decir, ¿va? Porque sinceramente, si nosotros analizamos lo que realmente está sucediendo, es que cada día se acelera la venida de mi amado Señor Jesucristo. Se acelera. Y ese aceleramiento a veces lo estamos mirando como muy, ¿qué podríamos decir, Pastor José Luis? Como muy a la ligera, ¿verdad?
1: Sí.
0: Muy a la ligera. Yo creo que ahí es donde tenemos que poner las barbas en remojo para poder decirle a la gente, ¿sabe qué? Tengan mucho cuidado, porque no solamente es que viene, que Cristo viene, sino que está implicando un montón de cosas, Pastor. Entonces, creo que deberíamos de tomar en cuenta todas estas cosas. Creo que no estamos viendo desde el punto de vista correcto. Podríamos decirlo así, ¿verdad, Pastor?
1: Amén, así es.
0: Punto de vista correcto, lo que realmente está pasando en la nación entera, ¿verdad? Dios está hablándonos a través de su palabra, a través de su espíritu, y nos está diciendo la venida de Cristo está cerca. Está bien cerca, ¿verdad? Ya está, tenemos conectado aquí a la hermana Rosa Cerrito. ¿Tenemos ahí comunicaciones, Pastor?
1: Tenemos comunicaciones aquí de nuestros amados oyentes, a los cuales animamos a que se puedan comunicar con nosotros a través del WhatsApp del 94-71-20-38. 94-71-20-38. 94-71-20-38. Aquí está la hermana Norma Rodríguez. La hermana Norma Rodríguez, que solicita de oración algo de que estábamos hablando en

0: el devocional por procurar estar en paz. Nah. En paz. En paz, ¿verdad? Que hay muchas cosas que nos roban la paz. Y muchas veces nosotros somos los provocadores porque no haya paz. Nosotros somos ese camino muchas veces por nuestra conducta, por nuestras ideas, por la no renovación de pensamientos, ¿verdad? Somos los que provocamos el descontrol muchas veces. Pero aquí nuestra amada hermana, o sea, hago referencia porque estábamos hablando de eso, estábamos escuchando la palabra del Señor ahora en la mañana de ello, de la renovación
1: de nuestro entendimiento. Exactamente, ¿verdad? Porque mire, lo que más daña a los hijos de Dios es nuestra mente.
0: Así es.
1: Porque fíjense que a veces les decía en la mañana, ¿verdad, pastor? Que pasa a alguien y de repente anda con cara de limón.
0: Sí.
1: Y ya dije, no me quiere, o no me quiere hablar, o anda con esto, o anda con otro, pero realmente el problema no es él, el problema somos nosotros.
0: Sí, por la condición de pensamientos en los que andamos, ¿verdad? Porque andamos hasta predispuestos, ¿verdad? Y eso nos ausenta la paz. Pero lo terrible es de que eso leuda a los demás, eso tiene daño colateral, porque ya ven usted, mira vos fulanito de tal, que no sé qué, que
1: sí, fíjate. Y si a qué le gusta que, el...
0: Es correcto, ¿verdad?
1: Es bien comunicativo.
0: Ajá, entonces, eso se hace grande, ¿verdad? Y entonces, alimenta en nuestro interior cosas que deben de menguar, más bien, ¿verdad? Cosas que deben de menguar, ¿verdad? Y lo que tiene que predominar por sobre todo, verdaderamente, estoy convencido que cuando uno no vive en paz, envejece más rápido.
1: Ah, mire, pastor, ya estamos ampliando el tema, como les digo yo, ya estamos ampliando el tema, pero me gusta con el pastor Wilson, ¿va? Y también con Jackie, ¿va? Pero Jackie, pues, todavía está de vacaciones.
0: Está de vacas.
1: ¿Verdad? Y con cuidando a su mamá, ¿verdad? Que qué lindo que Dios le dé el privilegio de cuidarlo a su madre. Dios me dio el privilegio a mí de cuidarla hasta en el último momento, pastor.
0: Sí.
1: Y mi mamá era una mujer bien difícil, fíjale, quiero contar. Uh-huh. Uno le regalaba cosas, yo no ocupo eso, decía, y después lo salía poniendo. O yo no ocupo tal cosa, ¿y para qué me trajiste esto? ¿Y verdad? No, en cambio yo no, a mí me traen todo lo que hay, inmediatamente me lo pongo.
0: Sí.
1: Ahí sí. Bendigo a mis hijos porque pues me pueden dar, pastor.
0: Gloria a Dios.
1: Gloria a Dios. Entonces, quiero hablarles a eso de la renovación de nuestra mente. Fíjense que lo que más daña al ser humano y a la vida personal son nuestros pensamientos, pastor. Uh-huh. Porque de la abundancia del corazón habla la boca. Uh-huh. Pero antes de llegar a la boca pasa por nuestros pensamientos.
0: Así es.
1: Antes de llegar a la boca.
0: Qué interesante, ¿verdad? De que está en nuestra voluntad, yendo bajo ese mismo sentido, de filtrar correctamente. De filtrar correctamente, porque primeramente pasa por
1: el corazón.
0: El corazón.
1: Luego, mire, entonces dice, pero hay gente que dice, hablaste sin pensar. No, ajá. Es que como tenemos enceguecida la luz del entendimiento,
0: sí.
1: Ya ni siquiera pasan por ahí.
0: Ajá.
1: Pensá primero para hablar, pero ajá. ¿Cómo va a pensar usted si su mente está enceguecida?
0: ¡Ah, qué terrible, qué terrible!
1: Pastor, eso. La tenemos bloqueada prácticamente.
0: Óyame, Dios
1: así
0: nos
1: como
0: ha dado.
1: Cuando usted tiene ciertas cosas, fíjese que cuando uno cambia de celular a otro, es que qué complicado, pastor. Mire que a mí me regalaron un celular, mi esposo me regaló el que le dieron a él, ¿verdad? En la compañía.
0: Ajá.
1: Y mire, pastor, que acaso que yo podía. No podía, pastor, se lo digo, tenía bloqueadas un montón de aplicaciones en el celular.
0: Ajá.
1: Que no podía hacer nada. Pastor, bloqueado totalmente.
0: Sí, sí.
1: Y qué feo es usted.
0: Sí, sí.
1: Y como yo ahora no camino pisto, sino que todo es transferencia. Pastor, mire que fui al mercado, le cuento.
0: Ajá.
1: Y allá me dijeron, no, pero si no pueden mandar dinero, hágame una transferencia, me dijeron. Vaya, dije yo. No,
0: es que piste pisto, le dijeron. Aquí no debemos ir nada.
1: Nada. No, pero puede hacerme una transferencia, me dijo. Y ya tenían el número puesto ahí encima.
0: Sí.
1: Digo yo, qué tremendo, dice, ahora ya ni necesitamos andar pisto.
0: Sí, sí. ¿Ah?
1: Lo que tenemos es tener piso en la
0: puerta. Así es, eso sí.
1: Pero cuando nosotros, y hoy vamos a hablar acerca de eso, porque hablaba en la mañana en el devocional acerca de Rosh Hashanah, ¿verdad? Que en Israel, pastor, ya es 2027, ¿verdad?
0: Sí.
1: Pero en realidad, según las escrituras, Israel es el reloj profético de las naciones. ¿Verdad que sí, pastor?
0: Así es.
1: Entonces, nosotros estamos guiados por un calendario gregoriano. Y ese calendario gregoriano, ¿qué es lo que le hace a uno? ¿Cuál es su signo? ¿Cuándo nació? Y mire que hay gente, bueno, yo no sé ahora, ¿va? Pero como ahora están las redes sociales, ¿va? La gente buscaba el calendario ahí, ¿verdad? Los de Virgo les iba a pasar esto, no se levantaba. Sin leer eso.
0: Óigame, qué entenebrecido el pensamiento, ¿verdad?
1: Óigame, pastor.
0: Y mire qué interesante, la gente se guiaba o se guía actualmente por eso.
1: Por los signos del zodíaco.
0: Por los signos, ajá.
1: Porque eso es manejado por un calendario gregoriano. Uh-huh. Eso fue lo que hace el calendario gregoriano. Uh-huh. En cambio, el calendario judío es un calendario lunar, ¿verdad? Uh-huh. Que no todo el tiempo es el año que es, las fechas, siempre el tiempo, pero no las fechas. Entonces, para ellos ya es 2027, ellos le llaman cabeza de año, y a eso le tienen un nombre, es una fiesta que se llama Rosh Hashanah, y ese Rosh Hashanah lo que hace es que el pueblo se vuelca a pedirle a Dios que le cambie el corazón. ¿Ah? Que le cambie el corazón, que le cambie los pensamientos. Porque una vez que el corazón es transformado, sus pensamientos también.
0: Amén.
1: Porque si su corazón sano, una persona con un corazón sano, ¿qué va a hablar? Solo cosas sanas.
0: Así es.
1: Pero una gente con un corazón dañado, ¿ha hablado usted con una gente con un corazón dañado, pastor?
0: Solo pus expulsa.
1: No, ya usted se fue bien largo, pastor. Usted, ya me imagino aquel.
0: Sí, sí.
1: Aquella expulsión de pupa, ya ve, negra.
0: Sí, sí, sí. Sí.
1: Bueno, todo es negro.
0: Sí, sí.
1: Y vive a la defensiva. Uh-huh. Si usted lo ataca como un alacrán.
0: Sí.
1: Que si usted lo toca, le dijo un hombre, ¿para qué estás sacando ese alacrán si siempre te va a picar? Entonces vino el hombre y le contestó, es que ese es el ADN del alacrán. Pero mi ADN es de ayudar. Uh-huh. Y yo no voy a cambiar de ayudar porque un alacrán me esté pincando a cada rato. Uh-huh. Entonces, a veces cambiamos nuestro corazón. Dice, es que fíjate que yo antes era bueno. ¿Ha oído esta expresión?
0: Sí, sí, sí.
1: Y la gente solo males me hacía.
0: Sí. Por fulanito de tal soy así ahora, dice.
1: Por eso soy así ahora.
0: Sí, sí. ¿Ya?
1: Es como cuando una persona la han violado. Uh-huh. La persona está, es más, hay gente que hasta cambia de sexo.
0: Sí.
1: Por una violación. Uh-huh. Entonces, hemos cambiado por las heridas, ¿verdad? Y realmente hay que sanarnos, pastor.
0: Amén.
1: Mire, mi mamá era una mujer que era bien dura, pastor. Mi mamá. Y entonces, pero yo le digo, mis heridas, o sea, lo que ella me hizo a mí no me va a dañar. Yo la voy a seguir atendiendo hasta los últimos días.
0: Amén.
1: Yo voy a hacer, ¿ah? Y mi mamá me corría, le cuento, pastor.
0: Sí.
1: Me corría, me decía, bueno, me insultaba, pero yo no dejaba de servirla, ni de atenderla. La atendí hasta en el último momento. Estuve con ella un día antes de que ella muriera, hablando con ella, estando con ella, y diciéndole, mamá, esto, lo otro, ¿por qué haces eso? Y tratando de atenderla, ¿va?
0: Sí.
1: Y al final, las cosas, ¿verdad? Una satisfacción en mi corazón. No me quedé con ninguna ganas de hacer algo con ella. Uh-huh. Yo era la que la llevaba al San Felipe a las 5 de la mañana. Yo caminaba con ella y fíjate que a todo mundo le decía, es que mi hija es pastora. Pero solo a la gente. A mí no. Les cuento. A mí nunca me dijo que era pastora. ¿Va? Es que mi hija es pastora. Y yo, pues, mi ADN es un ADN de ayudar. Dios transformó mi ADN. ¿Y cómo me lo transformó? Con los ayunos. Usted sabe que los ayunos transforman su ADN, ¿va?
0: Sí.
1: Entonces me lo transformó y ya no soy. Entonces, cada vez que yo iba con mi mamá al hospital, yo llevaba dinero suelto porque mandaba gente en taxi, les daba de comer cuando tenían la azúcar baja, o les mandaba a comprar una botella de agua cuando tenían la azúcar alta, y yo le decía camine y lo llevaba al taxi. Bueno, entonces ella decía, es que mi hija, pastor, ya va a venir mi hija, decía mi mamá. Entonces, pero solo la demás gente, a
0: sí,
1: mí no.
0: A usted no.
1: No, y nunca me dijo eso, nunca. Pero no por eso yo iba a dejar, yo le decía, mamá, vos no tenés necesidad de ir a San Felipe, deja de quitarle el puesto a otras personas. No, yo quiero ir a San Felipe. Y mire, se ponía tan terca, vea que yo me río de las cosas. Mañana me voy a ir en taxi, y no tenía dos deditos. Y yo le decía, bueno, un día dije yo, bueno, voy a dejar que se vaya en taxi a ver qué pasa. Pero hoy en la noche me decía, no conseguí el taxi, ¿me podés venir a traer? Ahora yo me río, pero me dio la oportunidad de atenderla, de servirla.
0: Hasta el último momento.
1: Hasta el último momento. Un día antes yo estuve con ella, yo hablé con ella, todo, o sea, en todo momento, y esa satisfacción en todo el día que ella murió, yo no quedé con ningún resentimiento de no haberla podido atender.
0: ¿Por qué? Porque nunca dio oportunidad
1: de que esas palabras, ajá, del alacrán,
0: ajá, ajá,
1: cambiaran mi ADN.
0: Correcto.
1: ¿Cómo era que yo le podía ayudar a la demás gente y no le podía ayudar a mi mamá?
0: Sí, sí.
1: Ella se
0: sí
1: quedó guindada con los zapatos a 50 lempiras.
0: Sí.
1: Pero ella necesitaba zapatos cómodos y obviamente eran caros. Entonces yo le decía que los había comprado en 50 lempiras.
0: Uh-huh.
1: O que me los habían regalado. Uh-huh. Y una vez me dijo mi esposo, ¿por qué no le decís la verdad a tu mamá? ¿Y qué gano yo con decirle la verdad a vos? Es más, si yo le digo la verdad, es capaz ni se pone los zapatos. ¿Verdad, pastor? Ahí como cuando me regalaron un anillo a mí de diamantes, ¿va? Y yo, mientras no sabía que era de diamantes, pastor, yo la andaba hasta en el mercado, fíjese. Solo me dijeron que era diamante y nunca más me lo volví a poner y me lo robaron. En la casa. Entonces, sí, todo tiene que ver con tu corazón. Entonces, Rosh Hashanah, hoy vamos a hablar de ese Rosh Hashanah, qué es lo que provoca, cómo nosotros tenemos que cambiar, porque cómo usted decide entrar, ¿verdad? Si para usted el año termina en diciembre, usted no puede entrar al siguiente año con uh-huh la misma actitud.
0: Uh-huh. Uh-huh.
1: Tenemos que cambiar, pastor.
0: Uh-huh.
1: ¿Verdad? Y si nosotros no decidimos eso, ¿verdad? Siempre vamos a tener problemas. Siempre vamos a tener problemas. Yo hubiera podido decir que mi mamá era mi peor enemiga por cómo me trataba.
0: Uh-huh.
1: Pero yo siempre la miré como mi mamá.
0: Es correcto.
1: Como mi mamá.
0: Nunca dio oportunidad
1: no,
0: a que esos malos pensamientos.
1: Yo estuve con ella cuando la fueron internar. Todo, todo. Porque ella le decía, mamá, todo va a estar bien, no te preocupes. Y el día que yo sabía que ella iba a partir, porque yo ya lo sabía, yo le dije, mi mamá me dijo, yo ya me voy a morir, me dijo. Agarró un cuaderno, vas a comprar los tamales aquí porque mi mamá planificó su muerte.
0: Uh-huh.
1: Aquí vas a ir a comprarle los sándwiches a la profesora, no sé qué. Todo lo hice conforme a lo que ella me dijo. Y le digo, ¿por qué me lo decías a mí? Le digo, porque yo sé que los otros no lo van a hacer. ¿Ah? Y todo, o sea, me van a velar en tal iglesia que yo la hice. Te cuento que yo pagué esa iglesia, me dijo. Así. Entonces, ¿qué sucede, pastor? Al final, yo pude hablar con ella. Le dije, mira, mamá, el problema no es que te muras, porque vos ya estás planificando tu muerte. El problema es para dónde vas. Mira, vamos a hacer esto, vamos a pedirle perdón a tus hijos. Mira, empecé desde el mayor, al menor, al otro. ¿Verdad? Aún a mi papá, si murió, pero si tenés que pedirle perdón. Mamá, entonces me dice, ahora ya estoy lista para morirme, así me dijo.
0: Uh-huh.
1: Entonces le digo, no te hace falta fulano. Ya va vos, otro más, me decía. Porque mi problema no era que se muriera, porque ella ya sabía que se iba a morir. El problema era cómo íbamos a poder, porque si ella se iba en Cristo, la Biblia dice que David dijo, él no puede venir aquí, pero yo sí puedo ir donde él está. Uh-huh. Entonces, era volverla a ver, ¿verdad? El día que Dios me parte, yo parte de su presencia, yo la voy a poder volver a ver. Ese era mi objetivo, ¿va?
0: Amén.
1: Que
0: amén.
1: Ambos pudiéramos entrar a un lugar donde el Señor nos quería tener.
0: Amén.
1: Y al final, ella como era así, ¿va? Tenía su carácter. Ya no hay más en la lista, me dijo. No, mami, todavía ya estamos todos tranquilos. Pero ¿qué fue el acto? Yo no lo sabía, pero ella murió un 2 de agosto. Ella no lo sabía, pero yo sí sabía que ella necesitaba cambiar su mente para poder entrar al reino de los cielos. Entonces, muchas veces nosotros no tenemos bendiciones retenidas porque nuestra actitud cierra las puertas.
0: Sí.
1: O sea, las puertas que le abren nadie las puede cerrar. Esas bendiciones están ahí.
0: En vez de andar cargando con la bendición, andamos cargando con un bojote de falta de perdón, de que no hay paz, con un bojote de resentimiento, de ira, de enojo, de pleito. Con eso no tenemos que andar cargando.
1: Es que fíjese, pastor, que todas esas cosas lo único que hacen es atrasar tus bendiciones
0: y desviarse del plan, pastora.
1: El plan, porque
0: el propósito de Dios
1: es bendecirnos. El propósito de Dios es bendecirnos, pero una pequeña zorra echa a perder un gran granero. Entonces hay zorras que nosotros acariciamos en nuestra casa, en nuestra familia, acariciamos pensamientos. Uh-huh. Yo le digo a la gente, usted tiene que tener un corazón perdonador. ¿Verdad? ¿Verdad que sí, pastor?
0: Así es.
1: Pero
0: así
1: no es,
0: es
1: que con que nosotros perdonamos vamos a estar de piquito que querés.
0: Uh-huh.
1: No, pastor. O sea, uno perdona, se sana, limpia, pero uno, para que no lo vuelvan a herir como el alacrán, ¿verdad? Mantiene sus límites. ¿Verdad, pastor?
0: Sí, sí.
1: Y si uno le puede servir con todo amor, sí, y, ¿verdad? Sí. Pero necesitamos entender que la única persona que tiene la capacidad de cambiar sus pensamientos es usted y soy yo. Pero si usted no quiere cambiar sus pensamientos, si usted quiere seguir con esa situación en su vida, entonces la única que se está haciendo daño es usted y el propósito de Dios en su vida. Porque deja meter a la zorra, sabe que la zorra le va a comer las gallinas, que le va a comer los huevos, pero usted la sigue acariciando en la casa. Entonces necesitamos sacar todas esas cosas. Y el único que estorba las bendiciones en su vida y en la mía somos nosotros mismos. Por eso nosotros tenemos que tener esa capacidad de discernir que tenemos que cambiar. Miren, Rosh Hashanah es una fiesta que se celebra, ellos le llaman la cabeza del año, el principio del año. Y en la fiesta lo que se con lo que se celebra es con cosas dulces, con higos, con manzana, con miel, como un acto profético de que usted tiene que tener la dulzura de Dios en su vida. No la dulzura de los hombres, la dulzura de Dios. Y usted dice, no, pero es que usted no sabe lo que me han hecho, usted no sabe cómo me han tratado, usted no sabe cómo se han comportado conmigo. Entonces a usted las heridas no solo le rayaron, la traspasaron.
0: Sí.
1: ¿Ah? Entonces necesitamos tener un tiempo de cambio. Y el único que decide cambiar es usted y soy yo.
0: Sí, y ese tiempo hay que buscarlo intencionalmente, pastora. Uh-huh. Ese tiempo hay que buscarlo intencionalmente, que es algo que muchas veces nosotros no entendemos. Siempre pensamos que los cambios son a la aventura. No.
1: Uh-huh.
0: Esos cambios son intencionalmente. Cuando el Señor Jesús nos dijo a nosotros que debemos de perdonar, pues también fue hasta una orden, ve y perdónale, ¿verdad?
1: Y 70 veces 7,
0: ¿verdad?
1: Pastor.
0: O sea, no es de que si querés, si podés, si te gustaría, no, ¿por qué? Porque, y al final de cuentas es para nuestro bienestar, pero hay que buscarlo intencionalmente, porque muchas veces queremos estar bien, pero no nos gusta actuar.
1: Pastor, y decimos, no, es que el hecho no es que usted lea la Biblia.
0: Sí.
1: Sino que usted viva la Biblia. Porque yo puedo tener el conocimiento. Y le digo a la gente, ¿para qué quiere la unción usted? Porque yo le pregunto, ¿para qué quiere? ¿Para ayudar al prójimo? Porque cuando Dios te enseña algo de alguien, fíjese que yo eso lo aprendí, pastor. Si el Señor me enseña áreas en su vida que no están bien, ¿para qué las enseña? ¿Usted cree que es para criticarla? ¿Usted cree que es para señalarla? ¿Para qué es, pastor? ¿Para qué es? Para ayudarle a ser transformado, a cambiar.
0: Amén. En el hombre interior, tal como dice la palabra.
1: Porque si Dios me muestra, es como que él se, cuando a usted le hace un rayo X o una resonancia y le dicen, fíjese que el problema suyo es en el hígado, ¿cree que así se lo van a dejar? Es que usted tiene el hígado así, porque usted así, porque usted, no, usted le dice, mire, tiene un problema en el hígado, vamos a tratarlo. Usted tiene que ser disciplinado en su alimentación, en esto, en lo otro, para ayudar a superar este problema que usted tiene.
0: Así es.
1: ¿Verdad? Sí, pero sí, no es para, ya lo he hecho, no se puede hacer para atrás, ¿verdad? Pero cuando usted dice, el Señor me mostró, me hizo caminar en tal lugar, y ver cosas que le están haciendo daño a esta persona, ¿para qué es, pastor? Para que usted le ayude a poder sanar, arreglar, y que esa persona sea restaurada, porque le dice la Biblia que nosotros somos restauradores de portillos, enderezadores de calzada, ¿verdad que así dice?
0: Amén.
1: Y dice la Biblia, la palabra de Dios, que el que haga volver a uno de sus pequeñitos al camino que lo tiene torcido, se le cubrirá multitud de pecados. ¿Qué le parece eso,
0: pastor? Hacen eso, muestra soluciones el Señor, ¿verdad?
1: Exactamente, porque Dios es un Dios de solución. Entonces, cuando el judío entra, pastor, en esa atmósfera de transformación, lo que hace el Señor es dándonos la oportunidad para entrar a un nuevo año ya no con las mismas mañas del año pasado o con las mismas actitudes que no te llevaron a conquistar lo que Dios te había prometido. ¿Verdad, pastor? Le da como una salida, pues. Porque imagínese que le diga el Señor que no hay salida para su problema. ¿Pastor?
0: Sí.
1: Ah, usted como pastor y yo como pastora, yo le digo, mire, por aquí puede estar su solución. ¿Ah? Y la gente se siente más confortada. Mire lo que dice, lo que hablábamos en la mañana, Romanos 12:2. Somos transformados mediante la renovación de nuestro entendimiento o mente, dejando de amoldarnos o conformarnos a los patrones y valores del mundo actual. Entonces, nosotros tenemos que renovar nuestro entendimiento, porque cuando el Señor le dice a Pedro, tira la red hacia el otro lado, el Señor no le estaba hablando a cualquier hombre, a cualquier pescador. Le estaba hablando a un experto en pescas, que conocía la luna, que conocía los movimientos de las mareas, que sabía el tiempo y sabía todo, porque cuando el Señor le dice, Pedro, tira la red al otro lado, él le contesta, Señor, no hemos pescado toda la noche, estás hablando con un experto en pescas. La marea no está buena, no hay peces, ya hasta estoy lavando las redes. Pero viene el Señor y le digo, tira la red hacia el otro lado. Pedro entendió que su entendimiento, su conocimiento y su sabiduría no lo estaban llevando a pescar nada. ¿Sí, va, pastor?
0: Así es.
1: Entonces cuando le dije, tira la red, entonces le digo, te quiero botar todo tu conocimiento, todas tus estructuras, todo lo que vos sabés de la pesca, que las mareas, que las lunas, que te lo quiero botar.
0: Sí.
1: Porque te quiero enseñar que cuando tú obedeces, lo que no, en donde no hay, va a haber.
0: Amén.
1: Y cuando tira la red hacia el otro lado, en tu nombre, le dije, voy a tirar la red. ¿Y qué pasó? Dice que la red estaba tan llena que necesitó ayuda.
0: Ayuda y se rompía. Ahora, aquí hay algo muy importante y una lección para nosotros. La lección es dejarse moldear, obedecer.
1: Exacto, pastora. Pastor.
0: ¿No le ha pasado a usted que a veces uno recibe palabra tras palabra, palabra tras palabra, y el cambio en uno, nada?
1: Nada.
0: Nada.
1: Y come Biblia.
0: Sí, correcto, se alimenta bien. Pero no, es que
1: está alimentándose bien, conoce los libros de la Biblia, se conoce todo, pero no queremos cambiar nuestra manera de vivir. Porque cuando cambiamos, es una experiencia, como dice esta, nos quiere moldear a su imagen y semejanza.
0: Amén.
1: Porque si usted mira, pastor, dice, para ser manso, pastor, muchas veces hay que hacerse el menso.
0: Sí.
1: Porque en su mente dice, no, pero ¿cómo me voy a dejar?
0: Correcto.
1: Si usted me dice perro, lo voy a ver que cucaracha. Yo me dije hormiga, lo voy a ver ratón.
0: Sí.
1: ¿Ah?
0: Sí.
1: Pero
0: sí,
1: cuando
0: sí.
1: es con las cosas de Dios, dice, mía es la venganza. Yo pagaré. Entonces, cuando nosotros no depositamos todas esas cosas, entonces prácticamente no hemos cambiado. Porque tenemos a un Dios de mentira, una falsedad. Pero cuando usted dice, esto es lo que Dios quiere que yo haga, necesito cambiar, necesito renovar, porque como he estado trabajando hasta el día de hoy, no me ha funcionado.
0: ¿Por qué? Porque lo hemos estado haciendo en nuestra fuerza, en nuestro entendimiento, en nuestro carácter.
1: ¿Cuándo se hace más bravo el perro? Cuando está amarrado. ¿Sí va, pastor?
0: Sí, sí.
1: ¿Pero qué dice la Biblia? A libertad te ha llamado el Señor, no al yugo de esclavitud con las tinieblas. Entonces, cuando nosotros tenemos esas zorras que las estamos acariciando en nuestra casa, nos echa a perder el gran granero, nos echa a perder nuestro llamado, nos echa a perder todo lo que Dios ha hecho, porque estamos acariciando la zorra. No me quiere, ¿verdad? y ta ta ta, pero esos son pensamientos que te vienen por las heridas. Y a veces tú mismo te, ¿cómo es que? Autoflagela, se llama
0: sí,
1: eso.
0: Sí, así papá. Es, así, sí, sí.
1: A veces uno se autoflagela, fíjese, pastor.
0: Sí.
1: Y se autoflagela y se autoflagela y como que está ahí flagelándose. Y no, mejor esto, mejor lo. Pero cuando usted es libre realmente, usted sabe que lo que Dios bendijo, nadie lo puede maldecir. ¿Sí o no, pastor?
0: Amén.
1: Pero su mente está libre. Lo que, mire, cuánta gente ha deseado que la iglesia se venga abajo, pastor, que me lo han dicho en mi cara.
0: Sí.
1: Y me lo han dicho, es que Dios me dijo que la iglesia no iba a hacer esto, es que Dios me dijo que ese comedor no venía de parte de Dios. Me lo han dicho en mi cara, pastor. Y yo venía y le decía, Señor, yo no quiero hacer nada que esté en contra de tu voluntad. ¿Qué es lo que querían? Flagelarme mi corazón. Pero cuando me iba a la presencia del Señor, me decía, sigue adelante, sigue adelante, sigue adelante, sigue adelante, sigue adelante. Y no es fácil, pastor, nadar en contra de la corriente. ¿O sí?
0: No, no es fácil.
1: No es fácil, pastor, no es fácil. Y de repente decía yo, no, pero bueno, Señor, y entonces, no, es que yo quiero que entendas, ¿a quién quieres escuchar? ¿La voz del hombre o la voz de Dios? Porque cuando es mi voz, ahora, yo quiero hacerle una pregunta rápido, así con rapidol, ajá, como dicen, va. Ajá. ¿Necesitaba el Señor Jesucristo las oraciones de los discípulos que llevó al monte de la transfiguración?
0: ¿Necesitaba el Señor Jesús las oraciones de los discípulos?
1: Que se fondearon, que se durmieron. ¿Va que no?
0: No, porque él era Dios.
1: No, es que si usted hace algo que Dios le mandó hacer en obediencia, usted no necesita que nadie ore por usted. ¿Sabe por qué el Señor le dijo a sus discípulos que oraran por él? Porque él le quería transferir a sus discípulos lo que él iba a conquistar en su obediencia. Y fueron tres veces los que fue donde ellos. No habéis podido velar una hora. Y sí va.
0: Sí, sí, sí.
1: Entonces, ellos en ningún momento oraron por Jesús. El Señor los llevó para que lo que él, porque acuérdense que eran sus discípulos, los que él había escogido. Les quería transferir lo que él había conquistado a esos discípulos. Por eso él bajaba cada rato y los encontraba dormidos. ¿Qué pasó cuando lo llegaron a buscar? Pedro le cortó la oreja al centurión. Porque no dice, no habéis podido, no vayas a caer en tentación. ¿Usted cree que el Señor no sabía que ellos iban a caer en tentación?
0: Claro que sí.
1: ¿Va que sí sabía?
0: Así es.
1: Entonces, cuando él se va a orar al monte de la transfiguración, él deja a sus discípulos orando y todos se durmieron. Entonces, ninguno de ellos conquistó lo que su Dios, el Rey de Reyes, estaba conquistando en el monte de la transfiguración. Pero mire, el Señor fue tan lindo. No sé qué hubiera hecho usted, pastor, o qué hubiera hecho yo. El Señor le borró la escena del crimen. Porque ese hombre era reo de muerte, Pedro. ¿Sí? ¿Ah? Y vino el Señor y le sanó la oreja y le sanó todo. ¿A dónde está la sangre? ¿A dónde está todo? Le sanó la escena.

0: Pedro.
1: ¿Sí?
0: ¿Ah? Y vino el señor y le sanó la oreja y le sanó todo. ¿A dónde está la sangre? ¿A dónde está todo? ¿Le sanó la escena del crimen, sí o no?
1: Sí.
0: Porque Pedro siempre anduvo con la espada y el señor lo sabía. Pero en oración, posiblemente su corazón iba a ser cambiado. Iba a botar esa espada y no iba a pasar lo que iba a pasar. Y el señor le dijo, velad y orad para que no entréis en tentación, le dijo. ¿Sí va?
1: Así es.
0: Mire, pastor, es bien complicado esto. En los cambios en nuestras vidas provocan bendiciones, ¿sí o no?
1: Y todos andamos buscando esa bendición.
0: ¡Claro!
1: Todos andamos buscando esa bendición, pero muchas veces no estamos en esta disponibilidad. Pastora, tenemos que darle lectura aquí a los mensajes. ¿Qué? Porque
0: esto está bueno, ¿verdad?
1: Sí,
0: creo
1: sí,
0: que la podemos seguir, sí, el miércoles, pastor.
1: Sí, sí, sí, claro.
0: Sigámoslo,
1: claro,
0: con otro tema. Pero Rosh Hashanah lo que nos provoca es cambios.
1: Uh-huh.
0: Necesitamos cambiar, pastor. Es urgente que cambiemos. No podemos empezar en Israel ya el 2027. Para mí ya empezó el año 2027. Para mí esta es la cabeza del año, el principio del año. Porque ese es el reloj profético de las naciones.
1: Sí.
0: Entonces yo necesito cambiar, pastor. Yo no estoy esperando que otro cambie para yo cambiar.
1: Así es.
0: Que,
1: es.
0: Así como las parejas, ¿va, pastor?
1: Sí, sí, sí.
0: Que le dice, es que yo no cambio porque él no cambia.
1: Sí, no, no, no, eso no funciona así.
0: Usted tiene que cambiar aunque él no cambie.
1: Así es.
0: ¿Ah? Para poder adquirir la promesa que Dios nos tiene en nuestra vida. Está lleno aquí, aquí tengo a Rosa Cerrito. Buen día, pastora, pastor Wilson, los bendigo. Amén, buscad la paz y seguirla, dice Erling Alemán. Bendiciones, pastora. Saludos, pastor Wilson. Dios bendiga esa enseñanza de hoy. Dios bendiga. Un abrazo, dice Susy Maldonado. Pastora, saludos a la hermana Jackie, a su mamá, amén. Rosa Cerrito, Celeste Aida, dice Dionisia Fuente, Karen Montoya, allá en Nueva Armenia. Mateo Sánchez, pastora, que Dios me la bendiga siempre. Mario Sander, bendiciones, allá en Nueva Armenia. Gina Gereda, dice, Dios tiene la última palabra, así es, ¿verdad? Él es el que tiene la última palabra.
1: Uh-huh.
0: No somos nosotros,
1: así
0: es el Señor. Pero para poder entender eso, tenemos que cambiar.
1: Sí, porque Dios tiene la última palabra y la otra pregunta es, ¿acepto yo esa última palabra?
0: Eso es lo más, pero tenemos ahí mensajes,
1: sí,
0: también.
1: Sí, tenemos usted aquí mensajes, nos dice, entonces, Norma Rodríguez, bendiciones, pido oración por mi familia, por paz, cobertura y salud en todo momento. También la terminación 91. Nos dice que el Señor les bendiga, necesito oración por mis 4 hijos y un nieto, por Kimberly Matamoros, que hoy empieza este periodo de la universidad, que Dios le aguarde y por su vida, por la vida espiritual y salud de Juana Cuello. También la terminación 30, don José Drón, bendiciones. Solicito apoyo en oración por cirugía de tibia y peroné en el seguro.
0: Uh-huh.
1: Ya llevo 5 días interno. Atentamente, José Luis Durón. También tenemos aquí bendiciones, pastor Wilson, pastora Adena, solicito oración por mi hijo Luis Gerardo Zelaya, por un dolor en la columna, por una caída grande que se dio. Oren, uh-huh, también por ser mejor cada día en los caminos del Señor y, uh-huh, por la hernia en la columna. También, hermana Leila Rivera nos dice, bendiciones, queridos pastores, Dios me los bendiga a usted, a su familia. Saludos de cumpleaños a mi querido hermano Kevin Salinas, que el Señor me le regale muchos años más de vida, que la pase muy bien. Saludos a nuestro hermano, a nuestro compañero Kevin. La hermana Marta Leticia, bendiciones a todos ustedes que están allí, amados hermanos, también la terminación 31, bendiciones, estimados hermanos, Dios me les bendiga grandemente. Aquí estamos en sintonía del programa, solicitando oración por cobertura para mi vida, también oración por cobertura en mi lugar de trabajo, oración y cobertura y salud para mi mamá Oneida García, Dios me les bendiga siempre. También aquí tenemos oración por conversión de Alex Santos y Sergio Santos. Ellos necesitan conversión, pero también necesitan tener apertura de cárcel allá en Estados Unidos, porque están allí en juicio. Y de igual manera, Miriam Hernández, gracias, pastores, Dios les bendiga por esa palabra. Tenemos que cambiar y mostrar ante los demás nuestro cambio para poder ser luz

0: en medio de la oscuridad. Son las 11:51. Hemos avanzado muchísimo y sí, verdaderamente de que debemos de estar en esa disponibilidad, disponibilidad de cambiar esos pensamientos antiguos, oscuros, pensamientos que no son saludables.
1: No son para, saludables.
0: Para nuestro crecimiento espiritual.
1: Ay, qué linda esa palabra, pastor. Saludables.
0: Sí.
1: No son saludables. ¿Verdad? Muchas de las cosas que nos están sucediendo tienen mucho que ver con no querer cambiar. Está como burra en bajada, pues. Entonces necesitamos cambiar. Vamos a seguir con este tema, creo, el miércoles, porque en Israel todavía esa fiesta se da con un dulce, pastor, con manzana, con miel, higos, y todo lo que se hace son, yo hoy les traje pan de zanahoria,
0: sí,
1: ¿verdad?
0: Sí.
1: Para el, porque es importante que la dulzura de Dios entre en nuestro corazón.
0: Amén.
1: No, y estos cambios no son de la noche a la mañana. No, pastor. Yo puedo conocer toda la palabra del Señor sin cambiar.
0: Así es, sí.
1: Puedo
0: exactamente
1: conocer toda
0: así.
1: La palabra del Señor sin cambiar. Pero qué lindo es cuando uno conoce la palabra y trata de cambiar. Por lo menos lo pone en su corazón eso, ¿va? Qué rico va a pasar.
0: Sí, sí.
1: ¿Verdad? Y uno cambia de manera de pensar porque ha cambiado su manera de vivir.
0: Amén.
1: ¿Verdad? Vamos a orar, pastor, porque vamos al noticiero.
0: Amén. Gracias, querido Dios, porque su palabra siempre llega a tiempo, Señor. Y Padre, estamos y queremos entender, Señor, en su palabra de que, tal como decía aquí la pastora, podremos tener el conocimiento que tengamos o cuánta Biblia en nuestra mente. Pero si no dejamos que Dios renueve nuestros pensamientos y si no nos abrimos a ese cambio que Dios quiere, porque sabemos que hay un cambio que usted quiere hacer en nuestras vidas. Señor, rogamos que perdone nuestra rebeldía, Señor, porque quizás nos hemos rebelado abiertamente ante usted, oh Dios, y no estamos dejando de que Dios transforme nuestro interior, transforme nuestra manera de pensar, purifique nuestro corazón. Señor, y no queremos llegar a ese momento que usted dice en su palabra, entonces yo les diré: apartados de mí, hacedores de maldad, preparados para la condenación eterna, para el fuego eterno. No, Señor, no queremos, Señor, estar en esa condición. Siempre el anhelo de nuestro corazón es gozar de su presencia, gozar de su santidad, gozar, Señor, de poder habitar juntos en armonía, Señor, gozar de su presencia, oh Dios, en cada momento. Así de que oramos, Señor, por ello, Señor. Oramos para que nos transforme, nos cambie, nos purifique, nos renueve, Señor, a cada uno de nosotros día con día. También, Señor, las peticiones que solicitaron hoy, Señor, si bien es cierto, ellos también están necesitados, Señor, tienen necesidad de apertura de cárcel, de sanidad, de protección, de trabajo, Señor, pero la necesidad más grande que quizás también puedan tener, Señor, es a Dios en su corazón. Señor, porque eso los va a llevar a tomar buenas decisiones a beneficio de sus vidas y de su familia, Señor. Así de que nuestra oración no solo se limita a lo que han solicitado oración, porque probablemente, Señor, puedan ser libres de la cárcel física, mas no de la espiritual, Señor. Padre, oramos así en el nombre de Jesús, de que usted transforme, Señor, a cada uno de los que han solicitado oración, Señor, y que nos están apoyando en este momento y que están orando juntamente con nosotros en esta mañana, Señor. Lo colocamos en sus manos, en el nombre poderoso de Jesucristo, Dios. Amén y amén.
1: Amén y amén. Que el Señor me los bendiga y recuerde, déjese transformar y ahí miraremos la victoria de Dios.
0: Amén.

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0: en HRBC, las 12, un minuto.
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0: RBC Noticias, gracias por su fiel sintonía para el día de hoy. Estamos ya listos hoy lunes 14 de septiembre, listos para una emisión más de HRBC Noticias. Le damos la más cordial bienvenida a este inicio de semana. Se marcan las 12:08. Gracias a nuestra compañera Francis García, que siempre está muy pendiente para poder llevar el desarrollo también desde la parte de cabina 1 en torno a lo que es nuestra emisión de noticias. Se les saluda Ana Belinda Colindres. Estamos listos para poder llevarle una serie de informaciones tanto nacionales como también del campo evangélico. Vamos inmediatamente a los titulares.
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0: Fervor patrio en la celebración de los 205 años de independencia. Gobierno traza la ruta turística para poder reactivar la economía. Alerta roja en la capital. Los embalses apenas superan el 25% de su capacidad. Estas y otras informaciones más en HRBC Noticias.
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0: con exactamente 10 minutos en HRBC Noticias. Queremos ya dar en detalle todas las informaciones en cuanto al acontecer de nuestro país. Iniciamos hablando de que mañana 15 de septiembre una serie de actividades se estarán desarrollando a lo largo y ancho del territorio nacional para poder conmemorar el 205 aniversario de independencia patria. Ya las autoridades gubernamentales, municipales, fuerzas vivas y por supuesto las instituciones educativas son protagonistas de esta fiesta cívica llena de fervor patrio. Ya las actividades comenzaron a partir del 31 de agosto con una ceremonia especial que abarca prácticamente diferentes actos importantes en nuestro territorio nacional. El 15 de septiembre de 1821 se reunieron en el Palacio de los Capitanes Generales de Guatemala personajes como Gabino Gainza, José Cecilio del Valle, Pedro Molina, José Santiago Milla, Mariano también de Beltranena, Mariano Gálvez, Miguel y José Matías Delgado, quienes discutían la posibilidad de proclamar independencia de los pueblos centroamericanos. Esta es parte de la historia de nuestro país, donde mañana 15 de septiembre estaremos también como Iglesia Cristiana Evangélica levantando un clamor por estos 205 años de independencia patria, pero también levantaremos un clamor como Iglesia Evangélica para poder clamar por Honduras. Es importante que como pastores, como líderes y nosotros como medios de comunicación cristiana también tomemos muy en cuenta que este 15 de septiembre es una fecha vital e importante para doblar rodillas y que podamos clamar por Honduras. Honduras necesita de Cristo y aún más como iglesia debemos de seguir evangelizando. Que no solamente podamos celebrar con los desfiles, sino que celebremos desde horas muy tempranas dando gracias a Dios por nuestro país, pero también pidiéndole al Señor que dirija los destinos de esta hermosa nación llamada Honduras. Seguimos con las informaciones y aquí en la capital tenemos alerta roja. Los embalses apenas superan el 25% de la capacidad. El Distrito Central continúa bajo alerta roja por sequía con sus dos principales embalses en niveles críticos y un déficit acumulado de precipitaciones que mantiene en categoría extrema el indicador de sequía. Ya se ha estado manifestando también por parte de las autoridades de la alcaldía municipal que se estaría abasteciendo ahora cada 12 días, que se pasaría de 9 a 12 días el poder abastecer también aquí a los capitalinos. Para ello tenemos las declaraciones del alcalde Juan Diego Zelaya, que a continuación escucharemos aquí en HRBC Noticias, dando a conocer esta importante información que está confirmando que pasaría de 9 a 12 días el servicio del agua para los capitalinos. Vamos a escuchar a continuación al alcalde del Distrito Central, Juan Diego Zelaya.
1: Lo que se espera las próximas semanas, vamos a tener que ampliar a 12 días. No lo queríamos hacer, pero tenemos que pasar de 9 a 12 para poder estirar un poco la vida de nuestras represas. Si llueve lo suficiente, volvemos a 9, podemos volver a 7. Todo va a depender del comportamiento de las lluvias en estos próximos meses. Seguimos trabajando en la represa, que es la obra más importante de la ciudad capital, la represa San José. Seguimos entregando agua gratuita en barrios y colonias, hospitales, escuelas, etc. Más casi 8 millones de galones entregados gratuitamente. Y el tema de los pozos, que para mí es muy importante, porque son 41 pozos, propiedad de LUMAPS, de la alcaldía, que estamos en proceso de rehabilitación. La primera batería es de 15 pozos. De esos 15 ya tenemos 3 habilitados, el pozo de Los Almendros, un pozo de La Satélite y un pozo en La Travesía. Vienen otros como el pozo del Sonal Belén, el pozo que alimenta el PAN y el Tórax en San Felipe y otros. Esos pozos a mí me llena de esperanza porque son nuevas fuentes de abastecimiento. No sustituyen una represa, pero sí nos ayudan a paliar la crisis y a quitarle presión a nuestra represa y obviamente también seguimos pidiéndole a la población que ahorren agua porque cada gota cuenta.
0: Gracias a nuestro alcalde del Distrito Central, Juan Diego Zelaya. Aquí estaba anunciando que el periodo entre los racionamientos de agua se estaría ampliando de 9 a 12 días debido a la emergencia hídrica que atraviesa la capital. También escuchábamos que él manifestaba que la medida entrará en vigencia a partir del 20 de septiembre. También en informaciones importantes por parte de la alcaldía, se está dando a conocer que este 15 de septiembre el Boulevard Suyapa, y también es importante que puedan nuestros capitalinos saber que habrá cierre de calles a partir del día de hoy a la medianoche. Hasta el día martes, hasta las 8 de la noche, este 15 de septiembre, las diferentes delegaciones estarían desfilando por el Boulevard Suyapa, estarían iniciando a la altura del Hospital Escuela y finalizando en el Estadio Nacional José de la Paz Herrera, Chelatucles, y es importante tomar en cuenta el cierre de calles en la zona y utilizar vías alternas. Esta vía es el Boulevard Suyapa, que estaría prácticamente ya el cierre de calles a partir de hoy lunes a las 11 de la noche hasta mañana martes 15 de septiembre hasta las 8 de la noche. Es importante que se pueda tomar muy en cuenta, porque también hay otras rutas alternas que se deben de estar también preveyendo. El mañana martes desde las 6 de la mañana hasta las 8 de la noche, prácticamente todo el Boulevard Suyapa estará con cierre de calles, y es importante que usted también, al enterarse de ello, pueda correr la voz para que podamos también tener esta información muy en cuenta. Tenemos también dentro de nuestras notas nacionales una importante información. El gobierno ya está trazando la ruta turística. Se proyecta 500,000 de viajeros a más de 600 millones de lempiras en ingresos por la Semana Morazánica. El ministro de Turismo, Andrés Eller, estimó alrededor de 500,000 de hondureños que se estarían movilizando durante la Semana Morazánica y proyectó una derrama económica superior a los 600 millones de lempiras en el marco de una campaña que busca impulsar el consumo dentro del territorio nacional. También el ministro mencionó Tela, La Ceiba, Omoa entre los principales destinos que se proyectan para este feriado morazánico, e invitó también a buscar más visitantes hondureños para las islas de la Bahía. El ministro hizo un llamado a la población a aprovechar el descanso para poder conocer los destinos nacionales y pidió a los empresarios del sector también ofrecer paquetes accesibles que puedan incentivar a la familia a viajar dentro del país. Se marcan las 12 del mediodía con 18 minutos. Hasta aquí nuestro bloque de noticias nacionales. A las 12:18, vamos ya a nuestro bloque de noticias en el campo evangélico. Tenemos información importante también por parte de HRBC, la Voz Evangélica de Honduras, ya anunciando el devocional Alimento para el Alma para el año 2027. Así que en breve tenemos estos detalles.
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0: Son las 12 del mediodía con 19 minutos y el día de hoy me encuentro aquí en cabina de la Voz Evangélica de Honduras con nuestra compañera Vanessa Lanza. Ella es del área de administración y viene a anunciarnos también que ya llegó a nuestras instalaciones de la radio el devocional Alimento para el Alma 2027, celebrando el 25 aniversario de Alimento para el Alma. Vanessa, qué bueno tenerla aquí en HRBC Noticias. Gracias.
3: Bueno, un gusto, Ana, muchas gracias por la invitación y pues un saludo para todos los hermanos que nos están escuchando y sí, con buenas noticias, contentos definitivamente porque ya tenemos en nuestras manos, ¿verdad?, el devocional Alimento para el Alma y como usted bien lo dice, pues una edición especial del 25 aniversario, ¿verdad? Ya 25 años que este devocional, desde que él salió el devocional a la venta y pues ha sido de gran bendición, nosotros estamos muy contentos, ¿verdad?, agradecidos con el Señor porque verdaderamente ha sido sorprendente la forma como los hermanos, ¿verdad?, les ha gustado el devocional y cómo están preguntando si ya vino y pues estamos aquí informándoles, ¿verdad?, que ya lo tenemos en nuestras oficinas a la venta.
0: También es importante informar, Vanessa, que La Voz Evangélica de Honduras es el único distribuidor a nivel nacional. Para todo Honduras, únicamente La Voz Evangélica de Honduras es el distribuidor oficial por parte de Radio Transmundial. Este es un devocional también por parte de los productores de A Través de la Biblia.
3: Sí, correcto. Pues una alianza especial, ¿verdad?, que nosotros tenemos como ministerio con lo que es el Ministerio de Radio Transmundial y nosotros sí, como usted lo dice, efectivamente somos los distribuidores a nivel nacional, ¿verdad?, de lo que es Alimento para el Alma. Realmente creo que ha sido una alianza hermosa, ¿verdad?, bonita, porque poder contar con este tipo de material para poder compartir, ¿verdad?, con los hermanos, porque es importante, son reflexiones hermosas que tocan el corazón. Palabra del Señor, amén. Mensajes que de verdad le calan a uno, no son tan largos, son cortos, pero son mensajes que van directo, de amén. Verdad, al corazón, ¿verdad? Entonces, contentos definitivamente por poder contar con este devocional y por esa alianza, ¿verdad?, que tenemos con Radio Transmundial.
0: Así es, y es un devocional práctico, entendible, y nos llena de mucha alegría saber que La Voz Evangélica de Honduras está incentivando a tener el devocional personal, el devocional familiar. Vanessa, son más de 5,000 devocionales que se distribuyen en todo Honduras.
3: Total, mucho más de 5,000 devocionales, ¿verdad? Cada año nosotros vamos aumentando, ¿verdad? Sí. La cantidad porque los hermanos más y más son los devocionales que ellos quieren adquirir, pastores, ¿verdad? Líderes que compran para sus congregaciones, para poder regalarlos, ¿verdad? De verdad que ha sido una bendición. Amén. Nosotros lo vemos cada año, cada año pedimos más y llegamos al final de año sin tener.
0: Así es, llegamos la primera semana de enero y ya no hay devocional Alimento para el Alma. Sí. Sé que la radio, a través de su oficina principal, aquí en la Colonia Modelo, está distribuyendo para las diferentes iglesias, pastores que se comunican directamente aquí a la radio, a los teléfonos de oficina, para poder encargar sus cajas de devocionales. Pero también tenemos a la librería Logos como las únicas librerías que tienen el devocional también Alimento para el Alma.
3: Correcto, sí, también, ¿verdad? Así como tenemos esa alianza con Radio Transmundial, pues nosotros aquí en Honduras tenemos esa alianza con Librería Logos, ¿verdad? Y Librería Logos es uno de los distribuidores, ¿verdad? Nosotros le facilitamos a ellos el material, cada devocional de Alimento para el Alma, y de igual manera, ¿verdad? Usted lo puede adquirir en Librería Logos, manejamos el mismo precio, ¿verdad? Que manejamos
0: eso
3: nosotros.
0: Eso le iba a preguntar, sí. Que tenemos una muy buena noticia, sí. ¿Verdad? Año con año los costos de poder traer el devocional se incrementan, pero estamos contentos de poder anunciar también, Vanessa, sí. Que el devocional Alimento para el Alma se mantendrá, ¿verdad? Con el mismo costo que se ha mantenido durante este año.
3: Sí, correcto. Todo el Alimento para el Alma, ¿verdad? Pues siempre hemos manejado diferentes precios dependiendo de las cantidades, ¿verdad? Que la persona quiera adquirir, ¿verdad? Hasta un precio muy especial cuando se lo compra por caja, ¿verdad?
0: Y ¿la caja cuánto trae?
3: La caja trae 72 devocionales.
0: 72 devocionales.
3: ¿Verdad? 72 devocionales y se le da un precio muy especial si usted compra la caja completa, ¿verdad? Siempre animamos a los hermanos porque le va a salir mucho mejor comprar una caja, ¿verdad? Que quizás hacerlo de manera individual. Y sí, contentos porque pues sacando costos, ¿verdad? De todo, gracias a Dios no tenemos necesidad de hacer ningún tipo de incremento y el precio se mantiene igual, ¿verdad? Como lo tuvimos el año pasado para el devocional de 2026.
0: Excelente. Vanessa, también es importante poder dar el número telefónico al cual los pastores a nivel nacional pueden solicitar su caja de alimento para el alma, porque se puede también enviar a través de Rápido Cargo y de otras empresas también, a veces con las empresas de transporte, que nos dicen, yo voy a llegar directamente a donde está la oficina principal, y así se está distribuyendo el devocional Alimento para el Alma. ¿A qué número telefónico pueden comunicarse?
3: Sí, con gusto. Gracias a Dios, ¿verdad? Pues tenemos diferentes pastores de diferentes lados de Honduras, ¿verdad? Que nos hacen la solicitud y fácilmente les hacemos llegar los devocionales. Ellos no tienen necesidad de venir hasta acá. Y como bien lo dice, a través de empresas de transporte, ¿verdad? Nosotros hacemos el envío. Y así que no dude de que si usted quiere el devocional, ¿verdad? Perfectamente se lo podemos hacer llegar. 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Del precio, sí, el costo del devocional y cómo sería para el envío.
0: Excelente. 9471-2038 es el número de oficina para que usted pueda encargar su caja de alimento para el alma. Quiero decirle que desde inicio de mes ya se han estado comunicando con nosotros varios pastores, varios ministerios, porque también tenemos hermanos que tienen negocio en el interior del país, que tienen una bodega, que tienen también, ¿verdad?, uno de sus negocios en alguno de las aldeas o pueblos que quieren tener el devocional a mano. 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Vanessa, muchas gracias, ¿verdad?, por esta información. Sé que vamos a tener un programa especial solamente hablando del devocional, en donde vamos a invitar a uno o dos escritores hondureños que vayan a estar junto con usted y conmigo también aquí en el noticiero.
3: Ah, sí, eso es hermoso, ¿verdad? Así poder compartir, porque realmente todas las reflexiones que traen, ¿verdad?, son diferentes pastores de Latinoamérica y son reflexiones bien especiales, así que va a ser un buen tiempo.
0: Excelente, gracias, Vanessa.
3: A la orden.
0: Amén. Vanessa Lanza, del área administrativa y encargada también de Alimento para el Alma, dándonos esta buena noticia para todos nosotros en HRBC Noticias. Continuamos, se marcan las 12 del mediodía con 27 minutos y vamos en este momento a tener una entrevista con el pastor Mario Vanegas. Él es el presidente de la Asociación de Pastores de Tegucigalpa. El pastor Mario estará hablando de los preparativos de lo que será nuestro gran desfile del Día Nacional de la Biblia. Estamos contentos, somos una nación que vía decreto tenemos este día especial. Pastor Mario Vanegas, bienvenido a HRBC Noticias.
4: Un placer, Ana Belinda, poder estar con ustedes y compartiendo con la población hondureña, que yo sé que es numerosa los que escuchan HRBC. Y estamos, Ana Belinda, contentos, alegres, a la expectativa de todo lo que va a pasar, ¿verdad? Siempre haciendo un trabajo fuerte de campo, visitando las asociaciones, visitando los pastores, visitando las pastoras, para que tengamos un gran evento este 27, día decreto, ya que es el decreto 157-87, que lo celebra la Iglesia Evangélica a nivel nacional.
0: Amén, pastor. Y ya con los preparativos que comenzaron ya semanas atrás, ya se ha tenido algunas reuniones, pero este próximo 16, día miércoles 16 de septiembre, también se tendrá una reunión para poder ver toda la parte que se ha planificado, toda la logística, dónde se estará llevando a cabo, quiénes son los invitados a estar en esta reunión. ¿Podemos dejar la invitación a abierta para todo el pastorado, Pastor Mario?
4: Sí, realmente tuvimos ya la primera reunión, el primer acercamiento con todas las pastoras. Estuve reunido la semana pasada. Estuvimos planificando todo, haciendo mención de dónde va a ser el recorrido y cuáles son las pancartas que vamos a llevar, filtros solares. Más que todo, estar con los preparativos, ¿verdad? Y también algunas sugerencias para que no tengamos ningún tipo de problema. Van a haber también ambulancias por cualquier cosa, ¿verdad? Espero que todos salgamos bien, pero por cualquier cosa van a haber ambulancias, va a estar la policía, van a estar los militares, va a estar la banda de los supremos poderes, van a estar los cadetes, van a estar varios colegios cristianos que también van a estar ese día del 27, ¿verdad? Sí. Y por eso estamos reuniéndonos con los pastores, una compartiendo con ellos una palabra de aliento, de fortaleza espiritual, así lo hicimos con las pastoras, hoy lo toca con el pastorado, y también invitando a los medios de comunicación como SHRBC, ¿verdad? Que queremos que estén con nosotros también ese día y poder compartir, ¿verdad? Yo creo que estamos en un tiempo de unidad, de hermandad, en el cual llevamos eventos como este, el Día Nacional de la Biblia, que no solo se celebra en Tegucigalpa y Comayagüela, sino a través de los 18 departamentos y algunos municipios que también lo celebran. Entonces los unimos en un solo sentir, llamamos nuevamente a todo el pastorado, a aquellos que quieran ser parte, para que podamos unirlos. Hay algunas colonias que antes lo hacían en su colonia, celebrando el Día Nacional de la Biblia, pero muchas ya se han unido a lo que es el Día Nacional de la Biblia con la Asociación de Pastores APT, y va a ser algo muy bonito, Ana Belinda. Siempre estamos trabajando anticipadamente, proyectando qué es lo que queremos hacer, hacia dónde los dirigimos, hablar de carrozas, todo lo que se va a hacer a ese día.
0: Excelente, Pastor Mario. ¿Podemos hablar del recorrido, Pastor, para ya tenerlo bien claro, y a la hora de inicio también, y cuál es el punto también final del desfile, y qué es lo que se va a estar desarrollando también en el mismo?
4: Bueno, Ana Belinda, vamos a estar reunidos en la Universidad Nacional, la Autónoma, la parte de las banderas, y ahí salimos de recorrido hacia, yendo para Suyapa. Damos la rotonda por el puente, salimos ahí al Coliseo de Ingenieros, y después está un paso de nivel, que es donde nosotros doblamos para poder llegar hacia lo que es ya la Vía Olímpica, el Estadio Chochi Sosa. Las carrozas van a estar en un lugar, van a estar siendo protegidas, hay un grupo de policías que van a estar ahí en un parqueo para que los hermanos puedan entrar y tengamos un tiempo de alabanza, un tiempo de adoración y un mensaje de la palabra del Señor. Comenzamos con un tiempo de oración, después el tiempo de alabanza, y después estará el pastor Gerardo Díaz predicando el mensaje de salvación y de vida eterna, y al mismo tiempo una palabra fresca para lo que es el pueblo cristiano, motivarlo para poder seguir adelante y estar unidos siempre.
0: Amén. Pastor, ya para finalizar, mañana 15 de septiembre, 205 años de independencia que se celebran, también es un llamado para todo el pastorado y liderazgo, que así como celebramos con desfiles patrios, también podamos también tener tiempo de oración muy temprano por nuestra nación. Es importante que mañana que celebramos el Día de Independencia, también podamos orar y seguir clamando por Honduras.
4: Sí, Ana Belinda, usted tiene mucha razón, necesitamos estar unidos como ciudadanos, ¿verdad? Somos ciudadanos de este país, amamos Honduras, amamos nuestra nación, y pedimos a todo el pastorado que nos podamos involucrar, estar en el estadio o andar en las caminatas, acompañar a los hijos, ¿verdad?, que van a desfilar ese día. Yo creo que mañana será una gran fiesta cívica en la cual vamos a tener en nuestro país. Ya en la capital pues ya hay algunos sectores y se están preparando, las bandas se están preparando, los colegios se están preparando, y la iglesia evangélica también tenemos que apoyar, ¿verdad? Es parte de nuestro deber como ciudadanos.
0: Muchas gracias, Pastor Mario Vanegas, presidente de la Asociación de Pastores de Tegucigalpa. Siempre, Pastor Mario, es un honor poder tenerlo en HRBC Noticias. Estamos para apoyar, y ahí HRBC Noticias listos para poder también celebrar el Día Nacional de la Biblia.
4: Bueno, Ana Belinda, gracias a usted, gracias a HRBC, que siempre está en todos los momentos tan importantes de la nación. y le pedimos a Ana Belinda que también haga que su esposo del Día Nacional de la Biblia, ¿verdad? Amén. Con el permiso de la Asociación de Pastores, yo sé que ustedes siempre están también ahí, y que puedan sacar un bonito esposo.
0: Excelente, ¿verdad? Pastor, estamos para servirle, gracias, y cuente con bien, ello, gracias, que aquí estamos todo, siempre.
4: A todo el equipo ahí de HRBC, un saludo a don Venancio y a todos los que radioescuchan, que están día a día en este programa, ¿verdad? Y están sintonizando HRBC todos los días.
0: Amén. Muchas gracias, Pastor Mario Vanegas, presidente de la Asociación de Pastores de Tegucigalpa, el día de hoy, hablando de todos los detalles de lo que será nuestra gran celebración ese domingo, el último domingo de este mes de septiembre, domingo 27, todos en el desfile del Día Nacional de la Biblia. Se marcan las 12 del mediodía con 35 minutos. Hacemos una brevísima pausa. Nuestro retorno también. Vamos a tener información con el pastor José Alfredo Zúñiga. Él es el presidente de la Asociación de Pastores de Sabana Grande. Sabana Grande también se prepara con una gran celebración del Día Nacional de la Biblia.
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5: En HRBC le damos la hora.
6: En HRBC, las 12:36 minutos.
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0: Con 39 minutos, seguimos con más en HRBC Noticias. Quiero también informarle a todo el pastorado, liderazgo y a toda nuestra audiencia que el propósito de HRBC Noticias es destacar la información de la Iglesia Evangélica a nivel nacional. Así que, amado pastor, si usted tiene alguna actividad, alguna conferencia, celebración de algún aniversario o quizás una campaña evangelística, entre otras actividades, y desea también anunciarlas con nosotros a través de HRBC Noticias, sienta toda la libertad de poder comunicarse con nosotros al 2234-6640, 2234-6648. HRBC Noticias es para la Iglesia Evangélica, es el noticiero donde damos a conocer todo el avance y el quehacer de la Iglesia a nivel nacional. Y nos sentimos muy contentos de poder tener en línea telefónica al pastor José Alfredo Zúñiga. Él es pastor de la Iglesia SEAB en Sabana Grande, pero también es el presidente de la Asociación de Pastores en esta zona tan importante de nuestro país. Ya la Iglesia en Sabana Grande se prepara para poder celebrar el Día Nacional de la Biblia y tienen un programa muy importante a desarrollar, y para ello tenemos al pastor José para que nos dé todos los detalles. Bienvenido, pastor José Alfredo Zúñiga, a HRBC Noticias.
1: Muchas bendiciones, licenciada Ana Belinda. Para mí es una bendición muy grande el tener este contacto, y saludos y muchas bendiciones a toda la audiencia de HRBC Noticias, ¿verdad? Qué bendición.
0: Amén. Pastor, la convocatoria en Sabana Grande es para invitar a toda la Iglesia Cristiana Evangélica de Sabana Grande a las 9:00 a.m. a la cancha del Parque Central, en donde van a estar reunidos. ¿A partir de qué hora?
1: Sí, estaremos a partir de las 9:00 a.m. hasta las 11:30 a.m.
0: Y se espera que todas las iglesias puedan estar también ahí concentradas, pastor.
1: Sí, ayer tuvimos una reunión con un buen número de pastores, habíamos 17 pastores que nos estamos preparando para este día tan maravilloso, y a través de este medio pues seguimos invitando a todos aquellos pastores que por alguna razón no pudieron estar el día de ayer en la programación para que se nos unan, ya que es un evento de nación y un evento del Reino de los Cielos.
0: Amén. Y la cancha está en el Parque Central, ahí es donde está la convocatoria, pastor, en donde muchas congregaciones ya han confirmado. Qué buena noticia saber que el día de ayer estuvieron más de 15 pastores, me dice usted, reunidos, y que todos están con el ánimo, con la alegría de poder estar llevando a toda su congregación para poder tener un programa especial a partir de las 9:00 a.m.
1: Sí, será un tiempo muy especial y va a ser aquí en la cancha del Parque Central de Sabana Grande. Nos hemos propuesto como Asociación de Pastores invitar a la Corporación Municipal de Sabana Grande, ya que ellos como autoridad pues son clave, ¿verdad?, en el desarrollo. También queremos invitar al director municipal de educación y a la subcomisionada de la UME14, que es de la policía, para que todas las autoridades nos acompañen y tengamos un tiempo maravilloso y poder bendecir Sabana Grande y Honduras desde aquí.
0: Amén, amén, amén. Y nosotros como HRBC también nos unimos a la celebración que va a haber en Sabana Grande, y queremos a través de nuestros medios el poder también animar a todos nuestros oyentes en Sabana Grande para que puedan estar a las 9:00 a.m. en la cancha del Parque Central de Sabana Grande, y que junto a más de 15 congregaciones podamos juntos también poder celebrar este día que es tan importante para nosotros. Qué bueno que van a tener al alcalde, qué bueno que van a tener autoridades, se puede orar por ellos, se puede orar por nuestra nación. Es importante también hacer ese trabajo de evangelismo. Sabana Grande está creciendo mucho, pastor José, en cuanto a poder seguir evangelizando y que se puedan también estar teniendo más congregaciones.
1: Sí, mire, gracias al Señor, Sabana Grande está creciendo. Hay varias congregaciones, el Evangelio también ha crecido bastante aquí, hay mucho liderazgo, se están abriendo nuevas obras, y realmente Sabana Grande consideramos que es un municipio muy bendecido de parte del Dios de los cielos, ya que como asociación llevamos unos 15 años unidos y nos reunimos una vez al mes, oramos juntos y fomentamos lo que es la unidad en el espíritu y la unidad entre los pastores.
0: Amén. ¿Cada cuánto se reúnen, pastor?
1: Nos reunimos una vez al mes, el primer viernes de cada mes. Lo hacemos a las 5:30 de la tarde. Por ahora lo hacemos aquí en la iglesia CEA Alfa y Omega. Estamos ubicados frente a la Casa de Piedra aquí en Sabana Grande.
0: Excelente, pastor. Por favor, su invitación a toda nuestra audiencia que nos escucha en Sabana Grande para que puedan también sumarse, que puedan también los pastores que nos escuchan en este hermoso municipio y que puedan también participar este próximo domingo 27 de septiembre celebrando el Día Nacional de la Biblia.
1: Gracias a todos los hermanos y hermanas de Sabana Grande y alrededor, les invitamos para este tiempo especial, el domingo 27, a partir de las 9 de la mañana, en la cancha del Parque Central, para que a una sola voz podamos alabar y glorificar el nombre de nuestro Señor y Salvador Jesucristo, y también que pongamos en alto el nombre de Cristo, ya que tenemos la maravillosa oportunidad de celebrar libremente lo que es el Día Nacional de la Biblia. Vamos a tener alabanza, participación de danza, también van a haber poemas, va a haber predicación, eso va a estar muy maravilloso. Así que a todos y a todas les invitamos para que se unan a este tiempo maravilloso.
0: Amén, pastor. Muchas gracias, pastor José Alfredo Zúñiga. Es el presidente de la Asociación de Pastores en Sabana Grande. Como HRBC también nos comprometemos a dar en todo durante estos días que restan de nuestra celebración del Día de la Biblia toda la información, toda la promoción para que podamos tener una gran celebración en Sabana Grande. Pastor, cuente con nosotros, para eso estamos, para poder servirles.
1: Muchas gracias, licenciada Belinda, que Dios bendiga su vida, su familia, que Dios bendiga a HRBC, ¿verdad? Y a cada uno de los que en esta hermosa hora nos están escuchando. Dios bendiga a Honduras.
0: Amén, amén. Gracias. Escuchábamos al pastor José Alfredo Zúñiga. Él es el presidente de la Asociación de Pastores en Sabana Grande, dándonos a conocer también los detalles de lo que será la celebración el domingo 27 de septiembre a partir de las 9 de la mañana en la cancha del Parque Central en Sabana Grande, en donde se tendrá un programa especial. Él nos hablaba de alabanza, de poemas, del ministerio de danza, de la palabra, pero también de un corazón dispuesto para poder darle gracias a Dios. El pastor José mencionaba algo importante.
1: Les invitamos para que se unan a este tiempo maravilloso.
0: Amén, pastor. Muchas gracias, pastor José Alfredo Zúñiga. Es el presidente de la Asociación de Pastores en Sabana Grande. Como HRBC también nos comprometemos a dar en todo durante estos días que restan de nuestra celebración del Día de la Biblia toda la información, toda la promoción para que podamos tener una gran celebración en Sabana Grande. Pastor, cuente con nosotros, para eso estamos, para poder servirles.
1: Muchas gracias, licenciada Belinda, que Dios bendiga su vida, su familia, que Dios bendiga a HRBC, ¿verdad? Y a cada uno de los que en esta hermosa hora nos están escuchando. Dios bendiga a Honduras.
0: Amén, amén. Gracias. Escuchábamos al pastor José Alfredo Zúñiga. Él es el presidente de la Asociación de Pastores en Sabana Grande, dándonos a conocer también los detalles de lo que será la celebración el domingo 27 de septiembre a partir de las 9 de la mañana en la cancha del Parque Central en Sabana Grande, en donde se tendrá un programa especial. Él nos hablaba de alabanza, de poemas, del ministerio de danza, de la palabra, pero también de un corazón dispuesto para poder darle gracias a Dios. El pastor José mencionaba algo importante.

Él es el presidente de la Asociación de Pastores en Sabana Grande, dándonos a conocer también los detalles de lo que será la celebración el domingo 27 de septiembre a partir de las 9 de la mañana en la cancha del Parque Central en Sabana Grande, en donde se tendrá un programa especial. Él nos hablaba de alabanza, de poemas, del ministerio de danza, de la palabra, pero también de un corazón dispuesto para poder darle gracias a Dios. El pastor José mencionaba algo importante: con toda libertad nosotros celebramos el Día Nacional de la Biblia, que por decreto legislativo tenemos esa gran bendición de poder tener ese día. El último domingo del mes de septiembre celebramos el Día Nacional de la Biblia. Como HRBC, la Voz Evangélica de Honduras, estamos dando cobertura y también animando a la Iglesia Evangélica en todos los departamentos, en todos los municipios, para que se pueda tener una gran celebración. Tenemos la dicha de poder tener un crecimiento de la Iglesia Evangélica en nuestro país muy especial. En diferentes departamentos, en diferentes ciudades, se ve también cómo ha crecido la iglesia. Tenemos iglesias numerosas, como tenemos iglesias también en aldeas, en caseríos, también, que son tan importantes y que se sigue creciendo también de una forma muy especial. Nuestra palabra de ánimo, y también nos comprometemos como HRBC Noticias para poder también transmitir esos mensajes que llegan de las aldeas, de los caseríos, donde tenemos pastores que están trabajando con todo el ánimo, con todo el amor, para que podamos seguir predicando las buenas nuevas de salvación. Se marcan las 12:49 minutos aquí en HRBC Noticias, y tenemos más información.

0: dar un resumen de diferentes actividades que se han estado desarrollando aquí en nuestro país. La semana pasada hubo un evento muy importante. Se estuvo llevando a cabo la conferencia Estuvimos Equivocados. Realmente ha sido un tiempo maravilloso el poder compartir con Visión Mundial y con la Confraternidad Evangélica de Honduras y también con el pastorado de la ciudad que estuvo invitado a esta conferencia, que vino a traer ánimo y vino también a traer algo importante para nuestro país, y es que como iglesia evangélica podamos unirnos aún más apoyando lo que son eventos tan importantes que vengan a hablarnos del compromiso que tenemos como pastores, como líderes, cómo podemos ver al necesitado, cómo podemos no solamente verlo, sino también ayudarlo. Fue un tiempo muy especial, fue un desafío a la iglesia a mirar más allá de sus propias fronteras y también a reconocer que el llamado de Dios también está en aquellos lugares y realidades donde la mayoría de iglesias no están presentes. Así que se estuvo llevando a cabo este evento tan, tan importante aquí en nuestro país. Agradecemos a Visión Mundial por todo lo que está llevando a cabo. Este fue realmente un espacio que representa una oportunidad para poder continuar fortaleciendo el trabajo en equipo y la colaboración con las iglesias y líderes cristianos, impulsando una visión de fe basada en el servicio, la compasión y la búsqueda del bienestar integral de la niñez, las familias y también las comunidades. Se marcan las 12 del mediodía con 51 minutos en HRBC Noticias y con esta información queremos llegar ya al final del noticiero, porque también Modesto Palma tiene también información importante que brindarnos y también tenemos una cápsula de lo que será la conferencia Impulso a llevarse a cabo este próximo sábado 19 de septiembre. Así que con esta información llegamos al final de HRBC Noticias.
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0: en HRBC, las 12:59 minutos.
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8: Amamos y servimos a un Dios que no quiere que nadie perezca, sino que todos lleguen al arrepentimiento. Bienvenido a través de la Biblia, el programa donde conocemos a Dios en su palabra. Soy su anfitrión, Geyel Ortiz, contento de que usted esté con nosotros en el día de hoy estudiando la Biblia. Oremos para iniciar nuestro estudio. Gracias, Padre, porque te encanta mostrar misericordia a los culpables y gracia a los que no la merecen. Gracias por extendernos eso todos los días a través de tu Hijo Jesucristo. Danos oídos para escuchar y corazones dispuestos a obedecer tu santa palabra hoy. En el precioso nombre de Jesús te lo pedimos y oramos. Amén. Con nosotros, nuestro maestro Samuel Montoya.
9: Continuamos hoy estudiando el capítulo 24 de los Hechos de los Apóstoles. Y en nuestro programa anterior estábamos hablando del gobernador Félix y su esposa Drusila. Y decíamos que esta pareja estaba en una posición exaltada. Probablemente nunca habrían asistido a una iglesia en donde se predicara el Evangelio. No creemos que hubieran ido para escuchar predicar al apóstol Pablo si él hubiera llegado a su pueblo para una serie de reuniones. Pero dijimos que aquí tenemos a estos dos frente a una oportunidad única y bajo las circunstancias más favorables. Tienen una entrevista privada con el mejor predicador de la gracia de Dios que el mundo jamás haya conocido. Dios les concede esta oportunidad de escuchar un sermón privado. ¡Qué maravillosa oportunidad que Dios concede a estas dos personas! La hora de la salvación sonó para ellos. La puerta del reino se les abrió. Tuvieron su oportunidad. Esto es un cumplimiento del versículo que se encuentra allá en el Salmo 2, versículo 10, donde dice: Ahora pues, oh reyes, sed prudentes, admitid amonestación, jueces de la tierra. Creemos pues que Félix y Drusila escucharon a Pablo con mucho interés. Creemos que Félix hasta habría querido hacer una decisión por Cristo, pero lamentablemente no lo hizo. Decidió esperar hasta otra oportunidad. Y amigo oyente, esa es una posición sumamente peligrosa, porque puede que el pecador nunca tenga otra oportunidad para escuchar el Evangelio. Es necesario tener en cuenta que el hombre no es el que fija la hora, es Dios quien la fija. Pablo, pues, razonó con Félix en cuanto a la justicia, el dominio propio y el juicio venidero. Ahora, la justicia aquí creemos que es la justicia de la ley, la cual el hombre no puede alcanzar. En otras palabras, la ley revela que el hombre es pecador y que al pecador no le es posible cumplir con la ley de una manera que sea aceptable para Dios. Un pecador necesita ser justificado ante Dios y no puede proveer esta justificación por sí mismo. De modo que Dios la provee para él en la persona de su Hijo Cristo Jesús. Este es el mandato de justicia que desciende sobre todos aquellos que creen. Esa es la justicia a la cual se refiere el apóstol Pablo escribiendo allá en su carta a los Romanos capítulo 3, versículo 22, cuando dice: La justicia de Dios por medio de la fe en Jesucristo para todos los que creen en él, porque no hay diferencia. Esta justicia, pues, este manto, desciende sobre todo creyente como un vestido. Y Pablo razonó con este hombre Félix en cuanto a la justicia de la ley, la cual a él no le era posible satisfacer, y en cuanto a la justicia que Cristo provee para el pecador que confía en él. Luego, Pablo habló del dominio de sí mismo. Félix era un hombre dominado por la pasión y la crueldad. Estos dos, pues, tanto Félix como su esposa Drusila, eran grandes pecadores y no sabían lo que era la verdadera libertad. Luego Pablo les habló acerca del juicio venidero. Les habló acerca del juicio del gran trono blanco. Amigo oyente, ahora mismo sus pecados están o bien sobre usted o bien sobre Cristo. Si sus pecados están sobre Cristo, si usted ha puesto su confianza total en él, entonces todos esos pecados fueron llevados y borrados hace más de 2000 años. No están por delante de usted para ser juzgados en el futuro. Dios, además de perdonarlos, también los ha olvidado. No pueden atormentarnos. Pero si sus pecados hoy en día todavía están sobre usted, entonces para usted aún está por delante el juicio venidero. A los hombres no les gusta oír hablar acerca del juicio venidero. Y estamos seguros que a Félix tampoco le gustó oír hablar acerca del juicio venidero. Quizás haya alguien que nos escucha hoy a quien tampoco le gusta oír hablar del juicio venidero, del pecado y de todo esto. Pero amigo oyente, escuche bien. Si sus pecados no están sobre Cristo, si usted no ha confiado en él como su Salvador personal, entonces a usted solo le espera el juicio. Ahora, puede ser que usted apague el radio ahora mismo, pero eso no cambia nada, amigo oyente. Aún así, no puede destruir el hecho de que el juicio le espera. Hoy en día hay muchos predicadores que predican sobre este tema. Aquellos que todavía enseñan la Biblia son los únicos que lo tratan de alguna manera. La mayoría de los predicadores lo pasan por alto, o si no, tratan de presentarlo en una forma más soportable. En cierta ocasión, un predicador recibió una carta de un profesor universitario en la cual decía: Le estaba escuchando y estaba listo a apagar el radio cuando me enteré que usted es un predicador que habla acerca del tormento del infierno. Pero observé que no lo predicó de una manera cruda y noté además que usted sí ofreció la salvación. Y por lo tanto, continué escuchándole. Amigo oyente, el tormento y el fuego del infierno es un buen tema si es usado para guiar a las almas a Cristo Jesús. Siempre debe haber mención de la salvación que tenemos en Cristo Jesús cuando se predica un sermón sobre el tormento del infierno. Ahora, es interesante observar aquí a Félix. Cuando Pablo tuvo que comparecer ante él, al llegar Ananías, el sumo sacerdote, y los ancianos, y el gran orador Tértulo para lanzar sus acusaciones contra Pablo, Félix enseguida comprendió que en verdad no había ninguna acusación. En tal caso, debió entonces haber libertado a Pablo. Pero Félix era un político y no quiso oponerse a los judíos. No hizo lo justo, sino lo que creyó conveniente desde un punto de vista político. Entonces Félix tuvo esta entrevista privada con Pablo y al parecer Pablo realmente lo conmovió. Sin embargo, Félix pospuso hacer una decisión aplazándola para otro día. Ahora, es una observación muy interesante, pero a la vez triste y comprobada a lo largo de toda la historia por más de 2000 años. Y es que le es posible a uno seguir aplazando o postergando el tomar una decisión por Cristo hasta cuando llegue el día cuando es realmente imposible hacer una decisión de aceptar a Jesucristo. Es por eso que la mayoría de las decisiones son hechas por los jóvenes. Y es por eso que debemos tratar de alcanzar a los jóvenes. Y es también por eso que una persona no debe creer que al envejecerse llega a ser más inteligente. Los mayores se ponen más y más duros en cuanto al Evangelio. Alguien cuenta un incidente que sucedió hace muchos años en cuanto al difunto doctor Jorge Truett, gran príncipe del púlpito allá en la ciudad de Dallas, en los Estados Unidos. Fue durante la celebración de su 50 aniversario como pastor, cuando un amigo abogado que no era cristiano se le acercó y le dijo: Jorge, tú y yo llegamos acá a Dallas en el mismo tiempo. Tú eras un predicador joven y yo un abogado joven. Debo confesar que cuando primero te oí hablar, me sentí sumamente conmovido. Y francamente, había noches cuando no me era posible dormir. Pero al pasar los años, llegó el día cuando me fue posible escucharte y todavía alegrarme de haberte escuchado sin que tu mensaje me conmoviera en lo más mínimo. Y así es en el día de hoy. El abogado se rió entre dientes al decirlo, pero no se dio cuenta en realidad de cuán trágico era, porque agregó: y tú eres aún mayor predicador hoy que lo que fuiste en el principio. Esa es una verdadera tragedia, amigo oyente. Es una tragedia para un hombre que ni aún lo reconocía ni se daba cuenta hasta dónde había llegado. Y así fue con Félix. Félix le dijo a Pablo: ahora vete, pero cuando tenga oportunidad te llamaré. Pero esa oportunidad, amigo oyente, nunca llegó. Nunca llegó para Félix. La oportunidad tampoco vino para el abogado allá en la ciudad de Dallas. Esa segunda oportunidad, amigo oyente, no llega para muchas personas. Bien, continuemos pues con el versículo 26 de este capítulo 24 de los Hechos de los Apóstoles. Esperaba también con esto que Pablo le diera dinero para que le soltase, por lo cual muchas veces lo hacía venir y hablaba con él. Ahora, note usted que Félix era un político vivo y además era un ladrón. Esperaba que Pablo le sobornara y entonces le habría otorgado su libertad. Y dice aquí en el versículo 27, el versículo final de este capítulo 24, pero al cabo de 2 años recibió Félix por sucesor a Porcio Festo, y queriendo Félix congraciarse con los judíos, dejó preso a Pablo. Ahora, Félix se valía de la política. Era político hasta el fin, para no oponerse a los judíos, y dejó en la cárcel a Pablo. Y una vez más tenemos que decir, amigo oyente, que la justicia romana no era de ninguna manera mejor que los hombres que la ejecutaban. O bien Pablo era culpable o no lo era. Ahora, si era culpable de traición, debieron haberlo ejecutado. Pero si no era culpable, debieron haberle otorgado su libertad. Debieron haber hecho o una cosa o la otra. Bajo ninguna circunstancia debieron haberle dejado en la cárcel por 2 años. Bien, y así concluye el capítulo 24 de los Hechos de los Apóstoles. Llegamos ahora al capítulo 25. Y en este capítulo tenemos a Pablo ante Festo, el nuevo gobernador. Pablo había estado en la cárcel injustamente por un periodo de 2 años como resultado de una decisión arbitraria del gobernador Félix. Pero ahora tenemos un nuevo gobernador, Festo, quien es el que reemplazó a Félix. En nuestro estudio de este capítulo 25 de los Hechos, veremos ahora la escena que se desarrollará cuando Pablo comparezca ante Festo. Hasta ahora hemos visto a Pablo en varias situaciones en las que ha tenido que enfrentar multitudes hostiles, comparecer ante autoridades e inclusive no ser comprendido por otros creyentes. Le hemos visto ante una gran multitud en las gradas de la fortaleza de Jerusalén. Lo hemos visto ante el Consejo del Sanedrín. Lo vimos también ante Félix, el gobernador de Cesarea. Y por último, lo vimos en el capítulo anterior, en una entrevista privada con Félix y con su esposa Drusila. Al parecer, Pablo tuvo también otras muchas entrevistas y confrontaciones en su vida. Ahora lo veremos ante Festo, el nuevo gobernador de Cesarea, y más adelante lo veremos ante Agripa. El apóstol Pablo tuvo que comparecer ante todos estos gobernantes, y creemos que en muchos casos estas fueron experiencias bastante tediosas para Pablo, experiencias que pusieron a prueba su paciencia. Sin embargo, estamos seguros que Pablo se regocijó con cada oportunidad que le fue concedida para testificar del Señor Jesucristo ante esa gente de alta jerarquía del Imperio Romano. No debemos olvidar que cuando Pablo se convirtió a Jesucristo, cuando fue llamado a ser su siervo, recibió la promesa de que testificaría de él ante soberanos y reyes. Notemos entonces que cada vez que Pablo comparece ante uno de estos gobernantes, se para ante ellos y les cuenta lo que el Señor Jesús había hecho por él, y lo cuenta sin temor y con mucho gusto. El apóstol Pablo, dondequiera que estaba, siempre daba un buen testimonio de Jesucristo. Aún Félix, el gobernador, demostró públicamente su gran conmoción al escuchar el testimonio de Pablo acerca de la maravillosa gracia de Dios. Pero su codicia personal y su picardía triunfaron al fin. Y por eso decidió posponer indefinidamente su decisión de aceptar a Jesucristo como su Salvador personal. Vimos que después mandó a buscar a Pablo desde la cárcel muchas veces, pero aparentemente ya no estaba más interesado en obtener la salvación de su alma, sino solamente un soborno. Ahora, aquellos 2 años que Pablo pasó en la cárcel fueron años silenciosos, por lo menos en cuanto al aspecto histórico. Quizás fueron años en que Pablo estuvo irritado y frustrado al no poder obrar por el Señor. Quizás fueron años de paz y comunión íntima con Jesucristo. No lo sabemos, pues la Biblia no nos dice nada en cuanto a esto. Pero sabemos muy bien, en cambio, que la mano de Dios se manifestó en todo esto y que sus propósitos se llevaron a cabo. Y creemos que esto debe ser una verdadera fuente de aliento para cada uno de nosotros cuando nos parece que nuestra actividad está frustrada y que no podemos avanzar según nuestros propios deseos. Leamos pues los primeros 4 versículos de este capítulo 25 de los Hechos de los Apóstoles. Llegado pues Festo a la provincia, subió de Cesarea a Jerusalén 3 días después. Y los principales sacerdotes y los más influyentes de los judíos se presentaron ante él contra Pablo y le rogaron, pidiendo contra él, como gracia, que le hiciese traer a Jerusalén, preparando ellos una celada para matarle en el camino. Pero Festo respondió que Pablo estaba custodiado en Cesarea, a donde él mismo partiría en breve. Bueno, creemos que, en este caso, Festo ya tenía pleno conocimiento de la situación en la cual se encontraba Pablo. Estamos seguros que Félix debió haberle contado acerca de las circunstancias que rodeaban este caso y sus razones para encarcelar a Pablo. Probablemente le explicó que había traído a Pablo a Cesarea y lo había encarcelado allí para protegerlo de los judíos que querían matarle. Por tanto, cuando Festo recibe esta noticia que los judíos solicitaban que Pablo fuese traído a Jerusalén, él les responde diciendo que no era su intención llevar a Pablo a Jerusalén porque él mismo ya había hecho sus planes para viajar a Cesarea. Ahora, aquí tenemos otro caso de un gobernante romano que prefería vivir en Cesarea antes que en Jerusalén. Ahora, es interesante notar la pasión de los enemigos de Pablo, quienes querían matarlo a toda costa. Ellos ciertamente no dejan que pase mucho tiempo antes de presentarse ante el nuevo gobernador para rogarle en cuanto a Pablo. No sabemos si Festo tenía conocimiento en cuanto a los planes de los judíos para acechar el grupo y asesinar a Pablo. Creemos que él sabía esto, pero la verdad es que aquí no se nos da ni un indicio que nos indique si lo sabía o no lo sabía. Sin embargo, queda en claro que Festo rechazó las demandas de este grupo y les contesta que, en lugar de traer a Pablo a Jerusalén, ellos tendrían que hacer el viaje hasta Cesarea. Prosigamos leyendo los versículos 5 al 7 de este capítulo 25 de los Hechos. «Los que de vosotros puedan, dijo, desciendan conmigo, y si hay algún crimen en este hombre, acúsenle. Y deteniéndose entre ellos no más de 8 o 10 días, venido a Cesarea, al siguiente día se sentó en el tribunal y mandó que fuese traído Pablo. Cuando éste llegó, lo rodearon los judíos que habían venido de Jerusalén, presentando contra él muchas y graves acusaciones, las cuales no podían probar». Pablo, una vez más, tiene que comparecer ante un tribunal para defenderse de estas falsas acusaciones de los judíos. Esta vez, ante Festo, no tenían ningún vocero capacitado como el abogado Tértulo que usaron ante Félix. De modo que uno tras otro se pararon, presentando diferentes acusaciones, pero sin presentar evidencias o pruebas en cuanto a ninguna de ellas. Ahora, notemos lo que dice Pablo en su defensa, aquí en los versículos 8 y 9. Él dice, alegando Pablo en su defensa, ni contra la ley,
10: de los judíos, ni contra el templo, ni contra César he pecado en nada. Pero Festo, queriendo congraciarse con los judíos, respondiendo a Pablo, dijo: ¿Quieres subir a Jerusalén y allá ser juzgado de estas cosas delante de mí? Con esto vemos que Festo era otro pícaro, como su antecesor Félix. De modo que Pablo se encuentra aquí no solamente entre un grupo de ladrones, sino también ante autoridades llenas de maldad y corrupción. Leamos ahora los versículos 10 y 11. Pablo dijo: Ante el tribunal de César estoy, donde debo ser juzgado. A los judíos no les he hecho ningún agravio, como tú sabes muy bien. Porque si algún agravio o cosa alguna digna de muerte he hecho, no rehúso morir. Pero si nada hay de las cosas de que estos me acusan, nadie puede entregarme a ellos. A César apelo. Hay algunos estudiantes de la Biblia que creen que Pablo cometió un error aquí y que él no debió haber apelado a César. Dicen que Pablo simplemente debió haber dejado su caso ante Festo. Pero ellos aparentemente no se dan cuenta que Festo pensaba usar a Pablo y solo para cumplir sus propios fines políticos. Estamos seguros que Festo había recibido bastante soborno de parte de los hombres que habían venido a Cesarea desde Jerusalén y que al fin accedería a llevar a Pablo a Jerusalén. Es por esto que no nos sentimos inclinados a criticar a Pablo, y creemos que Pablo obró correctamente al apelar a César. Pablo era un ciudadano romano y lo que hizo fue simplemente ejercer sus derechos de ciudadano, un procedimiento completamente normal y correcto. Él sabía con toda seguridad que su regreso a Jerusalén solo significaría su muerte. Pablo no tenía complejos de mártir, ni era su deseo ofrecerse como mártir, de modo que lo que hizo aquí fue para evitar un martirio seguro. Hoy en día parece que abundan aquellos que desean encontrarse en situaciones de martirio. Realmente padecen de lo que llamamos complejos de mártir. Parece que estas personas están siempre dispuestas a apartarse de su camino en busca de algún sufrimiento que puedan padecer. Casi siempre un sufrimiento autoinfligido, un sufrimiento que no han recibido de parte de Dios. Es una cosa estar dispuestos a sufrir las consecuencias de la fidelidad a Jesucristo, pero es algo muy diferente salir a buscarse uno mismo sus propios sufrimientos innecesarios. Una persona que vive buscando el sufrimiento y el martirio es una persona que padece de algo en su vida espiritual y mental. Martín Lutero, por ejemplo, fue una persona que trató de encontrar la paz con Dios por medio del sufrimiento autoinfligido. Pero se dio cuenta que ese era un camino equivocado, incapaz de proporcionar la paz espiritual que él tanto anhelaba. Ahora bien, hay otro asunto que también debemos considerar en cuanto a esta decisión de Pablo de apelar a César. En el capítulo 23, vimos que 2 años antes, el Señor había aparecido ante Pablo y le había prometido que iría hasta la ciudad de Roma. No le había dicho cómo iría a Roma. Le tocó ir en cadenas y este fue el método que Dios había escogido para él. Cuando Pablo escribió su epístola a los romanos, les dijo que estaba orando que pudiera ir a Roma y les pidió que oraran por él para que les pudiera visitar en Roma. Usted puede encontrar esto en la epístola a los romanos, capítulo 1, versículos 9 y 10, y también en el capítulo 15 de la misma epístola, versículos 30 al 32. Ahora, creemos que uno puede notar aquí que Pablo se pone un poco impaciente. Roma se había destacado por su sistema de justicia, y no hay duda alguna que Pablo era un hombre que respetaba la autoridad del gobierno. Pero aquí Pablo reconoció que no estaba recibiendo justicia y, por tanto, hizo una apelación legal. Pablo tenía su ciudadanía romana y la voluntad de Dios era que él usara sus derechos como ciudadano. Es muy interesante observar aquí que Dios guía a algunos de una manera y que guía a otros de otra manera. Algunos de los otros no podrían haber demandado la protección de la ciudadanía romana como lo hizo Pablo. Había en cierto lugar una pareja de creyentes en Cristo a quienes el Señor había bendecido en gran manera en cuanto a lo material. Habían construido una casa muy linda, la cual siempre daba placer visitar. Pero el esposo dijo que se sentía algo molesto porque tenía una casa tan bella. Pues su deseo fue abrir su casa y usarla como testimonio para Cristo, y así lo hizo. Luego, un día, su pastor le preguntó: ¿No se ha detenido a pensar que Dios le ha bendecido materialmente y le ha dado esta casa tan linda porque él sabía que usted la usaría para él? Y continuó diciéndole: acuéstese a dormir todas las noches sabiendo que usted está en la voluntad de Dios y dele gracias por esa casa tan bella que tiene. Ahora, el Señor no me ha dado esa clase de casa a mí, amigo oyente, porque evidentemente su propósito no es que yo use mi casa en esa forma. Dios, pues, guía a unos de una manera y a otros de otra manera. Amigo oyente, permítanos una pregunta personal. ¿Qué ha hecho el Señor por usted? Lo que usted posea, sea lo que sea, amigo oyente, debe usarlo para Él. Si usted se halla en un puesto político, debe usar ese puesto para Él. Si el Señor ha puesto algo en su mano, úselo para Él. Recuerde que Moisés solo tenía una vara en la mano. Simplemente una vara, pero debió usarla para Dios. Y este es el pensamiento aquí, amigo oyente. Pablo tenía su ciudadanía romana. Era la vara en su mano y la usó para glorificar a Dios. Y nosotros decimos un amén a esto. No creemos, pues, que Pablo se hubiera equivocado aquí. Y vamos a detenernos aquí, amigo oyente, porque nuestro tiempo ha llegado a su fin por el día de hoy. Continuaremos, Dios mediante, en nuestro próximo programa y confiamos nos vuelva a sintonizar. Será, pues, hasta entonces, y que las bendiciones del Señor sean su fiel compañía ahora y siempre.
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0: 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La una, 30 minutos.
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0: Hola, aquí estamos preparados para otra nueva aventura. Soy Johnny Pérez.
1: Y por aquí David Silva. Parece que hoy nos embarcaremos hacia un nuevo destino donde el amor es la base. Kimberly, ¿estás lista?
2: Por supuesto, estoy lista para partir hacia la ruta de la aventura. ¿Y tú que nos acompañas, estás listo? Espero que sí. ¿Hacia dónde vamos hoy, Johnny?
0: Iremos nuevamente a la ruta que marca el libro de Deuteronomio. Seguiremos avanzando, descubriendo e indagando el contenido de sus páginas.
1: ¿Qué parte de este libro de Deuteronomio recorreremos, Johnny?
0: Hoy destacamos el capítulo 6 con el tema El amor se demuestra. Vamos a encontrar el gran mandamiento del amor, de la obediencia y de la instrucción para todas las familias. El que ama también corre peligro. Esa es la advertencia.
1: Sí, por eso dice el libro de los libros en Mateo, capítulo 6, versículos 21. Donde está tu tesoro, ahí estará tu corazón.
2: ¿A qué le das valor en la vida? ¿Sabes vivir o apenas sobrevives? ¿Amas o solo quieres ser amado?
0: Esas son buenas preguntas. El libro de Deuteronomio enfatiza el pacto de Dios con el pueblo de Israel. Este pacto tiene como centro los 10 mandamientos. Estos son famosos en la tradición de la ética de la civilización occidental. Lo analizamos exhaustivamente en el capítulo 5. Si te lo perdiste, recuerda que puedes escuchar o leerlo en nuestro sitio misión66.org.
1: Johnny, me pregunto si existe una guía de cómo amar.
0: David, creo que para responder a esa pregunta debemos conocer la fuente del amor, al creador del amor, y esto lo vamos a encontrar en este capítulo. Moisés presenta el tema en varios discursos. Uno aparece desde el capítulo 1, mientras que el segundo discurso empieza a partir del final del capítulo 4. Allí se presenta principalmente las exigencias del pacto.
2: Deuteronomio capítulo 6, comenzando en el versículo 1, nos dice lo siguiente. Estos son los mandamientos, estatutos y decretos que el Señor su Dios me ordenó que les enseñara para que los pongan por obra en la tierra de la cual van a tomar posesión.
1: Y continúa diciendo, para que todos los días de tu vida, tú, Israel, y tus hijos, y los hijos de tus hijos, teman al Señor su Dios y cumplan todos sus estatutos y mandamientos que yo les mando cumplir, para que sus días sean prolongados.
2: Y finaliza esta parte así. Oye, Israel, y asegúrate de ponerlos por obra para que te vaya bien en la tierra que fluye leche y miel y te multipliques tal y como el Señor, Dios de tus padres, te lo ha prometido.
1: Y a partir del versículo 4 viene la gran exigencia que el Señor le hace a Israel, apareciendo aquí uno de los textos más famosos de toda la tradición bíblica.
2: Cierto, este es un texto muy especial. Dice, oye Israel, el Señor nuestro Dios, el Señor es uno, y amarás al Señor tu Dios con todo tu corazón y con toda tu alma y con todas tus fuerzas.
1: Y presta atención a lo que dice a continuación. Estas palabras que hoy te mando cumplir estarán en tu corazón, y las repetirás a tus hijos, y hablarás de ellas cuando estés en tu casa, y cuando vayas por el camino, y cuando te acuestes, y cuando te levantes.
2: Y finaliza esta parte con estas instrucciones. Las atarás en tu mano como una señal, y las pondrás entre tus ojos como frontales, y las escribirás en los postes de tu casa y en tus puertas.
0: Es bueno observar que, de acuerdo con los especialistas de la cultura y fe hebrea, ese texto es bastante conocido como Yemá Yisrael, es decir, Oye Israel. Los judíos practicantes hasta hoy repiten las palabras de este texto en el momento de rendirle culto a Dios. Este texto, transliterado fonéticamente, dice Yemá Yisrael, Adonai Eloheinu, Adonai Ehad.
2: ¿Qué quiere decir? ¿Cómo traducimos esto para entenderlo?
0: Kimberly, esa es una especie de declaración de fe en el texto que muestra quién es el Señor, quién es el Dios de Israel. Nuestro Dios es un Dios único. Significa, escucha Israel, el Señor nuestro Dios, el Señor es uno. Como Dios es el único Señor, y como Dios tiene una alianza con Israel, en esa alianza, en ese pacto o contrato, reviste una exigencia que es fundamental y de donde proceden todas las demás exigencias. Esa exigencia es el amor.
2: Interesante, Johnny. Pero en la sociedad de hoy, amar se ha reducido simplemente a un sentimiento, una especie de variación emocional.
0: En efecto, tristemente así es. Para muchas personas, la única forma de amar es un amor romántico. Para otros, el amor está relacionado a una pasión desenfrenada en la que la persona simplemente hace locuras por o según aquello que ella considera amar.
2: Así, tenemos diversas ideas un tanto opuestas a la perspectiva bíblica.
1: Es verdad. El texto entonces dice, mira, el amor de verdad tiene que ser demostrado.
0: Observemos que el que ama a Dios no es tanto la persona que tiene grandes sensaciones o manifestaciones emocionales fuertes hacia Dios o en relación a Dios, sino principalmente la persona que está, de hecho, dispuesta a obedecer a Dios y a practicar su voluntad.
1: Y el texto es muy claro al decir que lo que Dios desea en esa relación es que quienes han establecido pacto con Él le amen de manera absolutamente integral, con todo el corazón, con toda el alma y con todas las fuerzas.
2: Es decir, tanto con toda su capacidad mental, psicológica, como con su intención, con su voluntad, con su espíritu y con su físico, con su cuerpo, con sus miembros que están en acción, ¿cierto?
0: Es correcto. Y el texto sigue adelante diciendo, la finalidad de este mensaje aquí presentado, de esta demostración de amor, es que las palabras del pacto, una referencia a los 10 mandamientos, deben estar arraigados en lo íntimo del ser humano, en lo íntimo del corazón, y todos deben asumir como responsabilidad al enseñar estas cosas a sus hijos en todo tiempo.
2: A diferencia de muchas personas de la sociedad actual que entienden que el líder religioso o la iglesia o la comunidad o la sinagoga o quien sea es responsable por la formación de fe de sus hijos.
1: Veo que el texto enfila directamente hacia el líder de la familia, al padre. ¿No es así, Johnny?
0: Así es. Tal como está indicado aquí, dice enfáticamente, lo parafraseo, tú debes conversar sobre estas cosas cuando estés sentado en casa, caminando por el camino, cuando te acuestes, cuando te levantes, es decir, todo el tiempo.
1: En efecto, es fuerte y categórico al declararlo, y aún debía mantener lo que se ha sostenido en la tradición judaica, atar esos mandamientos como señal en los brazos, en la frente y también en las puertas de casa.
0: Qué bueno que lo mencionas, David. Muchos judíos religiosos lo hacen incluso literalmente en el intento de mostrar, de darle valor a los preceptos que aparecen en el pacto.
2: ¿Y cómo vamos a probar que este amor es una realidad?
1: Creo que la continuidad del texto de Deuteronomio en los versículos 10 al 12 deja esto bastante claro.
2: Dice, cuando el Señor tu Dios te haya introducido en la tierra que juró dar a tus padres Abraham, Isaac y Jacob, y te dé ciudades grandes y buenas que tú no edificaste, y casas llenas de todo bien que tú no llenaste, y cisternas que tú no cavaste, y viñas y olivares que tú no plantaste, una vez que hayas comido y quedes satisfecho, ten cuidado de no olvidarte del Señor que te sacó de Egipto, donde eras esclavo.
0: Gracias, Kimberly. El problema de cuando nuestra vida mejora y tenemos un poco más de prosperidad es que Dios empieza a quedar en segundo plano. Así que el texto lo deja bastante claro. Ahora leamos Deuteronomio capítulo 6, versículos 13 al 19.
1: Al Señor tu Dios temerás, y solo a Él servirás, y por su nombre jurarás. No se irán ustedes tras dioses ajenos, tras los dioses de los pueblos que están en sus contornos, porque el Señor tu Dios está en medio de ti, y es un Dios celoso. No sea que el furor del Señor tu Dios se encienda contra ti y te borre de esta tierra.
2: No tentarán al Señor su Dios como lo hicieron en Masá. Cumplan cuidadosamente los mandamientos, testimonios y estatutos que el Señor su Dios les ha ordenado cumplir. Haz lo recto y lo bueno a los ojos del Señor para que te vaya bien y entres y tomes posesión de la buena tierra que el Señor juró dar a tus padres y para que Él arroje de tu presencia a tus enemigos tal y como el Señor lo ha dicho.
0: Por lo tanto, queda claro en este texto que la obediencia del pueblo de Israel condicionaba las bendiciones que el pueblo habría de recibir. Así que si alguien se olvidaba de Dios, a la persona se la recordaría de manera dolorosa.
2: Obviamente, si la persona se volviera a Dios, seguramente las bendiciones, especialmente de la tierra, estarían sobre tal persona.
0: En efecto, Y la exhortación en ese texto es claramente la obediencia, porque no tiene sentido decir que se ama a Dios cuando no estás dispuesto a obedecerle, principalmente cuando Dios deja de ser prioridad y la persona sirve a otros intereses en primer lugar. Por lo tanto, el texto dice claramente que amar es obedecer.
1: Amar a Dios de corazón es estar dispuesto a seguir sus preceptos y voluntad, su palabra. Cualquier otra orientación distinta ni entra en consideración.
0: Cierto. Y el final del capítulo 6 continúa hablando de la importancia de esta realidad, de este pacto, cuyo corazón son los 10 mandamientos. Estos muestran cómo debería ser primeramente la correcta relación con Dios y, por consiguiente, la sana y armónica convivencia entre los seres humanos.
2: Lo más importante de todo es la centralidad del mensaje. Una apropiada relación de Dios con el hombre, la humanidad, es algo que se debe transmitir a las siguientes generaciones desde el núcleo familiar.
1: Exactamente. Hay una gran crisis en la sociedad en la que vivimos porque las ideologías y propuestas negacionistas del amor de Dios e incluso de su existencia se han enraizado profundamente en nuestra realidad, asumiendo la desvalorización de los preceptos divinos.
0: Tienes razón, David. Tenemos muchas dificultades y problemas porque los padres prácticamente no participan tan intensamente en la educación de sus propios hijos. Asumen que el Estado y los medios de comunicación son los principales responsables de ello. Pero el texto dice, vean, es muy importante que los preceptos vinculados a Dios sean transmitidos a cada siguiente generación, enunciándolos continuamente.
2: Y más adelante el texto lo reafirma al explicar lo que pudiera suceder y lo que habría que contestar a los hijos. Está en los versículos del 20 al 25.
1: Dice, el día de mañana cuando tu hijo te pregunte, ¿qué significan los testimonios y estatutos y decretos que el Señor nuestro Dios les mandó cumplir? Le dirás, en Egipto éramos esclavos del faraón, pero el Señor nos sacó de allá con mano poderosa.
2: Y describe, ante nuestros propios ojos, el Señor realizó en Egipto grandes señales y milagros terribles contra el faraón y contra toda su casa. Nos sacó de allá para traernos aquí y darnos la tierra que juró dar a nuestros padres.
1: Y termina diciendo, el Señor nuestro Dios nos mandó cumplir todos estos estatutos y temerlo para que nos vaya bien siempre y Él nos conserve la vida como hasta el día de hoy. Si tenemos cuidado de poner por obra todos estos mandamientos delante del Señor nuestro Dios, como Él nos lo ha mandado, tendremos justicia.
0: Gracias, David. Mi amigo, la palabra de Dios es muy clara. Pregunto, ¿amas a Dios? Contesta sinceramente. Si esto es verdad, ¿estás dispuesto a obedecer la palabra de Dios? Y si esto realmente tiene valor fundamental en tu vida, ¿tú de verdad asumirás la responsabilidad de compartirlo a través de tu propia familia? Piensa en ello y no te olvides, el amor se demuestra.
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1: Hoy hemos recorrido el libro de Deuteronomio capítulo 6 y tenemos varias preguntas que han llegado por correo electrónico.
2: Sí, nos escribe Mario Luis desde El Salvador. Él pregunta, ¿cómo entender los versículos 8 y 9? Algunos judíos parece que interpretan ese pasaje de forma literal y, de hecho, he notado que algunos van por la calle con unas cajitas en la frente.
1: Ciertamente también lo hemos visto, sobre todo en las grandes capitales, Kimberly.
2: ¿Qué es lo que hacen con los mandamientos, Johnny? ¿Es que se lleva literalmente en su ropa o en su cuerpo?
1: ¿Será por lo que dice el versículo 8? Dice, átalas a tus manos como un signo, llévalas en tu frente como una marca.
0: Vean, amigos, no todos los judíos lo interpretan literalmente así, pero la tradición hebrea ortodoxa y ultraortodoxa sí lo hace. Y se colocan las filacterias, que son esas cintas en los brazos que traen ese contenido de los 10 mandamientos. También está el llamado mesusá o mesusot, en plural, que se ponen en las puertas de casa y en los portones en las entradas.
2: Vaya, vaya, entiendo.
0: Una buena parte del judaísmo ortodoxo asume que se adora y se honra a Dios haciendo eso lo más literal posible.
1: Sin embargo, la tradición cristiana ha enfatizado mucho lo que está detrás del mandamiento y no en su forma literal. La idea aquí es que se debe enfatizar en una perspectiva, digamos, más del Nuevo Testamento. Es que lo que importa es cumplir firmemente los mandamientos de Dios.
2: Así que una persona puede perfectamente, por ejemplo, poner versículos en la pared de la casa.
0: Ciertamente, y no hay ningún problema en ello, siempre y cuando no haya superstición.
2: A ver, explícame eso.
0: La persona puede decorar la casa entera como hemos visto, sobre todo en las grandes capitales, Kimberly.
2: ¿Qué es lo que hacen con los mandamientos, Johnny? ¿Es que se lleva literalmente en su ropa o en su cuerpo?
1: ¿Será por lo que dice el versículo 8? Dice, átalas a tus manos como un signo, llévalas en tu frente como una marca.
0: Vean, amigos, no todos los judíos lo interpretan literalmente así, pero la tradición hebrea ortodoxa y ultraortodoxa sí lo hace. Y se colocan las filacterias, que son esas cintas en los brazos que traen ese contenido de los 10 mandamientos. También está el llamado mesusá o mesusot, en plural, que se ponen en las puertas de casa y en los portones en las entradas.
2: Vaya, vaya, entiendo.
0: Una buena parte del judaísmo ortodoxo asume que se adora y se honra a Dios haciendo eso lo más literal posible.
1: Sin embargo, la tradición cristiana ha enfatizado mucho lo que está detrás del mandamiento y no en su forma literal. La idea aquí es que se debe enfatizar en una perspectiva, digamos, más del Nuevo Testamento. Es que lo que importa es cumplir firmemente los mandamientos de Dios.
2: Así que una persona puede perfectamente, por ejemplo, poner versículos en la pared de la casa.
0: Ciertamente, y no hay ningún problema en ello, siempre y cuando no haya superstición.
2: A ver, explícame eso.
0: La persona puede decorar la

0: y se honra a Dios haciendo eso lo más literal posible. Sin embargo, la tradición cristiana ha enfatizado mucho lo que está detrás del mandamiento y no en su forma literal. La idea aquí es que se debe enfatizar en una perspectiva, digamos, más del Nuevo Testamento. Es que lo que importa es cumplir firmemente los mandamientos de Dios.
1: Así que una persona puede perfectamente, por ejemplo, poner versículos en la pared de la casa.
0: Ciertamente, y no hay ningún problema en ello, siempre y cuando no haya superstición.
1: A ver, explícame eso.
0: La persona puede decorar la casa entera con versículos de la Biblia, pero eso no garantiza una buena relación con Dios ni una verdadera espiritualidad. Una persona puede incluso tatuarse la Biblia entera en el cuerpo y aún así no obedecer a Dios en la práctica. Así que por eso es importante entender lo que de verdad Dios desea. No se trata simplemente de seguir las formas, sino comprender en profundidad la voluntad de Dios.
1: Gracias, Johnny, por aclarar eso.
0: Es como pasa en algunas casas donde siempre hay una Biblia grande abierta sobre la mesa o en algún rincón. ¿No será eso una superstición en el sentido de que aquí está la presencia de Dios? Buena pregunta. Una persona puede incluso hacer aquello con sinceridad e incluso con buena intención, pero ella tiene que entender que no garantiza que ella esté libre de los problemas, luchas y dificultades, ni puede ser un sustituto para una fe verdadera con Dios. Muchas veces la persona actúa de tal manera que practica una superstición evangélica.
1: Ahora, hablando de enseñar la palabra en casa, ir a la iglesia una vez a la semana no es suficiente. El texto aquí del capítulo 6 de Deuteronomio nos dice que debemos hablar con los hijos, que debemos conversar en casa sobre la Biblia, pero si estamos todo el día hablando de los versículos bíblicos y conversando de la palabra todo el tiempo, ¿no se vuelve un asunto un tanto, digamos, pesado y cansado?
0: Kimberly, el centro del asunto es cómo se le debe observar. Mira, la primera cosa importante que hay que saber es que llevar a los hijos a un culto una o dos veces a la semana nunca sustituye la enseñanza de la Biblia en la vida diaria de la persona.
2: El niño va, oye un mensaje y se queda con 5 o 10% del mensaje que escuchó, si es que prestó atención. Y a veces pensamos que la iglesia es responsable por nuestros hijos, pero la Biblia dice que no.
0: Realmente, nosotros sí somos verdaderos responsables, pero ahí está la clave. Muchos piensan que estar repitiéndole textos todo el tiempo a los niños es suficiente. La idea no es esa. La referencia aquí son los 10 mandamientos.
1: ¿Qué es lo esencial entonces? ¿Qué es lo fundamental y cómo transmito los preceptos a los hijos?
0: Si se entiende que debo solamente repetir textos y a veces en mal momento, sin ninguna razón, eso es algo que difícilmente le llegará al niño.
1: ¿Cómo voy a enseñar, por ejemplo, que no debemos codiciar las cosas del prójimo?
0: Vamos a suponer que alguien se olvidó en mi casa un objeto muy importante. Yo podría decir, mira, se le olvidó esto. Si no lo busca, nos lo quedamos y lo usamos. ¿Qué le estoy enseñando a mi hijo?
2: En la práctica le enseño que le doy más valor al uso del objeto de otra persona que a la responsabilidad que tengo de devolvérselo a quien le pertenece.
1: Claro, deberíamos enfatizar a los hijos que debemos devolver lo que no es nuestro.
2: Claro, porque en realidad enseñamos cosas a través de nuestra forma de actuar. No hace falta que estés recitando versículos literalmente.
0: Le puedes decir, no lo hagas. ¿Cómo te sentirías si te hicieran eso a ti? Así que se trata de saber inculcarles. Voy a dar una lección bastante fácil. Si intentamos darle coliflor o espinacas a un niño pequeño y tratas de obligarle a comer aquello, resultará difícil que se lo coma. Pero si a lo mejor lo mezclas con otra comida que le guste más y que también le aporta vitaminas, nutrientes, el niño se lo come.
1: Así que creo que el arte está exactamente en incluir los principios bíblicos en nuestra convivencia cotidiana, pero es necesario que los principios bíblicos de Dios verdaderamente estén dirigiendo nuestra vida día y noche.
0: Es correcto. De lo contrario, se vive aquella separación en la que solo se es santo el domingo, mientras que entre semana cada quien vive según desea.
2: Y de esa forma se complican las cosas.
1: Muy bien. Aquí ahora encontramos en el versículo 5 del capítulo 6 una frase muy comentada en la Biblia, muy conocida y de la que se habla mucho. Amar a Dios de todo corazón. Sé que no eres médico, pero aquí va una pregunta cardiológica. ¿Qué crees tú que es realmente el corazón?
0: Mira,
2: Sé que haces esta pregunta con un buen corazón.

0: Es una pregunta importante.
1: ¿Y por qué lo es?
0: Porque esa palabra en la Biblia tristemente se entiende mal. ¿Por qué? Porque cuando hablamos del corazón pensamos en nuestro contexto, en los sentimientos, recuerdos, alegría, llanto, es decir, una gran manifestación emocional. Pero el concepto en hebreo no es así exactamente.
2: Es verdad. Tanto es que en otros textos cabe una traducción más clara para no confundir a las personas.
0: ¿Qué es el corazón? Por ejemplo, a veces la Biblia usa la palabra corazón para referirse a todo el interior del ser humano. El corazón, por ejemplo, es lo contrario del cuerpo. Representa todo aquello que no es corporal en el ser humano. A veces el corazón puede representar la mente. Hacer una cosa de corazón en la Biblia a veces quiere decir usar la cabeza, con entendimiento.
2: Y generalmente, como es el caso aquí, el corazón tiene un sentido no tanto de emoción, sino de disposición y voluntad.
0: Sí, David. Es decir, hacer con disposición, deliberadamente, hacerlo realmente de corazón. Así que es bueno asegurarnos tanto tú como yo y quienes nos acompañan en cada recorrido, que al leer la palabra corazón no haya ninguna confusión.
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0: horas, Johnny, ¿puedes resumir la misión de hoy y decirnos qué claves nos llevamos para el recorrido de la vida?
1: Por supuesto. Hemos recorrido Deuteronomio capítulo 6 con el tema El amor se demuestra.
0: Actualmente, amor es uno de los vocablos más repetidos de la sociedad. Todo el tiempo y en todas partes se dice que es necesario que haya más amor.
2: Sin embargo, gran parte de la gente no entiende el significado de amar.
1: La Biblia deja bastante claro que el amor es una disposición que se manifiesta de manera concreta y objetiva.
2: ¿Y cuándo sabemos si amamos a Dios?
1: Bueno, la gran verdad es que sin obediencia no hay amor. Que una persona cante en la alabanza de la iglesia, que llore emocionada durante una predicación o que tenga afinidad por el Evangelio, no significa que ame a Dios. Realmente sabrá si la persona ama a Dios cuando ella está dispuesta a apartarse del error, a oír la palabra y a hacer la voluntad de Dios.
2: Y en la vida cotidiana debemos tener presente que cualquier relación requiere compromiso. Ser leal y fiel, trabajar juntos para superar desafíos y fortalecer la conexión con la persona amada.
0: Y si todavía no tienes una relación con Jesucristo, te invito a creer en Él. Él dio su vida por ti y por mí para que fuéramos perdonados, limpios del pecado. El que cree en Él tiene vida eterna.

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0: en HRBC, las dos.
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0: por la sangre del Cordero. 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
1: Cuando Jesús se reunió con sus discípulos para celebrar la Pascua por última vez, Él estaba por introducir algo nuevo, algo que haría a un lado lo que se había hecho por siglos para tener y mantener una relación con Dios. Unos 1400 años antes, los descendientes de Abraham, siendo esclavos en Egipto, observaron la Pascua por primera vez. Dios le dijo a Moisés que fuera al faraón y le dijera que dejara ir al pueblo. Pero faraón se negó, y Dios envió plagas que afligieron a los egipcios. Con la décima plaga, el faraón dejó a los hebreos salir hacia el desierto. Antes de desatar esa última plaga, Dios instruyó a Moisés para que en cada casa, en determinada fecha, prepararan un cordero, panes sin levadura y hierbas amargas. Comerían apresuradamente, listos para salir de Egipto. Pero previo a la cena, con la sangre del animal, marcarían los postes y el dintel de sus casas. Dios les explicó: Esta noche pasaré por la tierra de Egipto y heriré a todo primogénito. Y la sangre os será por señal en las casas donde estéis, y cuando yo vea la sangre, pasaré sobre vosotros. Ninguna plaga vendrá sobre vosotros para destruiros cuando yo hiera la tierra de Egipto. La muerte de los primogénitos en Egipto hizo a Faraón decidir dejar salir a los israelitas. Aquella fue la noche de la liberación de la esclavitud y de una nueva relación con el Dios que los sacó de Egipto. Por eso Dios les ordenó diciéndoles: Este día os será memorable y lo celebraréis por todas vuestras generaciones como ordenanza perpetua. A la cena de aquella noche Dios le llamó Pesaj, palabra que se relaciona con el verbo pasar por encima, lo cual Dios haría al no tocar el primogénito en las casas que tuviesen la marca de sangre. De la palabra Pesaj se deriva el término en español Pascua. Era para celebrar la noche de liberación de Egipto que Jesús y sus discípulos se reunieron en aquella ocasión. Pero en esa celebración Jesús estaba por presentar algo más nuevo que afectaría a sus discípulos y a toda la humanidad, incluyéndote a ti. ¿Sabes qué es?
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1: Relata la Escritura que mientras comían, tomó Jesús el pan y bendijo. Y lo partió y dio a sus discípulos y dijo: Tomad, comed, esto es mi cuerpo. Así Jesús introdujo algo totalmente nuevo a la celebración tradicional de esta cena. Al decir, esto es mi cuerpo, no dijo que ese pan que partió y que ahora daba a los discípulos para que lo comieran era literalmente él mismo, su propia persona y cuerpo. No, quiere decir que el pan que Jesús partió y dio a sus discípulos le representaba a él. Jesús también había dicho: Yo soy el pan que descendió del cielo, yo soy la luz del mundo, yo soy la puerta, yo soy el buen pastor. Pero no dio a entender que era pan, luz, puerta o pastor en forma literal, sino que esa era la función que cumplía en la enseñanza que estaba dando. Jesucristo enseñó algo nuevo esta vez. El pan representaba su cuerpo y el quebrantamiento al cual él sería sujeto. Los discípulos, aunque no lo entendieran todo en ese momento, al comer el pan que representaba a Jesús, se estaban identificando con él y daban a conocer su participación en los beneficios que su quebrantamiento les proveería. Después del pan, Jesús, tomando la copa y habiendo dado gracias, les dio, diciendo: Bebed de ella todos. El pan y el vino eran parte normal de una comida. Lo diferente esta vez fue que, como con el pan, Jesús introdujo un simbolismo nuevo a la copa que estaban por tomar. Les dijo: Esto es mi sangre del nuevo pacto. Como el pan representaba su cuerpo, el vino representaría su sangre, la cual él relaciona con lo que él llama el nuevo pacto. Por 1400 años, desde que Israel salió de Egipto y acampó al pie del monte Sinaí, sus vidas habían sido regidas por el pacto que Dios les entregó por Moisés. Ese pacto constituyó a Israel como pueblo de Dios y ellos acordaron que Él sería su Dios. Ese fue el pacto antiguo, el pacto por medio de Moisés. En la comida del Señor Jesús con sus discípulos, Él mencionó un nuevo pacto, el cual se sellaría con su propia sangre. 600 años antes de Cristo, Dios anunció por medio del profeta Jeremías que en un tiempo futuro, Él inauguraría un nuevo pacto. Sería un pacto perpetuo, grabado en sus mentes y en sus corazones. Todos tendrían un verdadero conocimiento de Dios y sus pecados les serían perdonados. Jesús anunció que además que el vino representaba su sangre, que correspondía al nuevo pacto, que esa sangre sería derramada para remisión de pecados. Claramente Jesucristo introdujo en esa ocasión el nuevo pacto anunciado por Jeremías. Los discípulos y toda la nación tendrían la oportunidad de participar en las bendiciones de ese pacto. Aunque el pueblo lo rechazaría crucificándole, con su muerte, quebrantamiento y derramamiento de sangre, Él cumpliría su función como el Cordero que en esa Pascua proveería una liberación mayor de la de Egipto. Los dirigentes judíos respondieron ordenándoles a los apóstoles no hablar ni enseñar en el nombre de Jesús. Nuevamente, Israel rehusó someterse al nuevo pacto. Pero aún eso no invalida el nuevo pacto, porque el apóstol Pablo, siguiendo el anuncio de los profetas de un futuro seguro para Israel, declara que habrá un día cuando todo Israel será salvo, tal como está escrito. El libertador vendrá de Sion, apartará la impiedad de Jacob, y este es mi pacto con ellos, cuando yo quite sus pecados. Israel experimentará conversión nacional cuando el Mesías regrese a la tierra, los libre otra vez de sus enemigos y ellos le reconozcan, acepten y estén listos para entrar al reino prometido que Jesús instalará en ese tiempo. Jesús anticipó eso en aquella celebración de la Pascua al anunciar: «Os digo que desde ahora no beberé más de este fruto de la vid hasta aquel día en que lo beba nuevo con vosotros en el reino de mi Padre». Jesús estaba por dejarlos. Lo que había anunciado tocante a su muerte estaba por realizarse, pero así también podían contar con la certeza de que un día gozarían nuevamente de su presencia y de todos los beneficios que el nuevo pacto les ofrecía. Israel gozará de las bendiciones del Mesías cuando la nación le reciba. Pero los beneficios del nuevo pacto están vigentes ahora para todo el que quiera recibirlos. Dice la Escritura: a lo suyo vino y los suyos no le recibieron. Pero a todos los que le recibieron les dio el derecho de llegar a ser hijos de Dios. Es decir, a los que creen en su nombre. Todas las promesas que Jesucristo introdujo con el ofrecimiento de su persona, de su cuerpo y de su sangre, de la entrega de su vida para someterse a la muerte, benefician a toda persona que le recibe como Salvador y Señor. No solo judíos, sino que toda persona de cualquier lengua, nación o raza. Bajo el antiguo pacto era necesario presentar sacrificios para entrar a la presencia de Dios y ser acepto a Él. Pero hoy se nos invita a entrar por la sangre de Jesús, por un camino nuevo y vivo que Él inauguró para nosotros, por su carne, es decir, su cuerpo que entregó para ser sacrificado por nosotros como un cordero sin mancha y sin contaminación. En el nuevo pacto, Jesucristo te ofrece perdón de pecados, vida eterna, una vida nueva que comienza aquí y ahora, cuando tú con arrepentimiento de pecados le recibes por fe como Salvador y Señor. La promesa es que el que esté en Cristo es nueva criatura. Las cosas viejas pasaron, y aquí todas son hechas nuevas. ¿Has tú sido hecho de nuevo?
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0: en HRBC, las 3. 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

0: Espero que se conecten al 94 71 20 38. Ya llegó Melodías de Bendición. Ya llegó, aquí estamos. Muy buenas tardes y bendiciones a todos ustedes. Feliz inicio de semana. Aquí estamos, ya llegamos. Estamos para poder acompañarle. Pensaron que teníamos puente. Sí, no, sí, sí tenemos puentes, pero no de falta de trabajo. Porque aquí estamos acompañándole, iniciando esta semana. Yo sé que muchos de los hermanos el día de hoy sí tuvieron puentes, se salvaron porque están descansando en las casas.
1: ¿Qué puente es ese? Cuénteme, ¿es un puente de hamaca? ¿Es un puente de puerto concreto?
0: Un puente dormilón.
1: ¿Un puente de madera? Un puente dormilón, fíjese que ese.
0: ¿Un puente dormilón es ese?
1: Un puente dormilón.
0: Un puente acolchonado.
1: Sí, un puente dormilón, un puente. Un puente dormilón, porque están, ya son las 3:20 y yo no veo ahí movimiento.
0: No, está pegada la cobija.
1: ¿Sabe qué? Mi abuela tiene una frase cuando uno está bien dormido. Dice, ese está bien socado ahorita.
0: La he escuchado. Cuando no hay música, no hay sonido que le despierte,
1: sí, no,
0: está bien
1: socado.
0: No, es que yo creo que nuestros hermanos pensaron que hoy no estábamos aquí.
1: También.
0: Pienso eso, ¿verdad?
1: Yo creo. Pero no.
0: Pero acá estamos.
1: Pero no, acá estamos el día de hoy. Acá estamos el día de hoy. 3:20. Bienvenidos a Melodía de Bendición. Ahí está la chica más sonriente, la hermana Francis. Sonrisa
0: no,
1: de oreja.
0: Se me
1: oreja,
0: gana.
1: Mejilla sonrojada. Frente lisita.
0: Brillante. Bueno. No, yo creo que usted me quita ese puesto. Usted es el chico sonriente.
1: No. Ese puesto no se lo quito. Y yo le aseguro de que si hacemos una encuesta o una encuesta, sería interesante ver quién gana.
0: No,
1: ¿quién
0: yo digo de que los aquí dos? Porque yo he escuchado la carcajada del pastor Wilson.
1: No,
0: yo
1: pero no se lo quito.
0: Dicen por acá, no, es que me encanta cómo se carcajea el del pastor Wilson. Entonces yo creo que acá nos vamos 50-50.
1: No, bueno, que digan los oyentes ahí. Que yo digan los oyentes. ¿Con cuál carcajada? Imagínese, ¿con cuál carcajada se va? Imagínese. No, hombre, ¿qué es eso? Mire.
0: Vaya, saludos al pastor Wilson, dicen acá.
1: Hermano Antonio, Dios me le bendiga, hermano Antonio.
0: Hermana Susi, saludos, hermana Susi Maldonado. Ya días no nos escribía. Entonces, ¿quién será? ¿Qué opina usted?
1: No, que digan los oyentes, ¿quién cree usted que es más risueño entre nosotros dos?
0: No,
1: la sierva.
0: Yo le doy Francis, el paso a usted.
1: ¿La sierva Francis o sus servilletas? Que digan los oyentes. No, yo no me voy a quemar porque va ahí y me tropiezo. No. Que digan los oyentes quién gane este duelo. Al viejo este.
0: No, yo pienso que el pastor es el que me hace la pelea ahí, pero le doy el paso a él. Pienso que usted, pastor.
1: Pero
0: usted que nos está escuchando, le invitamos a que pueda escribirnos el día de hoy, lunes 14 de septiembre. Estamos aquí totalmente en vivo. No está grabado el programa. Estamos totalmente en vivo para poder acompañarle hasta las 5 de la tarde. Cuéntenos usted que trabaja, si está de feriado el día de hoy o le tocó trabajar. Cuéntenos, porque en muchas empresas, pues, por vaca. ¿Cómo? Escuche.
1: ¿Se acuerda, va? se acuerda, va. Cuidado con el renco.
0: Cuidado. Yo creo que muchos hoy andan así. Porque les tocó desfilar ayer.
1: Sí, también.
0: Los padres yo creo que andan un poquito...
1: Un poquito renco. Sí. Con los pies inflamados, sí. Con... Uy, mire ahí, vaya, ya perdí.
0: No se distraiga.
1: Distraído estaba, mire. Francis al 100%, dice.
0: No, la hermana
1: Francis
0: Susi.
1: Francis al 100%, no, ya estuvo, ya.
0: No.
1: Ya estuvo, no.
0: No, aquí nos vamos 50-50, pienso yo.
1: ¿Y a dónde está mi 50 ahí? Si no, dice 100 al 100.
0: Es porque los hermanos andan de vacaciones, yo creo que se fueron para el pueblo.
1: O estarán adoloridos ahí de los pies.
0: Yo creo que sí.
1: Vaya, mire.
0: Aquí apareció su amiga.
1: Mire la hermana María Elena, ¿qué es eso? ¿Quién es? María Elena Montalbán, reconocimiento. ¿Por qué, hermana María Elena? Por apoyo incondicional al Centro Educativo, las diferentes actividades durante el presente año, la celebración del 205 Día de Independencia. ¿Sí,
0: Patria? Anduvo desfilando.
1: Aldea El Huice.
0: ¿Será que anduvo desfilando, hermana?
1: Anduvo desfilando, hermana, ¿de qué salió?
0: Que por cierto, ahí pude observar una señora de 58 años, pastor.
1: Ajá.
0: Que estaba en un pelotón y es porque ella estaba estudiando en la nocturna.
1: Ah,
0: entonces
1: qué bien.
0: Se le dio la oportunidad de poder desfilar.
1: Qué bonito.
0: Y con su hija estaba desfilando en el mismo, en un pelotón.
1: Ajá,
0: de,
1: sí.
0: Sí, verdad. Ya, cuando le digo pelotón, ¿qué me entiende?
1: Sí, un grupo de personas.
0: Como de militares, algo
1: como
0: así.
1: Como de militares, haciendo pases como de militares.
0: Pues, bueno, sí, entonces sí se entiende.
1: ¿Sí?
0: Entonces ahí estuve leyendo y ella está en noveno grado y tuvo la oportunidad bien, bien orgullosa, iba desfilando y dije yo, qué energía de señora. Y nosotros a veces los jóvenes, bueno, yo.
1: Bueno,
0: yo
1: bueno,
0: como
1: bueno,
0: joven.
1: No, está bien, 3.25 anotada. 3.25 anotada, bueno.
0: Acá dice, yo creo que el pastor contagia de risa a la hermana. Vaya, usted es el culpable.
1: ¿Mire?
0: Que usted, el que me contagia.
1: Vaya, mire, un abrazo fuerte, dice.
0: A la hermana Rosita.
1: Saludos, hermana, Dios me le bendiga.
0: Acá tiene un punto usted.
1: Un punto.
0: Ah,
1: acá mi estimado hermano de Olancho, buenas tardes hermanos, hermano Wilson, y a las 3:03, los dos tienen buen sentido de esa alegría que nos contagia. Saludos al hermano.
0: ¿Cuál hermano? Francis.
1: Ay, Dios mío, que por eso hay que cortarse el bigote usted.
0: No, hombre, hermano.
1: Hermano Mira. Auner, ahí en Olancho. Hermano Auner trabaja en las, ¿cómo se llama? En las plataneras, en las minimeras, en las, ay, Dios mío, ¿cómo es que se llama? ¿Cómo es que se dice?
0: En las plataneras.
1: Sí, no, hombre, hermano Auner, acuérdeme, en las bananeras, en las fincas bananeras.
0: En las fincas plataneras. Yo creo que el hermano Auner me vio en alguna fotografía y alguna barbita me vio ahí con una patilla. El hermano Francis.
1: El hermano Francis, mire, no le colocó la S, sino que Francis.
0: Hermano Francis.
1: Sí, no, yo creo que le vio bigotona. Yo creo
0: que alguna foto vio ahí con una patilla, yo bien larga. ¿Qué dice el hermano Oscar?
1: Hermano Oscar, dice la maestra interina se prepara. No, pero ese fue así hoy, ¿verdad?
0: Sí, hoy.
1: Para desfilar en cabina, porque la directora a los desfiles no va ahora. Y la maestra titular también se niega a marchar, mientras el maestro infiltrado se cargó, su cargo ha abandonado. Y en esta fiesta patria, solo una de las tres es la voluntaria ese. O sea que van 0-2. Pero ahí no entiendo, no, creo que
0: usted lleva gana. 2-0 de la risa.
1: No, hombre, ¿qué va a hacer?
0: Aquí está el hermano Denis. Bendiciones al dúo dinámico, ¿cómo están? Dice por acá, maestra Francis, estuvimos esperando las clases del sábado en Melodías Cristianas de la Hierre. Dice por acá, yo andaba en otras actividades.
1: Andábamos asoleándonos.
0: Sí, andábamos, ¿cómo se le llama cuando los alumnos hacen actividades fuera del extracurriculares? Ahí está, mire.
1: Andábamos en, no, ¿cómo se llama? ¿cómo se? No, ¿cómo? No recuerdo ahorita, no recuerdo. En proyecto, algo así. No.
0: No, no, extracurriculares.
1: No sé.
0: Ayer dice, los dos son sonrientes, hay un empate. Yo digo así digo yo, hermano Denis, que hay un empate acá. Acá nadie gana. Yo creo que el pastor Wilson andamos en las mismas.
1: Hay un empate ahí.
0: Yo pienso lo mismo. El sábado no pudimos estar, pero aquí estuvo
1: por la celebración del Día del Niño, ¿verdad? Sábado fue por la celebración del Día del Niño, que estuvimos allí trabajando arduamente.
0: Sí.
1: Echando, como dicen popularmente, la gota gorda.
0: Claro. ¿Verdad? Pero fíjese que ahí hubo un tiempo de la mañana que hizo buen clima, pero sí, ya después el solito salió.
1: Una nube se posó ahí, ¿verdad? Y tapó el pequeño sol. Sol, dame tu calor. Brilla sobre mí.
0: Sí, pero gracias a Dios la pasamos muy bien.
1: Muy bien.
0: Y pudimos ver
1: muchos
0: niños.
1: Llevamos mucha alegría y muchas sonrisas a los chiquitines.
0: Y eso es muy bonito. Saludos a la hermana de Leilita, mi querida Francis, que Dios me la bendiga, y al pastor Wilson, al maestro por acá y a sus madres, dice por acá. También quiere saludar. Me escuché muy bien.
1: Sí.
0: Al cumpleañero del día de hoy.
1: El cumpleañero del día de hoy.
0: A mi querido hermano Kevin Salinas, que el Señor me le regale muchos años más y le conceda todos los anhelos de su corazón. Que la pase muy bien y que le complazca, dice por acá, una canción de cumpleaños. ¿Será que el compañero nos estará escuchando? No, ¿verdad? No, yo digo que sí, ahí la está escuchando hermana Leilita, así que nosotros,
1: Andrés Salinas.
0: Sí, nosotros también nos unimos a esa felicitación.
1: Sí, tempranito lo saludamos a nuestro compañero que está tiernito el día de hoy.
0: Algunos 15 años estará cumpliendo.
1: Sí. Sí, ahí merito. Lluvias de bendiciones. Es una muestra de la lluvia que les va a llegar a ustedes, nos dice. Lluvias
0: de bendiciones. Amén, amén, amén, amén, amén. Esperamos esas lluvias, el hermano Nahum Maldonado. La hermana Telmita, por acá, ¿qué nos dice? Gracias, Lempira.
2: Hermanos preciosos, hermano pastor Wilson y hermana Francis.
0: Hola.
2: Aquí escuchándoles con esmero. Y quiero decirles de que ya voy a depositar mi ofrenda para la pastora del aire.
1: Amén.
2: Mañana voy a mandar el comprobante porque no tengo quien me lo envíe. Pero ya se fue con todo el gusto y toda la bendición para que esa luz no se apague.
0: Eso.
2: Y luego también voy a mandar otra que da mi nietecita que vive aquí en casa, que también está dispuesta a contribuir con la HRBC. Muchas bendiciones y que la pasen bien y que disfruten mañana en el desfile del 15 de septiembre.
0: Amén.
1: Hombre, miren.
0: Ahí voy con la lira yo. Espéreme ahí con la lira.
1: Yo voy con la, no, yo voy, pero con la lírica.
0: Pues sí, le creo. Le creo. Buen lugar agarró. Bueno, yo voy con la lira, pero usted cuál elegiría? ¿Qué instrumento elegiría usted?
1: No, el redo.
0: ¿El enredo?
1: No, el redoblante. El redoblante.
0: Yo creo que vamos a armar por acá una banda de melodías de la escuelita de bendición. Bueno, serán dúo los Francis. ¿Cómo así?
1: Los Francis. Yo leí ahí los franciscanos, había leído y ahí alguien ahí que
0: corrección, colocó. Hermano, es Olanchito, ¿cómo así?
1: Sí, no, es en Olanchito que nuestro hermano trabaja ahí en las bananeras, pero hoy está instalando tablillas de PVC, o sea que el hombre está con furring, con clavo, con tornillo punta broca, con taladro, con metro, y ahí está colocando, mire, muy bien. Recuerde que van a 80, mínimo 80 centímetros, hermano, 80 centímetros ahí, cada espacio. ¿verdad? Y la cornisa tiene que ir bien esquineadita, hermano. Bien.
0: Mire, ahora estas nuevas tecnologías ya no necesitan madera para colocar un cielo, ¿verdad? No.
1: ¿Y la luz de cuál va a ser? ¿De las tap redondas o de las tap cuadradas? Vamos a ver.
0: No, es que el pastor es... ya les dije que es un privilegio, es una bendición tenerlo por acá, porque él con su tiempo es multifacético con el tiempo, tiene un tiempo medido también.
1: Entonces,
0: además de que es un hombre ocupado, aparte es multifacético. Si usted lo pone a escarbar, si usted lo pone a cantar, a predicar, a armar una casa,
1: A roncar, le escuché bien.
0: A roncar también. No, él es un hombre multifacético. ¿A dónde vamos a conseguir otro pastor Wilson?
1: ¿A dónde? Si ya son las 3:34 vamos a la pausa.
0: Mire, y nos vamos a la pausa ya.
1: Vámonos a la pausa, pues ya regresamos.
3: En HRBC, las 3:35 minutos. 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

0: Cuando nos encontremos con las canas de nuestros padres y algunas señales de torpeza en sus manos arrugadas, tengamos paciencia y comprensión. Cuando derrame comida u olvide algunos detalles importantes, ha llegado el momento de dar una dosis extra de afecto. No olvidemos las horas que ellos pasaron ayudándonos a ser quienes hoy somos. Si al conversar los oímos repetir las mismas historias, no los interrumpamos, sino que escuchemos con gran atención y entusiasmo. No olvidemos que cuando fuimos muy pequeños, ellos nos dormían contándonos una y otra vez aquella historia que tanto nos gustaba. Ría y converse con ellos. Busque formas de pasarla bien a su lado. Míreles a los ojos y dígales cuánto los ama. Le habla Sixto Porras de Enfoque a la Familia.
1: Visite enfoquealafamilia.com.
2: Continuamos en Melodías de Bendición cuando se marcan las 3:53. Le acompaña Francis García junto a nuestro hermano, compañero y pastor Wilson Licona, el dúo dinámico de Melodías de Bendición. Les estamos acompañando hoy lunes 14 de septiembre del año 2026. Ya mañana se llevan a cabo los desfiles patrios. Melodías de Bendición.

0: ¿Y usted qué dijo? Que no teníamos pelotón. Sí, sí tenemos.
1: Hay porras.
0: Pelotón.
1: Hay porras aquí. 354. Vamos rapidito, vamos a desahogar ese chat. Vamos a ver, ¿qué dice el hombre de las Marías?
2: Bendiciones, hermano, de las 3 de la tarde. Aquí está el hombre de las Marías, la Arada Santa Bárbara. Aquí estoy sentado en mi mueble tomando cafecito calientito. Y aquí estamos, felices, contentos.
1: Solo tomando café.
2: Y están disfrutando de las bondades de nuestro Padre Celestial, ese Dios quien nos ha dado la vida.
1: Gracias, Señor.
2: Y es una tremenda bendición estarles escuchando.
1: Pero qué bendición.
2: Soy Aníbal Rodríguez y el saludito lindo para el varón de Siguatepeque. A ese varón que Dios lo guarde, lo bendiga siempre, donde quiera que le ande, y a toda la audiencia. Y quiero escuchar la alabanza, pero la quiero escuchar porque ahorita voy a hacer unos mandaditos. Y antes de irme, la quiero escuchar.
0: No,
2: la
0: ya se fue el hermano.
2: Juan León, del Dulíbano. Así que retornamos los micrófonos al hermano Wilson, a la hermana Francis.
0: Ah, vale.
2: Allí en cabina de HRBC, la misionera del aire. Bendiciones.
1: Vaya, mire.
0: Saludos, hermano. Salud. Aníbal. Retornamos los micrófonos.
1: Vamos a ver qué nos dice la hermana Ivette Martínez. Dios les bendiga, les estoy escuchando en Lepaterique. En Lepaterique, ahí va esa calle, avanzando esa calle, la están reparando, Dios mío, que la terminen un día de pavimentar. Bendiciones, mis amados hermanos. Espero que no sea el puente roto. Me complace con la alabanza el indocumentado.
0: Saludos, cuidado, al hermano Luis Janssen.
1: El puente, dijo aquel. El hermano Antonio, aquí estamos presentes, hermana Francis.
0: Hola.
1: Y Hola, hermano Antonio, siempre cuando viene, viene bien contento, sí, viene bien alegre por aquí en sus labores. Saludos, sí, al hermano Antonio.
0: Saludos, es cierto, yo doy fe y legalidad.
1: Sí, siempre viene bien contento el, sí, hombre, bien contento.
0: Lo felicito porque no todo mundo es así. Imagínese, sí, que él viene tal vez sudado.
1: Viene
0: todo
1: bien sudado, bien trabajado, ahí anda haciendo, sí, su diligencia. Sí, sí. Viene a dejar aquí lo que tiene que dejar de su trabajo, pero el hombre se mantiene.
0: Yo por eso le digo al pastor Wilson, usted no tiene derecho a enojarse, está con aire acá.
1: Con aire, peligroso aire ahí.
0: Saludos a la hermana Juanita.
3: Buenas tardes, hermano y hermana. Que el Señor les bendiga. Me gustaría escuchar la alabanza a las de Paloma.
4: Como de Paloma.
0: Saludos hasta Ocotepeque, en Magüeyal, Belén. Buenas tardes, saludos. Compláceme con una alabanza, nos dice por acá. Lágrimas en el desierto.
1: He tenido que llorar.
0: Ya le escuchamos.
1: El desierto.
0: ¿Verdad que ya lo escuchamos, verdad?
1: Ya no tengo lágrimas dentro de mí.
0: ¿Verdad que ya lo escuchamos, verdad?
1: Yo creo que sí.
0: Sí, sí, ya lo escuchamos. Sí, espero que la haya disfrutado. Saludos también por acá.
1: Esos que me han dejado marcados. Otro audio.
5: Dios les bendiga, hermana Francia, hermano pastor Wilson. La honra y gloria para ustedes dos, gracias al Señor, pues.
0: Para el Señor.
5: Ustedes son bien bendecidos. Que Dios, amén, los guarde y los bendiga. Él es hermano Abraham Salinas y yo les doy 50 y 50, vaya, porque los dos tienen una risa bien bonita. Que Dios me los guarde y me los bendiga hoy, mañana y siempre. y mañana irán a tener descanso o van a trabajar. Que Dios los guarde y los bendiga.
0: Mire, mañana vamos a estar en descanso obligados porque queremos trabajar.
1: Sí, obligados, descansando ahí. Vamos a agarrar ese puente.
0: Sí, el puente acolchonado. Es un puente a base de colchones. Sí,
1: y aunque querramos venir, va a estar con candado, no hay entrada,
0: sí,
1: ¿no?
0: Sí,
1: entonces,
0: sí.
1: Por más que quisiéramos venir.
0: Sí, no. Sí. Mire, ese puente que nosotros le estamos mencionando es un puente a base de colchones y se llama el puente dormilón. Saludos al hermano Jochito por acá. Sí, el hermano Jochito, ¿verdad? Mire.
1: Sí.
0: Saludos, Pastor Wilson y Maestra Francis. Disfruté junto a mis hijos, dice por acá, el sábado y fue un placer también. Ahí nos estuvo colaborando, cargando cositas por ahí.
1: Sí.
0: Y me gustaría que me tomaran en cuenta. Ay, qué lindo, mire el hermano.
1: Que me sigan tomando en cuenta.
0: Sí, qué belleza, sí. Hermano Jochito.
1: Sí, en esos eventos,
0: qué dispuesto
1: para poder
0: es usted.
1: Colaborar así de... Excelente, excelente, hermano.
0: Lo vamos Dios a tomar acá. Sí. Saludos para los chiquitines tan lindos.
1: Saludos
0: que siempre me abrazan.
1: Chiquitines. Saludos a los chiquitines. Muy bien, vamos. Dios les bendiga. Saludos, hermano. Le estamos escuchando la hermana Marta. Saludos les envía mi esposo y Tatiana de los Naranjos.
0: ¡Esa, hermano Olvin!
1: Saludos. Dios les bendiga. Ya por rato vamos a ir a conocer ahí de repente. Vamos ahí con las 70. Dios les bendiga, Pastor Wilson, a la hermana Francis. Quiero que me feliciten a mi nieta, mi Elizabeth Espino Moya. Hoy está de cumpleaños. Bendiciones.
0: Qué linda.
1: Saludos a la
0: belleza.
1: Chiquitina. 10 añitos está cumpliendo la chiquitina. Dios me le bendiga.
0: Qué lindo.
1: Saludos.
0: Mire qué pastelote.
1: Sí, no, tremendo pastelote ese.
0: ¿Cómo?
1: 10 añitos. Mira. 10 añitos está cumpliendo la chiquitina.
0: Si
1: saludos.
0: Así son los 10 años, no me imagino los 15.
1: Así es, el pastel va a estar bien grande.
0: Sí.
1: Hola, bendiciones. Saludos, hermana Francis, hermano Wilson. Abrazos, saludos para Patty, para Jackie. Sí, hombre, hermana Franci, éramos la...
0: Armemos.
1: Ah, armemos.
0: La banda, la mandada.
1: De melodías.
0: Ahí
1: aquí
0: está,
1: tengo,
0: mira,
1: el guido. Yo...
0: En vez de paliona vamos a sacar danzarinas.
1: Sí, danzarinas,
0: sí.
1: Danzarinas, saltarines y saltarines.
0: Remolineando.
1: Sí, hombre. Bueno, no han mandado ahí si fueron a desfilar, ¿verdad?
0: No, yo creo que no.
1: No fueron a desfilar.
0: Mire el hermano cómo dejó el techo.
1: Mire el hermano. Está bonito, hermano. Así son, hermano. Mire, ¿qué le dije? Mire
0: qué calidad.
1: Sí.
0: Y en Olancho está como para hacerlo aquí.
1: Mire, ve. Mire, hermano, cómo quedan Medellín, Honduras, dice.
0: Mire,
1: y
0: qué
1: espéreme,
0: bien.
1: Déjeme ahí arriba a ver qué dice ahí. Eso mero, mi hermano, tienen que ir entre 79 y 80 centímetros, no se puede más porque si no, se le cae el cielo. Ok,
0: hermano,
1: perfecto,
0: cuénteme más
1: perfecto.
0: O menos cuánto se invierte, porque tengo que ahorrar. Cuénteme, bueno, más o menos cuánto gasta con hacer un techo así. Se va bastante dinero, ¿verdad?
1: ¿A quién le pregunta a mí?
0: A los dos.
1: Dependiendo cuántos metros cuadrados tenga. Dependiendo cuántos metros cuadrados, si lo quiere liso o quiere un diseño así como ese, ¿verdad?
0: Pero un aproximado para una casa como vaya, como de la radio, de la entrada a la...
1: No, es que hay que ir a cotizar, hay que hacer cotizaciones primero.
0: Nah,
1: no se
0: así
1: puede
0: dicen,
1: dar.
0: ¿No? Los hermanos que
1: no,
0: trabajan.
1: No, es que como le voy a decir yo, tanto si hay que ir a cotizar.
0: No, pero uno para ir ahorrando y tener una meta un poco más clara.
1: He tenido que...
0: Nos vamos a la pausa, pastor.
1: Sí,
0: nos vamos a la siguiente. Sí, no, qué rápido vamos, ¿no? Es que ya quiere ser 15.
1: Achichi.
6: En HRBC le damos la hora. En HRBC, las 4:03.
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16: El día que dejaron de hablar, nadie se dio cuenta. El día que dejaron de hablar, nadie lo percibió. Seguían viviendo juntos, seguían saliendo juntos, seguían subiendo fotografías, pero algo había cambiado. Ya no conversaban, solo hablaban de las cuentas, de los hijos, del trabajo, de los problemas. Y poco a poco, dos personas que un día soñaron con construir una vida juntos comenzaron a sentirse extraños. ¿Por qué muchos matrimonios no terminan cuando alguien se va de la casa? A veces comienzan a romperse mucho antes, cuando dejamos de escuchar, cuando dejamos de preguntar, cuando dejamos de admirar a la persona que tenemos enfrente y cuando creemos que el amor puede sobrevivir sin cuidado. Tal vez hoy tu matrimonio necesita algo, más tiempo, más conversación, más comprensión. O quizás simplemente necesitan recordar por qué comenzaron. Porque una relación no se fortalece sola. Hay que trabajarla, hay que protegerla, hay que cuidarla y a veces también hay que pedir ayuda. 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Puedes alcanzar metas y perder la conexión con la persona que decidió caminar contigo. Soy el doctor Alejandro Espinosa y quiero preguntarte, ¿cuándo fue la última vez que miraste a tu pareja y realmente la escuchaste? Tal vez todavía están a tiempo, pero el momento de cuidar lo importante no debería seguir esperando. 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

0: Era extraño darle este consejo a un hijo que iba a la universidad. No dejes que te cambien el nombre. Esto es Pautas para Vivir. Él lo había logrado. El hijo de Laila había sido aceptado en una universidad reconocida a nivel mundial. Viviría en un campus con más de 32.000 estudiantes. Pero Laila, que conocía bien su Biblia, insistió en ese consejo. Las escrituras nos hablan de tres jóvenes hebreos brillantes que fueron llevados cautivos a Babilonia. Ananías, Misael y Azarías, cuyos nombres significaban Dios es misericordioso, quien como Dios y Dios ha ayudado. Para asimilarlos a la cultura babilónica, les cambiaron los nombres por Sadrach, Mesach y Abednego. Cuando se les ofreció la comida del rey, ellos eligieron verduras y agua y se mantuvieron fieles a lo que los había hecho fuertes. Más tarde, el rey quiso obligarlos a inclinarse ante una estatua de oro o enfrentarse a un horno ardiente. Ellos respondieron, «Nuestro Dios puede salvarnos, pero aunque no lo haga, no adoraremos tus dioses ni la estatua que has levantado». Fueron lanzados al horno y salieron ilesos. Todo seguidor de Jesús enfrentará su propia Babilonia. Por eso, las escrituras exhortan en Romanos 12:2, «No os conforméis a este siglo, sino transformaos por medio de la renovación de vuestro entendimiento». Laila tenía razón. No se trata solo de un nombre, se trata de recordar quién eres y a quién perteneces.
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0: 4:20, la hora, 4:20. Tenemos aquí más audio de nuestros amados oyentes que los vamos a escuchar a continuación.
1: Buenas tardes, muy buenas tardes, mi querida hermanita Francis, Dios le bendiga, y al hermano, bendiciones. Aquí vamos, por Pito Solo, aquí le vamos escuchando, sobre ruedas, aquí vamos. Quiero que me complazca con alabanza, hermano, aquí el hermano Denny está pidiendo la alabanza, bendito sea mi Jesús, mi Salvador.
0: Esta que dice,
1: bendito sea mi Jesús, mi Salvador. Murió en la cruz para brindarlos vida y paz. Las cosas vienen para mí de otro color. Mi corazón rebosa de felicidad.
0: ¡Y el coro!
1: ¡Oh, gloria a Dios!
0: ¡Oh, gloria a Dios!
1: ¡Oh, gloria a Dios!
0: ¡Oh, gloria a Dios!
1: ¡Aleluya! Esa alabanza me complace. ¡Bendiciones, bendiciones! ¡Feliz tarde!
0: Terminación 15. Bendiciones. Quiero que me complazca con el himno. Alístate, amigo. Soy el hermano Casimiro González. Dios me le bendiga, hermano Casimiro González. Vamos con más mensajes de nuestros amados oyentes. Feliz y bendecido inicio de semana. Gracias al Señor por el cuidado que ha tenido con ustedes, mis amadas hermanas. Y con mi familia. Salúdeme a mi mami, yo comiendo aquí.
2: Se nota.
0: A mi mami, yo siempre les escucha. Complácale con alabanza. Supe que me amaba.
2: Esa no entra en el formato, solo en el formato del pastor. Esa es de la mañana. Esa es de la mañana, hermana Suyapita. Esa alabanza no entra en el formato.
0: Mañana la recibo, hermana, no me preocupes.
2: Mañana.
0: Ah, no, mañana aquí, de nombre.
2: Mañana viene el pastor.
0: Pero mira, estoy bien aplicada ahí.
2: No, claro, claro, yo le noto, bueno, que mañana quiere venir.
0: ¿Ah?
2: Yo le noto que mañana quiere venir.
0: No, si a veces no le ha pasado a usted que en algún momento hay un feriado y usted se le olvidó y se levantó con que iba a trabajar, sí, y sí, después, sí. Ah, no, hombre, sí, hoy no, y no,
2: sí,
0: hay que
2: no,
0: ir.
2: Sí, no, sí ha pasado.
0: ¿Verdad
2: sí ha pasado,
0: que sí,
2: va?
0: Sí. Tempranito, ¿verdad?
2: Tempranito, a las 5 de la mañana.
0: Dios les bendiga, hermanos, hermana Francis, hermano Wilson, en esta hermosa tarde. Hoy lunes, Dios les guarde, les cuide siempre sus vidas, cada día. El canto, el Dios verdadero. Aquí le estamos sintonizando en Texas. ¡Saludos!
2: ¡Saludos!
0: Dios me bendiga allá en Carolina. ¡Felices fiestas patrias! 205 aniversario.
2: ¡Eso!
0: Saludos, hermano Elder. 16, terminación. Bendiciones, hermanas. Dios me le bendiga. Un saludo para mi hijo Juancito por estar de cumpleaños hoy y mañana. Mi hija Yesenia.
2: ¡Uy! Nahí. Un solo gasto ahí.
0: Sí. 14 y 15, mire.
2: Seguiditos.
0: Hombre, cumpleaños mis dos hijos de parte de su padre Guadalupe Acosta y Juan José Ortez. Le escucho aquí en Santa Rosita, Marateca. La alabanza. Todo depende de ti.
2: ¿De quién es?
0: Todo
2: de Tomás.
0: Depende de ti.
2: Ahí está.
0: Para ti.
2: Saludos para los cumpleañeros. Mire que ahí.
0: Óyame, un solo pastelón.
2: Sí, no, un solo pastel para los cumpleañeros.
0: Un solo pastelazo ahí.
2: Lo que pasa que son dos regalos seguiditos.
0: Bueno, pero.
2: Buen gasto ahí. Prefiero uno cada mes. Uno cada quincena. Saludos por acá, la terminación 39, si no me equivoco, por acá es la hermana Araceli Torres. Bendiciones, amados hermanos. También se dice, ¿está bien?
0: Fondeado.
2: Amados hermanos, cuando le dicen hermano y le menciona el nombre de ella, ¿quiere decir que es para ambos o es empate? ¿Cómo así? No, es que
0: para
2: estamos...
0: ambos empate será.
2: Sí.
0: Sí, eso es lo que quiere
2: empate.
0: Decir.
2: Sí, sí, sí. Saludos para por las porras, dice por acá. Ah, que usted pensó que no teníamos banda aquí en Melodías de Bendición. Si tenemos.
0: Por las porras. Como es verdad, dependiendo el contexto en que ¿sí? usted lo diga. Porque también está, anda por la porra grande.
2: Uy, ¿qué pasó?
0: No, así que no es mala palabra. Pues, por eso le digo, dependiendo del
2: contexto.
0: Contexto.
2: Hay otros que le dicen, pásame esa porra.
0: Ah,
2: que
0: correcto,
2: también,
0: sí,
2: está.
0: Por eso le digo, ¿verdad? Uy, ya sea.
2: Sí.
0: muchas porras.
2: Sí, exacto. Saludos, ¿verdad?, a la hermana Amelia también por acá. Dios me la bendiga grandemente, mis amados hermanos Francis y el pastor Wilson. Gracias por alegrarnos las tardes para Pata. Para mí, los dos son muy alegres, dice por acá, esa alegría y gozo de nuestro Señor Jesucristo. Ahí
0: amén,
2: está, miren.
0: Cho.
2: Amén, amén. Cho. Aquí también está, si no me equivoco, es la terminación 37.
0: Bendiciones, Dios les bendiga grandemente.
2: Con mucho gusto.
0: Ella o él quiere el puente. El puente que nosotros vamos a tener el día de mañana.
2: Exacto, el puente acolchonado llamado el dormilón.
3: Hermano Edgardo. Hermano Wilson, hermana Franci, Dios les bendiga. Les saludo, Edgardo Mejía, de la ciudad de Siguatepec, que siempre aquí escuchándoles sobre rueda. Aquí andamos siempre activados con la misionera del aire.
2: Eso.
3: Saludos para el hermano ahí de las Marías, que la esté pasando bien. Tal vez me complace con un himno de Paola Marino. Mil canciones, aquí andamos siempre activados.
2: Saludos, hermano Edgardo Mejía, hasta la
0: tierra. Se quieren
2: tierra,
0: bastante los hermanos, ¿va?
2: Hasta la tierra de Sigua. ¿Qué dice? Sigua.
0: No, que se quieren bastante los hermanos.
2: Sí, no, fíjese que, aunque yo ahora les voy a decir que tienen que saludar a otra persona, porque ellos se saludan, y uno no hay que hacer grupitos. En esa escuela no permitimos grupitos. Entonces ahora me tiene que saludar a otra persona, hermano Edgardo. El hermano Aníbal seguramente ya se fue al mandado que tenía que hacer. Pero mañana voy a estar descansando en mi casa. Y el miércoles le vamos a llamar la atención.
0: O sea, como popularmente dice, la tiene como en el banco.
2: Exacto, porque aquí no vamos a permitir grupitos. Se ha fijado que en los lugares así se arman los grupitos. Y está bien, va, porque a veces uno siente cierta afinidad con otras personas.
0: Sí.
2: Pero, bueno, yo que soy maestra de escuela dominical, es una de las cosas que el Señor me ha puesto en mi corazón y en mi mente, tener en cuenta eso. Porque he escuchado muchas historias, pastor, de niños que se han sentido excluidos, de niños que cuando estuvieron tal vez en su escuelita dominical o en el colegio no los tomaban en cuenta y solo tomaban en cuenta cierto grupito de niños y a algunos no. Entonces, gracias al Señor que ha puesto eso en mi corazón de no generar grupitos en las
0: y
2: escuelas.
0: Y es que al final de cuentas eso divide, compañero.
2: Claro.
0: Eso divide, daña.
2: Sí, sí.
0: No es saludable para la familia, para la iglesia, en un centro de trabajo también.
2: También.
0: No es saludable. No es saludable, así de que la tiene como un...
2: Así que, hermano Edgardo, siempre saluda al hermano él, al hermano Aníbal, pero salúdeme a otra persona, por favor, también. Saludos, hermano Edgardo, estoy bromeando porque yo sé que aquí no hay grupitos, pero es una realidad, pastor, es una realidad.
0: Sí,
2: que...
0: es una realidad que afecta muchísimo.
2: Sí.
0: Afecta muchísimo. En las iglesias a veces se ven esas clases de circunstancias, pero que al final lastimosamente afecta.
2: Sí,
0: afecta,
2: sí.
0: Afecta a la comunión entre los hermanos, divide.
2: Claro.
0: Divide. Y Dios no nos ha llamado a dividir, sino de que seamos uno en Cristo. Aceptarnos
2: exacto,
0: tal cual somos, ¿verdad? Porque a veces lo que dice usted, esa afinidad que mucha gente tiene, ¿verdad? Y pues porque somos diferentes, uno es más callado, otro es más alegre.
2: Claro.
0: Otro canta, otro no canta. No, hombre, debemos de procurar ser unidos en Cristo Jesús para poder ser un solo cuerpo funcionando a la perfección.
2: Exacto,
0: para la gloria del Señor.
2: Exacto, pastor. Y fíjese que con respecto a eso de que el Señor, pues, él me ha ido guiando en ese, en teniendo en cuenta ese pensamiento, ese objetivo, y yo le oraba al Señor, ¿verdad? Y fíjese que una persona así de la nada, se me acercó. Y yo dije, esto es del Señor, realmente quiere que yo tome en cuenta estas cosas y que yo pueda trabajar en esa área. Porque una persona de la nada se me acercó y me dijo, Francis, y me empezó a hablar de lo de las cosas de maestro, ¿verdad? Y ella no es maestra, no es nada que ver, pero de repente salió la plática y me dijo, yo le aconsejo que nunca haga un lado a un niño en alguna participación que tenga, me dijo. A causa de cuando yo era niña, me dijo esa persona, cuando yo era niña me excluyeron de muchas cosas, de muchas actividades, porque siempre sacaban a quienes, a los hijos de los líderes, a los hijos de los pastores, hijos de las personas que eran líderes de alabanza, líderes de la iglesia. Y a causa de eso fue que yo tuve muchas cosas que ahora, que ya estoy grande, el Señor ha ido sanando eso en mí. El Señor ha ido restaurando, incluso ha ido sacando a luz todas esas habilidades que quizás las tenía de niña, pero por esa actitud de aquella maestra que me excluía de participar en actividades de la iglesia, quizás yo me hice para atrás y me cohibí. Entonces, y esa persona de la nada, pastor, entonces dije yo, definitivamente es que le tengo que poner en mente a esto. Me dijo, nunca haga a un lado a ningún niño, me dice, porque eso le marca la vida. Y dije yo, es cierto, dije yo. Y mira, ahí está. Entonces, uno como padre también tiene que enseñarle. Bueno, ustedes como padres y yo en el futuro, amén. Hay que enseñarle a los niños y a uno de adulto también, porque a veces uno viene arrastrando cosas que tal vez no son buenas, pero las viene arrastrando y haciendo de menos a otra persona, excluyéndola ya porque no tenemos el mismo pensamiento, la misma manera de hacer, y no es correcto.
0: Marquemos positivamente a nuestras generaciones.
2: Exacto.
0: Marquemos positivamente a nuestras generaciones y el entorno en el cual nosotros estemos trabajando, siempre seamos personas de bien, no tengamos preferencias. Y si hay alguien ahí, porque siempre va a haber alguien que le quiera hacer un grupito.
2: Claro.
0: Con sabiduría, vamos a corregir esas circunstancias, porque no necesitamos eso, porque eso destruye la congregación. Así de que nos vamos a la pausa de...

0: en HRBC, las 4:33 minutos.
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0: 7 minutos. Se marcan ya las 4:47, como diría nuestra compañera Jacqueline. Saludos, hermana Francis. Pastor Wilson, saludos desde la Ceiba Atlántida. Bendiciones, Berly Trejo. Dios les bendiga, Pastor Wilson y la princesa Francis. Muy alegre disfrutando de su programación con esa alegría que les caracteriza. Saludos a la hermana Patty. ¿Cuándo
1: va a volver a alegrarnos también?
0: Dice. ¿Cuándo? Para... Ya, muy pronto.
1: Ya pronto.
0: Espérenlo. Bendiciones al dúo dinámico, Pastor Wilson y la hermana Francis. Aquí le estamos escuchando. Dios les bendiga mucho.
1: Saludos hasta Nueva York. Saludos al hermano Naúm.
0: Lanchito, no es Olancho, es Olanchito, dice.
1: Ah, no es Olancho.
0: Olanchito.
1: ¿Y Olanchito dónde queda?
0: Olanchito.
1: ¿A dónde queda Olanchito?
0: Yo no sé, será ya por Lloro, será.
1: Yo creo.
0: Olanchito Lloro.
1: Sí, podría ser. Saludos.
0: Olanchito Lloro, ya va a salir ahí el hermano diciendo dónde es. Bendiciones. Con placer con Josué 19. Sticker por aquí. Gracias. Buenas tardes, mi hermana. Bendiciones. Un placer escucharles, saludarles. Saludos para ustedes, de manera muy especial también para la hermosa dama María Dolores Rivera Briones, hasta Villafranca, Tel Atlántida. Es una mujer maravillosa, de corazón noble, linda y especial. No, si no es tanta molestia, solicitar por favor al canto de Ken Leroy. Bendiciones de parte de Arzubí Bardales.
1: Ahí está. Bien, ¿eh?
0: Saludos. Empatados.
1: Quedamos empatados, pastor.
0: Empatados. Terminación 13, bendiciones. Yo ya me estaba listando la comida para mañana, no me acordaba del feriado.

0: bueno, ni modo toca.
1: ¿Qué nos dice por acá la terminación 39?
0: 3, 2, 1.
2: Hermano Wilson, Dios le bendiga. Mañana está cumpliendo año mi papá. Y como se nos va a estar mañana, que verá cantado. Vende los naranjos.
1: ¿Qué? El hermano Olvin.
0: Tati, que mañana está cumpliendo años el hermano Olvin.
1: Mañana está 15 de septiembre.
0: Mañana, tu bandera. Con 21 cañonazos.
1: Le cantamos el tu bandera porque eso es lo que le cantan a los cumpleañeros de septiembre.
0: Saludos, hermano Olvin. Saludos. Vamos a ver qué dice el hermano Oscar. Ya se dio, dice que hay call center ahí, el maestro infiltrado, la escuelita abandonada y menos.
1: Llegará un día de feriado, si no llega los días de trabajo.
0: No, ¿cuál argollita? Aquí no hay argollita, hermano, no.
1: No, es que dice, era lo que hablábamos del hermano Elvin, dice, en la escuelita de bendición se está formando las argollitas que fomentan la división, pero la maestra interina detectó la situación y a los alumnos involucrados ha llamado la atención.
0: Está bueno.
1: No, el hermano Oscar es el maestro.
0: Es único, ¿verdad? Bendiciones, buenas tardes, hermanos, Dios les bendiga, será que me complacen con una alabanza. Que tengan una linda tarde, les saluda Araceli Bautista desde San Sebastián, Lempira.
1: Saludos.
0: El hermano Pablo Gámez, nos deleitamos escucharles, amados hermanos, Dios les bendiga, un canto del grupo Inspiración de Guatemala, les escribe Pablo, Dios me les bendiga desde San Pedro Sula.
1: Saludos, hermano Pablo.
0: Y finalmente tenemos aquí, buenas tardes, bendiciones, saludos grandemente, la hermana Azucena, 4:51, ya vamos aterrizando, casi a punto de zarpar. Gracias a todos nuestros amados oyentes que nos han acompañado en este día, en esta jornada de melodías. Ya estamos prácticamente terminando y pues mañana a descansar un rato. Si usted le toca ir a desfilar con sus hijos, lleve su gorrita, su sombrilla, mucha agua para que se pueda hidratar, ¿verdad? Y pues lleve zapatos cómodos, ropa cómoda para que pueda acompañar a su hijo, a su hija allí en ese desfile. Tómese su fotico.
1: Y ahí nos la comparte el miércoles.
0: Sí, nos la comparte el miércoles. Y hermano Olvin, saludo uno.
1: Saludo uno. Y a todos los cumpleañeros.
0: Feliz cumpleaños, hermano. Sí. Y a todos los cumpleañeros del día de mañana, ¿verdad? Que van a celebrar con 21 cañonazos.
1: ¿Solo 21?
0: Sí, 21.
1: ¿Por qué?
0: 21.
1: ¿Por qué? Bueno, feliz cumpleaños y que la pasen muy bien.
0: Muy bien, felicidades, feliz cumpleaños a los cumpleañeros.

0: todos los cumpleañeros hasta el año 100.000.
1: ¡Hombre, mire usted! ¡Felicidades, felicidades! Dios les bendiga, amados hermanos. Nos despedimos.
0: Nos vamos. Será hasta el miércoles, si Dios así lo permite.
1: Mañana, compañera, mañana.
0: No, mañana nos vamos para el puente, la dormilona.
1: Besito dormilona mañana.
0: Mañana estamos en la dormilona.
1: Estamos mañana.
0: Bendiciones y que disfrute y feliz día de independencia. Amemos nuestro país y sobre todo, cumplamos con las cosas que tenemos que cumplir de nuestra parte. Así que bendiciones y Dios ama al pueblo hondureño. Nos vemos, pastor.
1: Saludos, bendiciones. Será hasta mañana.

0: en HRBC. Las 5, 2 minutos.
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0: en HRBC, las 5:29 minutos.
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3: Amables oyentes, bienvenidos a su Escuela Bíblica Transmundial. Reciban un saludo de Carlos Arévalo. Espero que Dios les esté bendiciendo y recibiendo la edificación que cambie su vida. No deje de enviarnos su solicitud de inscripción del curso que estamos viendo, Espiritualidad y Madurez. No importa si no ha podido escuchar las lecciones anteriores. Nuestra dirección electrónica es rtmvenezuela@cantv.net. Se la repetiré al finalizar este espacio. Hoy veremos otro de esos factores indispensables para la espiritualidad y madurez, y responderemos aquellas inquietudes que seguramente usted se ha formulado.
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3: Bien, comencemos a ver el tercer factor que interviene en la espiritualidad como madurez. ¿Cuál es, Eduardo?
5: ¿Qué tal, Carlos? Gracias. Y ustedes, amigos, ¿cómo están? Saludos. Ya hemos visto dos de esos elementos de la espiritualidad: el nuevo nacimiento y la respuesta positiva al Espíritu Santo. El tercer factor es el tiempo. Trataremos de responder algunas interrogantes en torno a este elemento tan importante.
3: Una pregunta que posiblemente se está haciendo una buena cantidad de oyentes es: ¿qué tiene que ver el tiempo con la espiritualidad?
5: En la vida, el tiempo es muy importante. Nada se hace antes de tiempo ni después del mismo sin que se tenga sus dificultades y perjuicios. De hecho, sabemos por lo que nos dice el autor del Eclesiastés que todo tiene su tiempo. La versión internacional traduce ese versículo de esta manera: todo tiene su momento oportuno. Hay un tiempo para todo lo que se hace bajo el cielo. Y cuando se trata de espiritualidad, no podemos ignorar el tiempo.
3: ¿Así que podemos decir que hay tiempo para la madurez?
5: Exactamente, tiempo para cultivar la madurez.
3: Pero, ¿de qué tipo de tiempo estamos hablando?
5: En el Nuevo Testamento, amigos, se usan varias palabras para tiempo. Una es cronos, que denota un lapso de tiempo. Nos habla de duración y también, en ocasiones, de la fecha de un acontecimiento, como cuando Herodes se informó sobre el tiempo en que había aparecido la estrella. Se usa cronos, por ejemplo, para describir la forma como medimos el día en segundos, minutos y horas. Esta palabra cronos se encuentra en todas las expresiones que usamos hoy en día y que comienzan con ella. La segunda palabra es kairos, que indica las peculiaridades de ese tiempo. Vine, en su diccionario expositivo, dice que en Hechos, capítulo 1, versículo 7, el Padre puso en su sola potestad tanto los tiempos, cronos, como las duraciones de los períodos, kairos, épocas caracterizadas por ciertos acontecimientos. Estas dos palabras se encuentran en Primera los Tesalonicenses, capítulo 5, versículo 1, que la Biblia de las Américas traduce: ahora bien, hermanos, con respecto a los tiempos y las épocas, no tenéis necesidad de que se os escriba nada. Ahora bien, cuando hablamos de tiempo como elemento indispensable para la espiritualidad y madurez, tenemos que incluir tanto la cantidad de tiempo como la calidad del mismo, que implica, en una medida más o menos relativa, algo de los dos elementos.
3: Ahora bien, Eduardo, ¿qué significa esto en términos prácticos?
5: Significa que una persona puede madurar en menor cantidad de tiempo que otra en la medida que se aplique más, que aprenda más adecuada y rápidamente, que entienda y aplique la palabra de Dios a su vida.
3: Eso revela la importancia de convertirse en un discípulo desde el principio. Lastimosamente, muchos se entregan al Señor y no cuentan con un buen programa discipular, ni siquiera con un buen discipulador.
5: Ciertamente, creo que esta es la tragedia de la iglesia. El Señor nos dio una única estrategia para alcanzar a muchísima gente de entre las naciones, pues así es que debemos ver el versículo. Y por alguna razón nos desviamos de lo que es la verdadera misión de la iglesia. En algún momento de nuestra historia nos desviamos hacia atajos que nos proporcionaran resultados con rapidez y entonces abortamos la estrategia de Dios. Notemos lo que nos dice Mateo 28, versículos 19 y 20. Id, pues, y haced discípulos de todas las naciones, bautizándolos en el nombre del Padre y del Hijo y del Espíritu Santo, enseñándoles a guardar todo lo que os he mandado. Lo que nos plantea estos versículos, hermanos, amigos, es la necesidad formativa de los nuevos discípulos. Creo que con este mandato se estaba garantizando una espiritualidad en base a lo enseñado por el mismo Jesucristo. La misión es hacer discípulos, no meramente el aspecto evangelizador, que es importante, por supuesto, que es necesario, pero el énfasis debió estar siempre en el discipulado.
3: Entonces, podemos decir que el tiempo es importante, porque el creyente necesita aprender nutriéndose con el sólido alimento bíblico, ¿no es cierto?
5: Exacto, y esto es algo a lo que debemos prestarle mucha atención. Yo creo que el aspecto formativo es vital para la madurez cristiana. Recordemos que el Señor Jesucristo trabajó inicialmente en la formación de 12 personas que demostraron durante todo ese tiempo de discipulado con Jesús que eran inmaduros, egoístas y hasta duros para entender algunas de las enseñanzas dadas por el Señor. Pero el Señor sabía que todo descansaba en el entendimiento que tuvieran los discípulos de lo que les enseñaba, hasta el punto que una vez les preguntó: ¿habéis entendido todas estas cosas? Como si tratara de asegurarse de que el asunto había estado claro para ellos, y eso era importante.

0: Amigos, estamos desarrollando el curso Espiritualidad y Madurez aquí en tu Escuela Bíblica Transmundial. Y nos ocupamos del tercer factor para la madurez cristiana, el tiempo. Eduardo, si un creyente quisiera decirle a otro sobre la importancia que tiene la buena utilización del tiempo para su madurez, puntualmente, ¿qué le diría?
1: Ya mencionamos la primera razón. Necesita tiempo para formarse, es decir, estamos hablando de aprender, de reaprender y de nutrirse con el alimento sólido de la palabra de Dios. El gran ejemplo de lo que estamos diciendo es Timoteo. Él estuvo bajo la influencia continua y benéfica de la enseñanza bíblica. Lee, por favor, Carlos, lo que nos dice 2 Timoteo capítulo 3, versículos 14 al 17.
0: Pero persiste tú en lo que has aprendido y te persuadiste, sabiendo de quién has aprendido y que desde la niñez has sabido las sagradas escrituras, las cuales te pueden hacer sabio para la salvación por la fe que es en Cristo Jesús. Toda la escritura es inspirada por Dios y útil para enseñar, para redarguir, para corregir, para instruir en justicia, a fin de que el hombre de Dios sea perfecto, enteramente preparado para toda buena obra.
1: Hay que prestarle especial atención a la finalidad, a fin de que el hombre de Dios sea perfecto. Ahora bien, la segunda razón es que el creyente espiritualmente maduro juzga y para ello necesita instruirse, es decir, adquirir el conocimiento necesario para la evaluación de todo aquello que requiere de su discernimiento. Dos citas bíblicas son importantes y noten bien que para este elemento formativo el tiempo juega un papel importante, lo va a emplear para su formación. Lee, por favor, Carlos, 1 Corintios capítulo 2, versículo 15 y Hebreos 5, 14.
0: 1 Corintios capítulo 2, versículo 15 dice: en cambio, el espiritual juzga todas las cosas, pero él no es juzgado de nadie. Y Hebreos capítulo 5, versículo 14 señala: pero el alimento sólido es para los que han alcanzado madurez, para los que por el uso tienen los sentidos ejercitados en el discernimiento del bien y del mal.
1: Hay un dinamismo implícito en esta última cita. Notemos que de entrada nos habla de alimento sólido y de los que han alcanzado madurez, ya que son creyentes acostumbrados, en función de ese conocimiento bíblico, a discernir entre lo bueno y lo malo. Es interesante entonces la forma como la Nueva Versión Internacional traduce Hebreos 5:14. Dice así: en cambio, el alimento sólido es para los adultos, para los que tienen la capacidad de distinguir entre lo bueno y lo malo, pues han ejercitado su facultad de percepción espiritual. Ahora bien, una tercera razón que nos habla de la necesidad del tiempo en el desarrollo de la espiritualidad y madurez es la necesidad de cambiar. ¿Quién llega al Señor sin la necesidad de cambiar algo en su vida? La Biblia nos muestra claramente esta necesidad de evidenciar cambios. Lee, por favor, Carlos, Romanos capítulo 12, versículo 2.
0: No os conforméis a este siglo, sino transformaos por medio de la renovación de vuestro entendimiento, para que comprobéis cuál sea la buena voluntad de Dios, agradable y perfecta.
1: Lo que nos resta por decir es que no todos los creyentes necesitan la misma cantidad de tiempo para la madurez espiritual. Todo dependerá del conocimiento que está recibiendo y si tiene un buen maestro desde el principio. Dependerá de su obediencia. Recordemos que sin ella es imposible que se crezca en el Señor de una actitud adecuada. Con esto primeramente quiero decir que el discípulo tiene que ser enseñable, dejarse enseñar y aprender.
0: Eduardo, quisiera hacerte una última pregunta. ¿Cuánto tiempo necesita un creyente para madurar?
1: Sin duda que eso dependerá, Carlos, de cada creyente. Unos necesitarán menos tiempo que otros, siempre y cuando sean cristianos, que no pierdan el tiempo, que corrijan sus defectos, que se inclinen a implementar los cambios necesarios a fin de que el aprendizaje se evidencie en su vida. La disposición y la actitud adecuada son indispensables para el mejor aprovechamiento del tiempo en el cultivo de una buena espiritualidad.
2: En nuestra lección vimos:
1: Señalamos hoy entonces que el tercer factor para la espiritualidad y madurez es el tiempo. Un creyente necesita tiempo para aprender y aplicar la palabra de Dios a su vida. Debe en ese proceso evidenciarse cambios en su carácter, comportamiento, actitudes y discernimiento para hacer lo correcto. Pero es bueno considerar que más importante es la calidad que la cantidad de tiempo. Eso dependerá de cuán obediente es el cristiano.
0: Muchas gracias, amigos, por su sintonía. Le doy ahora nuestra dirección para que nos escriba y solicite su inscripción al curso Espiritualidad y Madurez. Le doy primero nuestra dirección electrónica, rtmvenezuela@cantv.net. rtmvenezuela@cantv.net. También puede usar nuestra dirección postal, Escuela Bíblica Transmundial, apartado 47, Maracay, Aragua, Venezuela. Escuela Bíblica Transmundial, apartado 47, Maracay, Aragua, Venezuela. Estamos contando con sus oraciones para que este espacio sea de bendición para todos.
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0: en HRBC, las 5:59 minutos.
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